0: saludamos a todos los hermanos, a Lorenzo de Jesús que está por ahí, Ángel García, gloria al Señor, saludan a Judy aquí, Soray, mis canales, también, gloria al Señor, y Polanco saluda a Judy, Lorenzo de Jesús está por ahí, Juan Ortiz, digan Juan, amén, Juan, Juan, amén, Dios bendiga al hermano Juan, amén, gloria al Señor, saluda a Judy también, las pastores Sandy y Ricky están por ahí, también nos saludan, saludan a Judy, qué bueno, nos sentimos contentos, amén, gloria al Señor. Melvin en camilla, ahí también nos saluda Giovanni Álvarez, amén, de California, gloria al Señor, quieren tenerme por allá, gloria al Señor, ya están vivos, a través de Maranata 911 en el canal 1, amén, en su televisor, ahí está, gloria al Señor, el programa Cumbre Ministerial, un programa diseñado, amén, para los ministros, hoy bajo el tema, el ministro, oración, hoy vamos a hablar, amén, de lo necesario que es que los ministros tengan una vida saludable de oración. Gloria a Dios. Así que a toda la audiencia, amén, televisiva de Manata 911, les saludamos. Este es tu hermano, tu amigo, evangelista Alfonso. Amén, gloria al Señor. Y este es el programa Cumbre Ministerial. Gloria a nuestro ministerio publicando Libertad al Cautivo junto a mi amada esposa y este servidor. Amén, que estamos... hace unos añitos en el ministerio, ministrando la palabra del Señor dentro, fuera de Puerto Rico, donde quiera que Dios nos permita llegar, allí estamos llevando la palabra del Señor. Saludamos a Tito Martínez, amén, gloria al Señor, que está por ahí de Minnesota, por ahí está Tito, Ricky Velázquez de Chicago, amén, vamos a estar en Chicago ya en mayo, creo que vamos a estar en Chicago. Saludamos a Marcusi, está por ahí, amén, gloria al Señor. Saludamos a toda esa gente linda que están accesando, amén. Ana Nieve, que está por ahí también, amén, gloria al Señor. Está mi amada esposa, que está aquí conmigo, amén, les saluda a todos ustedes. Luis Cuenca dice, gloria a Jesucristo, Dios le bendiga, desde una manera especial a usted y su familia, un saludo desde Venezuela nos están escuchando, qué bueno, amén, saludamos a todos en Venezuela que nos escuchan, amén, gloria al Señor. Y a Katy Rodríguez, que está por ahí, amén, saludan también a Judy. Saludamos a Dios Incorporado, amén, donde estuvimos allá, gloria al Señor.
1: Fort Worth.
0: Allá en Texas, gloria al Señor, donde estuvimos, amén, a la Dios Incorporado, el pastor William Morales y su esposa.
1: Claribel.
0: Gloria al Señor, que tuvimos un momento agradable, nos trataron muy bien, nos sentimos muy regocijados, amén, gloria al Señor, una hospitalidad muy... ¿verdad? Muy bonita con nosotros y estamos muy agradecidos. Así que saludamos a todos donde estuvimos, a Ramón Concesión, a su esposa también que compartimos, los hermanos que allí compartimos, les saludamos en el amor del Señor. Por ahí está Carmen Márquez, que está por ahí también. Amén, desde Rhode Island. Mayra Rosario está por ahí, saludan a Judy. Dios te bendiga, Alfonso, oración por protección para que Dios abra puertas de trabajo, listo para la palabra de Karen Angurto, Dios le bendiga grandemente, siervo desde Carolina del Norte, amén. Así que saludamos a toda esa gente que están accesando, amén. Quiero entrar al chat también, allá de la Maranata Radio Ministry. Queremos también, gloria al Señor, los hermanos que están por allá, escuchándonos a través de, amén, la emisora. Queremos saludar a todos ustedes en el amor del Señor, esperando que Dios le ministre con esta palabra que vamos a traer hoy, que podamos ser de bendición a todo aquel que escuche este mensaje. Es el propósito, amén, en esta preciosa noche, amén, de esta programación, que es ayudar a los ministros que también escuchen una palabra que le pueda ayudar, amén, en su vida personal, ¿verdad? Como ministros del Señor, ya que el ministro constantemente, pues, está dando y necesitamos también recibir para que nosotros vamos a ser vivificados también por el poder de la palabra. Me gusta lo que dice la Biblia tocante al libro de, ¿verdad?, en el Antiguo Testamento, donde habla de que los reyes tenían que tener una copia de la ley y leerla continuamente para que ellos pudieran, ¿verdad?, gloria al Señor, ver, estar pendiente a la palabra de tal manera que su corazón no sara, ¿eh? De acuerdo a la posición que gozaban, que tenían, pues gloria al Señor. Era como una forma de Dios mantenernos con los pies en la tierra, ¿verdad? Que sabemos que ministramos, somos ministros del Evangelio de Jesucristo, pero también estamos en la carrera, también estamos, ¿verdad?, en el camino, siendo perfeccionado por el poder del Señor. Así que gloria al Señor, estamos contentos. Saludamos a todos los que están accesando a través de Maranata Radio Ministry. No me está haciendo posible, amén, ver por aquí. Gloria al Señor, pero más ahorita, ¿verdad? Mi amada me pasa para yo ver el chat. Ese es mi canal, pero el de Maranata, el Señor. Ok, saludamos a toda esa gente linda que está aquí. Saludamos también, amén, a los que nos ven a través de Maranata 911 TV. Amén, gloria al Señor. Los que nos escuchan a través de 27.2 allá en Kissimmee, donde están. Amén, en Kissimmee. Así que saludamos a toda esa gente que están allá en Kissimmee escuchándonos también. Les saludamos de una manera especial. Este es tu programa, La Cumbre Ministerial. Este es tu hermano, tu amigo, evangelista Alfonso Otero, que te saluda de una manera especial, esperando que tú recibas la palabra que Dios tiene para ti en esta hora. Cualquier vida que nos esté viendo en esta hora preciosa, nos esté escuchando, y usted necesita, amén, reconciliar su vida con el Señor, puede llamar al 787-205-1083, 787-205-1083, usted llame ese número y estaremos conciliando su vida con el Señor. 787-622-9455 o el 787-205-1083. Te puede llamar a gloria al Señor y se comunica con nosotros y estaremos orando por usted y recogiendo su vida con el Señor. Amén. Así que los que nos ven a través de la televisión, a través del canal 1, amén, Maranata 911 TV, y usted quiere que oremos por usted, también puede llamar a 205-1083 con el 787, 787-205-1083. Así que, amén, seguimos aquí. Vázquez, que está por ahí, amén, que saludan a Judy. Samuel Serrano, ese es Sammy. Sammy, no te vi por allá, por Tesa. Aquí Comarrero, que está por ahí, saludan a Titi Judy. Por ahí está de Camden, New Jersey, nos saludan. Enrique Rincón, amén, está por ahí, nos saluda. Luis Santiago, aquí, Dios te bendiga, Luis. También José y la Raza, está por ahí, amén. El Señor dice, Dios bendiga, listo para escuchar. Atento, Alfonso, bendición, gloria a Dios. Aníbal Vargas dice, Dios le bendiga, Alfonso y Judí. Buenas noches, Malanga Time, estoy hablando inglés y no se dan cuenta, qué bueno. Carl Batista dice, Dios le bendiga poderosamente, que su hermano Alfonso y su esposa Judy. Estamos contentos en esta hora preciosa por esta bendición linda. Queremos instarle a que usted, gloria al Señor, se comunique. Amén, si quiere su vida con Dios, si quiere una oración especial, alguna condición que usted tenga de salud y usted necesite un milagro de Dios, vamos a orar. Todavía Dios hace milagros. Usted puede llamar al 787-205-1083. Ese es el número de teléfono que respira vida en este día, en esta noche. Así que, amén, en este día quiero anunciarle, el miércoles estaremos en la cárcel de Ponce. Estaremos en la cárcel de Ponce en la mañana y por la tarde estaremos en otra acción. Estaremos casi todo el día por allá por la cárcel de Ponce, predicando en diferentes sesiones de la cárcel de Ponce. Y en la noche estaremos en la iglesia apostólica Luz y Verdad de Patilla. Amén. Donde estaremos junto a los pastores, gloria al Señor, Ricardo Collazo y Janet Sánchez. Son los pastores de la iglesia Luz y Verdad, apostólica Luz y Verdad de Patilla, donde estarán

Dios te bendiga. 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Amén. Así que saludamos a toda esa gente linda que están con nosotros en esta preciosa noche del Señor. Y vamos a ir a la palabra en esta noche. Amén. Gloria al Señor, porque queremos entrar en el mensaje de esta noche. Amén. Bajo el tema, el ministro y la oración. Y quiero la introducción, ¿verdad? Para que todo el que me está escuchando pueda entender el porqué de este mensaje, qué busca Dios con este mensaje en nuestras vidas. Cuando nosotros hablamos del ministro, acuérdense que un ministro es un servidor. Un ministro es una persona, amén, que Dios ha llamado a un ministerio que es un servicio. Nosotros, los pastores, los evangelistas, los maestros, todo lo que Dios ha llamado a un ministerio, los ha llamado a un servicio. A servir, gloria al Señor. Y ¿verdad? La oración juega un papel muy importante en la vida de ese servidor. ¿Por qué, hermano? Porque el servidor no tiene nada que dar. Porque el servidor es un mayordomo. O sea, ministra algo que no es de él. Y si ministra algo que él, ¿verdad? Pues necesita, gloria al Señor, ¿verdad? El poder para poder ministrar eso, que no procede de él. Aún la fe es un don de Dios, ¿ves? Que todo procede de él, y como todo procede de él, pues tenemos que contar con él, ¿verdad? Y depender de él. Por eso es muy importante que todo el que me escucha pueda entender eso. O sea, que nosotros oramos porque la Biblia dice que si queremos buscar a Dios y su poder, tenemos que buscar su rostro continuamente. Tal vez hay gente que por la televisión nos están viendo, gente que tal vez sirven al Señor, que no saben que es la oración. Pues la oración no es nada más ni nada menos que hablar con Dios. Oración es comunicarse con Dios, con el Dios que tiene oído y escucha, con el Dios que dice la palabra, ¿verdad? Que toda palabra que sale de nuestra boca es escuchada por Dios. Y Dios nos llama a una comunión, ¿verdad? Un compañerismo a través de la oración. Y nosotros hablamos con Dios, ¿verdad? Gloria al Señor, pues nosotros vamos a presencia del que nos puede socorrer, del que nos puede ayudar, del que nos puede dar mano. Y por eso no hay vida espiritual si no hay una vibración. ¿Ve? Gloria al Señor. Porque no es con fuerza, no es con espada, no es con jabalina, es con el poder del Espíritu de Dios. Así que es muy importante que todo el que me esté escuchando y viendo pueda entender eso. Nosotros que estamos ministrando los asuntos de Dios, amén, su palabra, su poder, ¿verdad? Gloria al Señor, a aquello que Dios nos mandó a hacer, pues necesitamos la dependencia de Dios, necesitamos que Dios nos ayude, amén, gloria al Señor, para nosotros poder ser efectivos. Ahora, mire lo que dice la Biblia y comenzamos con esta palabra. Mire lo que dice el capítulo 5 de Primera de Tesalonicense en el versículo número 17. Dice la Biblia, a la gloria del Padre, del Hijo y la comunión del Espíritu Santo, amén. Mire cómo dice, orad sin cesar. Voy a repetirlo, orar sin cesar. Si usted mira esa palabra orar en su vida, no dice orar con R, dice orar con una E, con una D al final, orar con una D al final. Esa D quiere decir continuación, continuidad, constante. Quiere decir que nos dice que tenemos que orar constantemente. Padre, te damos gracias. Te ensalzamos y te glorificamos y te pedimos en el nombre poderoso de que nos hable, que nos ministre como solamente tú sabes hacerlo. Nos encarga todo darte la gloria, reconociendo que tuyo es la gloria y tuyo es el poder. En esta hora venimos ante ti, ante tu presencia, pidiéndote que ilumine nuestra mente con tu palabra, alumbre los ojos del entendimiento de todo aquel que me está escuchando en esta hora, Dios del cielo, en esta hora, en el nombre poderoso de Jesús, Espíritu Santo, acomoda nuestro espíritu la palabra y ayúdanos a ser hacedores de tu palabra. Si hubiera algún amigo que nos escucha en esta hora, que sé que hay muchos escuchándonos, Señor, ilumina su mente, corazón con esta palabra. Y crea el temor a ti, Dios mío, en esta hora. Y convence de pecado a todo el que nos escuche en esta hora. En el nombre poderoso de Jesús, para gloria tuya, clamamos creyendo que así tú lo haces. Y te doy gracias por lo que harás en el nombre de Jesús. Amén, amén. Y ese es el tema de hoy. Amén. El ministro, gloria al Señor, la palabra orar con la D al final. Siempre que usted lea la Biblia, esto es bueno que lo aprendan, ¿verdad? Las personas que están escuchándonos, que nos están viendo. Cuando lea la Biblia,
usted se va a encontrar palabras como orad, velad con D al final. O sea que no es orar, no es velar, gloria, no es buscar, es buscad con D al final. Uh-huh. Llamad con D al final. Todas esas palabras que tienen una D al final, lo que te están diciendo es continuidad. Amén. Constantemente. Una permanencia en eso. ¿Sabes? No es orar. Porque yo puedo orar y dejar de orar por 20 años. Pero cuando me dice orar, está hablando de permanencia. Está hablando de constancia, constantemente. ¿Ve? Gloria al Señor. Y por eso aquí está diciendo que hay que orar sin cesar. O sea, no se puede detener uno en la oración. ¿Por qué no se puede detener uno en la oración? Más el ministro, el que le sirve a Dios. Amén. Porque le dije, hermano, amén, que la misma Biblia nos enseña a nosotros. Oiga esto. La Biblia misma nos enseña a nosotros que nosotros somos competentes por nosotros mismos para pensar algo como de otro. Nuestra competencia proviene de Dios. Voy a repetir. La Biblia dice que no somos competentes por nosotros mismos para pensar algo como de vosotros, sino que nuestra competencia proviene de Dios. ¿Qué es competencia? Suficiencia. Amén. O sea, no es suficiente yo ser un ministro, ¿ve? Porque yo necesito a Dios. Amén. No por un título, ¿ve? Gloria al Señor. Entonces, ¿verdad? La gente que me está viendo y escuchando tiene que entender más. Si hay alguien que más tiene que orar, es el ministro. ¿Por qué? Porque el ministro no es competente por él mismo. ¿Sabes? No es suficiente esa Biblia. No es suficiente tener experiencias. No es suficiente conocer, ¿verdad?, los misterios de la palabra. No es suficiente. Amén. No somos suficientes por nosotros mismos. Nuestra suficiencia proviene de Dios. Dios es el que nos hace efectivo. Dios es competente. ¿Ve? Gloria al Señor. Él es el que nos hace competente. Y eso, amén, ¿verdad? Gloria al Señor, es algo que la gente tiene que entender. Sé que la Biblia dice, cuando Dios habla de la oración, Jesús nos dijo que nos encerráramos en nuestro aposento y cerradas nuestras puertas, habláramos con el Señor. Oiga esto, y dice la Biblia que Dios en público recompensará lo que nosotros hicimos en secreto. ¿Ve? Y eso está hablando de la oración. ¿Ve? Lo que nosotros logramos en oración es lo que se va a manifestar en público. Pero hay gente que quieren que en público se manifieste lo que ellos no han logrado en la oración, lo que ellos no han alcanzado en la oración. Entonces, es muy importante, hermano, mire, el ministro, el servidor de Dios, que no ora, es digno de conmiseración. Oiga esto, un pastor que no ora, un pastor que ha confundido las obras, ¿verdad? Y dice que esto es cuestión de accionar, y no hay oración. Pues lamentablemente, hermano, gloria al Señor, no solamente él es digno de conmiseración, sino su congregación. Aún las ovejas que está pastoreando también son dignas de conmiseración. ¿Por qué? Imagínese, hermano, si el que le está enseñando, si el que le está predicando no tiene una vida de oración, ¿qué tiene para dar? ¿Qué estará dando? Amén, gloria al Señor. ¿Ve? Por eso hay gente, hermano, gloria al Señor, tienen que escuchar en esta noche este mensaje, porque hay a veces, hermano, que no hemos dado de cuenta cómo la acción, el momento, el obrar ha sustituido la vida de oración. Entonces, hay mucho trabajo, pero hay poca oración. Es algo que usted tiene que saber, que no hay efectividad como debe de haberla cuando hay mucho trabajo y no hay oración. Porque usted sabe algo, eso es un distintivo. Oiga esto, ministro que me está escuchando, pastor que me escucha, evangelista que me escucha, maestro que me escucha, todo el que ministra la palabra de Dios y hace, ¿verdad?, el trabajo de la obra del Señor. Eso es orgullo. Eso es ego. Cuando usted es una persona que usted cree que su mensaje es suficiente, que usted cree que su experiencia es suficiente, que usted cree, amén, experiencia, amén, su tiempo, su mensaje es suficiente. Eso es orgullo. Eso es ego. Amén. Gloria al Señor. ¿Eh? Porque usted sabe algo, hermano. Mire, la oración vendría a ser la tinta con la que usted escribe sus mensajes. Óyelo bien. La oración vendría siendo la tinta
con la cual escribe su sermón. Porque la oración se convierte en la llave de la revelación. Eso es algo que usted tiene que entenderlo. Hay gente que tiene que escuchar esta palabra. Oiga bien. Amén. Gloria al Señor. La oración debe de ser la tinta con la cual usted escribe sus sermones. Amén. La oración es la llave que abre el tesoro de la revelación. Si no hay oración, esa palabra está hueca. Sin oración, esa palabra no va a tener la efectividad que debe de tener, porque esa palabra es una palabra sin vida de oración. Amén. Está escrita por su intelecto. Está escrita por su memoria. Está escrita con su buen deseo. Amén. Pero le falta un toque especial, que es el de la oración. Y esto es algo, hermano, que la gente tiene que oír esta palabra, porque hay mucha gente, hermano, con mucho momento, pero poca efectividad por la falta de una vida de oración. Ahora, mire lo que dice la Biblia, y yo quiero que usted oiga esta palabra, porque esta palabra es muy importante para nosotros. Vamos a la Biblia, al Salmo número 55. Mire lo que dice el Salmo, amén, número 55. Gloria a Dios para siempre. Ok, el Salmo 55, versículo 17. Mire lo que dice ahí. Salmo 55, en el versículo 17. Oiga la palabra del Señor. 55, 17. Mire lo que dice aquí, hablando el salmista. Acuérdese bien que los salmos, mayormente los salmos son oraciones. Oiga esto, mire lo que dice el salmista. Tarde y mañana y al mediodía oraré, clamaré, y él oirá mi voz. Él redimirá en paz mi alma de la guerra contra mí, aunque contra mí hayan muchos. Voy a repetir. Tarde y mañana y a mediodía. Está hablando de tres tiempos de oración. Dice, oraré y clamaré, y él oirá mi voz. Él redimirá mi alma, guerra contra mí, aunque contra mí haya muchos. Entonces, mire, la Biblia dice que el pastor será herido, el pastor, y las ovejas serán dispersas. Eso dice la Biblia. Quiere decir que si hay alguien que el enemigo de las almas está buscando herir, es al ministro. Es al pastor, es al evangelista, es el que enseña. Porque si él hiere al pastor, dice la Biblia, que las serán dispersas. ¿Cómo lo puede herir? Bueno, lo puede herir con un dado de muerte. ¿Lo puede herir con qué? Con un mal testimonio. ¿Lo puede herir con qué? Con un corazón.

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4: 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En lo deportivo, en tan solo 2 años, hemos escalado los primeros lugares en diferentes disciplinas, tales como el baloncesto, voleibol y béisbol.
7: Usted está militando, amén, con su experiencia. Y la Biblia dice que las armas de tu milicia no son carnales, que son poderosas en Dios. ¿Para qué? Amén, para destrucción de fortaleza. Hace falta el orar. Entonces aquí dice, y él redimirá en paz de la guerra contra mí. Mire, si hay alguien que está en guerra, es el pastor. Si hay alguien que está en guerra, es el evangelista. ¿Quién está en guerra? El ministro. Porque el ministro, si el enemigo lo hiere, si el enemigo logra callarle la boca, si el enemigo logra hacer lo que caiga en pecado, gloria, son mucha gente que se van a ver afectada. Amén. ¿Ve? Usted sabe, usted, amén, ven a su pastor como un ejemplo. Ven a su pastor como un guía, ven a su pastor como un padre espiritual. Hay gente que por la falta de miento ven a su pastor como un ídolo, alábalo, amén. ¿Ve? Que ellos piensan que ese hombre es perfecto, ¿ve? Gloria al Señor. Entonces usted tiene una grande responsabilidad. Entonces Pablo dijo, sed imitadores de mí como yo soy de Cristo. Entonces para poder decirle eso, usted tiene que tener una vida de oración, usted tiene que tener una vida de comunión con Dios. Porque es que usted no tenemos nada para dar. A ver, no somos efectivos por el conocimiento que tenemos. ¿Eh? Entonces, cuando usted mira la vida de Jesús, Jesús dio el ejemplo. Jesús nos dio el ejemplo. ¿Y quién era Jesús? Emmanuel, Dios con nosotros. O sea, el mismo Jesús, amén, gloria al Señor, que era Emmanuel, Dios con nosotros, nos dio ejemplo de la oración. Y mientras la gente dormía, Jesús estaba orando, en el monte orando. Amén. Cuando usted mira la Biblia, se va a darle cuenta, amén, que de madrugada se levantaba a orar, amén, a buscar la presencia de Dios. ¿Por qué? Porque, hermano, él tenía un trabajo que hacer, tenía una obra que él vino a hacer. Dios mío, mi comida hacer la voluntad del que me envió. Pero para hacer la voluntad del que le envió, aún Jesús tuvo que orar. Amén. Aún Jesús oraba. Y mire, hermano, y parece que los discípulos vieron cuán efectivo era la oración. Y la vida de Jesús que le dijeron, enséñanos a orar, alábalo. Enséñanos, amén, porque estamos viendo que tu oración, ¿ves? Que tú oras y las suceden. Estamos viendo que tú oras, gloria al Señor, y los ciegos ven. Tú oras, paralíticos caminan. Tú oras, gloria al Señor, y la gente recibe. Tú oras y la gente salen de las tumbas. Se fueron, alábalo, amén. Tú oras y la gente salen de las tumbas. Tú oras y los paralíticos caminan. Enséñanos a orar, ve, gloria al Señor. Ellos mismos le pidieron al Señor que le enseñara a orar. ¿Pero por qué? Porque vieron la festividad de su ministerio. Hermano, y esto es algo que vuelvo y digo. Dios me dio esta palabra para todos nosotros, el ministro y la oración. Amén, gloria al Señor. Eso no se puede divorciar. Amén. Eso no se puede separar, el ministro y la oración. Amén, gloria al Señor. Háblame de un ministro, háblame de un hombre que ora. Se fueron. Amén, gloria al Señor. Háblame de un hombre que ora y te voy a decir que es un ministro. Gloria al Señor. Amén. Háblame de un hombre que ora. Amén, gloria al Señor. Te voy a decir que es un ministro. Porque el ministro no es solamente el que predica. Mire, estaba leyendo la historia de un evangelista de estos americanos, ¿verdad? Que son personas que marcaron la historia. Porque nosotros aquí en Puerto Rico, pues conocemos ministros de trayectoria y que impactaron, ¿verdad?, la humanidad. Un Gigi Ávila, paz descanse. Amén. Gente que partieron ya, que, ¿verdad?, nosotros. Pero hay evangelistas, ministros, misioneros americanos, hermanos, que marcaron la historia con ganarse millones de gente, gente con miles y miles de ganadas en África, en esos continentes que nosotros no conocemos, pero la biografía, ahí está la historia, amén, de esa gente. Y uno de ellos narraba, amén, que un día Dios lo llamó a cuenta. Dios le dijo, tú ves toda esa gente que se convierten en tus campañas, tú ves todo lo que está sucediendo en los cultos que tú vas y predicas y sucede. Es por causa de fulano, le dijo, que el hermanito, que es el que ora por ti constantemente, que es el que está orando por tu casino, lava, lo ves. O sea, que el Señor le ministró, amén, que él no creyera que él logró, amén, gloria al Señor, porque él era competente. Dios le dijo, no, lo que pasa, y le mencionó, fulano de tal, de tu iglesia, es el que ora por ti, por culpa de ese, ¿verdad? Por razón de ese, es que tú ves lo que tú estás viendo en tu ministerio, porque ora sin cesar ti. Porque se pasa orando para que Dios haga cosas y salve vida en tu paña. Y hermano, y realmente por eso es que Pablo decía y pedía la oración, amén, a la iglesia. Oren por mí para que se me abran puertas grandes, alábalo, y me dé la palabra, amén, que yo tengo que hablar. Esa oración la pedía, amén, Pablo. Pero no era porque Pablo no oraba, porque cuando vamos a la Biblia, dice la Biblia que rogó tres veces que Dios le quitara un ajón. Amén. O sea que Pablo sabía, amén, lo que era la oración. Y Pablo decía, lo cual doblo mis rodillas para que su hombre interior sea fortalecido. Por tenemos que orar los ministros para que nuestro hombre interior sea fortalecido. Por la guerra que hay contra ti, porque la guerra que hay contra el ministro, amén, solamente Dios puede redimir nuestra alma en paz de la guerra. Amén, gloria al Señor, ahí en contra nosotros, aunque contra nosotros se levanten muchos, ve, amén, gloria al Señor. Y por eso la Biblia dice, amén, claramente en el libro Salmos, vamos a seguir en el Salmo, miren el Salmo 46, amén, miren, dice el Salmo 46, gloria a Jesús para siempre, amén, versículo número 1, Salmo 46, versículo número 1, amén, y número hasta el 3, miren lo que dice así. Lo que dice aquí, Dios es nuestro amparo y fortaleza, nuestro pronto auxilio en la tribulación. Esa palabra auxilio es ayuda, la pronta ayuda en las tribulaciones. Por tanto, no tememos, aunque la tierra sea removida y se traspasen los montes al corazón del mar, aunque bramen y se turben sus aguas y tiemblen montes a causa de su braveza. Por eso el ministro tiene que orar continuamente. ¿Por qué? Porque él es nuestro pronto auxilio. Amén. Y mira cómo dijo, nuestro amparo, nuestra fortaleza. Amén. Gloria al Señor. Entonces, si hay alguien que necesita fortaleza, es el ministro. Porque el ministro está dando. Amén. Y mira que usted da, se va desgastando. Y usted necesita fortaleza. Y usted necesita el pronto auxilio. Y hay gente que en esta hora que nos están escuchando tienen que escuchar esta palabra y usted tiene que aplicar esta palabra a su vida. Amén. Usted tiene que tener una vida saludable de oración. Pastor que me escucha. Amén. Que tal vez en esta hora usted está muy entretenido, está muy desenfocado. Amén. Gloria al Señor en muchas cosas y se olvida la principal, que es su relación con Dios. Amén. Su vida de oración. Yo he visto, hermano, gente. Amén, gloria al Señor, que tú te das de cuenta, amén, porque cuando usted tiene una vida de oración, usted es una persona que ora, amén, antes de predicar, cuando usted es una persona que ora antes de enseñar, antes de usted ministrar, eso se hace evidente, amén, eso se hace evidente, eso se hace evidente. ¿Por qué se hace evidente? Porque, hermano, la oración endulza la palabra, amén. La oración le pone el azúcar a la palabra para que pueda entender. Amén. Le pone ese distintivo que se llama gracia. Dotada de gracia por causa de la oración. Entonces, por eso usted ve que cuando Jesús se dirigía, ¿qué decían ellos? Este amo, el que tiene autoridad. Amén. ¿Ve? Porque la oración es la que le fuerza a esa palabra, es la que le da la autoridad a esa palabra. Amén. O sea, esa oración es la que le da la flexibilidad. Amén. A usted predicar. Cuando usted predica, esa palabra es como el aceite. Esos tornillos, ¿ve? Necesitan aceite. Amén. Y esa oración se convierte en ese aceite que le da agilidad, que le da movimiento a esa mente, a recordar lo que Dios le ha dicho, lo que Dios quiere que usted hable, ¿ve? Y por eso es tan importante la vida de oración en el ministro, porque es que nosotros ministramos la palabra de Dios. Aun cuando usted ayuda al caído, al necesitado, eso tiene que ir acompañado de palabra. Amén. Porque eso lo hace un montón de identidades. Amén. Entidades que hay por ahí que no son, ayudan al pobre, regalan carros, regalan por ahí gente que se desvive por ayudar al prójimo, pero no hay una palabra. Amén. Y la palabra es la que es lámpara a los pies y es lumbrera al camino. Entonces, pero no hay palabra. ¿Por qué no hay palabra? Porque no hay vida de oración. Porque cuando usted está lleno, amén, de la presencia de Dios, y cuando usted tiene una vida de oración, que dice la Biblia, que de la abundancia del corazón habla la boca. Ve, gloria al Señor. Y por eso es muy importante que usted oiga esta palabra. Ahora, mire lo que dice también el Salmo 105, versículo 4. Mire lo que dice ahí. Salmo 105, versículo 4. Mire lo que dice ahí. 105, versículo 4. Dice, buscad a Jehová y su poder. Buscad siempre su rostro. Que la palabra buscad tiene una D. Si usted lo mira en su Biblia, esa palabra buscad tiene una D. Está hablando de confesión. ¿Ve? Buscad a Jehová y su poder. Te dice, busca su rostro continuamente. Tú quieres que tus palabras fluyan con poder. Tú quieres que cuando tú hagas la obra del Señor se manifieste el poder. Amén. Hay que buscar su rostro continuamente. Amén. Hay que orar sin cesar. Hay que buscar a Dios. Ve, gloria al Señor, mientras pueda ser hallado. Y esto es algo que esto es el ABC del Evangelio, de la vida del cristiano. Estos son los meros rudimentos. Pero ¿qué sucede, hermano? Que a veces nos ponemos vanidosos, orgullosos, egocéntricos y pensamos como que algo de nosotros. Y abandonamos la acción y ya hablamos sin tener dirección de Dios y ya entramos conforme a nuestras propias fuerzas. Amén, gloria al Señor. Y eso vemos, amén, gloria al Señor, la poca efectividad en la vida de la gente, ¿ve? En la vida de la gente. Que no hay cambios porque esa palabra no hizo el propósito por el cual Dios le envió. Porque, amén, porque fue una palabra dada por un hombre, amén, que no tuvo una acción con Dios, que no era lo que Dios quería hablar. Ve, gloria al Señor, y se convierten en tus palabras, no en las palabras del Señor. Ve, entonces por eso es importante que nosotros oigamos esta palabra, porque yo sé, hermano, aunque hay gente que necesita, amén, escuchar esta palabra, porque Dios no aire. O sea, Dios siempre da en el blanco. Ahora, mire lo que dice la Biblia. Vamos al libro de la de Crónica. Amén, gloria al Señor. La primera de Crónica. Gloria al Señor. Vamos a ver cómo Dios quiere ministrarnos en esta hora. Amén, gloria al Señor. Vamos a esa palabra, gloria al Señor. Mire lo que dice, capítulo número 13 de primera de Crónica. Esto es algo que yo sé que va a ministrar a mucha gente que me está escuchando. ¿Por qué? Porque muchas veces nosotros creemos que vale la buena intención. Y a veces estamos haciendo las cosas. No, pero Dios conoce mi corazón. No, pero Dios te dice orar sin cesar. Pero se oye, ve. No, pero Dios sabe mi corazón. El que conoce tu corazón es el que te está hablando hoy. Y te está diciendo que tienes que orar sin cesar. Amén. Te está hablando que tienes que orar en todo tiempo. Amén. O sea, tiene que haber una constancia. Amén. Y yo no necesito estar de rodillas, hermano. Yo voy en mi vehículo, yo estoy hablando con Dios. O sea, que no, porque Dios no me da tiempo. No, no ponga esa excusa, hermano. Amén. Eso es como la respiración. Amén, gloria al Señor. Pero eso es cuando usted está consciente de su incompetencia. Eso es cuando usted está consciente que usted separado de él, nada puede hacer. ¿Ve? Que usted está constantemente y voy por allá y Dios mío, salgo de casa, Dios mío, guárdame en el camino. ¿Ve? Una oración constante, ¿ve? Señor, ten misericordia. Y todo el tiempo usted lleva esa relación íntima con Dios. Ahora, mire lo que dice aquí, capítulo 3, versículo 1. Entonces David tomó consejo con los capitanes de millares de esas y con todos los jefes. Y dijo David a toda la asamblea de Israel, si os parece bien, si es la voluntad de Jehová vuestro Dios, enviaremos todas partes por nuestros hermanos que han quedado en todas las tierras de Israel y por los dotes y levitas que están con ellos en su ciudad de Egido para que se reúnan con nosotros y traigamos el arca de nuestro Dios a nosotros, que desde el tiempo de Saúl no hemos hecho caso de ella. Y dijo toda la asamblea que se hiciese así porque la cosa parecía bien a todo el mundo. Mire. Hermano, oiga esto que le voy a decir, ministra escuchando, oiga esto que le voy a decir. La gente no son los dueños de tu ministerio, ¿ve? La gente no son dueños de tu ministerio.
8: Está bloqueado, Mariano.
7: El ministerio es del Señor, amén. O sea, Dios es el llama y la obra es del Señor. O sea, hay gente que creen que la mayoría es la que manda. No, aquí la mayoría no es la que manda. Aquí el que manda es Dios. Aquí el que manda es Dios. Y hay mucha gente que por la falta de oración corren con el consenso. O sea, hay gente que sustituyen la oración por consenso. ¿Ve? Y si la mayoría dice que sí, pues ya no hay que contar con Dios porque la mayoría dice que sí. No, hermano, no. Porque aquí la gente no son los dueños de la obra. O sea, aquí los hombres no son los que determinan, no son los que deciden. Amén. El que manda y el que decide se llama Dios. Y por eso este hombre llamado David consultó al hombre. Y mira cómo dice, si le parece, si es voluntad de Dios. O sea, es como decir el algol, ¿verdad? El dicho pueblerín, si Dios quiere, que sea lo que Dios quiera, ¿ve? Que sea, no, usted como ministro, usted no puede estar viviendo al azar. Usted como ministro, usted no puede pastorear una iglesia al azar. ¿Cómo al azar? Voy a leer lo que me salga ahí es lo que voy a predicar. No, eso no es así. Usted sabe que hay pastores que son así, que en el parking es que abren la iglesia, abren la Biblia, mejor dicho, y lo primero que le sale, abren la Biblia al azar. Y lo que le salga, eso es lo que ellos entienden que tienen que hablar. Porque ellos no oran, porque ellos no buscan dirección de Dios. Amén. Hay otros que entonces, dice la Biblia, que se montonarán maestros conforme a su propia concupiscencia y apartarán el oído de la verdad. Esos son gente que no, que van a hablar sin orar. Amén. Que son ministros que no oran. El ministro que no ora va a hablar conforme a lo que la gente quiere escuchar. ¿Ve? El ministro que no ora se mueve con el consenso. Amén. Gloria al Señor. ¿Ve? Si a todo el mundo le gustó, pues eso es lo que voy a hablar. Si a todo el mundo le... No. Entonces David, gloria al Señor, quería, gloria al Señor, que, ¿verdad? Quería que traer el arca a Jerusalén. Pero a costilla del censo y de tal vez una buena intención. Entonces aquí no basta con la buena intención. Aquí hay que buscar la dirección de Dios. Y la dirección de Dios, nos vemos como Jesús nos enseñó. Como él buscaba la dirección de Dios. Amén. Y oraba a madrugada. Y cuando salía ¿a qué? A ministrar conforme a la voluntad del Señor. Y por eso él decía, no, yo no vengo a hacer, yo vengo a hacer la voluntad del que me envió. Y por eso es tan necesaria la oración. Entonces este hombre, dice la Biblia, que dieron ese acuerdo. Mire lo que pasó. Reunieron a todo Israel, amén, el Sihor de Egipto hasta la entrada de Hamat, para que trajesen el arca de Dios, Kiriat Jearim. Y dice, y subió David con todo Israel a Baalat, Kiriat Jearim, que está en Judá, para pasar de allí el arca de Jehová, mora entre los querubines, sobre el cual su nombre es invocado. Y llevaron el arca de Dios de la casa de Abinadab en un carro nuevo, y Uza y Ahío guiaban el carro. ¿Ve? Esa es falta de oración. Cuando hay falta de oración, pues buscamos estrategias. Se fueron. Alábalo. Amén. ¿Ve? Por eso usted ve tanto invento. Por eso usted ve tanto invento que hoy se hace amén, para hacer la obra de Dios. Tanto por la falta de oración, amén. Carros nuevos, formas nuevas, inventadas por los hombres, sin dirección de Dios, amén, sin busca de formación, hombres en el ministerio a base de consenso, alaba, amén. A todo el mundo está de acuerdo que pongan a fulano, ve, gloria al Señor, aunque fulano tenga la aprobación de Dios, amén. Pero el consenso dice que él es el hombre, amén. El consenso dice que él es el hombre. Entonces, como el consenso dice que es el hombre, pues es el que ponemos. Pero entonces más adelante lo que hace un escándalo, más adelante lo que averiguamos es que el hombre vive una doble vida, amén, que es una cosa en la iglesia y otra en su casa, amén. Pero todo fue ¿por qué? Por la falta de oración, amén, la falta de oración. Entonces aquí estaba diciendo que trajeron el arca en un carro nuevo, amén. Y dice la Biblia que David y todo Israel se regocijaban delante de, amén, con toda su fuerza, con cánticos, arpas, salterios, tamborines, címbalos y trompetas. Entonces yo quiero hacer un stop aquí, amén, porque entonces la confusión. La gente confunde en el alboroto con la aprobación. La gente confunde en el movimiento con la aprobación. ¿Ve, el Señor? O sea, ni el movimiento dice nada, amén, ni el alboroto dice nada. Amén, gloria al Señor. Sí, hermano, aquí está mi amada esposa que está conmigo. Hermano, yo hacía una campaña durante 20 y pico de años en un residencial y ahí gente danzaban, allí gente brincaban, hermano, y cuando yo le hacía amado, no aceptaban al Señor. ¿Ve? O sea, eso no indica, no habla nada, no habla nada. Hay gente que habla lengua, hay gente que danzan, pero no vida de oración. ¿Ve? Hay gente, hay iglesias que usted va y hay un alboroto, pero no hay vida de oración. Amén, gloria al Señor. Es un alboroto emocional, es un movimiento emocional, mucha emoción, mucho es poco chocolate. Alábalo, como dicen por ahí. Amén. O sea, ¿por qué? Porque emoción. Amén. Cuando hay oración, gloria al Señor. Amén. Cuando hay oración, hay efectividad. Amén, gloria al Señor. Sin embargo, esta gente y David iba con toda su fuerza danzando delante de Dios, regocijado delante de Dios. ¿Ve? Emocionado. Entonces hay gente que confunde la emoción. Amén, gloria al Señor, con la aprobación. Hay gente que confunde la emoción. Amén, gloria al Señor. ¿Verdad? Con el respeto de Dios. Entonces, oiga lo que dice la Biblia. Y David se regocijaba. Pero cuando llegaron a la era de Quidón, Usa extendió su mano al arca para tenerla porque los bueyes tropezaban. Entonces, ahora comienzan las oposiciones. Ahora comienzan los problemas. Los bueyes comenzaron a tropezar. Porque aquellos bueyes tipifican, amén, la sabiduría humana que quiere sustituir la vida de oración. Aquellos bueyes, amén, simbolizan, amén, la buena intención que quiere, amén, sustituir la oración. ¿Ve? Gloria al Señor. Muchas veces creemos hasta la buena intención, pero los bueyes comenzaron a tropezar porque nada de eso da fruto. Nada de eso, hermano, gloria al Señor, tiene la eficacia que tiene la oración. ¿Ve? Gloria al Señor. Amén, hermano. Usted no puede sustituir una alabanza por una oración. Amén. La oración es más importante que su alabanza. Porque su alabanza debe ser el fruto de labios de alguien que está agradecido de Dios. Amén. ¿Ve? Gloria al Señor. O sea, la alabanza viene siendo el fruto de una vida de oración. ¿Ve? Gloria al Señor. Igual que la adoración. La alabanza es para traer la presencia. La adoración celebrando la presencia de Dios en nuestras vidas. ¿Ve? Y hay gente, hermano, gloria al Señor, que realmente no tienen vida de oración. Pero ellos, gloria al Señor, siguen emocionados, ilusionados. Amén. Gloria al Señor. La adoración es la celebración de que Dios está. Amén. Gloria al Señor. Con la alabanza traemos a su presencia, porque él habita en la alabanza de su pueblo. Ve, gloria al Señor. Pero cuando adoramos es porque tenemos la convicción de que él está. Gloria al Señor. Es la adoración. Ahora, mire, dice aquí: el furor de Jehová se encendió contra Usa y lo hirió porque había extendido su mano al arca y murió allí delante de Dios. El furor de Jehová se encendió. Eso que iban gozosos, iban alegres. Dice la Biblia que regocijándose con toda su fuerza. Iban tocando trompeta, dice la Biblia, con címbalo, con arpa, con cántico. Amén. Con toda su fuerza ellos iban. Pero sin embargo, el furor de Dios. O sea, Dios estaba enojado. Dios se enojó. ¿Ves? ¿Por qué? ¿Por qué, hermano? Porque cuando Dios ve a un hombre queriendo lo que es de él con su propia fuerza, como le hizo a Moisés. ¿Por qué Moisés no entró a la tierra perdida? Porque quiso ministrar lo de Dios con su fuerza. Amén. Cuando Dios le dijo, háblale, él lo agolpeó. Golpeó la peña. ¿Ves? Entonces, cuando usted quiere hacer las cosas a base de su fuerza, a base de su razonamiento, de su lógica, alábalo, amén, de su experiencia, gloria al Señor, usted va a tener problemas. Los bueyes van a comenzar a tropezar porque el furor de Dios se encendió. Mira lo que dice, amén. Hirió porque había extendido su mano al ar y murió allí delante de Dios. Quiero decirle algo, hermano. Las cosas de Dios no se pueden tocar sin oración. Las cosas de Dios no se pueden tocar sin la aprobación de Dios. O sea, nosotros aquí no podemos meter las manos en las cosas de Dios. Amén. Porque ¿qué le dijeron a Moisés? Quítate las sandalias, porque el lugar que pisas santo es. ¿Ve? Los ministros en el Viejo Testamento, antes de ir a ministrar los sacerdotes, tenían que ir al lavacro. Amén. A limpiarse. Amén. Era símbolo de santificarse para poder ministrar, tipo de la oración. Amén. Cuando vamos a la oración, en la oración lo que hacemos es purificarnos. Cuando vamos a la oración, por eso es que mucha gente no le gusta orar, porque la oración es un tú con Dios. Amén. Gloria al Señor. Y allí todas las cosas quedan desnudas delante de Él. Gloria al Señor. Entonces es más fácil hacer que orar. ¿Ve? Más fácil ir a dar una campaña que uno orarle a Dios, gloria al Señor, amén, para que Dios salve a las vidas. ¿Ves? Es más fácil coger un micrófono y hablar, amén, gloria al Señor, que tirarse de rodillas a hablar con el dueño de la obra. Entonces, mire lo que dice aquí. Dice, amén, que él extendió su mano para tocar el arca y murió allí delante de Dios. ¿Por qué? Porque puso sus manos, amén, gloria al Señor. Y la ley decía que no se podía tocar el arca ni mirar hacia adentro del arca. Y él la tocó. Amén. Pero eso sucede cuando no hay oración. Porque cuando hay oración, Dios te da instrucciones. Acuérdese que Moisés subió al monte de Horé a buscar las tablas de la ley. El monte de Horé es tipo de la oración. Tuvo 40 días, 40 noches en la presencia de Dios. Tipo de oración. ¿Para qué? Para ir con las tablas. ¿Qué son las tablas? Las instrucciones de Dios. Por eso es que entro tiene que orar. Nosotros tenemos que orar. Mire, hermano, ¿usted sabe cuántos años yo llevo predicando? Más de 30 años predicando la palabra del Señor. Y, hermano, yo no me atrevo a hablar nada sin que Dios me haya dicho qué es lo que yo tengo que hablar. Hermano, porque es que no somos competentes. Por nosotros. Imagínese, en casi 30 años predicando, yo te puedo predicar tanto que yo tengo que hablar. Hermano, porque es que no somos competentes. Por nosotros. Imagínese.

Se tocó el arca, murió. Murió la presencia de Dios. Y mira lo que dice. Y David tuvo pesar porque Jehová había quebrantado a Uza, porque llamó a aquel lugar Pereusa hasta hoy. ¿Y tú sabes lo que quiere decir Uza? Uza quiere decir fuerza. ¿Ve? Entonces, hoy hay mucha gente llevando su ministerio con su fuerza, con las fuerzas de ellos. No son las fuerzas de Dios, son la fuerza de la experiencia, son la fuerza de la oratoria, son la fuerza del conocimiento. Hello, se oye. Son la fuerza de la revelación. Pero nación, son la fuerza de sus instrumentos de trabajo, son la fuerza de sus experiencias, amén, de su trayectoria. Ve, gloria al Señor. Hay gente que eso es lo que ministra. Lo que está viendo es una experiencia. Lo que está ministrando hay muchos años en el ministerio. Lo que está ministrando es una oratoria. Hombre, que sabe un conocimiento. Mire, yo estaba preso 10 años de mi vida. Y cuando yo estuve preso, yo vi gente que se metían drogas dentro de la cárcel y predicaban que usted no se imagina con la elocuencia que predicaban. Arreo. Amén. O sea, hay gente que lo que tienen son recursos. Amén. Pero esos recursos sin oración, esos son recursos, más nada. Amén, gloria al Señor. Entonces hay gente que realmente tienen que escuchar el consejo de Dios, el ministro y la oración. Amén, gloria al Señor. No puedes olvidarte de tu vida de oración. Amén, gloria al Señor. Mire, la oración debe de ser en nosotros. Le voy a ilustrar qué debe ser la oración en nuestra vida. Usted tiene una enfermedad que no tiene cura. El doctor le dice, si usted quiere seguir viviendo, usted tiene que beberse esta pastilla de toda la vida. Todas las mañanas tiene que beberse esa pastilla para usted poder vivir ese día. Si usted no, usted se morirá el día que usted bebe esa pastilla. Eso es la oración. El día que tú dejes de orar, tú te mueres espiritualmente. El día que tú dejes de orar, tú dejas de ser efectivo espiritualmente. Amén. O sea, tienes que ver la oración como dice el libro de Lucas, capítulo 18, versículo 1. La necesidad de orar sin desmayar. Una necesidad es una obligación. Una necesidad no es una responsabilidad. Una necesidad es agua. Tú tienes necesidad de beber agua. Son necesidades básicas. Tú tienes necesidad de comer. Si tú no comes, te mueres. Si tú no bebes agua, mueres. Amén, gloria al Señor. La necesidad de orar siempre sin desmayar. No se puede desmayar. O sea, no se puede dejar de orar. Y usted tiene que ver la oración como esa pastilla que es la que le va a alargar la vida, que es la que le va a permitir vivir. Amén, gloria al Señor. Hermano, yo le digo con honestidad, yo me convertí en una prisión. Y desde que yo me convertí, yo aprendí que mi vida depende de Dios y de mis rodillas. Llevo 32 años, cumplo ahora, hermano, orando constantemente porque aprendí que yo no puedo vivir sin oración. Que la oración es la que me conecta con Dios. Que la oración es mi respiración. Amén, gloria al Señor. Y esto es algo que la gente tiene que entender. ¿Ve? Y mi Dios no es la oración. Mi Dios es al que yo le oro. Amén. Gloria al Señor. Al que yo le oro. Pero Él quiere que yo ore. Quiere que yo tenga una comunión con Él. Él quiere. Mire, la iglesia. Dios dice en el capítulo 5 del libro de Efesios. Él compara la iglesia con una esposa y a Cristo con un marido. Y dice la Biblia que hablando Cristo, que está, es un misterio. Cuando usted lee ese capítulo 5, termina diciendo que esto es un misterio. Que Dios lo que está hablando es de Él y la iglesia. Y está diciendo que nadie aborreció jamás su propio cuerpo, sino que lo cuida, lo sustenta. ¿Ve? Entonces, Dios quiere que nosotros tengamos relación. Y Dios dice que las esposas se sujeten a su marido. Y ese sujetar está hablando de la iglesia. La iglesia está sujeta al Señor. ¿Y cómo vivimos una vida en sujeción? La palabra sujeción habla, hermano, de sometimiento, de obediencia. Una vida en obediencia. ¿Y qué es la obediencia? Bueno, Él me dice que ore sin cesar. Yo tengo que ser obediente. Amén, gloria al Señor. Yo tengo que ser obediente y yo tengo que orar. Amén, porque Él me manda a orar sin cesar.

0: Señor, porque Él me dice que yo tengo una necesidad de orar sin desmayar. Pedid y se os dará. Es un mandato. Pedid y se os dará. Buscad y hallaréis. Llamad y se abrirá. Porque todo pide, recibe. Entonces, para yo pedir, necesito orar, hablar con Dios. ¿Ve? Gloria al Señor. Entonces, a veces no tenemos porque no pedimos. ¿Ve? Gloria al Señor. Porque no pedimos, porque no pedimos. Es porque tenemos. Porque no oramos. No buscamos a Dios. Entonces, mire lo que dice. Tuvo pesar porque Jehová había quebrantado a Uza, por lo cual llamó a aquel lugar Pereusa. Y David temió a Dios aquel día y dijo, ¿cómo he de traer a mi casa el arca? O sea, ya este hombre está preguntando qué tipo de qué, de oración. O sea, es bueno tú preguntarle a Dios. Amén. Bueno preguntarle a Dios. Señor, ¿cómo quieres que, qué mensaje tú quieres que yo predique? ¿Cómo tú quieres que yo pastore esta iglesia? ¿Ves? ¿Cómo tú quieres que yo haga esta actividad? ¿Ves? ¿Cómo es que tú quieres que yo haga las cosas? Dime cómo. Tú tienes que consultar a Dios. Amén. Gloria al Señor. Y mire lo que dice la Biblia. Y trajo el arca a la casa de la ciudad de David, sino que la llevó a la casa de Obed-Edom en Geteo. Y el arca de Dios estuvo con la familia de Obed-Edom en su casa 3 meses. Y bendijo Jehová la casa de Obed-Edom y todo lo que él tenía. Quiere decir que entonces el problema no era el arca, el problema no era Dios. Porque el arca se la llevaron para la casa de Obed-Edom y allí Dios lo bendijo. Pero el problema fue la falta de dirección, por la falta de oración. Porque no basta el censo, no basta la buena intención, no basta que Dios sabe mi corazón. No, eso no basta, hermano, porque el corazón es engañoso y perverso. ¿Ve? Gloria al Señor. Por eso el salmista decía, derramaba su corazón delante de Dios. Amén. Derramaba su corazón delante de Dios. ¿Ve? Gloria al Señor. Entonces, ¿cómo termina esto? Capítulo 15. De ese libro de Primera de Crónica. Versículo 1 en adelante. Hizo David también casa para sí en la ciudad de David y arregló un lugar para el arca de Dios y le levantó una tienda. Entonces David, el arca de Dios no se debe ser llevada sino por los levitas, porque ellos ha elegido Jehová para que lleven el arca de Jehová y le sirvan perpetuamente. Y el libro de Samuel dice él que por no haberlo hecho así fue que Dios nos cantó. ¿Ve? O sea que este hombre oró y Dios entonces le dio la dirección. Mire, lo más lindo de todo esto es que cuando uno va a la presencia de Dios, el Espíritu Santo nos acuerda las cosas. Amén. Por eso yo le digo, no se puede predicar sin orar. Porque cuando tú oras, Dios te da la palabra y empiezan a fluir los pensamientos que Dios quiere poner en ti para que tú hables. ¿Ve? Igualmente, tú vas a oración y Dios te dice, no, eso está mal. Así no se hace. Tú no lo ves. Tú hablas con Dios y Dios habla contigo. Y Dios te lleva a la verdad. Y Dios te acuerda las cosas que Él te ha dicho. Por eso es que el ministro y la oración no se pueden despegar, no se pueden separar. Esa vida de oración es muy importante, ministro, que me escuche, entienda. Amén, que es su respirar. Amén, que es lo que lo hace competente. Que hoy tal vez usted no está viendo lo que tiene que ver porque no hay una vida de oración que respalde lo que usted está haciendo. Entonces la oración es tan importante que Cristo, amén, nos dijo que oremos, que velemos y oremos a que no entremos en tentación. ¿Ve? ¿Sabe? O sea, no solamente me ayuda a hacer el trabajo del Señor, me ayuda a yo no caer. Me ayuda a la oración. ¿A qué? Amén, gloria al Señor. A yo ser vigilante. Que yo voy de rodilla y Dios me dice, estás descuidándote en esto. Tienes que ver aquí. ¿Ve? Tú vas de rodilla y Dios te dice, no lo hagas así. Amén, gloria al Señor. No te vayas por ahí. Entonces hay gente que hoy tienen que saber esto. Mire, este hombre, ¿verdad? Llamado David, no se queda experiencia de David ahí. La Biblia dice, en el capítulo, vamos allá. Amén. Segunda de Samuel, capítulo 5, versículo número 17. Segunda de Samuel. Mire otra forma que Dios nos habla para concientizarnos. Amén. La necesidad que nosotros tenemos de orar constantemente, que cada ministro me escuche en esta hora, amén, esta palabra le sea de bendición y le recuerde que usted no es el dueño de la obra, el dueño de la obra es Dios. y que usted es un mayordomo, un colaborador, y usted necesita la guianza del Dios que lo llamó. Capítulo 5, versículo 17. Oye esto.
1: ¿De qué?
0: De segunda de Samuel, 5:17. ¿Qué es lo que dice? Oyendo los filisteos que David había sido ungido por rey sobre Israel, subieron todos los filisteos para buscar a David. Y cuando David lo oyó, descendió a la fortaleza. Oiga esto, cuando los filisteos oyeron que David había sido ungido por rey. Hermano, una vez que Dios te llama, el mundo de las tinieblas levanta en tu contra. Cuando saben que tú has sido ungido por Dios a un ministerio, tú te conviertes en una bendición para el pueblo de Dios. Tú te conviertes en un enemigo aferro para el diablo, porque a través de Dios va a deshacer obras del diablo. Por eso es tan importante la oración que dice aquí. Vinieron los filisteos y se extendieron por el valle de Refidim. Entonces consultó David a Jehová diciendo, ¿qué contra los filisteos? ¿Los entregarás en mis manos? Y Jehová respondió a David, ve, porque ciertamente entregaré a los filisteos en tus manos. David había matado a Goliat. David había tenido otras victorias gigantes. Hermano, acuérdese que David, antes de ungirlo, en Hebrón, el pueblo se reunió y le dijo, antes de ahora, tú eras el que sacaba a Israel para la guerra y traía con victoria. Uh-huh. O sea que David, todavía sin ser rey, era un experto. Estaba hecho un experto. Amén. En la guerra. Era un guerrero. Pero sin embargo, no se confió en su experiencia. Y esto, los ministros que me escuchan, tenemos que aprender de David. O sea, que David no se basó en su experiencia. David no se basó en los años que llevaba, amén, gloria al Señor, guerreando, amén, ni en las guerras pasadas, ni en las guerras que hubo, no. Este hombre consultó a Dios. ¿Y cómo lo consultó? Mira, lo dice, iré contra los filisteos, voy. Ah, pero Dios sabe que yo lo hago por las almas. Voy, alábalo si puede, amén. Los entregarás en mis manos. O sea, porque no es cuestión de ir. Es cuestión de que haya victoria. Porque Dios no te manda a un lugar para que tú seas avergonzado. Porque muchas vamos a los sitios y somos avergonzados. No sucede nada de lo que esperábamos, de lo que estaba supuesto a suceder. ¿Por qué? Porque no hay una vida, no hay una guianza de Dios. Vamos a hacer una campaña, pero no hay oración a ver dónde Dios quiere que hagamos la campaña. No hay guianza de Dios. Si no hay una buena intención, gana el alma, que no se puede sin Dios. Mire lo que dice aquí. Ok, Jehová respondió a David, porque ciertamente entregaré a los filisteos en tus manos. Dice, y vino David a Belpasarín y allí los venció David y dijo, quebrantó Jehová a mis enemigos delante de mí como corriente impetuosa. Por esto llamó el nombre de aquel lugar Belpasarín. Oiga esto, muy importante esto. Le dio la gloria a Dios. Esto es producto de la oración. ¿Por qué? Porque tú sabes que fue Dios. Porque muchas veces no glorificamos a Dios en nuestras victorias. Y a veces una gloria farfullera, alábalo. Un fronteriche de alabanza. Pero por dentro están esperando que te den el aplauso a ti. Porque no fue producto de una oración, ¿ves? Sino de la misericordia que quiso manifestarse. Entonces este hombre no. Este hombre reconoció que Dios era el que había quebrantado a su enemigo porque Dios se lo dijo. Ve que yo lo voy a dar en tus manos. Ve. Pero si no hay oración, hay altivez. Si no hay oración, hay orgullo. Si no hay oración, usted se cree que es usted. Alábalo. Eso es que hay mucha gente que usted los ve que parecen pavos reales porque ellos se creen que son ellos por la falta de oración. Porque cuando tú vas a la oración, tú sabes que no hiciste nada. Alábalo. Allí Dios te hace sentir lo que tú eres. Alábalo. Allí Dios te hace sentir lo que tú eres. Que eres barro. Amén. Que es barro. Que el tesoro es Él. Que la excelencia de Él es de Dios, no es de nosotros. Amén. Gloria al Señor. Por eso hay muchos hermanos, gloria al Señor, que en esta noche se identifican con este mensaje. Porque aprendemos, hermano, de que nosotros no podemos orarnos de esa vida de oración. Que el ministro tiene que orar sin cesar. Que el ministro depende de sus rodillas si quiere ver victoria, si quiere ver adelanto, si quiere ver su iglesia prosperar espiritualmente. Mira lo que dice aquí. Ya, ok. Y vino David a Belparcerín. Allí nació David y dijo que quebrantó Jehová a mis enemigos delante de mí como corriente impetuosa. Por esto llamó el nombre Belparcerín. Ahora, dejó allí sus ídolos David y sus hombres los quemaron. Y los filisteos volvieron a venir y se extendieron en el valle de Refaín. Ellos volvieron. Ve, ellos volvieron. Y dice, y consultando David a Jehová. Fíjate que David puede decir, ya yo los vencí, olvídate. Ya yo los vencí, esa gente me tiene miedo, olvídate. Pero él volvió a consultar a Dios. Amén. Volvió a consultar a Dios. O sea, este hombre, es fácil, cualquiera de nosotros, ya yo olvídate de eso. Mañana yo le digo cuatro cosas y salimos de eso. Mañana, olvídate, yo me enfrento allí, olvídate, Dios conmigo. Ve, gloria al Señor. No, este hombre volvió a consultar a Dios. Volvió a consultar a Dios. Vemos que no había separación de David y los demás. David estaba constantemente orando. Amén. No hacía nada sin orar a Dios. No hacía nada sin, amén, consultar a Dios. Mira lo que dice aquí. Oiga esto. Consultando David a Jehová, él respondió, no suba, sino rodéalo y vuelve a ellos al frente de las balsas. Y cuando oigan, oigan.

domingo, culto, una rutina, pero sin consultar a Dios. ¿Qué tú crees que ese día de oración, si Dios lo que quiere es hacer otra cosa? Pero no, porque no hay oración. Amén, oración. Amén, no hay oración. O sea, es una rutina. También una rutina sin oración. Una rutina sin oración. Y entonces, sí, se mueve la cosa. Y tal vez, pero no lo que Dios está esperando, no lo que Dios quiere. Porque hemos dejado a Dios afuera. Y estamos usando nuestra experiencia. Y estamos usando lo que nosotros conocemos. Y estamos usando lo que ya nosotros sabemos. Y yo sé que hay mucha gente que me está escuchando, que Dios le está ministrando con esta palabra. Hermano, Dios nos está invitando al altar. Dios nos está invitando a la oración. Dios nos está diciendo, no puedes separar tu vida de la oración porque tú eres un ministro. Amén. ¿Sabes? Tú eres una saeta bruñida, guardada en la aljaba de Jehová. Tienes que mantenerte guardado en el secreto de Dios. Dice la Biblia que la comunión íntima de Jehová, amén, es con los que le aman, con los que le buscan. O sea, una comunión íntima está hablando de una relación más profunda. Ahora, mire qué cosa tremenda, que Dios le cambió la estrategia. Ahora eran las balsameras, las que iban a hacer un ruido como de marcha. Y Dios le iba a entregar. O sea, que ahora iba a ser Dios el que iba a ser. Entonces, muchas veces, hermano, no estamos dejando a Dios hacer. Estamos haciendo otro con nuestro conocimiento, ¿ve? Con nuestra experiencia, con nuestro peritaje. Se fueron. Alábalo si puede, ¿ve? Ahora somos unos peritos en este movimiento. Y ya no hay que hablar con Dios. Y ya hay que preguntarle a Dios, porque allí todo el mundo me conoce, ¿ve? Y ya no hay que preguntarle a Dios. Allí todo el mundo sabe quién soy yo, ¿ve? Gloria al Señor. Entonces, no, no hay que consultar a Dios. Otro ejemplo que Dios me dio. Capítulo 6, libro de Daniel, versículo 10. Vemos a Daniel. Capítulo 6, versículo 10. Y estos son hermanos que nosotros la sabemos, pero nos hemos entontecido creyendo que basta con la oratoria, que basta con la hermenéutica, sí, la homilética, alábalo. 6:10, sí. Ya nos creemos que basta con la experiencia. Amén. Mire lo que dice. Cuando Daniel supo que el edicto había sido firmado, entró en su casa y abrió ventanas de su cámara que daban hacia Jerusalén, se arrodillaba 3 veces al día y oraba y daba gracias delante de su Dios, como lo solía hacer antes. Usted conoce la historia. Este hombre lo van a meter en un foso de leones. Pero cuando usted sabe, amén, gloria al Señor. Mire, el diablo se te ve a ti, a mí, actuando y se ríe en nuestras acciones. Lo que lo hace temblar es nuestras oraciones. Alábalo. Ahí es que él tiembla. Cuando te ve derrotado. Pero a veces te ve haciendo cualquier cosa y te lo hace reírse. Era este, se cree. Eso es Jarasca. El mismo diablo dice, eso es Jarasca. Eso es él. Alábalo. Mira, ahí vuelve, amén, de ministro. Pero cuando te ve orando, tiembla. Alábalo, puede en esta hora, ¿ves? Porque él sabe, amén, él sabe. Él sabe a quién tú le estás hablando. Él sabe al Dios que tú le estás sirviendo, ¿ves? Entonces, por eso, mire lo que dice aquí. Cuando Daniel supo el edicto. O sea, que este hombre, cuando usted tiene una vida de oración, como dice la Biblia. La Biblia dice claramente, hermano, gloria al Señor, si Dios es por nosotros, ¿quién contra nosotros? Y este hombre pudo haber... Este hombre pudo hacer lo que el rey decía. Pero este hombre, cuando tienes oración y tú tienes una vida de oración, este hombre oraba 3 como acostumbraba hacerlo. O sea, ese hombre tenía una vida de oración. ¿Y qué dice la Biblia? Capítulo 15, versículo 4. ¿No? Que las cosas que antes se escribieron para nuestra enseñanza se escribieron. ¿15:4? ¿Ve? Que las cosas que antes se escribieron para nuestra enseñanza se escribieron al fin de que por la consolación y la paciencia de las escrituras tengamos esperanza. Eso se escribió para nuestra enseñanza. La mañana, por la tarde, al mediodía, oraré y clamaré. Y él mira mi alma en paz de la guerra contra mí, aunque contra mí haya mucho. Ahora dice que este hombre oraba 3 veces. O sea que usted tiene que ver sin cesar esa vida. Eso está escrito para nuestra enseñanza. Si Jesús oró, imagínese usted y yo. Si Jesús oró constantemente, imagínense usted y yo,
Amén. Si Pablo oró, si todos estos hombres, hermanos, oraron y tuvieron vida, don, gloria al Señor, eso está escrito para nuestra enseñanza. Ahora, mire lo que dice la Biblia. Amén. Conforme, ¿verdad? Dice, de su cámara debía hacia Jerusalén, de rodillas 3 veces al día, oraba y daba gracias delante de su Dios como lo solía hacer antes. O sea, no puede haber nada que pueda interrumpir esa vida de oración. Ni amenaza, ni problema. Al revés, en su angustia me invocarán. Al revés, cuando las cosas se ponen mal es cuando más hay que orar. Y cuando las cosas están bien, hay que orar. Porque en el día del bien, gózate del bien, pero no dejes de orar. Alábalo. Pero en el día de la adversidad, sigue orando. Amén, gloria. Porque tú no sabes, amén, qué es lo que vendrá. Tú no sabes lo que va a suceder. ¿Ve? Y el que hizo una cosa, hizo la otra. Con tal que nada encuentres, amén, después de... Y le digo, hermano, mire, a mí, las personas que han salido de la cárcel, personas que conozco, fueron adictos conmigo, cuando yo era adicto a las drogas. Alfonso, ¿cómo tú estás a mantener? Hermano, hay que orar. Yo aprendí a orar, aprendí que mi vida, tenemos que orar. Y más cuando uno tiene un llamado de Dios, y más cuando Dios tiene un propósito con uno. Porque uno va a ministrar las cosas de Dios y necesita el respaldo de Dios. Necesita la cobertura de Dios. ¿Qué dijo Miqueas? Mas yo estoy y el poder de Dios y de juicio para denunciar a Jacob su rebelión y en su pecado. ¿Ve? Por eso usted ve que ya la gente no amonesta, porque no hay vida de oración. Porque la oración es la que te da la fuerza, la oración es la que Dios usa para llenarte de valor. Amén. Entonces él decía, no, yo estoy lleno de poder y de juicio para denunciar a Jacob su rebelión y a Israel su pecado. ¿Ve? Pues por eso usted ve que la gente ya no amonestan.

0: ir por el título ese. O sea, tú no puedes seguir dependiendo de tu título. Tú no sigues dependiendo de tu trayectoria. Tú no puedes seguir dependiendo de los dones. Amén. Tú no puedes seguir dependiendo de tu oratoria. Amén. De lo bonito que predicas, de lo que te diriges. No, tú tienes que hablar con Dios. Tú tienes que tener una vida de oración. Tú tienes que tener una vida de oración. Y eso los ministros me están echando. Amén. No, hermano, olvídese de eso. No, yo, mira, hermano, ¿verdad? Y no con espíritu de criticar a nadie, por eso no menciono nombre ninguno. Pero yo he visto tantas en altares, hermano, ministros, pastores, hermano, que lo que está hablando es carne. No hay vida espiritual. Que tú los oyes hablando y dices, chacho, este hombre no hay aceite ni nada. Lo que hay es, ya usted sabe, matar la gente. Porque hay sequedad, no hay oración. Cuando hay oración, hay gracia. Cuando hay oración, Dios no golpea el aire. Amén, gloria, Señor. Da fruto. Porque hablaste con Dios. Porque Dios no se equivoca. Dios le dijo, consultó a Dios y Dios le dio la victoria. Daniel consultó a Dios y Dios le dio la victoria. Lo echaron en el foso los leones. Pero los leones no pudieron hacerle nada. Porque aquel hombre estaba orado. Aquel hombre estaba cubierto de la cobertura de Dios. Amén. Eso es lo que hace el orador. Te cubre. No se recuerda a Moisés. No le podía dar el rostro, resplandecía su rostro cuando bajaba del monte. Estaba oculto de la gracia de Dios. ¿Ve? Entonces hay pastores, hay evangelistas, hay ministros que tienen que oír esta palabra. O sea, no podemos seguir dependiendo de nuestra trayectoria, no podemos seguir dependiendo de nuestro título. Hay que hablar lo que Dios dice que hable, pero hay que hablar con Dios para saber lo que Dios quiere que nosotros hablemos. Ahora, mira lo que dice la Biblia, capítulo 12 de Romanos, versículo 12, 12, 12. Amén de Romanos. Romanos 12, 12. Gloria a Dios para siempre. Qué bueno. 12, 12. Mire lo que dice. Gozoso en la esperanza. Sufridos en la tribulación. Mira cómo dice. Conste en la oración. ¿Ve? Ah, chacho, yo estoy pasando una constante en la oración. ¿Ve? Ay, yo tengo esperanza constante en oración. Lo que te mantiene gozoso es la esperanza en la oración. Amén, gloria al Señor. Constante en la oración. Dice la Biblia. Mire lo que sigue diciendo la Biblia. Efesios 6, 18. Qué lindo es el Señor. 6, 18. Orando en todo tiempo, con toda oración y súplica en el Espíritu, velando en ella con toda perseverancia, ¿ves? Todo el tiempo, amén. Y súplica por todos los santos. Tú tienes que orar por la gente que tú vas a ministrar. Mire, hermano, el miércoles yo voy para la cárcel. Yo no puedo esperar. Yo estoy orando por eso. Entonces tú tienes que orar por la gente que tú vas a ministrar. Tú tienes que orar por ti, pero tienes que orar por la gente que tú vas a entrar. Que Dios se glorifique, que Dios los toque, que Dios tenga misericordia. Amén. O sea, no podemos ir a recoger en público lo que no hemos ganado de rodillas en el secreto, hermano. Y vamos allá, pero vamos con la convicción de que yo voy en el nombre del Señor, porque Dios me habló, porque Dios me dirigió, porque yo hablé con Dios. Yo voy a recoger las gavillas. Amén, gloria al Señor. ¿Qué dice la Biblia? Siembra, otro riega, pero el crecimiento lo da Dios. Y como lo da Dios, pues yo tengo que hablar con Dios. Porque Dios es el que da el crecimiento. Dios es el que toca los corazones. Dios es el que salva. Y hay gente que yo sé que hoy esta palabra le va a ayudar a que usted vuelva. Porque es que a veces nos hemos entretenido. Estamos desenfocados. Amén. Nos hemos desenfocado con mucha acción. Amén. Pero no hay oración. Hemos abandonado la oración y hay que orar, hay que orar, hay que orar. Y digo, hermano, ve que yo no le estoy diciendo tantas horas que tiene que orar, pero tiene que orar. Amén. Tiene que orar. Jesús se apareció allí y le dijo a Pedro, no han podido velar conmigo una hora. Fíjate una hora. Que ahora mismo cuando tú te pones a mirar, el día tiene 22. Y le dijo una hora.
1: Estamos 3 horas en televisión.
0: Y estamos cuántas horas en el televisor, cuántas horas en el celular. Pero queremos rayos y centellas, queremos que Dios se mueva, queremos que Dios salga. Entonces nos sentimos tristes cuando no vemos nada. ¿Ves? Es que Dios no, yo no entiendo a Dios. No, Dios es el que no te entiende a ti, que tú sabiendo que tú no puedes y sigues tratando. Amén, gloria al Señor, con tus propias fuerzas. Por eso, mire lo que dice también, amén, Colosenses 4:2. Qué lindo es el Señor. Colosenses 4:2. Mire lo que dice: perseverad en la oración, velando en ella con acción de gracia, orando también al mismo tiempo por nosotros, para que el Señor nos puerta para la palabra, a fin de dar a conocer el ministerio de Cristo, por lo que también estoy preso. Ve, gloria al Señor. Mira qué cosa tremenda. Amén. Orando también al mismo tiempo por nosotros. O sea, que nosotros oramos. Tenemos que orar por nuestros hermanos, por ese pastor, orando por ese evangelista, orando por el pueblo, para que Dios siga usando esos evangelistas, para que Dios siga usando esos pastores, cubrirlos, esos misioneros que están por allá por la jungla comiéndose ese mono, alábalo, para que le caiga bien en el estómago. Los que comen la cosa, ¿cómo le dicen eso? Que nos habló el hermano, que comían lagartos, los lagartos, alábalo.
1: Las gallinas de palo.
0: Las gallinas de palo.
1: ¿Qué le decimos
0: nosotros? Eso te sirvo, amén. Las gallinas de palo, que le caigan bien, alábalo. Orar, hay que orar, que Dios abra puertas, amén, para que Dios le dé la palabra entera a esa gente, gloria al Señor. Qué lindo es el Señor. Mira cómo dice también Lucas 21:36. Que es el Señor. Esta es palabra de Dios, hermano. Aquí está la palabra del Señor. 21:36. Gloria a Cristo para siempre. Mi alma te adora, Jesús. 21:36. Mire lo que dice ahí. Velad. Oiga esto. Que esto me ministró bien lindo. Dice: velad pues en todo tiempo orando, que sea tenido por digno de escapar de todas las cosas que vendrán y de estar en pie delante del Hijo del Hombre. Repito, velad pues en todo tiempo orando, en todo tiempo orando, que es tenido por digno de escapar. O sea, ¿qué dijo Pablo? Que no sea siendo heraldo para muchos, venga a ser eliminado. ¿Ve? Por lo cual golpeo mi cuerpo y lo pongo en servidumbre. ¿Ve? Gloria al Señor. Entonces, hay a veces, hermano, que hay que ponerlo en servidumbre. Que no sea que nosotros siendo heraldo para muchos vengamos a ser eliminados. Porque nos pusimos activos, porque nos pusimos soberbios, creyéndonos que éramos nosotros. ¿Ve? Y dejamos de orar y nos secamos como el pelícano. Alábalo. Amén, gloria al Señor. Pero qué lindo, hermano, que Dios esta noche, amén, como nos ama, amén, con un amor entrañable. Dios me da esta palabra en esta noche para que todo aquel que nos está escuchando entender claramente, hermano, gloria al Señor. Que nosotros no podamos llevar por una vida de activismo. Amén. Una vida de activismo, una vida de actividad y actividad y actividad. No, tiene que haber oración. Amén, gloria al Señor. ¿Verdad? Y no es que nos volvamos, amén, perezoso, amén, pero el aceite hace falta, amén, hace falta el aceite. Y el aceite es la hora, amén, gloria al Señor, para que todas esas tuercas funcionen, amén, puedan tener la efectividad, ese sistema, amén, de palabra, de administración, amén. Todo lo que hagamos es tocado con el sazón de la oración. Amén, gloria al Señor. Cuando repartimos tratados, hay gente que cogen los tratados y oran por ellos, los ungen. Amén. Y cuando alguien coge ese tratado, sientan a Dios, ves en la oración. Todo lo que hagamos de hecho, de palabra, hay que hacerlo como para el Señor. Y si lo hacemos para el Señor, no puede faltar la oración. La oración es el sello, amén, de que esto es de Dios y de que esto es para Dios. Alábalo si puede, ve. Porque es para la gloria de su nombre. Y yo sé que la gente que nos ha escuchado en esta noche, esta palabra le está ministrando de una manera especial. Amén. ¿Por qué? Porque vuelvo y digo, todo esto pasa sigilosamente. No nos damos de cuenta y lo que tenemos una vida de activismo. Amén. Muy activo, activo, activo, pero poco efectivo. La actividad no es sinónimo de efectividad. Amén. Gloria al Señor. ¿Sabe? Entonces nosotros tenemos que entender, hermano, que como le dije, la oración nos santifica, la oración nos limpia, la oración nos mantiene los pies en la tierra. Amén, porque cuando vamos allá nos damos de cuenta que no somos nada, que el grande es Él. Ve, gloria al Señor. La oración nos da dirección. Dios usa la oración para dirigirnos. Amén. Dios usa la oración, como le dije. Amén, gloria al Señor, para tratar con nuestra mente, sanar nuestros pensamientos. Todo eso, hermano, es tipo de la oración en el ministerio. Y por eso los ministros que me están escuchando esta noche, ¿verdad? Gloria al Señor. Mira a ver cómo está tu aposento. Mira a ver cómo está tu lugar secreto. Amén, gloria al Señor. Si ha cogido polvo. Amén, gloria al Señor. Si está soleto. Amén. Si está cubierto de libros. O sea, hay gente que el lugar de secreto lo que está es lleno de libros. Amén. Lleno de Biblias, lleno de, pero poca oración. Amén, gloria al Señor. Y nosotros, ¿verdad? Tenemos que entender, ¿no? Gloria al Señor. No podemos seguir, ¿verdad?, creyéndonos fuertes por nuestra propia fuerza. Amén, gloria al Señor. Nosotros tenemos que entender eso. Por eso, ¿verdad?, yo quiero que esta noche reciba esta palabra. Amén. Deje que Dios le ministre. Mediten esta palabra, ¿verdad? Mira cómo dice la Biblia. Cuando oramos, somos como plantados junto a las corrientes. Hello. Que junto a las corrientes echará sus raíces. Y no verá cuando viene el calor, ¿verdad? Tu hoja estará verde. Y en el tiempo de sequía, dice la Biblia, que dejará de dar fruto. Su hoja estará verde. Esa es la gente que ora. Amén. La gente que ora son como un árbol plantado junto a las corrientes. No dejará de dar fruto. Por eso es importante esa oración. Esa oración es muy importante en la vida del ministro. Y aquí tenemos mucha gente que han estado hoy sintonizando nuestro canal. Amén.
1: Hay tres oraciones, pidiendo la oración.
0: Ajá.
1: Richard Fernando pide oración por su familia, sanidad.
0: Amén.
1: Rosa Ortiz pide por liberación de sus hijos, salvación para sus hijos, nietos, y tiene una petición especial. Aida López se encuentra en el hospital ahora mismo.
0: Amén.
1: Estaba escuchando la programación. Uh-huh. Pide oración por ella y por su hijo. Están escuchando desde el hospital.
0: Ok, vamos a estar orando también por los enfermos, los que están en los hospitales. Uh-huh. Y todas esas oraciones que han pedido hoy. Por ahí está John Mejía, John Martí, Dios te bendiga. Está la pastora Tapia, Jonet está por ahí, Suraibe Canales, Carmen Milagro está por ahí. Ok, dice John Martí, cuidado con las gallinas de palo, el Tesa, comen de todo eso y no te das cuenta cuántas habrás comido.
1: Sabrá Dios el pueblo que comimos de eso.
0: ¿Sabe? No, pero el pastor William está pendiente a eso. Pero ahí está. Elizabeth Reinaldo Oficial, gloria a Dios. Por ahí está el Evangelio.
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9: A su nombre. Póngase de pie en esta hora, busque su Biblia. Gloria al Señor, capítulo número 42 del libro de Job. Amén, gloria al Señor. Les saludamos a todos en el amor del Señor, esperando que Dios nos hable, nos ministre de una manera especial. Saludamos a la audiencia de Maranata Radio Ministry, donde quiera que nos estén escuchando, les saludamos en el amor del Señor, esperando que Dios le bendiga rica y abundantemente. Gloria a Dios. Aleluya, gloria a Jesús. A su nombre, gloria, a su nombre, gloria. Aleluya, gloria a Dios. Gloria al Señor. Gloria a Dios. Cuando lo tenga, me dice amén. Amén. Amén. Amén. Capítulo 42 del libro de Isaías, versículo número 1 en adelante. Perdóname, Job. Sí, usted está bien atento, gracias. Amén. Capítulo 42 de Job. Es que me dieron una noticia tan pronto llegué aquí que... Mire lo que dice la Biblia, capítulo 42 del libro de Job, versículo 1 en adelante. La Biblia se lee a la gloria del Padre, el Hijo, la comunión del Espíritu Santo. Respondiendo Job a Jehová y dijo: yo conozco que todo lo puedes y que no hay pensamiento que se esconda de ti. ¿Quién es el que oscurece el consejo sin entendimiento? Por tanto, yo hablaba lo que no entendía, cosas demasiado maravillosas para mí que yo no comprendía. Oye, te ruego y hablaré, te preguntaré y tú me enseñarás. De oída te había oído, mas ahora mis ojos te ven. Padre, gracias te damos por tu palabra, gracias por tu Espíritu Santo, no a nosotros. A tu nombre siempre es la gloria. Te pedimos que le hable a los amigos, que los salves en esta noche, en este día, mejor dicho. Padre, glorifícate de una manera especial en cada uno de vosotros. Háblanos, ministra nuestro corazón. Señor, el que esté en esta hora desanimado, anímalo con tu palabra. El que esté turbado, aclárale con tu palabra su mente en esta hora una forma especial. Y tu palabra es medicina a nuestro cuerpo. Si hubiera alguien enfermo, a la medida que yo lo predico, Señor, que sean sanados los enfermos en esta hora, en el nombre poderoso de Cristo Jesús. Gracias Dios, amén, amén, amén. A su nombre. Se puede sentar. Y el tema de hoy es: tú no entiendes. Ese es el tema de hoy. Oiga bien, y yo quiero que usted ponga mucha atención, porque la Biblia no se equivoca. Y la Biblia dice que el pueblo pereció por la falta del entendimiento. Necesitamos, ¿verdad?, entender que la Biblia dice claramente que una vez que el hombre cayó en pecado, su mente, por eso yo le digo siempre a ustedes que no se hagan mucho caso, porque usted no está bien de aquí. No mire para el lado, mire para acá, por favor. Amén. El ser humano no está bien de aquí. Usted tiene que entender eso. Porque Dios nos hizo a nosotros a su imagen y a su semejanza. Pero por causa del pecado, el hombre, miren si no estamos bien de aquí, que Dios nos da, le pone al hombre un árbol de la vida para que fuera eterno, y le pone un árbol del conocimiento del bien y el mal, y en vez de coger del eterno, coge el que le trae problemas. Ve que no está bien de aquí. Pero eso no es solamente el hombre, usted también no está bien de aquí. Porque usted también, delante de usted, Dios pone caminos de bien y caminos de mal. Y casi siempre usted y yo cogemos el del mal. Alábalo si puede en esta hora, ¿ve? Nosotros también nos han hablado aún desde nuestra niñez y siempre hemos tirado para el monte. Alábalo si puede, ¿verdad? A veces nuestros viejos, nuestros padres nos decían: no vaya para allá. No me gusta ese tipo, ese pelú como que no me cae bien, ¿ve? Y usted como quiera se fue detrás del pelú, alábalo. Dios le dijo que esa muchacha no le caía bien. Se lo dijo su madre o su padre. Y usted como quiera, no, pero ella es buena. Vela y mire dónde usted cayó, ¿ve? Porque siempre nosotros queremos ser sabios en nuestra propia opinión. Ya usted ve que el hombre comió del árbol prohibido y todo eso lo que trajo fue un debacle a la humanidad. Porque quiso ser el hombre igual a Dios. Pero nunca vamos a ser igual a Dios. Pero cuando Dios nos creó, que nos creó a su imagen y semejanza, mire sí que es tremendo, que Adán, sin ir a la escuela, le puso nombre a todos los animales. Aleluya. Y si usted mira, no hay ningún animal que se llame igual. le puso nombre a todos los animales sin ir a la escuela. Mire la sabiduría innata que Dios puso en el hombre. Pero una vez que el hombre pecó esa sabiduría, ahora entonces se dañó esa sabiduría. Por eso es que la Biblia dice que tenemos que transformarnos por medio de la renovación de vuestro entendimiento. Usted nunca va a cambiar su manera de vivir si usted no cambia su manera de pensar. Usted necesita un cambio de pensamiento, porque a nosotros nos enseñaron cosas naturales, cosas comunes, pero nosotros entramos, cuando entramos al camino de Dios, entramos a un camino que tiene que ver con maravillas, con cosas extraordinarias. ¿Qué es algo extraordinario? Algo extraordinario es algo que se sale de lo común, algo que se sale de lo natural. Entonces usted no puede entender a Dios con una mente natural, porque Dios no tiene una mente natural, ¿ve? Usted no puede entender porque usted le enseñan que uno más uno es dos y que usted no puede multiplicar algo por cero. Y la Biblia dice que Dios multiplica la fuerza al que no tiene ninguna. ¿Ve que eso es multiplicar por cero? ¿Ve? Eso usted no lo va a entender porque eso no se puede entender con una mente finita. Pero Dios nos ha dado la palabra, que dice la Biblia que cuando usted viene a Cristo, ahora usted y yo tenemos la mente de ¿quién? La mente de Cristo. Y ahora nosotros, Dios nos ilumina nuestra mente. Pero eso va a suceder cuando nosotros reconozcamos que necesitamos transformar nuestra mente. Hay gente que están aquí que no es que tú estás salado, no es que tú no tengas suerte, no es que tú naciste para mango y del cielo te bajaron con la pepa. No, esos son decires de la gente, ¿verdad? Tú tienes la misma oportunidad que todos nosotros que le servimos a Dios hemos tenido. No sé, que yo necesito un cambio de mente, necesito un cambio de mente. Que yo necesito reconocer que mi forma de pensar no es la correcta. Porque si hubiera sido la correcta, no hubiera caído en todo lo que he caído. Quiere decir que hay algo que está mal. Hay algo que está mal. Pero lo que está mal, amén, es como un revólver. Un revólver, ¿para qué es un revólver? El revólver no se hizo, el revólver lo tiene el que guarda la ley para protegerte a ti. Pero un revólver no se dispara solo. Revólver, el peligro es quien lo tiene. ¿Ves? Si lo tiene un policía es para cuidarte a ti, para cuidarme a mí. Pero si lo tiene un delincuente es para hacerte daño a ti. ¿Ves? Que depende quién lo tiene. Nada es malo en sí mismo. Los malos somos nosotros que usamos las cosas para las cosas que no se hicieron. ¿Ves? Pero nada es malo porque la Biblia dice que Dios hizo todo bueno. Todo lo que Dios hizo, dice la Biblia, vio que era bueno y bueno en gran manera. Dios no hizo porquería. Nosotros por nuestra mentalidad es que le cambiamos el curso a las cosas. Y hoy Dios me trae con esta palabra porque es necesario que usted entienda eso, que el problema es la necesidad de un cambio de mentalidad. Y Dios quiere cambiar tu mente. Y Dios nos ha dado palabras, dice la Biblia, que nos ha dado preciosas y grandísimas promesas para por medio de ellas nosotros participemos de una naturaleza divina. Pero todo eso lo logramos a base del conocimiento. ¿Verdad? Y yo pienso, hermano, porque yo fui adicto tantos años, yo fui un delincuente, y yo a veces yo me pongo a pensar, me pongo a meditar de las cosas que uno piensa cuando uno no tiene a Dios, cuando uno no conoce a Dios ni conoce la verdad. Y uno dice, ¿verdad que uno? Es que de un burro, usted lo que puede esperar una pata, nunca espera un beso, ¿verdad? Pero uno dice, ¿verdad que uno sin Dios, ¿verdad que uno comete? Porque mire, yo estaba en un campamento penal, y en ese campamento penal hay más libertad. Y yo me acuerdo, hermano, que un día yo pasé con una libre marihuana metida aquí abajo, yo sabiendo que el guardia me va a registrar. Mire qué mentalidad. Que ahora mismo me pongo a pensar y digo, ¿verdad que uno es morón, ¿verdad? ¿Verdad que uno es loco, ¿verdad? Está preso. Está en un sitio que tiene libertad. Aleluya. Que ahora admito, yo con la mentalidad que yo tengo, número uno es que ni por mi mente me pasaría yo algo, ¿verdad? Porque es una probabilidad de que te cojan, porque tú vas a pasar a un sitio que te van a chequear y tú tienes eso ahí. ¿Verdad? Que tú miras, pero uno se cree que uno es un listo. Y uno se cree que uno es un sabio. Porque tal vez te salga una de las cosas que tú haces en tu mentalidad. Pero usted sabe algo, yo lo enseño, yo soy pintor. Usted hace un círculo y si usted empieza a virar ahí todo el círculo, cuando dé la vueltita, se va a encontrar con el virazón. Y todo lo que usted hace mal va a traer unas consecuencias. va a traer unos resultados porque no se hizo bien. ¿Ve? Entonces, cuando yo le traigo esta palabra de parte de Dios, porque estamos hablando de un hombre llamado Job, y cuando tú miras a este hombre hasta llegó a culpar a Dios de que era su enemigo por las cosas que estaba pasando. Pero era que Job no entendía. ¿Eh? Job culpó a Dios de injusto, tú eres injusto. O sea, cuando tú miras la historia de Job, llegó el momento que Job se desenfocó y comenzó a mirar a Dios como su juez, como su enemigo, como un Dios injusto en medio de su calamidad. Pero era porque le faltaba ¿qué? Entendimiento. Le faltaba entender. ¿Ve? Y ahora mismito yo le puedo decir que yo maldije a Dios, yo le eché la culpa a Dios, yo no quería saber de Dios, porque a mí me dieron una perpetua inocentemente y yo culpaba a Dios de mi desgracia. Dije, Dios es injusto. Dios es ciego, yo decía. Porque si dicen que él ve, él sabe que yo no maté. ¿Cómo Dios va a permitir que me den una perpetua por algo que yo no hice? Ve, me rebelé en contra de Dios. Porque yo no entendía que Dios en su sabiduría hace las cosas que usted y yo no podemos comprender porque se salen de lo común. ¿Ve por qué? Porque es como ahora mismo tu hijo. Tú dices, pues ¿para qué mi hijo tiene que ir preso? ¿Para que Dios lo salve? ¿Y por qué no lo salva acá? ¿Ve? Porque esa es tu mente común. Esa es una mente común. Pero Dios no tiene esa mente tuya. Porque Dios tiene el poder para hacerlo como Él lo quiera hacer. Y eso es lo que Dios me trae hoy. Dios me trae con esta palabra bajo ese tema. Tú no entiendes. Y como tú no entiendes, entonces tú lo que tienes que creer. Como tú no entiendes, lo que tienes que confiar. Confiar que Él todo lo puede. De que Dios no necesita lo que necesita el hombre. Mira, ahora mismito, para tú ir a un dentista que te platifique una muela, tú tienes que ir. Ese hombre lo primero que hace es que te mande a abrir la boca. Y después, yo no sé si usted le va a decir, abra más alta. Te pone una manguita por aquí para la saliva. Después viene ese hombre, te coge con algo ahí, te barra. Primero es que te meten una inyección para dormirte la encía. Luego ese hombre viene con algo que usan para sacarte todo lo que está ahí. Para luego meterle esa plata caliente. Luego ellos esperan un ratito y te pasan una pulidora. Para que esos piquitos no te corten la lengua. Sin embargo, tú sentadito ahí, Dios te platifica una muela y tú no te das de cuenta. Tú ni te das de cuenta. Yo he ido a cultos que para la gloria del Señor Dios me ha usado, que la gente se dieron de cuenta cuando estaban en la casa lavándose la boca y eso que brilla ahí. Y en el culto Dios le platificó una muela que él ni se dio de cuenta. ¿Ve por qué? Porque Dios no hace las cosas como tú y yo estamos acostumbrados a ver que se hacen. Por eso es que si usted no entiende, pues le voy a dar la receta. La receta es, pues crea. Alábalo si puede en esta hora. Crea que Dios lo puede hacer, crea, amén, que yo no entiendo cómo Dios va a sanar la vasalla. Yo no entiendo cómo Dios lo va a hacer, amén, pero yo sí sé que Él dice, amén, que para Él no hay nada imposible. Y si para Él no hay nada imposible, a mí lo que me resta es creer, amén, gloria al Señor. Si tengo que abrir la boca, si no la tengo que abrir, abasanda la vasalla, amén. Lo importante es que Él lo va a hacer. Entonces yo no entendía eso, hermano. Mire, yo no entendía, y le voy a hablar claro para que usted entienda esto. Mire, yo no entendía que era Dios el que me estaba preservando la vida. O sea, Dios permitió que yo cayera preso inocentemente porque Dios me estaba preservando la vida, pero yo no entendía eso. Porque eso se sale de lo común. Tú ir preso por algo que tú no hayas hecho, eso no es común. Eso no es algo normal. Pero mire, la mayoría de mis amigos están muertos, los que no están apagados con dos o tres perpetuas, los que no se murieron de sida. Pero no solamente eso, mi papá se murió yo estando preso. Mire, yo tengo un par de cacharros de esos que se hacen los presos, las marcas esas que uno se hace. Yo tengo unas cuantas marcas, pero yo nunca me marqué los brazos. Yo me iba a hacer hasta un alacrán, ahí me dieron una puñalada en la calle aquí, una cicatriz. Y cuando nadie se marcaba los cuellos ni nada, te estoy hablando para el año bululumbulú, a usted no le importa el año. El año ese, Hermano, yo me iba a hacer un alacrán aquí para taparme esa herida. Un alacrán, cuando nadie tenía eso de marca en los cuellos ni nada. Pata, pero no lo hice por respeto a mi padre. Y Dios sabía eso. Y Dios sabía que mientras mi padre estuviera vivo, yo nunca me iba a convertir al evangelio, porque mi padre era católico, de los que se arrodillaban antes de acostarse a leer, a rezar el rosario, bolita por bolita. Eso era todas las noches. Será que era un hombre bien devoto a eso. Y yo sé que yo, por tal de no llevarle la contrariedad de él, yo nunca me hubiera convertido. Pues tú sabes que mi papá se murió antes de yo convertirme. Tal vez tú dices, ¿cómo es eso? Sí, porque tú estás pensando en las cosas comunes. Yo no te estoy hablando de lo común. Porque lo común es tu sentimiento, lo común es tu emoción, eso es lo común. Pero Dios no brega con emociones ni con sentimientos. Dios brega con principios y con su verdad. ¿Ves? Dios te quiere salvar. Amén. Dios quiere salvarte. A Dios no estaba muy interesado si yo lloré o no lloré. Porque usted no sabe todo lo que yo lloré en esa prisión 16 años. Todo lo que yo sufrí. Amén. Pero a Dios no le interesó si yo iba a llorar o no iba a llorar. A Dios lo que le interesaba era que me iba a salvar. Alábalo. Entonces a veces nosotros no entendemos eso. Porque nosotros estamos queriendo entender a Dios con una mente humana, con un entendimiento humano. Pues yo vengo a decirle, amén, en esta hora, amén, gloria al Señor, que todo lo que Dios ha hecho, amén, es porque Él lo ha querido hacer, y todo lo que Él quiere hacer, Él lo hace. Él no le pregunta a la gente cuándo, Él no le pregunta a la gente cómo. Alabado sea Dios, amén. Él no escoge lo que tú escoges, Él no lo hace como tú y yo queremos, Él lo hace como a Él le place hacerlo. Y entonces yo le digo todo esto porque mire cómo es el caso. Dios me salva en la cárcel. Y en la misma cárcel, hermano, cuando yo llevaba como 2 semanas de haberme convertido, un hombre fue a predicar a la cárcel. Y este hombre me miró y volvió a mirarme. Y yo empecé a sentir temor. Pues yo dije, este hombre, o le robé la batería o la tapabocina, algo yo hice. Porque el hombre me miraba con una mirada insistente. Y este tipo me conoce, algo. Y yo empecé a evadirle la mirada y empecé a moverme para que él no me mirara más. Pero en una cierro los ojos y me paro y me cierro los ojos. Y cuando yo abro los ojos, el tipo está frente a frente a mí. Y el tipo me dice estas palabras. Me gustaría que Dios te abriera los ojos y te enseñaría y te mostraría y te muestre todos los sitios donde Dios te va a llevar. Todos los lugares donde Dios te va a llevar. Cuando ese hombre me dijo eso, hermano, y dio la espalda a mí y se fue, yo le hice la señal del fiao. Dije que paquetero. Dije que embustero ese. Dije que tipo más embustero. Porque yo estoy haciendo una perpetua. Lo que llevo son 2 semanas de convertido. Yo no conozco a Dios. Yo estoy empezando a buscar a Dios. Y ese hombre decir que Dios me va a llevar a tantos lugares. Dije, pues este hombre es loco. Yo tengo una perpetua que yo pensaba que yo no iba a salir, pues yo tenía una perpetua y 4 años más por una fuga. Y dije, no, este hombre está loco. Pero ¿qué le quiero decir con eso? Ve que ya Dios tenía un plan con mi vida, pero ese plan yo no lo entendía, pero ese plan yo no lo sabía. O sea, y es bueno que usted sepa eso. Usted ha pasado lo que usted haya pasado, usted está aquí hoy porque el plan de Dios no se ha culminado. Dios tiene un propósito, Dios tiene un plan. Hoy mismo yo le puedo decir que aquel hombre no fue él, fue Dios el que me habló a través de aquel hombre. Mire que yo voy ahora mismo para marzo, estoy asustado, estoy contando los días y que Palasca voy. Mire que Palasca. Alábalo si pedís, Palasca yo. Amén. Y que Palasca, el hombre que pensaba morir preso, el hombre que culpaba a Dios de injusto, el hombre que no entendía lo que Dios estaba haciendo, ¿ve? Es lo que yo quiero que usted pueda comprender y entender. ¿Por qué? Porque no hay nada imposible para Dios. Por eso Job, amén, gloria al Señor, haber pasado todo lo que Job pasó, ahora Job entonces dice, ahora yo conozco.
10: 5, que tú todo lo puedes, ¿ve? Amén, que tú puedes coger al hombre y hacer con el hombre lo que tú quieras para lograr lo que tú quieres hacer. Porque acuérdese que Job, amén, perdió todos sus hijos. A Job, gloria al Señor, le quitaron toda su riqueza. Amén, Job terminó con una sarna y todo eso le pasó en un día, hermano. En un día Job perdió todos sus hijos. Amén, y tú miras eso con una mente humana y tú no vas a entender, amén, porque no vas a comprender cómo Dios me va a quitar un hijo a mí, amén, para Dios hacer un propósito, ve, porque tú estás tratando de entender a Dios con una mente humana. Estamos tratando de entender a Dios con mentes humanas, amén, y no lo vamos a poder comprender. Por eso él decía, ahora yo conozco que tú todo lo puedes. Que tú puedes quitarnos y volver a darnos, ¿ve? Gloria al Señor. Que tú puedes abrir y tú puedes cerrar, ¿ve? Gloria al Señor. Que tú puedes cambiar el corazón de un hombre. Que tú puedes cambiar el corazón de una mujer. Que tú puedes coger a alguien enfermo y tú puedes sanarlo. Ve que ahora tú puedes coger, amén, y hacer lo que tú has querido hacer. Tú lo puedes hacer cuando tú lo quieras hacer. Entonces aquí hay dos cosas que entonces tenemos que resaltar. Número uno, la omnipotencia de Dios. Le dice, todo lo puede. Número dos, la omnisciencia de Dios. Entonces tenemos que resaltar. Número uno, la omnipotencia de Dios. Le dice, todo lo puede. Número

Dios cogió una mula y la puso a hablar. No te podrá coger a ti por los cueros de la barriga y traerte para acá. Todo lo que Dios quiere, Dios lo hace. Nada es para Dios. Nada es imposible para Dios. Nada es imposible. Pero no solamente Dios todo lo puede. Mira, hermano, Dios abrió un mar para que una gente pasara en seco. Luego que la gente pasó, se fue el mar. Hizo del mal un camino. De un mal hizo un camino. Dios detuvo el sol en Gabaón, la luna en Asalón. Detenerla. No solamente eso, la Biblia dice que cuando el pueblo de Israel salió de Egipto, la Biblia dice que había una columna de fuego que le seguía de noche, para que ellos siguieran esa columna, pero había una columna de nube por el día. Pero dice la Biblia que esa nube, usted no ha visto la nube, lo rápido que van, los que se hayan montado en avión aquí saben, como esas nubes van a las millas. Pues a veces esas nubes estaban meses detenidas ahí, meses detenida una nube. Eso no lo puede hacer usted, pero lo puede hacer Dios. Eso no lo puede hacer la ciencia, pero lo puede hacer Dios. O sea, nosotros, el día que nosotros confiemos en la omnipotencia de Dios, a nosotros no nos detiene nadie. A nosotros no nos para nadie. A nosotros nadie, amén, nos quita la fe. Gloria al Señor. Cuando nosotros creamos en que Dios puede, amén, la ciencia no puede, pero Dios puede. Amén, el gobierno no puede, pero Dios puede. Alábalo. Abasanda, alabasaya. Amén, tu mamá no ha podido, pero Dios lo puede hacer. Tus hijos no han podido, pero Dios lo puede hacer. Alabado sea Dios. Dios lo puede hacer. Dios te puede operar sin bisturí. Amén, Dios puede cambiar tu mentalidad. Dios puede cambiar tu corazón. Dios puede cambiar tu sentimiento. La Biblia dice que el corazón del rey en las manos de Jehová es como el repartimiento de las muchas aguas. Donde Dios quiere inclinarlo, Dios lo inclina. Por eso es que tú no puedes perder la esperanza, mujer que está aquí. ¿Por qué? Porque ese marido, Dios le puede cambiar el corazón. Por eso nosotros, los que tenemos a Cristo, nosotros no podemos usar como primera prioridad el divorcio. Nosotros tenemos que confiar que Dios puede cambiar el corazón de ese hombre. Dios puede cambiar el corazón de esa mujer. En el momento que Dios quiera hacerlo. En el momento que Dios quiera hacerlo, Dios le cambia el corazón. Porque Dios puede. Pero si usted sigue, amén, sin entender, pues usted lo que hace muchas veces es dañar lo que Dios está haciendo. Donde había esperanza, usted mata la esperanza. ¿Ve? Donde había una oportunidad, usted mete su mano y daña las cosas. Él es el que puede, tú no puedes, pero Él puede. Amén. Tú no puedes cambiar el corazón de un hijo, pero Dios lo puede cambiar. Amén. Aquí cuántas madres hay aquí que sus hijos le sirven a Dios. Dios le cambió el corazón. Las lágrimas de mami no te van a cambiar, pero el poder de Dios te puede cambiar. Alábalo, ¿ves? Amén. Las lágrimas de un marido no te van a cambiar. Las lágrimas de tu mujer no te van a cambiar, pero Dios te puede cambiar, ¿ves? Amén. Y tú tienes que tener fe y tú tienes que confiar. Amén. Que Dios no hace acepción de personas. Amén. Que Dios lo ha hecho con nosotros, lo puede hacer contigo. Amén. Pero tú tienes que confiar. Amén. En el poder y la omnisciencia de Dios. Que Dios todo lo sabe. Amén. Dios sabe dónde tú estás. Dios sabe la probabilidad, amén, de lo que puede suceder. Dios sabe todas las cosas. Alabado sea Dios. Lo que pasa es que muchas veces nosotros, amén, queremos meter nuestra humanidad, nuestro pensamiento humano, nuestro razonamiento humano, para tratar de entender lo espiritual. No es cosa que ojo no vio, ni oído escuchó, ni ha subido al corazón del hombre, las cosas que Dios tiene reservadas para usted y para mí. Amén. Usted nunca las escuchó, usted nunca las vio, alábalo, amén, pero Dios las tiene diseñadas y separadas para usted. Y yo sé que en este día que hay gente que necesitan esta palabra, porque usted tal vez está como Job, hablando lo que usted no entiende. Job dijo, no, mira, espérate. ¿Quién podrá oscurecer el consejo sin conocimiento? ¿Quién puede oscurecer el consejo? El consejo es el plan de Dios. Nadie puede oscurecer el plan de Dios. Nadie puede ponerle tinieblas al plan de Dios. Dice la Biblia que para Dios las tinieblas son la luz. Alábalo si puede. Es lo mismo que la

O sea, la oscuridad no hace que Dios no vea. Aún en la oscuridad Dios sigue mirando como si estuviera de día. Alábalo, ¿ve? No hay nada que se pueda esconder de Dios. No hay nada que se pueda ir, amén, de la presencia de Dios, que Dios no pueda verlo. La Biblia dice que en Él somos, en Él vivimos, en Él nos movemos. La Biblia dice que el cielo y la tierra están llenos de su gloria. La Biblia dice que los ojos de Dios están en todo lugar, mirando al bueno, mirando al malo. Alabado sea Dios en esta hora. Amén. Dios está mirando aquí, pero Dios está mirando en tu casa. Dios está mirando en China. Dios está mirando en Japón. Alábalo. Dios está mirando en todo lugar. Los ojos de Dios atalayan toda la tierra. Pero no es que esté mirando, es que él escudriña lo que mira. Mira, ahora mismo yo estoy predicando. Dios está mirando la intención de tu corazón. Dios está escudriñando. Dios está mirando el cielo y dice: mira esa, mira esa, mira esa, como escucha, mira, mira. Dios está escudriñando tu corazón. Mira, mira, él está diciendo una cosa y ella está pensando en otra. Mira, Dios está mirando. Dios está escudriñando. Míralo ahí, míralo ahí, míralo ahí, míralo ahí, míralo ahí, míralo ahí, dice, míralo ahí, míralo ahí. Está loco por meterse un hamburger cuando salga. Lo que está es pendiente a loco por salir de aquí, ¿ves? Míralo, míralo, míralo. Dios escudriña todas las cosas y sabe todas las cosas. ¿Ves? Dios Dios está revelando para allá que iba, la verdad. Gloria al Señor. Hay gente, gloria al Señor, que no entienden eso. Nos cogieron con las manos en la masa, dice el hombre. Entonces, ¿qué pasa? Dios conoce todas las cosas. Dios escudriña todas las cosas. Mira lo que dice la Biblia. Dios conoce tu sentar. Dios conoce tu levantar. Tu acostar, tu levantar. La Biblia dice que no está la palabra en tu boca. Dios sabe lo que tú vas a hablar. La Biblia dice que desde lejos Dios ha entendido tu pensamiento desde lejos. Él está diciendo: mira para allá toda la diablura que se tiene en la mente, mira. Desde lejos está diciendo: mira para allá, él está hablando una cosa y él pensando en otra. Desde lejos Dios está mirando tu pensamiento. Desde lejos, desde lejos, desde lejos. Entonces no lo está mirando para decir: mira qué malo piensa. No, lo está mirando para saber cómo va a tratar contigo. Amén, lo está mirando. Amén, por eso es que a veces tú me ves que yo hablo cosas, amén, que son exactamente de lo que tú estás pensando, para que tú entiendas que Dios está mirando tu pensamiento. Y hay a veces, amén, que tu pensamiento, amén, tú no sabes ni por qué tú estás pensando en lo que tú estás pensando. A veces tú no sabes nada, amén, de lo que estás pensando. Y ¿qué dice la Biblia? Que la palabra es un espejo. Amén. Y en ese espejo dice la Biblia que la Biblia, amén, es una espada de dos filos que penetra, amén, hasta partir el alma y el espíritu, amén, que discierne los pensamientos y las intenciones del corazón. Y de momento yo estoy hablando algo y es Dios discerniendo las intenciones de tu corazón. Ve que a lo mejor tú no entiendes por qué, porque todo tiene una razón de ser. Una razón de ser. Tú viniste aquí, no me vengas a mí que viniste aquí porque te invitaron. No venga con ese cuento de vieja. Tú estás aquí porque a ti te habían invitado otra vez y tú no habías venido. No, tú viniste porque hay algo en ti que necesita de Dios. Yo salí a la cárcel a los cultos porque llevaban dona. Iba por las donas. Alábalo. Yo iba por las donas. Ahora, ¿por qué tú viniste? Ahora no te ríes. ¿Ves? ¿Por qué tú viniste? Hay una razón. No me van a decir que tú viniste porque te invitaron. Tú viniste por alguna razón. Ahora, tú no sabes que la Biblia dice que el alma tuya desea su encuentro con su Dios. Eso usted no lo sabe. Eso tú no lo sabes. Que a ti no te hizo, a ti no, a ti te hizo Dios y te creó tripario. Alma, cuerpo y espíritu. Y con el espíritu es la única manera de tú relacionarte con Dios. Y tú tienes una vida espiritual. Lo que pasa es que tu vida espiritual, cuando estás en pecado, está muerta esa vida espiritual. Pero la palabra es vida. Alábalo si puede, ¿ves? Y la palabra comienza a ordenar tus pensamientos. Amén. Usted no puede venir con esos cuentos de vieja, porque yo también estaba sentado ahí escuchando palabras sin tener a Dios aquí. Alabado sea Dios. Pero esa palabra, amén, comenzaba ¿qué? A provocar vida, amén, en mi forma de pensar. Empezaba a provocar cambios, inquietudes en mi manera de pensar. ¿Por qué? Porque Dios me hizo para eso.
para adorarle, para servirle. Y hay una parte mía que le pertenece a Dios, mi espíritu, amén, Él me lo dio para yo comunicarme con Él. Por causa del pecado morí espiritualmente, pero para eso apareció el Hijo del Hombre, para deshacer las obras del diablo. Alábalo, amén. Y la palabra es vida, y por eso usted ve la Biblia que dice de un valle de hueso seco, que le dijo: predícale a ese valle de hueso seco y dile, amén, de cierto vivirán. Alábalo si puede en esta hora. Y él comenzó a predicarle, amén, y aquellos huesos comenzaron a hacer un ruido. Abashaya. Oh, cama, sanda la batalla. Y un ruido, había un temblor mientras él predicaba esa palabra. Y eso es lo mismo que sucede cuando usted oye palabra de Dios. Hay un ruido, ay papá, hay un ruido en tu interior. Hay un ruido. ¿Cuál es ese ruido? Un pensamiento. Comienza un ruido en tu mente. Oye, ¿por qué ese hombre sabe eso? ¿Por qué sabe que yo necesito? ¿Por qué sabe que yo vine aquí porque me invitaron? ¿Por qué sabe que, ve, un ruido? Eso que está diciendo es verdad. A mí me pasó eso. Y ese ruido. Pero no se quedó un ruido, hubo un temblor. Un temblor es una conmoción. Por eso muchas veces la gente cuando oye la palabra de Dios, usted los pone así, las manos le hacen así. Dice, ya, yo siento como el corazón, ya, yo siento el corazón agitado. Se me pararon los pelos. No, ese es el movimiento, ese ruido, ese, gloria al Señor, el temblor, una conmoción. Otros lloran mientras tú predicas, lloran, se conmueven, porque la palabra, amén, nos está tocando el corazón, porque la palabra está llegando hasta los tuétanos. Alábalo, amén. Pero no solamente eso, sino que se unieron los huesos estaban esparcidos, amén, y se unieron. Eso está hablando de una coordinación mental. Usted empieza a coordinar en su mente, porque empieza a unirse pensamiento con pensamiento. Amén, es verdad, con razón yo estoy como estoy. Por eso, ve, esa es la unidad de ese pensamiento. Pero no se quedó ahí. Dice la Biblia que ahora vino tendón. El tendón es el que une, gloria al Señor, los huesos. Amén. Entonces esa palabra comienza a ordenar nuestros pensamientos. La Biblia dice que con el consejo te ordenan los pensamientos. Entonces la mente comienza a ordenarse sus pensamientos, pero no se quedó ahí. Subió carne, subió piel. Ve, todo eso lo hizo la palabra de Dios. La palabra nos da cobertura. La palabra nos protege. Pero entonces falta algo, dice la Biblia. Faltaba el espíritu, ve. Que el Espíritu fue el que le dio vida. Todo estaba montado, pero hacía falta vida. Y esa vida, amén, gloria al Señor. Por eso es que la Biblia dice que la palabra de Dios es vida, es espíritu. Alábalo. Esta palabra comienza a darnos vida. Gloria. Bueno, yo empecé a predicar aquí, habían dos o tres morados. Ya los veo como colorcitos. Alábalo. Amén. Sí. Los vi medio hinchos. Hay otros que se ven coloraditos. Alábalo. Esta palabra comienza, amén, nos da color. Habían dos o tres caras de limón y ya los veo, por lo menos se ríen. Alábalo, ve. Esta palabra comienza a hacer un trabajo. Gloria al Señor. Amén. No vuelve atrás vacía. Es prosperada en aquello por el cual Dios le envía. Cuando yo hablo de limón, no mire para el lado, mire para acá, por favor. Gloria a Dios. Entonces dice la Biblia, hermano, que Job dice, mira, yo hablaba lo que no entendía. Cosas demasiado, mire la palabra, demasiado maravillosa. La palabra maravilloso es extraordinario. La palabra extraordinario es fuera de lo común, fuera de lo natural. Son demasiado para tú entenderla. Por eso es que a veces usted dice, no, es que yo no sé nada de eso. No, aquí no tienes que saber nada. Aquí lo que tienes que hacer es pasar al frente. Tú pasas al frente, ¿verdad? Gloria al Señor. Porque aquí la gente tiene un error. La gente se cree que yo, no, aquí nadie puede hacer nada por ti. Nosotros somos instrumentos. Tú pasas aquí al frente, nosotros vamos a orar por ti, pero yo no voy a hacer nada por ti, ¿sabes? El que va a hacer se llama Dios. Por eso es que la gente no entiende. La Biblia dice que la gente no nos conoce, porque la gente mira nuestros errores, mira nuestras debilidades. Pero dice la Biblia que un día nosotros conoceremos cómo fuimos conocidos.
¿Ve? Porque ahora la gente nos conocen como unos locos. Ah, esos cristianos son unos locos. ¿Ve? Pero un día nos van a conocer como fuimos conocidos. Cuando Cristo venga a buscar la iglesia, que usted se quede. Amén. Y nosotros arranquemos para allá arriba. Usted va a decir, oye, tenía 80 defectos. Alábalo. Amén. Pero Dios lo tenía como su hijo y se lo llevó. ¿Ve? Amén. Porque usted no entiende, usted no comprende. Por eso aquí no se puede romper mucho la mente uno con Dios. Porque la Biblia dice, oiga lo que dice la Biblia. Amén. Así como tú ignora como amén el camino del viento, porque el viento sopla y tú dices, tú puedes decir, mira dónde va el viento. No, tú no ves el viento. Alábalo. Dice la Biblia que así como tú ignoras el camino del viento y cómo crecen los huesos en el vientre de la mujer encinta, así tú y yo ignoramos la obra de Dios, el cual hace todas las cosas. Tú sabes algo, que mientras tú y yo estábamos durmiendo, Dios estaba bregando con las galaxias. Mientras tú y yo estamos durmiendo, Dios está dándole, amén. Dice la Biblia que Dios abre su mano y alimenta a todo ser viviente. Mientras tú estabas durmiendo, Dios le está dando comida al tiburón, a la ballena, alábalo. Dios estaba alimentando, pero usted no entiende eso. Usted no entiende eso, no entendemos eso. Que Dios gobierna sobre el reino de los hombres. Que Dios tiene el control de todo, que usted está aquí porque Dios lo trajo hasta aquí. ¿Ve? Ah, pero fue que no, usted lo trajo Dios hasta aquí. ¿Ve? Y usted lo trajo Dios hasta aquí. Y Dios es el mismo que le alumbra el ojo del entendimiento, que usted puede entender. Amén. Que esto es cuestión de creer. Amén. Que tal vez tú no sabes cuántos, amén, monstruos marinos hay. Amén. Pero si tú sabes que tú has tratado con tus propias fuerzas y las cosas no te han salido. ¿Ve? Que tal vez tú no sabes cuántas estrellas hay. Él las tiene todas contadas y dice que a cada una la su nombre. Y usted sabe algo, yo no sé si usted fue a la escuela, amén, pero son millares de estrellas, alábalo si puede, y cada una la llama por su nombre. Y usted cree que Dios no puede con la porquería y problema que usted tiene, alábalo si puede en esta hora. Amén, seguro que puede. Amén, pero es cuestión de que usted tiene que creer. Amén, y usted tiene que hacer lo que le toca a usted, creerle a Dios. Entonces este hombre dice, eran demasiado maravillosas para mí, no la podía comprender. Y vuelvo y te digo, mira, no lo vamos a poder comprender. Yo ahora mismo estoy aquí, yo no sé hasta dónde yo voy. Me invitaron a comer, no sé. Ve, alábalo si puede esta hora. Pero yo no sé dónde voy a ir a comer, ni lo que me voy a comer. Y todavía no me han hecho la invitación. Todo esto es por fe. Ve, gloria al Señor. Pero yo le puedo garantizar que voy a comer cuando salga de aquí. ¿Cómo va a ser él? Yo no sé cómo él lo vaya a hacer. Amén, pero Dios lo va a hacer. Alábalo si puede, ve. Amén. Entonces cuando nosotros hablamos, amén, de este hombre llamado Job, este hombre reconoce, amén, que había sido un torpe, ve. Había sido alguien torpe en su manera de pensar. Por eso dice, ¿a quién podrá escurecer? Yo hablaba lo que no entendía. Una persona que habla lo que no entiende es un insensato, es un torpe, es un necio. Alábalo, ve. Y a veces nosotros también, por eso la Biblia dice, no le contestes al necio conforme a su necedad, para que no se estime sabio. ¿Ve? Entonces a veces nosotros estamos hablando necedades. Ah, yo creo que este marido no va para ningún lado. Este matrimonio es una necedad. Ah, yo creo que aquí no hay esperanza. Eso es otra necedad. Ay, que yo creo que yo nací para esto. Otra necedad. Tú estás hablando cosas necias, cosas insensatas, cosas ignorantes. Mi alma te alaba, Jesús. Pero qué lindo cuando nosotros entonces podemos ser humildes y sencillos y reconocer. Yo pensaba que iba a morir tecato, no morí tecato. Yo pensaba que iba a estar siempre en la cárcel. Llevo ya 30 años que salí de la cárcel. ¿Eh? Yo pensaba que yo era una etcétera, no servía para nada. He sido útil en las manos de Dios. Ve, ve que eran necedades, insensatez. ¿Cuántos hay aquí? Pues yo estoy hablando porque soy yo. Si yo le suelto este micrófono a cada uno de los que le sirve el Señor aquí, cada uno tenemos una historia. Pero esas historias no eran conforme a lo que está pasando ahora. Eran historias bien adversas de lo que está pasando ahora. ¿Ve?
Porque es que Dios es el que hace la diferencia. La Biblia dice que cuando venimos a Cristo somos nuevas criaturas. Las cosas viejas pasan y Dios las hace todas nuevas. No las hace tú, las hace Dios todas nuevas. Alabado sea Dios, todas nuevas. Amén. A veces mi esposa, yo llevo 30 años de matrimonio y mi esposa me dice, yo no sé cómo tú antes no fuiste feliz porque tú eres un hombre bueno. Le dije, acuérdate que no hay bueno ni uno. Alábalo si puedes. Amén. Me dice, pero es que ahora admito, yo a veces no creo ni todo lo que tú dices que tú fuiste. Dice, porque es que Dios cambia la vida del hombre. Dios cambia la vida del hombre. Tú mira a Ale. Tú mira a estos hombres que eran gente. Y míralos ahora. Tú te das de cuenta cómo Dios cambia la vida del hombre. Pero mira las necedades que ellos pensaban. Pensaban que eran Billy the Kid. Alábalo, ¿ve? Pensaban que eran la gran cosa. Gloria al Señor. Pero ahora tú hablas con ellos. Y ellos mismos te decían que estaban asustados. Ellos mismos te decían que a veces no podían dormir. Que tenían depresión. Pero roncaban un montón de cosas, ¿ves? ¿Por qué? Porque esa es la vida del hombre. Porque el hombre vive en una mentira. Por eso es que Dios alumbra, ¿qué? Los ojos de nuestro entendimiento. Para que nosotros podamos entender no cuántos hijos tenía Noé, sino entender nuestra realidad. ¿Cuál es nuestra realidad? Amén. Que nosotros necesitamos confiar en la omnipotencia de Dios. Confiar en la omnisciencia de Dios. Amén. De que Él es el que sabe. Yo sé dónde estoy hoy, pero Él es el que sabe dónde yo voy a estar mañana. Alabado sea Dios. Amén. Él sabe lo que yo tengo hoy, pero sabe lo que voy a tener mañana. Alabado sea Dios. Y por eso es tan importante que aprendamos lo de Job, porque Job dijo, yo antes de oída te había oído, pero ahora mis ojos te ven. Entonces no es verlo, porque Dios es espíritu y nadie puede ver a Dios, porque Dios no tiene un cuerpo. O sea, aquí no está hablando de que Job vio en persona a Dios, está hablando del entendimiento. Dios alumbró los ojos de su entendimiento para que él pudiera entender que él estaba errado, que Dios todo lo podía, que no era su enemigo como él pensaba, ¿ve? Que no era injusto como él pensaba, porque ahora Job, hermano, tuvo más riquezas que las que tenía. Dios le dio más hijos de los que tenía. Alábalo si puede en esta hora. Amén. Y eran eran las niñas, amén, las damas más hermosas, los hijos de Job. Amén. Todo eso lo hizo Dios, pero él no entendía, él no comprendía. Y yo creo, hermano, que Dios no me trajo a mí aquí en la guagua de los estúpidos. Dios me trajo aquí con un mensaje, porque aquí hay gente que necesitan oír esta palabra. Aquí hay gente que necesitan, que usted tiene que saber que usted lo que tiene es que creer. Alábalo si puede. Que usted fue creado con un propósito de Dios, y que mientras usted ande fuera del propósito de Dios, usted va a seguir con su insensatez. Usted va a seguir con su necedad. Alabado sea Dios. Amén. Porque usted está viviendo por lo que ve. Usted está viviendo por lo que oye. Usted está viviendo por lo que pasa. Porque todo eso es lo que informa a tu hombre interior. No, pero ahora nosotros vivimos por fe. Alabado sea Dios, no por lo que veo. Porque yo veo un montón de gente, que gloria al Señor, que yo digo, este hombre no va para ningún lado. Amén, eso lo veo yo. Pero la fe dice, amén, gloria al Señor, que Dios coge lo vil, lo menospreciado, amén, para avergonzar a los sabios. Dios coge lo que no es para deshacer lo que es. Por eso ahora tú ves un adicto, o tú ves un delincuente, o tú ves un matrimonio que se quieren sacar los cantos. No mire para el lado, mire para acá. Y tú dices, Dios lo puedes cambiar. Pero el que no tiene esta verdad dice, chacho, esa gente. Aleluya. Pero ahora yo veo un adicto y yo le digo, chacho, Dios lo hizo conmigo, lo puedo hacer contigo. Ve, yo veo a una persona, por más arrastrado que esté, le digo, chacho, para Dios no hay nada imposible, Dios te coge, muchachos. Sabes, si tú eres un pastor ahí, guillado de vagabundo, alábalo, si puedes ver, tú no sabes si tiene un pastorado para ti. Y lo lindo de todo esto, a todo el que está aquí, aprende esto. La cuestión de esto es que Dios tiene misericordia de quien Dios quiera tener misericordia. Que usted no sabe lo que usted se está perdiendo. Que a lo mejor yo llevo 73 años sirviendo al Señor, y a lo mejor usted se convierte hoy y mañana Dios le da lo que no me ha dado a mí en 33 años. Porque esto no es del que Él quiera tener misericordia. Y usted está comiendo migajas, y usted está esperando que caigan migajas de la mesa, cuando Dios tiene cosas grandes y hermosas para usted, ¿ve? Donde Dios quiere llevarlo al lugar donde Dios determinó para usted. Pero usted está retrasando eso porque usted no entiende. Usted no entiende que usted no va a hacer lo que usted quiera hacer
acábese de convencer de eso. Porque si usted pudiera hacer lo que usted quisiera hacer, usted no hubiera tenido divorcios, usted no hubiera tenido que otros te ha criado tus hijos, usted no hubiera tenido los fracasos que usted hubiera tenido. Amén. Si usted, gloria al Señor, tuviera el control, pero usted no tiene control ninguno. Usted tiene que acabar de entender, amén, que usted no será lo que usted quiera hacer, usted será lo que Dios determinó que usted sea. Y por eso es que hay damas, que esta pedrada es para el par de damas que hay aquí. Por eso hay damas y dice, ay, yo no sé por qué yo no soy feliz, porque soy una mujer buena. Yo no sé por qué yo no he sido feliz, pues yo soy una mujer buena y yo cuando me entrego, me entrego. Y Dios conoce mi corazón. Ve, porque eso no depende de ti. Eso no depende de que tú eres buena. Y hay mujeres que tú, hay gente que dice, yo no sé cómo ese hombre puede. Es como una mujer que le dijo al vecino, Yach, si tú fueras mi marido, ya yo te hubiera desaparecido. Te hubiera metido ratonín en el desayuno. Y el vecino le dijo, ¿tú sabes qué? Si yo fuera tu marido, me lo hubiera comido. Alábalo si puede que esté ahora, ¿ves? Y a veces tú crees que eres, porque es que tú piensas que esto tiene que ver contigo. La Biblia dice que si Jehová no edifica la casa, en vano edifican los edificadores. Esto no tiene que ver con belleza, esto no tiene que ver con trices, alábalo si puede, amén, ni pantorrillas. Esto tiene que ver con Dios, que cuando Dios se mete, Dios coge el control, ¿ves? Que cuando Dios se mete, coge esa mujer, que esa mujer lo único que piensa es en ti, y el único hombre que ama en la vida eres tú. Eso lo hace Dios, alábalo, amén. Que cuando es Dios que se meta, amén, gloria al Señor, la única mujer que ese hombre desea es esa mujer, amén. Eso es cuando llega Dios, y eso no tiene que ver con belleza, amén. Yo no me puedo olvidar cuando yo estaba preso, amén, había un hombre, hermano, que estaba preso conmigo y salió para la calle, hermano, y al par de como a los 7-8 meses el hombre vuelve con una iglesia, y cuando lo vimos así, nosotros los presos estábamos endemoniados, y cuando lo vimos así, bien diferente, blanquito, y le dice, mira, mira que está allí, le dice, mira, mira que está allí, y empezamos los demás endemoniados, uno empezamos a gufiárnoslo. Mira para allá, ¿verdad que la gente se mete en esas cosas y se vuelve loco? Porque el hombre así, así, así. Mira, mira, está loco. Y de momento lo veo que está al lado de una mujer como de 400 libras, hermano. Al lado de él. Y nosotros decíamos, ve que está loco, ese tipo está loco. Porque el tipo era un tipo bonitillo, de esos bonitillos de novela, de esa gente que pongan a ser las torres. Tipo bien bonitillo. Y al lado de aquella muchacha como 400 libras. Y él se dio de cuenta que nosotros nos estábamos gufiando. Y me acuerdo que le cogió los dos cachetitos delante de nosotros y dice, esta es la gordita de papá, alábalo así. Le dije, vea que estás loco, gloria al Señor. No es que estás loco, es que cuando Dios llega, gloria al Señor, es la diferencia, gloria a Dios. Pues tú sabes qué, hoy en día siguen juntos, tienen una capellanía, llevan más de 30 años juntos, ¿ves? Que es la diferencia. Y a lo mejor tú con tu belleza, alábalo si puede, ¿ves? Pero queriendo ser sabia en tu propia opinión, queriendo escoger tú, amén, porque tú te crees que tú sabes, ¿ves? Gloria al Señor, y no te has dado de cuenta que tú no entiendes que no es del que quiere, no es del que corra, es del que Dios quiera tener misericordia. Por eso en este día, hermano, aquí hay muchos hot, amén, que tienen que hoy reconocer que usted hablaba lo que usted no entendía. Amén, a lo mejor usted ha hablado de que usted no va para ningún lado, de que yo siempre seré así, eso tú no lo entiendes. Estás hablando lo que tú no entiendes. Ah, que yo creo que yo nací para esto, porque mi familia esto, usted está hablando lo que usted no entiende. Ah, porque mis hermanos, usted está hablando lo que usted no entiende. Usted está hablando lo que no entiende. Dios no hizo tecato, Dios no hizo adúltero, Dios no hizo mujeres infelices, Dios no hizo hombres infelices. Dios hizo un hombre, una mujer a su imagen y a su semejanza. Y todo lo que Dios quiere para usted es bueno. Alábalo.
Dios no da porquería, todo lo que Dios da es bueno, es bueno, es bueno. Amén, pero uno tiene que echarle mano a lo que Dios le da a uno. Gloria al Señor, con esa fe, ve que esto es lo que Dios me ha dado, esto es lo mejor para mí. Gloria al Señor, a lo mejor no tiene las curvas que tiene aquella, pero es lo mejor para ti, ve. A lo mejor no tiene la belleza que tiene aquel, pero es lo mejor para ti. Alábalo, amén. A lo mejor no tiene el cuerpo de Fritz Preis, alábalo si puede que está ahora. Amén, gloria al Señor, pero tiene el corazón que Dios necesita en un hombre para que te ame, para que te respete, amén, y para que se mantenga contigo. A su nombre. Por eso en este día tú no entiendes. Por eso hoy lo que tienes que creer, que todo lo que Dios ha querido, Dios lo ha hecho. Y Dios te trajo para que tú oyeras esta palabra. Tú no eres lo que tú piensas que tú eres. Tú no eres lo que tú piensas que tú eres. Ni tampoco eres lo que la gente dice que tú eres. No te engañes, ¿sabes? No te sigas engañando pensando que tú eres lo que tú piensas que tú eres. Aquí hay dos o tres que si no termino esto aquí le puedo dar una taquicardia. Alábalo, ¿ves? Porque es que Dios te está ministrando cara a cara. Dios te está hablando. Porque el hombre tiene mucha presunción. Nosotros los hombres, seres humanos, somos muy presumidos. Queremos tomar lugares que no podemos estar. Queremos hacer creer que somos lo que no somos. Y vivimos toda una vida de pantomima. Yo he visto hombres, hermano, y lo he visto llorando como un... Y a Dios tan guapo que tú eres, la lloradera que tiene ahí. Alaba, ¿ves? Porque es que la gente tiene una presunción. La gente presumen. Presumen lo que no son. Amén. Y la vida no se puede vivir en presunción. Porque no hay nada oculto que no sea manifiesto. No hay nada oculto que no salga a la luz. Siempre va a salir a la luz. Por encima del alto siempre va a haber uno más alto que tú. Alábalo si puede que está ahora. Mientras tú mataste a tres, ahí hay uno que mató a 10 y no se lo dice a nadie. Alábalo. Amén. Y si te coge, te mata a ti también. Gloria al Señor. Amén. Pero tú te mentes en tu mente de que a ti nadie no, porque tú eres Rifferman. Eso es presunción. Alábalo. Amén. Gloria al Señor. Siempre por encima del alto hay uno más alto que tú. Gloria al Señor. Hay uno más guapo que tú. Hay uno con más pantalones que tú. Hay uno con más vaqueo que tú. Alábalo si puede que está ahora. Eso siempre va a ser así. Tú te guillas de monitillo, por allá hay un actor de novela, gloria al Señor, guillao, alábalo, con las uñas llenas de grasa, alábalo, ¿ve? Por eso es que nosotros tenemos que oír la voz de Dios. ¿Y qué tenemos que hacer? No endurecer el corazón. Si usted oye esta palabra, hermano, esta palabra hay que hablarla de esta manera, porque si yo le sigo alimentando su presunción, usted no va a buscar a Dios. No, usted necesita a Dios. Porque usted no es lo que usted piensa, ni va a ser lo que usted piensa que va a llegar a ser. Eso es otra cosa. Usted se va a morir con el sueño americano. Y a lo mejor no llega ni a América. Alábalo si puede. No, hermano, usted va a ser lo que Dios determinó. Por eso hoy, si usted oye esa palabra, no mire para el lado, mire para acá, busque a Cristo, busque a Dios. Dios lo ha traído para eso, para que usted, amén, busque ese cambio de mentalidad, para que cambie su manera de vida. Amén. Por eso es que ahora, amén, gloria al Señor, ya no hacemos lo que hacíamos antes, porque ya no pensamos como antes. ¿Ve? Y usted lo que necesita es eso, un cambio de mentalidad. Va a comenzar cuando usted llegue a Cristo. Cuando usted llega a Cristo, Dios lo sella con el Espíritu de Dios. Y ese Espíritu te va a llevar a toda verdad. Ese Espíritu te va a conducir. Ese Espíritu te va a decir: no, no hagas eso. Eso no está bien. Eso lo hacías antes. Y aun cuando lo hagas, dice: lo hice, pero no me siento bien. Ve, eso es el Espíritu de Dios que te va a llevar a toda verdad. Aquí nadie va a ir detrás de ti: no hagas esto, no, aquí nadie va a hacer eso. Eso lo va a hacer el Espíritu de Dios. Tú sales de aquí, amén, gloria al Señor. Y si tienes algo en el carro, un revólver, o tienes una pistola metida en el carro, o lo que sea, y tú te conviertes a Cristo, una vez que tú salgas de aquí, amén, ya el Espíritu Santo te va a decir: bota esa porquería, tú no necesitas nada de eso. Tú lo que necesitas es a Dios y ya lo tienes. Alabado sea Dios en esta hora. No vamos a argumentar en eso. Alábalo, ¿ve? Pero eso es así. Usted, gloria al Señor, no va a ser el mismo. Ahora, lo que tiene que hacer es decirle al Señor: Señor, yo decía lo que no entendía,
eran demasiado maravillosas para mí. Me arrepiento en polvo y en ceniza. Aquí estoy. Gloria al Señor. Y Dios no va a tardar en hacerlo, porque eso es lo que Él está haciendo hoy. Hoy está preparando el terreno para que tú recibas lo que Él tiene para ti. Por eso en este día no se vaya de aquí sin el Señor. El Señor lo trajo para eso. Esta palabra era necesaria que usted la escuchara. Póngase de pie que nos vamos. Habrá alguien que quiera a Cristo. Habrá alguien en este día que diga: esa palabra era para mí. Alabado sea Dios. Yo necesito ese cambio de mentalidad. Yo necesito que Dios me cambie mi manera de pensar. Yo necesito creerle a Dios. Yo necesito cambios en mi vida. Amén. Yo voy a contar hasta 3, 1. Habrá alguien que quiera arreglar su vida con Dios. Habrá alguien que diga: yo. Habrá alguien que diga: Dios bendiga al hermano que pasa al frente. Habrá alguien más que diga: yo lo quiero. Amén. Yo quiero ese cambio en mi vida. Yo lo necesito. Ese cambio yo lo necesito. Alabado sea Dios. Vente, Jesús lo va a hacer. Jesús lo va a hacer. Vente, Jesús lo va a hacer. Vente, Jesús lo va a hacer. Haz tu parte. Dios va a hacer el de él. Alabado sea Dios. Amén. Véngase, véngase, véngase. Amén. No escatime. Amén. No lo piense mucho. Arranque a correr para el altar. Aquí está el Señor para hacer los cambios. Eso es, véngase, véngase, véngase. Eso es Dios, eso es Dios. Hazle caso a Dios. Dios te está diciendo: pasa al frente. Eso es Dios. Dios te lo está diciendo. No vas a escuchar una voz que te diga: mira, pasa al frente. No, es un querer, un deseo de pasar. Eso es lo que hace Dios. Amén, un querer. Voy a pasar para allá al frente. Voy a pasar. Eso es Dios. Eso es Dios. Eso es Dios. Amén. Alguien más. Alguien más. Amén. 2. Alguien más. Alguien más. Alabado sea Dios. Alguien más. 2. Alguien más. Qué bueno. Gloria al Señor. Qué bueno. Qué bueno. Alguien más. Eva Bashanda Rabasaya. Véngase, véngase. Alguien más. Alguien más. Véngase, que aquí está Jesús. Aquí está el Señor, aquí está el Señor. Aquí está el Señor, véngase. Aleluya. Qué lindo es Dios. Véngase, que Jesús le está llamando. Aleluya. Aleluya, alguien más. Véngase. Vente, mujer, vente, que Dios te va a ayudar. Vente, que Dios te va a ayudar. ¿Cuántas veces de

0: allá. ¿Cómo vino Cristo aquí? Vino con autoridad. Vino aquí a deshacer las obras del diablo. Vino aquí a manifestar el reino de Dios. Mira lo que dice. Habiendo dicho esto, sopló y le dijo, recibid el Espíritu Santo. Mira lo que dice. A quienes remitiereis los pecados, le son remitidos. Uh-huh. Y a quienes se los retuvieres, le son retenidos.
1: Ay, ay, ay.
0: Esa es la iglesia, hermano. Esa es la iglesia. Amén. O sea, sopló sobre ellos y dice la Biblia y le dio recibir el Espíritu Santo. Y con ese Espíritu Santo nos dio autoridad. Por eso la Biblia dice que lo que atemos aquí en la tierra será atado en el cielo.
1: Amén.
0: Lo que desatemos en el cielo será desatado aquí en la tierra. Entonces cuando aquí tú buscas el significado de esa palabra, remitieres sus pecados. Amén. Y cuando dice la palabra, gloria al Señor, retuviere. O sea, remitir puede decir como perdonar, amén, su pecado. Y no es que nosotros somos el cura ni el papa para perdonar pecado como ellos piensan, ¿ve? Lo que está hablando es que nosotros tenemos autoridad por la palabra, amén, de señalar el pecado y decir lo que es pecado y lo que no es pecado. Y por eso usted ve que a veces nosotros vamos a la iglesia y ¿qué le hacemos a la gente? ¿Cómo nosotros conectamos a la gente? Bueno, repita conmigo, Señor. Perdón, ve, nosotros tenemos esa autoridad. Eso no lo puede hacer cualquiera. Amén, eso no lo puede hacer. Eso lo hace la iglesia. Amén. Escribe mi nombre en el libro de la vida porque somos embajadores. Amén, porque estamos reconciliando la gente con Dios.
1: Amén.
0: Es una autoridad que tiene la iglesia. ¿Cómo no vamos a tener la autoridad para saber lo que es bueno y lo que es malo? ¿Cómo no vamos a tener autoridad para nosotros? Hermano, lo que pasa es que esa autoridad no estamos hablando de condenar, de juzgar. Amén, gloria al Señor. Pero estamos hablando de la autoridad que Dios nos ha dado. Mira lo que dice. El que no nos recibe a nosotros, no recibe al que nos envió. El que no nos oye a nosotros, no oye al que nos envió. Mira esa autoridad delegada, hermano. ¿Ve? Que a veces tú crees que ese tipo no me... No, tú el que no está oyendo es a Dios. Tú no estás oyendo a ese tipo. Tú estás oyendo a Dios. Amén. Tú el que estás rechazando no es ese predicador. Por eso que le dijo Dios a Samuel. No estás quieto, no te están rechazando a ti. Es a mí que me están rechazando. Cuando le pidieron rey.
1: Claro.
0: Ve, hermano, gloria al Señor. O sea, eso la gente... No, hermano, nosotros tenemos autoridad. Tenemos autoridad. Amén. Que una autoridad que Dios nos ha delegado. Ve, entonces, ¿cómo tú vas a decir, tú teniendo conocimiento y tú sabiendo, una persona que está matando gente, una persona que está haciendo y deshaciendo, violando leyes y lo que sea, ¿cómo tú vas a decir que ama a Dios? No, él está así, pero él ama a Dios. No, hermano, la Biblia dice, si me ama, guarda mi palabra. Hay cristianos cargando Biblia y no aman a Dios. Imagínate un impío. Sí, que no guardan la palabra. Pues dice la Biblia, si me amas, guarda la palabra.
1: Tiene mucha azúcar esa vena.
0: Esa es la evidencia, ¿no? No hay que decirle esto porque la gente a veces nos oyen y tal vez piensa, no, nosotros no estamos haciendo otra cosa que no sea lo que dice la Biblia. Ve, gloria al Señor. No, hermano, eso del amor, el amor se demuestra. Y la Biblia dice que la forma de demostrar el amor a Dios es guardando su palabra, obedeciendo su palabra. Amén. Es que le mostramos el amor. Tú lo que puedes tener un sentimiento, tú lo que puedes tener una emoción, ¿eh? Tú lo que puedes tener un deseo. Amén. Pero una cosa es eso y otra cosa es el amor. Es como la gente. A veces la gente lo que están es atraído por las curvas. Dice, te amo. ¿Qué tú amas? Tú no amas nada. Tú lo que estás enamorado por la culpa, ve, no, no. ¿Cómo tú dices una mujer que tú la conociste ayer que tú le dices que le amas?
1: No sé lo que es.
0: Que la ama.
1: Sí,
0: ¿ah?
1: Sí,
0: no, eso es algo que... Ve, pero entonces, pero tú no conoces el corazón de nada. Ay, ¿verdad? Pues sigue con tu ignorancia. Sigue con tu ignorancia. Pero si la conoció ayer, ¿cómo va a decir que la ama hoy? ¿Y cómo te va a decir que no, tú no conoces mi corazón? Pues, es que te digo, a veces nosotros somos tan sananos, alábalo. A veces nos volvemos tan sananos.
1: Mucha azúcar.
0: Amén.
1: Yo es que tenía esa vena.
0: No, eso es una maicena, alábalo. Amén, gloria al Señor. Eso es, son sananos. Amén. Y dice ¿qué dice la Biblia? Que seamos maduros en nuestra forma de pensar, pero que seamos niños para la malicia, pero maduros en la forma de pensar.
1: Exacto.
0: Ahí es que vienen los engaños. Ya tú ves que gente que llevan 2 o 3 meses ya, que estamos enamorados, que nos amamos. Chacho, con 2 o 3 meses, tú te amas, tú la amas. Si todavía tú no has visto a esa mujer roncando, tú no has visto, todavía tú no has visto a ese hombre quitándose los zapatos. A ver.
2: Después llega el del trabajo, dice, demonios tiene.
0: Cuando ese hombre se quita los zapatos, dice, se me metió el infierno. Hay una felte, una peste azufre. Amén. O sea, hay cosas, hermano, que nosotros realmente, amén, sinceramente.
2: Y el amor te va a llevar a soportar eso.
0: Exacto, exacto, sí, no, no, no, la gente tiene que saber. Hermano, y esto yo sé que duele, porque es que a veces el ego de la gente a veces, aunque el Andy conoce el corazón de nadie, no, hermano, por los frutos los conoceréis. Uh-huh, uh-huh. Y bueno, ya usted ve que Cristo, mire, mire esto, mire, mire. Mire si esto es tan serio, que la Biblia dice que no puede ser un neófito. Mire si esto es serio. Que el mismo Dios dice que no puede ser un neófito para entrar a un ministerio. Ve que tú, pero yo amo a Dios, pero no puede ser un neófito. Un neófito sin conocimiento.
2: Que Dios nos regala. Sentimos contentos y gozosos por esta bendición que Dios nos permite compartir con todos.

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5: En nombre poderoso de Jesús de Nazaret, te damos las gracias por este rato ameno que tú nos
6: mano, dame la mano. Gloria al Señor. Bueno, dele like, dele compartir. Gloria al Señor, que nos vamos a gozar en esta maravillosa mañana. Hoy es martes. Gloria al Señor. Te cases ni te embarques. No. De Cristo te apartes. Gloria al Señor. Así que bueno, hoy es martes. Arrancamos en esta bendición linda. Bien acompañados de nuestro hermano ministro. Amén, gladiador, nuestro Vito, hermano
7: evangelista internacional.
6: Andolini, exacto. Fettuccini, Lenguini. Internacional, interplanetario,
7: capi,
6: nuestro hermano
7: Tutti Capi.
6: Alfonso Liotero, ¿qué está pasando, Peñita?
8: Dios bendiga a toda esa gente linda que están con nosotros.
6: No le podemos dar mucho título a
8: mí. No.
6: Porque el hombre
8: me da pacho. Mira, saludamos a toda esa gente linda que están ahí en sintonía en esta preciosa mañana del Señor. Este es tu programa, Un Nuevo Despertar. Hoy bajo el tema, cuando suban, baja.
6: Ay, santo. Suba, baja.
8: Brinca tú ahora que yo me canse. Sí. Gloria al Señor.
7: Tiene que ver con un elevador.
8: No, eso tiene que ver con eso. Mira, saludamos a toda esa gente linda que va en su vehículo, está en sus lugares de trabajo. A la gente que nos oyen a través del 1460M, les saludamos allá en Junco, en Humacao, en toda Ancagua, donde quiera que nos escuchen, les saludamos en el amor del Señor, esperando que Dios le hable, le ministre de una manera especial. Saludamos a Kenny Casilla.
6: Pastor Kenny.
8: Y a Kevin de Loíza también. Nos gozamos anoche en la cumbre ministerial.
6: Qué bueno.
8: Amén, sí, estaba bueno anoche, nos gozamos. Así que estamos contentos en esta hora preciosa por esta oportunidad que Dios nos brinda, ¿verdad? De estar con ustedes, ¿verdad? Esperando que Dios nos ministre de una manera especial. Gloria al Señor para siempre. Y, ¿verdad? Y hablando uno de esas cosas que pasan en la vida, ¿verdad? Y una de las cosas que nosotros, ¿verdad? No, eso nos pasa muchas veces cuando nosotros, ¿verdad?, comenzamos en el Evangelio y cuando nosotros pues estamos en el camino de la, ¿verdad?, de la madurez, de madurar espiritualmente, porque eso es algo muy, ¿verdad?, muy, muy importante que la gente tiene que entender. El propósito de Dios con nosotros, aparte de salvarnos, ¿verdad?, Dios también en el proceso de Él trabajar con nosotros, quiere que nosotros alcancemos madurez. Dice la Biblia que seamos maduros, amén, ¿verdad?, en nuestra forma de pensar. Seamos niños en la malicia, amén, pero maduros en nuestra manera de pensar. Quiere decir que una de las metas de Dios para con usted y para mí es llevarnos a esa madurez, a que nosotros maduremos. Y cuando uno es niño, pues uno piensa como un niño, habla como un niño, juzga como un niño. Pero cuando ya uno es hombre, pues tiene que dejarlo de niño. Quiere decir que cuando ya uno madura, uno tiene que dejarlo de niño. Entonces nosotros vemos como mucha gente dentro de, ¿verdad?, de la viña del Señor, vemos mucha gente que no han madurado. O sea, no han madurado. ¿Por qué no han madurado? Porque siguen pensando como niños, siguen pensando como niños, siguen juzgando como niños, ¿ves? Gloria al Señor, y hablando como niños. Entonces, ¿verdad?, es muy importante que usted entienda eso. Por eso es muy, ¿verdad?, muy necesario que nosotros tengamos esa meta, la meta de madurar, la meta de crecer en el Evangelio, crecer espiritualmente, porque, ¿verdad?, es la voluntad de Dios. La voluntad de Dios, como dijo Pablo, dice, los que son maduros, amén, tengan el mismo sentir, ¿verdad? El mismo sentir que él tenía de no haberlo alcanzado, de que no era perfecto, pero proseguía a la meta, ¿ves? El supremo llamado. O sea que esa era el sentir, la inclinación de los que han alcanzado madurez, que aquí hay que seguir para adelante, que aquí hay que crecer, ¿verdad? Gloria al Señor, extendiéndose a lo que está delante, que habla de madurez, que habla de crecimiento. Y esto es algo que si usted crece y madura espiritualmente, mira, Julio, gloria al Señor. Tráeme uno, alábalo. Gloria al Señor. Yo no sé si. Entonces, ¿qué sucede? Que todas estas son cosas que nosotros, ¿verdad? Tenemos que aprender y que tenemos que, ¿verdad? Tenerlo como meta. Por eso cuando tú buscas, ¿verdad? La Biblia dice que la senda de los justos es como la luz de la aurora.
6: Amén.
8: Que va en aumento, ¿ves? Eso habla de madurez, en aumento. Entonces, ese aumento habla de eso, de madurez, de uno ir creciendo, porque esa es la voluntad de Dios, que nosotros crezcamos en el conocimiento, crezcamos, ¿por qué? ¿Por el beneficio de quién? Bueno, número uno, para el beneficio suyo, porque cuando usted madura, dice la Biblia, mientras más limpio, más fuerte usted es, ¿ve? Mientras más usted se limpie, más fuerte usted es, gloria al Señor. Entonces, mientras más usted vaya madurando, más fuerte usted se hace y más fácil se le hace luchar con cosas, porque hay muchas cosas que usted y yo estamos luchando que son niñerías de nosotros.
6: Y mira esto, Alfonso, que la Biblia dice que mientras el heredero es niño, en nada difiere del esclavo.
8: Exacto, exacto.
6: ¿Sabe? Que tiene un montón de beneficios y tiene un montón de cosas que están a disposición de él, pero mientras tanto es niño, todavía nada difiere del esclavo. Usted es la misma.
8: Mira lo que dice: el limpio de mano aumentará su fuerza. O sea, mientras más nosotros nos vamos despojando de las manos, ¿ves? Despojando de cosas que a veces tenemos en nuestras manos, amén, que, ¿verdad? Nos hacen, como dice la Biblia, despojó de todo peso y del pecado. Fíjate que el peso no habla de pecado. Una cosa es el peso y otra cosa es el pecado. Y a veces el peso son esas niñerías de que si aquel me habló, raíces de amargura, odio, enojo, ¿verdad? Ira contra alguien. Eso son niñerías,
6: Claro.
8: Amén. Te recuerdo cuando Dios le dijo a Jonás. Estaba como un nene allí llorando porque Dios perdonó a aquella gente.
6: Changuería,
8: eso son niñerías. Amén, niñería. Las contiendas, niñería. Alábalo si puede ver. Problemas en la iglesia, niñería. Niñerías.
6: Falta de madurez.
8: Falta de madurez, hermano. Mire, yo llevo que salí a cárcel. Oye, cumplo este lunes, cumplo 30 años de matrimonio.
6: ¡Santo!
8: 30 años. Eso yo creo que son de, ya yo son de, ya eso no son de plata, son de rubí. Alábalo. No,
6: mira, Yolito,
8: los de 30 años. 30 años.
6: Para saber
8: qué clase metal es.
6: ¿Qué clase metal es?
8: Sí, que metal es oro.
6: Vamos a ver qué estándar de regalo te
8: oro, Judy. Plata, rubí. Yo creo que ya son un término de rubí.
6: Vamos a ver qué regalo espera Titi Judy, dependiendo de los años, Alfonso.
8: Eso es lo bueno de uno siempre ser. ¿Verdad? Bondadoso con la esposa, que ya no hace falta ese momento. Mira para allá, de perla. Ah, no, chacho, ya eso está. Ya yo sé, esa perla ya está cerrada. Amén, gloria al Señor. De perla, eso, gloria al Señor.
9: Tarda mucho en formarse. Bueno,
8: vamos a ir por San Juan por ahí, por la perla. Dávelo, super. Vamos una vueltita por la perla por ahí cerca. Oye, una vez yo me metí para la perla con Judy, con la nieta. Hecho, pues no supe dónde, y cuando vine a ver estaba ya dentro de ti. Chacho, bro, y pues no sabía cómo salir. Chacho, y le pregunté a un tipo, y el tipo me miró y dije, Judy, ese hombre, a esa gente no se le puede preguntar nada, la gente está ahí en su mundo. Chacho, le pregunté y el tipo seguía con la vista siguiéndonos. Chacho, este hombre, que es cierto. Pero no la voy a llevar a la perla, pues es peligroso. Amén, gloria al Señor. Así que estamos contentos, pero tú sabes que ahora mismo todas esas son cosas que, ¿verdad? Que por eso es necesario la madurez. Pero ¿qué pasa? Amén. Que la madurez no viene por los años que llevamos en el evangelio.
6: Óigalo.
8: Porque hay gente que llevan años en el evangelio y son inmaduros todavía. Hay pastores que maduros, y Dios mío, pero este hombre es bien inmaduro.
6: No.
8: Amén. ¿Ve? Y igualmente evangelistas, ministros, claro, que llevan años, pero todavía están inmaduros, todavía ellos, tú los oyes hablando como que la salvación se pierde por tú comerte un hamburger, alábalo. Uh-huh. Amén, dice, pero mira que inmaduro este hombre. Uh-huh. Esa gente que porque uh-huh, se pusieron las tenis sin media, esa gente el diablo, claro, se los va. Eso es inmadurez, hermano, claro, eso es inmadurez. Ah, porque lo vi comiendo allí en un restaurante chino.
6: Sí. Lo vi riéndose mucho.
8: Sí, ya eso es inmadurez, eso es inmadurez.
6: Había un muñequito que hacía así. Sí. Y ya eso lo escandaliza.
8: Sí, inmadurez. O sea, mucha gente inmadura. Entonces, esa inmadurez no solamente te afecta a ti, sino que afecta a la gente que tú ministras. Claro. Si tú eres inmaduro, tú vas a ministrar en la inmadurez tuya. Exacto. ¿Eh? Y entonces, eso es algo, mi hermano, y por eso...
6: Esa es tu enseñanza.
8: Sí, por eso es que hoy este tema es muy importante, ¿eh? Cuando suban, baja.
6: Uh-huh. Ay, ay, ay.
8: Eso es madurez, ¿eh? Cuando suban, pues tú bajas, gloria al Señor. Pero hay gente que no, que cuando ellos suben, ellos miden fuerza con el que subió.
6: Ay, ay, ay.
8: Entonces eso es inmadurez, porque a ti no te mandaron a medir fuerza. A ti no te mandaron. Mira, la Biblia dice... que si tu enemigo tuviera hambre, dale de comer.
6: Dale de comer.
8: Si tuviera sed, dale de beber. ¿Qué es eso? Eso es bajar. Eso es bajar. Pues como tú, Jaremito, a tu enemigo, tú darle de comer, eso es bajar. Uh-huh. Seguro que es bajar porque es humillación, es claro, humillarte. Es
6: disminuir, claro que sí.
8: Es bajar. Uh-huh. Pero la gente no, la gente, ya, yo olvídate de eso, de mi imagino. ¿Por qué? Porque cuando suben, tú subes a veces, ¿ves? ¿Y qué dice la Biblia? Si te dan una mejilla, que tú pongas la otra. Eso es bajar. Eso es bajar. Pero nosotros no, nosotros cuando la gente sube, nosotros queremos subir, ve, gloria al Señor. Y eso es inmadurez, porque la Biblia dice, hermano, que no hay ley contra el amor. No hay ley contra el amor. La Biblia dice claramente eso, hermano, no hay ley contra el amor. El amor lo vence todo. Tú, con el amor tú vences, ve, gloria al Señor. Pero muchas veces por la inmadurez nosotros medimos fuerza. Mira, si hay gente midiendo fuerza en el matrimonio, en vez de bajar, pues ellos suben. No, aquí el varón soy yo que, y suben. Hay gente que también la inmadurez, gloria al Señor, en las relaciones con los hermanos, la inmadurez. No, porque yo lo voy a enseñar a revés, tiene que respetar, que si inmadurez, hermano, inmadurez. Entonces, ¿verdad? Hoy Dios me ha dado esta palabra para compartirla a otro hermano Ángel Julio y con ustedes esta palabra, porque esta palabra, hermano, ministró mi vida, ¿verdad? El hermano Rafael Maza, de la iglesia de la que persevero, estaba predicando sobre este tema, pero él estaba predicando una cosa y Dios dándome otra. Gloria, y yo sentado acá, yo entendiendo otra cosa, ¿ves? Y yo decía, guau, ¿verdad? Que Dios es terrible. Entonces, mire lo que dice la Biblia en el capítulo número 5 del libro de Segunda de Samuel. Segunda de Samuel, capítulo número 5. Alabado sea Dios para siempre. Mi alma te adora.
6: Segunda.
8: Sí, Segunda de Samuel, capítulo 5. Gloria a Dios para siempre. Qué lindo es el Señor.
6: Dios es bueno.
8: Mi alma te alaba, Jehová. Gloria al Señor. Mira, era lo que dice. Capítulo 5, versículo 17 de Segunda de Samuel. Dice la Biblia.
6: Amén.
8: A la gloria del Padre, del Hijo y la comunión del Espíritu Santo.
6: Amén.
8: Oyendo los filisteos que David había sido ungido por rey sobre Israel, subieron todos los filisteos para buscar a David. Cuando David lo oyó, descendió a la fortaleza. Padre, te damos gracias en el nombre poderoso de Jesús y te pedimos que nos hable y nos ministre de una manera especial con tu palabra, y ayúdanos a ser oidores y hacedores de tu palabra en el nombre poderoso de Cristo Jesús. Amén, amén. Ese es el tema. Cuando suban, baja. Fíjate que aquí usamos este texto para desarrollar esta palabra. ¿Por qué, hermano? Porque fíjense que dice que oyendo los filisteos que David había sido ungido por rey sobre Israel. O sea, hay gente que no entienden eso. Hay gente que no entienden que conforme a la unción, conforme al llamado, conforme a la madurez, es que va a ser el ataque, es que va a ser el enfrentamiento. Cuando tú buscas la Biblia dice que Dios no nos dejará ser tentado más allá. Quiere decir entonces que si tú tienes una madurez espiritual, si tú tienes alcanzado... pues conforme al estatus tuyo espiritual, es que van a hacer las pruebas. Uh-huh. ¿Ves? Entonces, este hombre lo acaban de ungir en Hebrón. Y dice la Biblia que ellos dicen que David era el hombre que sin ser rey sacaba a Israel para la guerra y lo traía con victoria. O sea que este hombre, gloria al Señor, ¿verdad?, ya tenía una experiencia, una madurez, un crecimiento. Pero mire lo que dice aquí, dice, subieron todos los filisteos para buscar a David. Ellos subieron a buscar a David. ¿Y qué hizo David? Descender es bajar, hermano. Descendió a la fortaleza. La fortaleza es el lugar fuerte. La fortaleza en nosotros es el poder de Dios. La fortaleza en nosotros es...

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1: De Panamá que nos pueda dejar saber que están ahí conectados, pues dejen una reseña ahí, denos un saludo, porque ya estamos conectados por la emisora Maranata Radio Ministry, una emisora que nace del corazón de Dios para suplir tu necesidad, y queremos saludarte de manera especial. Queremos también dejarte saber y saludar a los que están por el canal 1, Maranata 911 TV. Amén. Qué lindo es el Señor. Es un canal, amén, que se ha provisto esta emisora para poder llegar a las almas. Amén. Un canal de televisión allá en Puerto Rico. También saludamos a los que están en la 1460 AM, Junco, Puerto Rico. También saludamos de manera especial a los que están en la 92.7 FM, Kissimmee, Florida. ¡Aleluya! Mira qué bueno, ya se están conectando los hermanos. Nancy González está conectada. Sonia de Rosario Ruiz está conectada también, Sonia. Nicaragua, ¿verdad? Qué lindo, Nicaragua. Saludo también allá a Donald. También, qué lindo. Saludamos a los pastores allá, nuestro hermano Oscar Gotti. Buenas noches, ministro. Dios le bendiga mucho. Saludos desde San Pedro Sula, Honduras. Pastor, no estoy en Panamá, pero soy de Panamá. Aleluya. Ay, qué lindo es el Señor, hermanas de Panamá también. Qué lindo que estos medios de comunicación han llegado a diferentes lugares. Amén, donde físicamente no hemos podido llegar. Pero qué lindo que Dios es bueno y para siempre su misericordia, que a través de estos medios pues podemos llegar a la necesidad y llevar una palabra de esperanza, una palabra de vida que llegue al corazón, toque, transforme, cambie y salve las almas. Qué bueno es Dios, qué bueno es el Señor. Amén. Queremos saludarnos, por favor. Voy a ver qué es lo que tenemos por el YouTube. Veremos a ver si hay hermanos conectados en YouTube. De Maranata, déjenos un mensaje para saber que estás ahí. Los que están por el Facebook Live también les saludamos de manera humilde y especial. Reciban saludos de mi amada esposa, Naide Lisier, quien está en casita. Amén. Reciban saludos de ella, de mis cuatro hijos y de la congregación que me honra en pastorear, Iglesia de Jesucristo Montemoria, localizada en la 211 Caledonia Street, en Lasport, Nueva York. Amén, por la misericordia y gloria de Dios estamos aquí perseverando. Qué bueno es el Señor. También pues queremos darle saludo también de mis hermanos, aquellos compañeros que todavía amamos, aquellos compañeros que se están, amén, todavía ahí esforzando, nuestro hermano Merlin Machuca, nuestro hermano Jay Boria, nuestro hermano Jonathan Quiñones. Sigamos orando por estos ministerios, sigamos orando por estos hombres de Dios. Amén. Recuerden que nuestras debilidades Dios nos da la fuerza. Qué lindo es el Señor. Aleluya. Queremos saludar a toda la gerencia de Maranata y agradecerle, amén, la oportunidad que nos concede de estar aquí un lunes más. Amén. Transmitiendo desde las 11 de la noche hasta las 12 de la medianoche. Agradecemos al presidente de la emisora, al pastor. Amén. Esto es Luis Delgado Román, al evangelista Alfonso Luis Otero, Alejandro Piña, también a nuestro hermano Ángel Figueroa Fines, a nuestro hermano pastor Julio Irvin Ramos Filomeno, a nuestro hermano Joel Delgado Román, el invisible, a nuestro hermano Wesley Ojeda, a quien amamos, el capitán de la cafeína, un hombre a quien amamos y respetamos mucho, el pastor también Kenny Casilla, el cartero, a nuestro hermano Miguel Ramos, quien está tras bastidor, a nuestro hermano Diego Silva, en fin, a toda esa gerencia, a todos esos hermanos que ahí, amén, día a día están trabajando fuerte, fuertemente. Mi respeto a cada uno de ellos. No se olviden de orar por estas emisoras, hermanos, y siempre atento a lo que a través de esta plataforma se transmite. Qué bueno es el Señor. Recuerden de dejarnos alguna petición. Dalis Martínez, Dalis, Dios te bendiga. Qué lindo es el Señor. Amén. Hermano, déjenle saber a los del chat también de dónde nos está escribiendo para que ellos también les conozca a ustedes. Amén. Y se hagan partícipes de esa hermandad, de esa unidad que hay, sabiendo decir, wow, mira, en Nicaragua hay hermanos que

0: ahí están perseverando en Puerto Rico, República Dominicana, amén, Ecuador, todas estas áreas, amén, qué lindo, comparten de dónde son para que ellos también puedan ver. Nos dice Berta Cantarero, Dios me lo bendiga poderosamente, nos saluda. Amén. Desde el Negrito Lloro, Honduras. Qué lindo es el Señor. Nuestros hermanos allá les saludamos de manera especial. Quiero también agradecer las muestras de cariño hacia nuestra persona, nuestro ministerio, hacia mi persona, hacia mi esposa también. Amén. Lo poco que puedo compartir personal en las redes sociales, pues ahí están los hermanos siempre dándonos palabras de apoyo y un like. No buscamos esto, pero gracias, amén, por esas muestras de cariño. Nuestra intención por encima de todo es mostrar la misericordia de Dios en todo lo que hacemos para que usted sea bendecido de manera especial y vea que el testimonio de Dios es verdadero. Porque Dios transforma, amén, Dios obra en la vida del ser humano, amén, de tal manera que trae un cambio radical. Aún, todavía seguimos peleando con muchos defectos, seguimos peleando, tenemos muchas batallas aún. Recuerden que estamos en una carne, amén, una carne, amén, la cual si no la ponemos bajo la autoridad del Espíritu, nos dominará. Pero qué bueno que Dios en su misericordia nos ayuda y está ahí al pendiente de cada uno de nosotros. No se vaya, tengo una palabra para usted. Usted que está pasando problemas, situaciones, tribulaciones, hermano. Quizás yo no he salido de este tema por mucho tiempo, pero así siento hacerlo, ¿verdad? Y porque entiendo, recuerde, hermano, cuando uno está pastoreando y uno ve las cosas quizás de un punto de vista que algunas personas no la ven, vemos el sufrimiento, vemos situaciones que ocurren, vemos el sube y baja, vemos los que entran, vemos los que salen, vemos los que se detienen, vemos los que se esfuerzan, vemos los que permanecen, vemos los que crecen, amén, vemos los que caen. Amén. Y esto pues nos causa alegría, nos trae gozo, pero también tristeza. Amén. Pero qué bueno, a través de esta palabra yo quiero traer palabra de esperanza, palabra de fortaleza en medio de tantas situaciones. Por eso no quiero que se vaya de esta programación. Bien, vamos a hacer una oración, si así me lo permite, para que el Señor nos dirija de manera especial. Padre, Dios de los cielos, Dios eterno, y Padre Celestial, gracias una vez más por permitirme estar aquí, Padre, en esta programación, Dios mío, la cual ha sido de bendición a muchas vidas, Señor amado. Gracias, Dios mío, porque tu Espíritu Santo es el que ha dirigido todo lo que hacemos por medio de estas transmisiones. Te ruego, Dios mío, que tú nos continúes ayudando, Dios mío, que tú sigas prosperando las almas, las vidas que reciben esta palabra, Señor amado. Sigue salvando y sanando a aquellos enfermos, Padre amado, y salvando estas vidas que andan perdidas, sin fe y sin esperanza. Confío de que esta programación va a ser la obra por la cual tú la enviaste, Señor amado. Todo te lo pedimos en el nombre de Jesús. Amén, amén. Mira qué lindo, Oscar Gotti nos dice, la pastora Alexa Ramos le envió saludo, pastor. Bien recibido su saludo, le envió saludo también a la pastora Alexa Ramos. Amén, qué lindo. Mayra Sostre está conectada, Mayra saludó también allá a su esposo, a sus hijas. Somos de Nicaragua, mi pastora Nelly Espinosa y de de mano, pido sus oraciones por la familia pastoral. Claro que sí. Nuestra hermana Sonia de Rosario, una hermana, amén, allá en Nicaragua que conocemos y amamos, a su esposo, también a su niña. Oramos por ellos. Eliezer Santana está conectado. Dios te bendiga. Amén, qué lindo es el Señor. Mira, oh, el pastor Jesús Alvarado le saluda. Pastor Jesús Alvarado, saludo. A José Alvarado también, el pastor José le envió saludo a todos mis hermanos allá a la pastoral. Ok, hermano, mira, qué fuerte es esto. Yo espero que Dios me dé ¿verdad? La fuerza para poder predicar y el tiempo. Amén. Vamos al libro de Hebreos. Vamos al libro o la carta a los Hebreos. En el capítulo 10. Vamos a considerar el versículo 23. Anótenlo ahí en el chat. Hebreos capítulo 10, versículo 23. Amén. Hay hermanos que sabemos que se conectan, lo dejan en vivo, se acuestan a dormir y luego lo ven repetido. Dicen, pastor, es que es tarde. Pero los que se queden ahí, manténganse ahí. Anímenme ahí con sus comentarios que los estaré leyendo, ¿ok? Qué lindo es el Señor. Bien, amado. Hebreos capítulo 10, versículo 23. No quiero pasar por alto y darle saludo de parte de nuestro presidente a nivel conciliar del Concilio de Iglesia de Jesucristo Montemoria, el reverendo Pedro Luis Fontanes Martínez y de toda la Junta. Amén. Están orando por esta emisora. Amén. Están orando por cada uno. Amén. De los que perseveran en el Señor. Bien, amado. Bien, dice la palabra en el nombre del Padre, del Hijo y del Espíritu Santo. Amén. Mantengamos firme, sin fluctuar, la profesión de nuestra esperanza, porque fiel es el que prometió. Wow, hermano, qué linda palabra. Yo estoy seguro que tú estabas esperando esto. Mantengamos firme, sin fluctuar, la profesión de nuestra esperanza, porque fiel es el que prometió. Qué bueno. Mira, veo que está conectada Ibelis Ibi Ortiz Figueroa. Dios le bendiga. Dios te bendiga mucho. Qué palabra tan linda, hermano. Mira, en otra versión, la Nueva Traducción Viviente dice de la siguiente manera. Y dígame si Dios no te está hablando a través de este texto que acabo de leer. Dice: mantengamos firmes sin titubear en la esperanza que afirmamos, porque se puede confiar en que Dios cumplirá su promesa. Y yo le puse por tema, quien se aferra a las promesas de Dios no muere. Wow. Quien se aferra a las promesas de Dios no muere. Y darlo por hecho, ¿sabe? Darlo por hecho porque el mismo Jesucristo, allá en el capítulo, qué lindo es el Señor, allá en Mateo, no me acuerdo el capítulo, pero él habla donde está una discusión sobre la resurrección, de que quién se va a casar, con quién después de la resurrección. Y él le dijo, mira, allá no nos vamos, allá no se van a casar, allá serán como los ángeles. Y Jesucristo le dice, después de esto, hay alguna, esta palabra a mí me trae mucha, mucha esperanza, porque él dijo, no habéis escuchado, ¿verdad?, que yo soy el Dios de Abraham, el Dios de Isaac y el Dios de Jacob. Dios no es Dios de muertos, sino de vivos. Era eso. O sea, quiere decir que ya Abraham físicamente murió. Isaac y Jacob físicamente, todos estos hombres habían muerto. Pero para el Señor, ellos aún estaban vivos. Todos estos hombres cargaron en sí promesas, cargaron en sí propósitos. Estoy seguro que usted estás cargando con propósito. Yo estoy seguro que usted está aferrado a las promesas de Dios. Si usted carga con propósito, si usted está aferrado a las promesas de Dios, sepa que usted no muere. Usted no muere. Pastor, pero ¿cómo tú vas? Sí, físicamente vamos a tener que morir físicamente. Pero sepa usted que eternamente estaremos vivos en el Señor, aunque este cuerpo se desvanezca. Tendremos Él en un edificio no hecho de mano de hombre, hermano. Y esto es lindo porque esto nos da la esperanza que habrán cosas que físicamente aquí en la tierra no las veremos, pero que espiritualmente las podremos palpar después de la venida de nuestro Señor Jesucristo. Y estas promesas son que estaremos toda una eternidad con Él. Estas promesas son que ya no va a haber lloro, ya no va a haber sufrimiento. ¿Cuánto lo adoran en esta hora? Hoy estarás pasando por una situación difícil de enfermedad. Hoy estarás pasando por un momento difícil de tribulación, problemas económicos, problemas familiares, ¿ah? Problemas de diferentes índoles. Pero sepa que estos problemas tienen fecha de expiración, hermano, y eso es lo más lindo que hay. Aleluya, ¿cuántos le adoran en esta hora? Elena Colón, Lidia Colón están conectadas. El escritor a los hebreos escribe a estos lectores, se escribió principalmente para los creyentes judíos que estaban padeciendo persecución y desaliento. Estaban pasando situaciones difíciles. Ellos habían abandonado el judaísmo. Y a raíz de abandonar el judaísmo, esto trajo consigo una persecución, porque ellos, al dejar el judaísmo, se convierten al cristianismo. O sea, ponen su fe en el Cristo crucificado y que al que el tercer día resucitó, ellos pusieron la fe en Cristo Jesús, el cual prometió volver a buscar la iglesia, el Cristo prometido. A raíz de esto viene la persecución, y esta persecución es tan dura, es tan fuerte, que estaba azotando, estaba amenazando la fe de estos judíos cristianos, como hoy en día está sucediendo. Vemos muchos que estamos firmes en la fe, claro está, estamos batallando, estamos peleando, pero vienen tormentas fuertes, vienen vientos que azotan nuestra fe. Y nos quieren hacer dudar de las promesas que Dios nos ha hecho. Dígame si no es cierto. Muchos de nosotros hemos pasado por eso. Vemos que la barca se quiere hundir. ¿Ah? Mi alma adora al Señor. Vemos las olas altas, grandes. Vemos cómo azota, amén, los vientos. Amén, en nuestros hogares, en nuestra vida espiritual, en nuestra familia, en nuestro matrimonio, en nuestra comunidad. Lo estamos viendo, hermano. Claro que esto es fuerte, pero qué lindo. El Señor quiere que usted permanezca firme, porque quien se aferra a las promesas de Dios no muere. Amén, amén. Esto dejándonos saber, hermano, que el que se mantiene en las promesas se mantiene para siempre. Qué lindo. El escritor procura, por medio de esta carta, fortalecer su fe en Cristo al explicar con cuidado la superioridad y finalidad de la revelación y la redención de Dios en Jesucristo. ¡Wow! Entonces, el escritor estimula a sus lectores, primero, a mantenerse en su confesión de Cristo hasta el fin. O sea, no importa por lo que estén pasando, no podemos salir de la confesión en Cristo Jesús. O sea, tienes que permanecer en lo que tú has confesado. Cristo está vivo. Cristo es nuestro sumo sacerdote. Ese era uno de los temas que se está hablando aquí en la Carta de los Hebreos. Ya no necesitamos más sacerdotes, no necesitamos más sacrificio de animales, porque ya Cristo, como sumo sacerdote, ofreció ese sacrificio perfecto, el cual nos dio acceso al lugar santísimo, se rasga el velo. Aleluya. Viviendo así en la gracia de nuestro Señor Dios Todopoderoso. Acabo de ver al pastor Luis Ayala. Dios te bendiga, hermano pastor. Qué lindo Dios. Entonces, aquí el escritor nos estimula a mantenernos en su confesión de Cristo hasta el fin. El apóstol Pablo, desde que tuvo aquel encuentro con Jesucristo camino a Damasco, que él mismo le pregunta a Jesús, en ese, no habiéndolo conocido antes, le pregunta: ¿quién eres, Señor? Y le dice: yo soy Jesús, a quien tú persigues. Dura cosa es darte cose contra el aguijón. Y ahí vemos cómo Pablo, o Saulo de Tarso en aquel entonces, cae rendido a los pies y de la autoridad de Cristo y le dice: ¿qué tú quieres que yo haga, Señor? ¿Qué tú quieres que yo haga? O sea, se hace siervo de Jesucristo, recibiendo a Jesús como su Señor y Salvador. Qué lindo es esto. Esa confesión de que él vio a Cristo caminar a Damasco, lo vio vivo, lo vio en vida, lo vio resucitado, lo vio en un cuerpo glorificado. Esa confesión la mantuvo hasta la muerte. A raíz de esta confesión, Pablo fue decapitado. ¿Verdad, evangelista Disney Pujol? Fue decapitado por creer en Jesucristo, por llevar las buenas nuevas de salvación a los gentiles. No querían aceptar al Cristo resucitado. ¡Qué lindo! Entonces, el escritor quiere que ellos se él quería que se mantuvieran en su confesión en Cristo hasta el fin. Lo mismo pasa con nosotros en estos tiempos. Hay que mantenernos en la confesión en Cristo Jesús, que es nuestro Salvador. Que no importa que no veamos lo que nos pueda aliviar temporalmente aquí en la tierra, debemos de creer que aún así nuestro Señor Jesucristo se encargará de darnos alivio, de darnos la paz que necesitamos, porque la paz de Jesucristo no es como el mundo la da. Hay que mantenernos en esas promesas. Y quien se aferra a estas promesas de Dios no muere. Dos. El escritor también quiere que avanzar hacia la madurez espiritual. Él quería que ellos avanzaran a la madurez espiritual. Entonces, a través de las tribulaciones, a través de las situaciones que vienen, no es para que nos detengamos en el camino. Es para que maduremos. Es para que crezcamos y confiemos en el Señor. Me viene a la mente algo que no estaba anotado, pero como lo tengo tan arraigado, siempre lo cito. Y es cuando el apóstol Pablo a los Corintios en su segunda carta dice: pero tuvimos en nosotros mismos sentencia de muerte para que no confiésemos en nosotros mismos, sino en Dios que resucita a los muertos, el cual nos libró y nos libra, en quien esperamos que aún nos librará que de tan gran muerte. O sea, lo que quiere decir es que no, ellos pasaron una experiencia tan fuerte. Esto en el capítulo 1 de la segunda carta a los Corintios. Le dice: nosotros pasamos una tan fuerte que nosotros nos dimos por muertos. Lea ese capítulo, ese principio del capítulo, léalo. Que ellos a través de esta gran tribulación aprendieron a no confiar en ellos mismos, sino confiar en Dios, que Él es el dueño de todo. Dice la Biblia que Él es el dueño del oro y la plata, es el dueño de nuestra vida. Él es el dueño de todo. Entonces tienen que venir tribulaciones y situaciones para hacernos madurar y poder confiar más en Dios que es confiarle en nuestras habilidades, que confiarle en nuestros recursos, porque naturalmente, claro, es como cuando si yo tengo los $200 de la renta, yo los tengo, pues yo confío en los $200 que al pagarlo me van a dar un mes más bajo un techo seguro que no me voy a mojar. Pero ¿y si se me pierden esos $200? Me voy a preocupar porque confío en esos $200 que me van a asegurar un mes más bajo un techo seguro. Pero si eso, si llegara a pasar que se pierden los $200 y te quedaras en la calle, eso no quiere decir que Dios esté con, que Dios no esté contigo, que las promesas de Dios todavía no estén activas. Amén. Qué lindo es el Señor. Porque no hay. No importa si nos quedemos en la calle, si madre o padre nos abandonara, dice él que él está. Padre, tu madre te abandonara, él estaría con nosotros ahí. Esas son promesas de Dios y él no miente. Él no miente, hermano. Dios es bueno y para siempre es su misericordia. Entonces, Dios quiere que maduremos, confiemos. ¿Se acuerdan de Lázaro y el rico? Les voy a decir algo en cuanto a la madurez. Cuando nosotros vemos la fe que tuvieron estos héroes, que en el capítulo 11 lo habla y lo expresa, cuando nosotros activamos esa fe que proviene de Dios y no la fe que está infundiendo muchos falsos profetas, que lo que te están es infundiendo una fe, una falsa doctrina de prosperidad, que dependamos del dinero, dependamos de las promesas terrenales, que dependamos de lo económico, que dependamos de todo lo que podamos adquirir aquí en la tierra, haciéndonos olvidar de las promesas espirituales, las más grandes, las que se aferraron a Abraham, las que se aferró José, las que se aferró, amén, estos hombres de Dios, David. David se aferró a una promesa que hoy en día ni atención le prestamos. ¿Cuál fue? Una de ellas dijo, yo sé que tu santo no se quedará en la tumba. Tu santo no va a poder experimentar corrosión, o sea, no se va a pudrir. Mira, él lo dice aquí en el Salmo 16, 10. Pues tú no dejarás mi alma entre los muertos, ni permitirás que tu santo se pudra en la tumba. Él estaba aferrado en que él. Esto es profetizando de Jesucristo, para que usted entienda. Él está declarando una palabra, hermano, de fe, en que Dios estaría al pendiente de él y en Jesucristo. Esta palabra se cumplió, porque el cuerpo de Jesucristo no se pudrió. El cuerpo de Jesucristo no experimentó pudrición. Su cuerpo quedó, aleluya, ni un hueso se rompió. Así como lo prometió, así sucedió. Ni un hueso se rompió. Y el tercer día, así como su padre prometió, y él había profetizado que la señal de Jonás, así como tuvo Jonás dentro del pez, 3 días y 3 noches, así estaría él. Así mismo sucedió. El tercer día resucitó. Porque Dios es un Dios poderoso. Dios cuando promete, Dios cumple. Cuando nos enfocamos en estas promesas, hermano, aunque muramos, estas promesas siguen vigentes contigo. Por eso cuando hablamos de Lázaro y el rico, Lázaro murió pobre. Dicen que es una parábola, otros dicen que es una historia. Yo la identifico como una realidad. Jesús estaba hablando una realidad, una verdad que estaba ocurriendo o que había ocurrido. Murió Lázaro, murió una persona y cuando muere está en el seno de Abraham, está en un lugar donde
1: Está en paz, está tranquilo, está en los brazos de Abraham, un lugar de descanso, en un paraíso. Como le dijo aquel que estaba en la cruz, desde hoy estarás conmigo en el paraíso. Mas sin embargo es rico, estaba en un lugar de tormento. ¿Qué te quiero decir con esto? Que Lázaro toda su vida sufrió, según lo que Jesús está contando, sufrió. Dios no lo sacó de la pobreza. Porque es que estamos confundiendo que el hecho de que estemos en pobreza, el hecho de que no pudimos pagar la renta, el hecho de que me quedé sin trabajo, ya me tengo que echar a morir por eso. No, hermano, no tienes que echarte a morir por eso. Porque aunque muramos pobres, aunque muramos sin un... una casa, si aunque muramos sin el carro de los sueños, aunque muramos sin haber visto aquello y lo otro, tranquilo, lo importante es que cuando muramos en lugar junto con nuestro Señor Jesucristo, en su presencia toda una eternidad. Pero el hombre de hoy en día está enfocado en esa fe falsa que los falsos profetas están prometiéndole a la gente. Todo es carnal. Se está viviendo una vida carnal. Hablaba Piña en la cumbre ministerial. Hermano, que hay veces que hay gente que podemos, nosotros podemos estar predicando y predicando en la carne, no en el espíritu. Enfocado en los deseos carnales. A veces creemos que deseos carnales simplemente es adulterio, fornicación, sí, pero la ira, la disensión, la contienda, ¿ah? La división, todo eso puede estar operando, ¿ah? En nuestra vida, aún predicando. Eso estaba bueno, hermano, yo lo compartí, búsquelo. Cumbre ministerial, eso quedó, hermano, gloria a Dios por eso. Dios continúa bendiciendo al evangelista Alfonso, hermano. Y debemos de aprender de eso. Entonces, cuando nosotros, amén, nos alejamos de Dios, cuando dejamos de madurar, caemos en lo que por poco podía caer esta audiencia de hebreos que estaban virando atrás, se estaban echando para atrás, querían dejar la fe en Cristo Jesús para volver a los sacrificios de animales, para volver a la ley, ¿ah? Para volver al judaísmo. Él dice, no lo hagan. Ya Cristo hizo todo lo que tenía que hacer. Pongamos nuestra confianza en Él. ¡Qué lindo Dios! Dentro de este versículo que leímos, que lo vuelvo a leer en la Nueva Tradición Viviente, mantengamos firmes sin titubear en la esperanza que afirmamos, porque se puede confiar en que Dios cumplirá su propósito. Ahí vemos fidelidad y ahí vemos esperanza. Mano, cuando nosotros escudriñamos esta palabra, decimos, wow, aquí vemos la fidelidad de Dios. Aquí vemos que Dios no nos va a dejar solo. El escritor tuvo que haber tenido una experiencia con Jesús. Tuvo que haber tenido una experiencia genuina con Jesucristo para poder expresar lo que le está expresando. Estaba hablando una persona madura en la materia, hermano. Entonces no estamos predicando por predicar, estamos predicando porque lo hemos vivido. Hemos experimentado la misericordia de Dios, que teniendo o no teniendo, tenemos que perseverar y confiar en Él. Qué bueno es Dios, aleluya. Y tercero, ¿qué quería el escritor con ellos? Que ellos no volvieran a la condenación de abandonar la fe en Jesucristo. O sea, después de haber conocido la verdad, hermano, no conviene que regresemos a la mentira, que regresemos al mundo. sabiendo que hay una condenación eterna. Qué lindo es el Señor. Mira lo que dice. Me voy a la Biblia ahora con ustedes. Seguimos los versículos abajo del capítulo. Ella misma nos habla. Ella misma nos habla. Escucha lo que dice. En el versículo 32. Porque ahora le trae a memoria la fe que ellos tuvieron en Cristo Jesús. Pero ¿qué pasa? Es bueno traer la memoria. Perdón. Hermano, acuérdate lo que Dios hizo contigo. Acuérdate cómo Dios te usaba. Hay que animarlo, hay que levantarlo. Vamos, levántate. Sí, porque las persecuciones, las tribulaciones, las situaciones que vienen, claro, te desaniman. Pero Dios, a través del escritor, te está trayendo ánimo. A través de esta prédica te está trayendo ánimo. Quiere que tú te levantes. No, él no quiere que tú sueltes las promesas, porque el que lleva estas promesas, el que confía en estas promesas, no muere. Entonces le dice, pero trae a la memoria los días pasados, en los cuales después de haber sido iluminados, sostuviste el gran combate de padecimiento. Esto está hablando con la audiencia que está, con los lectores aquí, está hablando con la iglesia. Por una parte, ciertamente con vituperios y tribulaciones fuiste hecho espectáculos. Eso fue terrible, la situación que estaban pasando esta gente. Y por otra, llegaste a ser compañero de los que estaban en una situación semejante. Esa gente estuvieron bien metidos con Dios, fieles a lo que habían confiado, y se involucraron en la tribulación de otros, a lo que nos manda la iglesia. Porque de los presos también os compadeciste, y el despojo de vuestros bienes sufristeis con gozo, sabiendo que tenéis en vosotros una mejor y perdurable herencia en los cielos. ¡Wow! Ustedes se despojaron de todo lo terrenal. Algo que en estos tiempos se nos está haciendo difícil, seamos sinceros. No te vayas, quédate ahí. Seamos sinceros, estamos bien aferrados a las cosas materiales. Por eso es que se nos hace bien difícil activar esta fe que tuvieron estos héroes de Dios registrado en el libro de los Hechos, capítulo 9. Seamos sinceros. Pero si confiamos en el Señor, podemos perdurar en esa herencia que es celestial. En el capítulo 11, más adelante lo vamos a estar leyendo. Y sigue diciendo, no perdáis pues vuestra confianza, que tiene grande galardón, porque os es necesario, o es necesaria, la paciencia para que, habiendo hecho la voluntad de Dios, obtengáis la promesa. Porque aún un poquito, y el que ha de venir vendrá y no tardará. Dígame si estamos aferrados a esta promesa. Si estamos aferrados a esta promesa, podemos alcanzar madurez, firmeza, para no abandonar la fe en Cristo Jesús, no importando lo que hayas perdido. Qué bueno es Dios por lo que Dios venía haciendo. Qué bueno es Dios por lo que Dios ha venido haciendo. Porque aún un poquito y el que ha de venir vendrá y no tardará. Hermano, eso es ya, eso puede ser ya mismo, eso puede ser ahora. Eso puede ser cerrando este capítulo. Aleluya. En cualquier momento puede llegar. Y eso es una de las promesas donde tenemos que estar aferrados. Jesucristo, mira qué lindo, en el libro de Hechos. Ay, qué bueno. Versículos me llegan. Capítulo 1. Él, mira, cuando Dios promete, Dios cumple. Hay una promesa que muchos no queremos, ay, Dios mío, ayúdame, reclamarlas. Porque la promesa es, tú me prometiste una casa, tú me prometiste un mejor trabajo. Sí, porque lo queremos de 30 pesos la hora, no lo queremos de 10 pesos la hora. Tú me prometiste una novia. Tú me prometiste esto. Pero el Señor no le prometió nada de esto a los discípulos antes de irse al cielo. Él más bien le dijo ahí. Y estando juntos en el capítulo 1 del libro de los Hechos, les mandó que no se fueran de Jerusalén, sino que esperasen la promesa del Padre. ¿Cuál era esta promesa del Padre? ¿Cuál era esta promesa del Padre? La cual les dijo: oísteis de mí, porque Juan ciertamente bautizó con agua, mas vosotros seréis bautizados con el Espíritu Santo dentro de no muchos días. ¿Será que podremos vivir sin el Espíritu Santo? Porque estamos pidiendo muchas cosas terrenales, mas sin embargo, hay quienes todavía no han sido bautizados con el poder del Espíritu Santo. Lo registra el libro de los Hechos. El hecho de que te haya bautizado en las aguas no quiere decir que haya sido bautizado por el poder del Espíritu Santo. El libro de Hechos registra que el apóstol Pablo se halló unos como 12 discípulos que habían sido bautizados en el bautismo de Juan en las aguas, pero todavía no habían recibido el bautismo del Espíritu Santo porque no sabían de ese bautismo. Y orando por ellos, reciben el Espíritu Santo. O sea, estas promesas son las que hoy en día el cristiano no quiere reclamar. Más bien estamos pendientes a lo terrenal, que es lo que te hace sentir la persecución, la situación difícil, que era lo que estaba pasando con estos lectores del libro de Hebreos. Entonces, nosotros como pastores vemos la decadencia de muchas personas por el hecho de que estén pasando por tribulaciones. Si hablamos de tribulaciones, también la pastoral pasa por tribulaciones. Lo que pasa es que no se pasan todo el día, todos los días, por el Facebook, por aquí, por allá, quejándose y quejándose y quejándose. Y ay, ay, ay, ay, ay. No, hermano, aquí todo el mundo sufre, aquí todo el mundo llora, pero hay que seguir hacia adelante. Hay que seguir repartiendo ánimo. Hay que seguir testificando de las grandezas de Dios, hermano. ¿Ah? Dios es bueno. Estamos aquí, no estamos aquí. Entonces, esta promesa que llegó a los discípulos después de no muchos días, en el día del Pentecostés, reciben esa promesa, el bautismo del Espíritu Santo. ¿Y para qué era? Para que le fueran testigos en Jerusalén, amén, en toda Judea, en Samaria y hasta lo último de la tierra. ¿Sabes qué? Sí ocurrió, esa promesa se cumplió y se sigue cumpliendo en la vida de nosotros. ¿Y para qué fue aquella promesa del Espíritu Santo? Para poder ser testigo con sus vidas del testimonio de Cristo, no para adquirir fama y ser el gran predicador elocuente que todo el mundo te oiga y te vean. Y yo soy el más elocuente del evangelio. No. Era para que ellos dieran su vida. Para que ellos murieran como mártires. ¿Ah? Porque esa palabra de testigo era mártires, morir. Dar testimonio con su vida. Oye, hermano, hoy en día detrás de esta cámara cualquiera predica como yo. Ay, qué fácil. Ay, brinque y salta. Mira, haz esto, haz lo otro. Hermano, boto fuego por la boca. Me ponen luces y todo. Pero vivirlo, hermano. Por eso es que uno va madurando y uno dice, wow, fulano predica de esto, de esto y de esto. Ok, muy bien. Feli predica esto. Sí, porque así es. Pero vivirlo. Tacho, hermano, nosotros con el micrófono brincamos por encima de las bancas. Si nos dejan, traspasamos las paredes y todo. Pero a la hora de la verdad, muchachos, cualquier cosa nos frustran. Si no te dan una parte en la iglesia, te frustra, te muere espiritualmente. Habiendo toda una comunidad esperando que tú salgas a llevar esa palabra. Hospitales esperando que tú lleves una palabra. Cárceles esperando que tú lleves una palabra. Pero te están muriendo porque no te dan una parte en la iglesia. ¿Cómo es eso? Cuando aquí le dice, vas a recibir el Espíritu Santo con poder para que me seas testigo en Jerusalén, en Judea, en Samaria, hasta los confines de la tierra. Dios nos ama. Dios ama a su pueblo. Dios quiere que nos aferremos a sus promesas, que nos aferremos a la venida de nuestro Señor Jesucristo. El apóstol Pablo, ¿tú te imaginas el apóstol Pablo? Padre, si yo sigo predicando esto, me van a matar y no se me van a cumplir los sueños de poder tener una esposa, tener hijos, tener una familia. No es malo, gloria a Dios. Que mire, hermano, si puedes tener 20 hijos, ten los 20 hijos con tu esposa, gloria a Dios por eso. Pero el apóstol Pablo no estaba para eso. El apóstol Pablo estaba para llevar el evangelio, así como Cristo le dijo que lo iba a hacer, ¿ah? Mi alma adora al Señor, y testificar de Cristo hasta su muerte. Y así fue. Lo llevaron, lo decapitaron. Pero tú te crees que todo que terminó ahí. Al contrario. Él está en la presencia de Dios, aferrado a la promesa de que los muertos en Cristo resucitarán primero. Luego los que queden, los que quedemos, seremos arrebatados juntamente con ellos. Él estaba aferrado a eso. Él estaba aferrado al rapto. ¿Cuántos están aferrados a ese día? ¿Ah? ¿Cuántos están aferrados a ese día? Recuerden que cuando en el libro de los Hechos, que ellos recibieron la palabra del Señor, ellos la recibieron con tanto gozo, hermano, que estos hermanos se despojaron de todo porque esperaban a Cristo como si llegara el otro día. Pero hoy en día estamos esperando a Cristo como si llegara de aquí a 2000 años. Como aquel, ay Dios mío, como aquel video que están cantando que Cristo venga y dice, no, todavía no. Ay Dios mío. Hermano, lo que se quede se quedó. Lo que se terminó por hacer aquí en la tierra se acabó. El que se lamenta, esto parece duro, pero yo oro por mis hijos, yo oro por mi familia, por mis amistades, hermano, por aquí todo el mundo. Aquí se tiene que tomar una decisión. Aquí hay que arrepentirnos de nuestros pecados. Aquí hay que aceptar a nuestro Señor Jesucristo como nuestro único exclusivo Salvador. Porque nosotros, el ser humano, no puede salvar a ningún otro ser humano. Aquí quien salva es Jesucristo por medio de la fe. Oramos para que el Señor obre. Pero hermano, no podemos salvar a nadie. Llevamos la palabra. Los impulsamos a que caminen. ¿Ah? Le ayudamos a que sigan para adelante. Por aquí, los escritores de los hebreos tenían que tomar una decisión. No regresen, porque horrenda cosa es caer en manos de un Dios vivo. No regresen, no tomen por inmunda la sangre de Jesucristo, le está advirtiendo. La decisión es de ustedes. ¿Qué van a hacer? ¿Van a regresar después de haber conocido la verdad? No, hermano, aquí si caíste, pide perdón, levántate y sigue caminando, pero no regrese para el mundo. Hermano, dice la Biblia que él anda como león rugiente buscando a quien devorar. ¿Ah? Entonces, no hay tiempo para regresarnos. Si caí, mira, David pecó, el pecado era de muerte. Pero se arrepintió y una de sus peticiones era, no quites de mí tu Santo Espíritu. El hecho de que haya pecado no quiere decir que me quiero ir para el mundo. Fue una debilidad, caí, me levanto y sigo hacia adelante. Pero irme y que me quite su Espíritu, que yo termine como Saúl. No, hermano. David sabía que un hombre sin el Espíritu Santo de Dios era un miserable. Y Dios está haciendo un llamado a que perseveremos, a que sigamos hacia adelante, a que confiemos en sus promesas. ¡Ah, qué lindo es el Señor! Porque quien se aferra a las promesas de Dios no muere. Abraham no murió. Físicamente sí. Pero en las manos de Dios no, él vive eternamente porque él dijo, yo no soy Dios de muertos, sino Dios de vivos. Y Dios, aquí mismo él dice, en el capítulo 11, versículo 16, qué lindo es el Señor, Pero anhelaban una mejor, esto es celestial, por la cual Dios no se avergüenza de llamarse Dios de ellos, porque les ha preparado una ciudad. Estoy hablando de estos hombres de la fe. ¿Ah? Hablando de Abraham, hablando, amén, de José. Usted lo puede ver. No tengo mucho tiempo para leer todo esto. Pero vaya a su Biblia, qué lindo Dios nos habla a través de esta palabra. Hay fidelidad aquí, en esta palabra que Dios te está dando. El Salmo 55, 22 dice, echa sobre Jehová tu carga y él te sustentará. No dejará para siempre caído al justo. En lo que te hayas caído, en lo que hayas tropezado, vamos, esfuérzate y sé valiente. Levántate, pero no retroceda. No vengas a decir ahora, no, perdí mi tiempo en el evangelio. Si esta gente, los judíos, estos judíos que se habían convertido al cristianismo, regresaban al judaísmo, lo que estaban diciendo, perdimos el tiempo en el evangelio. Es lo que le estamos diciendo al Señor, estamos perdiendo tiempo en el evangelio. Pero el Señor dice, no. No es una pérdida de tiempo que sigamos perseverando. No es una pérdida de tiempo que aún en el camino tropecemos y nos levantemos. No es una pérdida de tiempo. Es perseverancia. Es perseverancia. Esto es por gracia, hermano. Judas Iscariote, el que entregó a Jesús, caminó con Jesús. Podemos decir que entre los discípulos que comisionó y envió para que sanara enfermos y echara fuera demonios estaba Judas. Y vio todo esto, fue usado por Dios. Pero esto no lo salvó. Porque no es por obra para que nadie se gloree, es por gracia y misericordia de Dios. Mas sin embargo, él vio todas estas cosas. No se salvó, se perdió por la avaricia que había en el corazón de él. ¿Ah? Pero el que estaba en la cruz, que por un día que estuvo con Jesús, un día, y lo aceptó como el Hijo de Dios, y confiesa sus pecados, ese día este hombre se salvó, sin tener que haber echado fuera demonios, sin tener que haber predicado en 20,000 ciudades, porque hoy en día la gente se sienten satisfechos si tienen la agenda llena. Pero eso no salva. Eso no salva. Escuchen esto. Hay que perseverar en la fe en Cristo Jesús. Que aunque no eches fuera demonios, aunque no sanes a nadie, tienes la confianza en el Señor que Él volverá a buscarnos. ¿Ah? Que te has separado en santidad para Él. Qué lindo el Señor. ¿Sabe cuánta gente anciana que tenemos en nuestra iglesia que amamos, que uno no quiere que se vayan? Porque es que de verdad que ellos portan una paz tan linda, hermano, que no predican, no brincan, no saltan por hermano. Son unas columnas dentro de las congregaciones, hermano, que son las que, mira, vienen tormentas de doctrina, podemos ver el entrizale de la gente. Hoy estamos con 100 miembros, mañana con 50, y esos ancianos siguen ahí, no hay quien los mueva. Esos ancianos siguen ahí. No te saben mucha Biblia. No te hablan lengua. Pero tienen la confianza en el Señor que Cristo regresará a buscar una iglesia santa. Separada para el Señor. Y no hay quien los mueva de la doctrina de Jesucristo. Hoy en día estamos en una generación que cualquier viento de doctrina, hermano, cualquiera se mueve. Ay, me gustó lo que dijo aquel. Ay, me gustó lo que están dando allá. ¿Ah? Qué lindo es el Señor, pero el que se mantiene ahí en lo que ha creído, ¿ah? Y se mantiene en las promesas de nuestro Señor Jesucristo, no hay quien lo mueva, hermano. Entonces, estos lectores de Hebreo, por poco, se iban. Y él le decía, porque a un poquito el que ha de venir vendrá y no tardará más, el justo vivirá por fe. Y si retrocediere, escuche esto, y si retrocediere no agradará mi alma. Pero nosotros no somos de los que retrocedemos para perdición, sino de los que tienen fe para preservación del alma. Me he gozado, no le añado más, porque ha llegado el tiempo. Tranquilo. Yo entiendo que terminé. Suficiente para lo que usted necesita entender, que debemos de perseverar en las promesas de Dios. Abraham, Daniel, todo esto.

0: hombres, dice la Biblia, que aunque lo vieron más, porque cuando tú vienes a ver, en verdad tú dices, ¿para qué matarme yo por esto si la orín? ¿Ah? Y el moho corrompe todo lo que hay aquí en la tierra. Por eso él le dice, no acumulen tesoro aquí en la tierra, donde el moho y la orina corrompe. Guarden allá en el cielo, donde no pueden hurtar, donde no pueden robar. Guarden para el Señor, guarden en el Señor, hermano. Qué lindo Dios, nos gozamos. Disney se está gozando. Eliezer se está gozando, Amarili se está gozando, Ibelí se está gozando, Oscar Gotti se está gozando, aleluya. Hacemos una oración, hacemos un clamor por la necesidad, Padre, en el nombre de Jesús. Mira a los hermanos que han estado conectados, Dios mío, clamando ahí, intercediendo, amén, por las vidas, por este mensaje que toque los corazones quebrantados, Dios mío. Ruego por ellos, ruego por los necesitados, ruego por el que está atribulado, ruego por el que está enfermo, Dios mío. Ruego porque en esta hora, Dios mío, aquellos que, Dios mío, lo han perdido todo, rogamos para que tú obres, rogamos para que tú te glorifiques de manera poderosa, Dios mío. Pon palabras de vida y consuelo, Dios mío, en aquellos, Dios mío, que han retrocedido, Padre amado. Te ruego, Dios mío, por la niñez, ruego por la juventud, ruego por la adolescencia, ruego por los ancianos, Dios mío. Rogamos por la Iglesia Universal, rogamos por estos gobiernos, Padre amado. Rogamos por tu pueblo de Israel, Padre amado. Glorifícate, rogamos por Maranata, rogamos por la pastoral, rogamos, Dios mío, rogamos por el que está ahí perseverando, el que está luchando, todavía el que está humeando, Dios mío, rogamos, Dios mío, en esta hora por cada uno de ellos, en el nombre de Jesús, amén, amén, amén. Se ha amado el tiempo, Dios te bendiga, Jorge Vidal, Dios te bendiga mucho, saludos a tu familia. Amén. Gracias por estar con nosotros. Comparta si usted entiende que ha sido de bendición. Amén. Y recuerden que estaremos el próximo lunes, si así Dios lo permite, si no hay ningún tipo de situación que yo tenga, estaremos el próximo lunes a las 11 de la noche por aquí, por Maranata Radio Ministry, una emisora que ha nacido del corazón de Dios para suplir tu necesidad. Llévatelo, Miguel. Qué lindo Dios.
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iglesia. Sigue orando. Que esa puerta que tú anhelas, dile a que está a tu lado, ella, dile ya. Ella.

0: pueblo santo, querido por Dios. Aleluya. Como próxima alabanza, camino al Calvario. Gloria al Señor. Qué bueno Dios, no para la alabanza, iglesia. Se ve hermoso, gloria a Dios.
1: Sí.

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Ya estoy a la puerta. Estoy a la puerta.

0: manda, Señor.
1: Bendito Jehová.
0: Vámonos,
1: bendito Jehová.
0: Bendito Jehová. Oh, santo, aquí está el pueblo santo de Dios.
1: Bendito Jehová.
0: Qué lindo Dios.
1: Dale la mano.
0: Dale, dásela, dásela, hermano.
1: Decía en el principio. Un tiempo es lo último que se tiene que mirar. Dale libertad al Espíritu Santo. Aleluya.
0: Dios te bendiga. Dios te bendiga.

generaciones, amando tu presencia, amándote a ti primero, menos de nosotros, más de ti, menos de mí. Que esa llama de tu presencia, que la llama de tu gloria, la llama de tu Espíritu Santo, en mi casa, en nuestras generaciones y en todas las naciones,

pisaditos. Otros están haciendo el hoyo todavía. Dile al que te queda al lado, con mucho respeto, si tú quieres fuego, tienes que preparar el altar. Díselo.

Dios con alegría toda la tierra. Canta la gloria de su nombre. Pone su gloria en su alabanza. Decile a Dios. Santo, afina sus manos, afina sus manos, afina sus manos. Afina, afina sus manos ahí, afina su garganta. Mi alma te adora, Dios. Mi alma te bendice, Dios. Gloria al Señor. Aleluya. Aclamará a Dios con alegría.

7000 rodillas que no se han postrado delante de Baal. Habrá un guerrero en esta noche, alguien que se una, alguien que se una, alguien que lo declare. Yo no pienso correr, yo no pienso soltar lo que tengo, yo no pienso abandonar mi vida.

escucha bien.

0: gente que van a permanecer. A mí me parece que en este lugar hay gente que van a pelear la buena batalla. A mí me parece que aquí hay gente que están determinada a pelear. Si tú estás determinado a pelear, levanta esa mano, abre esa boca, suelta esa lengua. Ahí está, eleva esa alabanza. Hay gente declarando que no van a correr. El diablo tiene que estar estremeciéndose. El infierno tiene que estar estremeciéndose. Los músicos, prepárense, vamos ahí.
1: No voy a correr,
0: que se sepa, que rendirme.

suelte de tu mano. Yo quiero que levante su mano, por favor, rápido, rápido, y diga estas palabras: Señor, dígalo. Aunque no he sido perfecto, te pido que no me sueltes de tu mano. Levántame en esta noche. Yo quiero sentir tu gloria. Gracias, Señor.

0: Para May, me fui.
1: Rubén.
0: ¿Qué pasó?
1: ¿Para dónde vas, hijo, esta hora?
0: Ay, chica, no empieces con lo mismo.
1: Rubén, por favor, escucha.
0: Mira, May, a mí nadie me va a dar lo que me da la calle, ¿ok?
1: Por favor,
0: no empieces con lo mismo, hijo. Dale, bendición.
1: Hijo, por favor, no te vayas. Mira que el enemigo quiere destruir tu vida, hijo mío, por favor. Señor, por favor, Señor, guarda a mi hijo de peligro. Guárdalo, Señor, por favor. Hello, Dios bendiga.
2: Buena luz. Ore, por favor.
1: ¿Qué pasa?
2: Ore, por favor, no pare de orar, por favor. Le acaban de dar dos tiros a Rubén aquí en la esquina. Yo no sé qué hacer, solamente estoy pensando en que usted ore. Por favor, no pare de orar.
1: Mi hijo, no, Señor.
2: Entre la vida y la muerte. Yo acabo de llamar la ambulancia, estoy aquí en la esquina esperando, pero por favor, ore, por favor, ore. Quiero el Dios que un día usted no predicó en la casa.

0: Porque el Señor no retarda su promesa, como algunos la tienen por tardanza, sino que ha sido paciente para que tú vengas al arrepentimiento. Despierta, porque se te está haciendo tarde. Se va a cerrar la puerta. Corre, porque se te está haciendo tarde.
1: Tal vez te sientas angustiado y sin salida. Es difícil saber con precisión por qué la vida se puede complicar tanto. Pero de lo que sí debes estar convencido es que Dios saca lo mejor de cada situación, aún de las más tormentosas, desagradables y dolorosas. Dice la palabra Romanos 8:28. Y sabemos que a los que aman a Dios, todas las cosas le ayudan a bien. Esto es, a los que conforme a su propósito son llamados. No temas, pues el proceso es solo por un tiempo. No morirás en él, sino que serás forjado en medio del desierto.

tal vez te sientas angustiado y sin salida. Es difícil saber con precisión por qué la vida se puede complicar tanto. Pero de lo que sí debes estar convencido es que Dios saca lo mejor de cada situación.

más tormentosas, desagradables y dolorosas. Dice la palabra Romanos 8:28. Y sabemos que a los que aman a Dios, todas las cosas le ayudan a bien. Esto es, a los que conforme a su propósito son llamados. No temas, pues el proceso es solo por un tiempo. No morirás en él, sino que serás forjado en medio del desierto.

promete en esta noche que no hay gigante, no, que pueda detenerte, porque sé que tú lo vencerás. ¿Cuántos van a vencer en esta noche? Aleluya.

que está a su lado. Dígale, esta noche se calman los vientos. Esta noche se calla la mar. Aleluya. Hermano, yo no sé cuál es el viento que está azotando tu barca en esta noche, pero yo le dije al diablo: más te vale que te salgas del camino. Yo no sé si para usted este año ha sido muy terrible, pero para mí este año ha sido muy difícil. Declaró sanidad sobre mi vida, enfermedad. Me robó todo, alabado sea el Señor. Me quitó la casa. ¿Qué no me hizo el diablo? Pero le dije al diablo: me puedes quitar

0: sé.
1: En algún momento usted se ha sentido como si hubiese caído.

Número 5, varón, prepárenos esa alabanza. Oh, porque ese Espíritu Santo que acabamos de adorar y que acabamos de exaltar está aquí para sacar a mucha gente del hoyo. ¿Cuántos lo creen? Esto es noche de salvación. ¿Cuántos lo creen? Las 5. Gloria al nombre de Jesús. Porque Él está contigo y Él está conmigo como poderoso gigante. Óyelo, a ver si te sientes así. Aleluya.

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nos permite esta bendición de nuevamente salir al aire. Así que, ¿verdad? Pues haga lo propio y recibimos ya la notificación de Maranata Radio. Amén. Y mire, ya rayos, ya estamos al aire. Eso fue un 2x3. Amén, ya estamos ahí al aire, gloria al Señor, así que vaya conectándose, vaya compartiendo, aleluya, que estamos aquí ya en vivo. Verificamos acá el Maranata, déjeme buscar aquí Maranata Radio Ministro por el Facebook Live, ver el Señor, ahí estamos, ya mismo llegará. Gloria al Señor, aleluya. Así que, ¿verdad? Pues vaya conectándose, vaya compartiendo en esta preciosa mañana. Está temprano. Saludamos a cada uno de los hermanos. Ahí está el hermano Giancarlo Delgado. Dios le bendiga, hermano Giancarlo. Gloria al Señor. Ahí está el saludito protocolar para esos hermanos que les gusta que el pastor Kenny Casilla le salude con las manos. Aleluya, los hermanos de YouTube, allá dándole like y comparta, gloria al nombre del Señor, aleluya, Dios bendiga por ahí, aleluya, en esta preciosa mañana del Señor, aleluya, esta hermana Juana Cabrera, conectadita por ahí, nuestra hermana Ruth Vázquez, Dios le bendiga, hermana Ruth Vázquez, gloria al Señor, aleluya. Amén, Dios bendiga por aquí también, está conectada la pastora Jackie Tapia, Dios le bendiga a la pastora, gloria al Señor, también está por ahí nuestra hermana Jocelyn Solero, de Capellán, gloria al Señor, aleluya, amén, deme le saludo, un fuerte abrazo al evangelista Cris Capellán, de parte del pastor Kenny Casilla, por ahí está nuestro hermano Giancarlo Delgado, Dios le bendiga, por ahí está el pastor Luis Castillo, pastor el millonario, ¿por dónde andará? Andará por las Bahamas, por allá, gloria al Señor, aleluya, el jet privado, gloria al Señor en el hotel 5 estrellas, gloria, Dios le bendiga, pastor Luis, gloria al Señor, por ahí está nuestra hermana Yailin Vega Sánchez, Dios le bendiga, gloria al Señor, por ahí con también está, aleluya, nuestra hermana Sonia María Santiago, por acá está nuestro hermano José Manuel Pérez, Dios le bendiga, Yesenia Flores, Dios le bendiga, Sandra Prensa, Dios le bendiga, gloria al Señor, y con un tuxido está ahora el pastor Luis Castillo, y con un lazo, aleluya, gloria al Señor, déjame ver un lazo, ¿qué le podemos decir de sus lazos? Esos lazos que son tornasol, que cuando el sol le da cambian de colores. Eso es exclusivo del pastor Luis. El pastor Luis Castillo. Eso es especial, he dicho para él. Dios bendiga a esta hermana Anabela Durán, esta hermana Carmen Milagro Mili, gloria al Señor, nuestro hermano Marcos Pavón, gloria al Señor, aleluya. Qué bueno es el Señor en esta preciosa mañana. Así que todos esos hermanos que están ahí conectaditos por las plataformas, Dios le bendiga esta preciosa mañana del Señor. Margarita Álamo, Dios le bendiga. Déjeme buscar aquí el Facebook Live de Maranata. Gloria al Señor. Así que vaya conectándose, vaya compartiendo. Gloria al Señor. Dios bendiga a nuestra hermana Janet Román. Dios le bendiga. Nuestra hermana Luz Intrón Villegas, es de la Casa de Rayos del Sol. Esa es una de las ancianas. Gloria al Señor. Y siempre Dios le bendiga, pastor. Amén, hermana Luz. Que seguimos orando para que Dios le siga dando, aleluya, esa fuerza para bregar con Carmelo Mangual. Con Carmelo Mangual Lacén. Ay, Señor, ayuda a la hermana Luz. Dios bendiga al pastor Elías Pérez. Dios le bendiga, pastor. Gloria en nombre del Señor. Ya ahí Maranata Radio Ministro está al aire. Así que vamos a darle like por acá. Y compartir. Dios bendiga al pastor Joel Peña. Pastor, qué grato fue verle a los pastores Joel Peña. Gloria al Señor. Aleluya. Y su amada esposa. Gloria al Señor. Maribel. Maribel es el pastor. Ay, Dios mío. Ay, ya mismo la pastora entra al chat. Y me regaña. Delmi Sobeida. Santos Amaya, Dios le bendiga, hermana Delmi, gloria al Señor, aleluya, amén. Conectadita por ahí también está nuestra hermana nuestro hermano Ángela Licea, es que está eso junto ahí, gloria al Señor, nuestra hermana Consuelo
Pinzón nos pide oración por, amén, hermano, claro que sí, mi hermana, amén, oración por, amén, Venezuela, perdón, por Colombia, hermano, y por Venezuela también, gracias. Gracias, Pastor Joel, gloria al Señor, ese es el Pastor Kenny Casilla, que siempre le pasa lo mismo. Gloria al Señor, eso pasa después de 13 años pastoreando, Pastor Joel Peña, así que vaya tomando nota. Vaya tomando nota el Pastor Joel Peña, gloria al Señor, las cosas que van a ir llegando, gloria al Señor, aleluya, a la vida de nosotros como pastores. El deseo de salir corriendo, el deseo de entregar la llave. Ay, Señor, amén, pero vamos adelante, Pastor Joel, gloria al Señor, aleluya, no se preocupe, yo lo vi usted y usted no tiene ni un pelito, ni usted no tiene, así que usted no se le va a caer ningún pelito, Pastor. JP Díaz Ruiz, José, desde Cali, Colombia, saludos, estamos pasando por prueba. Necesario oración por este bello país. Saludos a nuestros hermanos puertorriqueños. Amén, mi hermano Díaz Ruiz. No sé si es José. Gloria al Señor. Dios bendiga a tu hermano Yaisan Quiñones. Te tocaron los grabados, Yaisan. Así que, y a la hermana María Yor. A ustedes dos les tocó los grabados, los saludos grabados. Por ahí está también nuestra hermana Janet Vega, nuestra hermana Janet Vega, gloria al Señor, aleluya, nuestra hermana Loida Gómez, Dios le bendiga, José Dávila, Dios le bendiga, nuestra hermana Doris Maldonado por acá, gloria al Señor, aleluya, amén, en esta preciosa mañana del Señor. Salmo 119, gloria al Señor, aleluya, en esta preciosa mañana del Señor, versículo 9, amén, al 16, Salmo 119, versículo 9 al 16, gloria al Señor, aleluya, y vamos a tener la lectura de la palabra del Señor, aleluya, damos gracias al Señor por su misericordia. Dios bendiga a tu hermana Lizeth Piña, Dios le bendiga, hermana Lizeth Piña, Dios bendiga por ahí también, a nuestra hermana Wanda Rubio, Dios le bendiga, hermana Wanda Rubio, gloria al Señor. Salmo 119, versículo 9 al 16, por favor, comparta por ahí donde vamos a tener la lectura de la palabra del Señor en esta preciosa mañana. Aleluya, le damos gracias al Señor, aleluya, por su misericordia en esta preciosa mañana que el Señor nos brinda. Pastor, no se puede repetir el saludo por amor de tus ovejas. Lo que pasa es, hermano Yaisan Quiñones, que si yo accedo a la petición suya, mañana voy a tener que volver a hacerlo y después entonces se me malacostumbran las ovejas. Ay, el pastor lo hizo conmigo, pues ahora lo hace con aquel. Y lo... No, hermano, no. Póngase en cintura. Gloria al Señor. Así es que póngase para su número y tan pronto le llegue la notificación de que ya Maranata comenzó la programación, hágame el favor y conéctese, gloria al Señor. Así es que petición denegada, ni a usted ni a la hermana María Yor. Pastor, se me quedó el lápiz hoy, no voy a poder escribir. No, mi hermano, venga con dos lápices al salón. Es que Yaisan le gusta cuscar a uno. Dios bendiga a tu hermana Carolina y a nuestro hermano Juanito Rivera. Chacho, de verdad que Juanito pagó todas las que debía. Aleluya, que vino con su pastor Josué para acá. Gloria al Señor. Dios bendiga a tu hermano José y Juliana. Aleluya, Medina. Dios les bendiga. Gloria al Señor. Aleluya. ¿Cómo que dice ahí la pastora me difamó? ¿Qué pastora? Este debe ser Juanito. Sí, este debe ser Juanito. Gloria al nombre del Señor. Por aquí está nuestra hermana Janet Vega. Oración por mi hermano, por liberación. Amén. Oramos al Señor. Dios bendiga a tu hermano Oscar Gotti. Amén. Así que Dios bendiga a ese pueblo amado. Salmo 119, amados. Gloria al Señor. Aleluya. Por acá tenemos también... Amén, esta preciosa mañana. Yair Cruz,
desde New Jersey, Dios le bendiga. Gloria al Señor. Por ahí está mi hermano Papo Alomar. Dios te bendiga, Papo. Gloria al Señor. Nuestro hermano Oscar Gotti está por allá por San Pedro Sula en Honduras. Dios le bendiga, mi amado hermano Ana Victoria Calderón. Buenos días, pastor. Dios le bendiga mucho, hermana Ana Victoria. Por acá tenemos, gloria al Señor, cada uno de los hermanos. Amén. Por favor, comparta la cita bíblica. Amén. Gloria al Señor. Donde vamos a tener la lectura de la palabra del Señor. Así que sigamos orando unos por los otros, hermanos. Sigamos orando por los hermanos en Colombia, hermanos. Algo que, mire, llegó un momento dado del día. Llegó un momento dado del día de ayer que yo tuve que parar, hermano, de ver noticias, hermano. Porque de verdad que uno, ¿verdad?, se entristece de una manera tan, ¿verdad? Y créame, hermano, nadie está exento, ¿sabe? A que usted lo sepa, en Venezuela hay hermanos fieles al Señor, hay pastores fieles al Señor, en Colombia hay pastores fieles al Señor, hay iglesias fieles al Señor, amén, a la sana doctrina, a la presencia de Dios. Pero mire, mi hermano, esos son los días que nos han tocado vivir, y bíblicamente, hermano, si usted mira bíblicamente, gloria al Señor, estamos prácticamente en los días finales, que en cualquier momento, hermano, la trompeta va a sonar. Y yo con conciencia te tengo que preguntar, ¿estás preparada? ¿Estás preparado? Hermano, esto no es juego. La Biblia se está cumpliendo al pie de la letra. Y si oramos por los hermanos en Colombia, y si oramos por los hermanos, y si, pero esto es la Biblia. Mire, hermano, nosotros estamos ante un panorama que ya no es lo que yo lea en la palabra. Dios bendiga a nuestro pastor y presidente de los defensores, el ministro Adrián Rosario. Mis respetos para usted, amado pastor. Dios me le bendiga mucho y tiene un... Tiene un gran aprecio de nuestra parte para usted. Esto no es broma, hermano. Yo le digo con toda honradez. A veces, ¿para cuándo vamos a dejar el pedir perdón? ¿Para cuándo vamos a dejar el perdonarle las ofensas a los que nos ofenden? ¿Para cuándo? ¿Hasta cuándo tú vas a tener esa raíz de amargura? ¿Hasta cuándo? Mire la velocidad con que esto ocurre, hermano. Que habían personas que pensaban, eso es un temblor más. No, y seguía, y seguía, y seguía, y seguía. Y mire, hermano, y no es que uno sea, cómo pudiéramos expresarnos con respeto. Porque ahora mismo todavía, ¿verdad? Pues esto está recién ayer. Pero yo decía, bueno, nosotros estaremos pensando que esto es un abrir y cerrar de ojos. Entonces, yo no puedo servirle a Dios por pánico. No, ya la Biblia nos dijo que la tierra iba a temblar. Eso ya la Biblia nos lo dijo. Eso son señales, hermano, por favor. Pero a mí no me preocupan las señales, porque eso es la Biblia cumpliéndose. ¿Sabe qué me preocupa? La condición de los cristianos, la condición de las cristianas, que ante nuestras comunidades, hermano, no tenemos ningún tipo de testimonio. Chacho, si ese es cristiano, mire, hermano, y entonces uno ve la balanza y uno dice, wow, de verdad que Cristo... Si se cumple la palabra, que si aquellos días no fueran acortados, nadie se salve, hermano. Hermanos enojados en las iglesias, hermanos que vienen a los cultos cuando se acuerdan, todo es los afanes de la vida. Entonces, los afanes tuyos, tu trabajo, mire, hermano, usted ve, el trabajo se queda, la estructura se cae. La casa se cae,
Mire, hermano, yo vi un video de una persona que tiene una casa, pero hermosa, hermosa, hermosa. Una cosa preciosa. Uno pudiera decir, el sueño de cualquier matrimonio. ¿Qué casa más hermosa? ¿Qué casa más? ¿Qué residencia más hermosa? Hermano, y en lo que duró, lo que aconteció, mire, todo se vino abajo. Entonces, no meditamos, hermano. Yo creo que estas señales nos deben poner a nosotros a meditar el camino por el cual vamos, que a veces los afanes, ¿no? Que la casa. Mira a Marta, limpiando, fregando, mapeando. Tiene la casa. Maestro, no tienes cuidado. La mejor parte, hermano, la estaba agarrando María. Y a veces nosotros, hermanos, seguimos ahí, y los pastores le hablan a la iglesia, y los pastores, y la gente ahí, y nos entra por aquí, nos sale por acá, hermano. Reaccionemos ante las señales bíblicas, hermano. No es para luego, es que tú, y gente que ve el programa, que se goza con el pastor Kenny Casillas, ahora agarra esta pedra que puste. Y gloria al nombre del Señor, se goza con el pastor Kenny Casillas, pero todavía no han reconciliado su vida con Cristo. Todavía no han aceptado a Cristo como su Salvador. Y siguen pichando, y siguen pichando, y siguen pichando. Y no, para después. No, ahora no, no, estoy muy ocupado. Y lo espiritual para mañana. Y nunca, hermano, tomamos la decisión de tomar esto en serio. Cristianos tibios, cristianas tibias. Cristianos con un pie en el mundo y el otro en la iglesia. Ah, Señor tiene misericordia. Sí, pero esto, mira, hermano, la misericordia de Dios se acaba. Se acaba, y eso uno lo ve en el pueblo de Israel. Se acabó la misericordia. Mira, hermano, y olvídese. O sea, reaccionemos, hermano. Porque hoy es otra mañana. Hoy es otro día. Hermano, y nosotros no somos mejores que ninguno de nuestros hermanos en diferentes lugares donde han acontecido estas cosas. Pero son señales de que Cristo ya viene. Entonces, uno como pastor hace una programación para que la gente se acerque a Dios. Y siempre están los mismos. Mira, ayer el pastor me decía, mire, pastor, con un deseo de renunciar. Entonces, cuando uno ve las señales, Cuando uno ve la señal, entonces, ¡ay, Dios mío! Mira el montón de personas que dicen, ¡ay, Señor, Señor! Mira, hermano, pero si es que no reaccionamos cuando estamos ahí, aleluya. Reaccionamos cuando ya se acabó la oportunidad. Gracias, hermana Sonia María. Igual como el diluvio, hasta que rompió a llover. Así somos, hermano. Entonces, esto no va a durar para siempre. Tu casa se... Mire, hermano. Porque a veces nuestros afanes nos desconectan de lo que es realmente importante. Sí es importante que tú tengas un trabajo. Sí es importante que tú tienes una casa. Pero debe ser más importante la salvación de tu alma que tu trabajo. Debe ser más importante, aleluya, la salvación de tu alma que tu casa, que tu carro. Porque en cuestión de segundos, todo lo que tienes se te puede venir abajo. Como aquel hombre que tenía graneros y que tenía, y le dijeron, necio, hoy vuelven, ay Señor, hoy vuelven a pedir tu alma. ¿Y lo que tienes de quién será? Hermano, y no reaccionamos. Nos compadecemos, oramos, gemimos, gloria al nombre del Señor, por nuestros hermanos venezolanos, por nuestros hermanos colombianos, por todos. Mira, hermano, pero ¿dónde está nuestra mente ahora? En ir a trabajar, en ir a buscar el pago de la casa, en ir a hacer esto, en ir a hacer lo otro. Y lo espiritual,
Escogemos para qué culto vamos. Mira el templo, mira el servirle a Dios no es un salabal. Que un salabal cuando usted va ahí, esto no me gusta, no me lo como. Esto no me gusta, no me lo como. Esto me gusta, esto me lo como. Esto no es un salabal. Esto es que si no está preparado en el momento que ocurra algo así. Mire, había gente, y perdóneme, había gente que decía, no me dio tiempo a coger la ropa. Habían personas, caballeros en calzoncillo, damas. Entonces, cuando uno mira eso, fracciones de segundo, tú no piensas ni siquiera en decirle al Señor, no, tú tienes que estar y yo tengo que estar preparado. No es preparándonos. No es preparándonos, es que yo tengo que estar preparado. Cuando eso pase, heme aquí, Señor. ¿Usted sabe cuándo se va a morir? No, yo no sé. No sabemos. Pero mire, hermano, esto es un mensaje a tu conciencia. Que está día tras día, mañana tras mañana, te gozas con Maranata Radio Ministry, te gozas en los programas, te gozas con el pastor Kenny Casilla, te gozas con Angelito, Chihi Chihá, te gozas con Alfonso, sí, pero y la vida espiritual en debacle, el matrimonio en debacle. Los hijos en debacle, en ruina. No sé si hay matrimonios que ya el terremoto les tocó. Pero ¿por qué nos pasa? ¿Por qué no nos detenemos un día después, hoy? Porque mire, hermano, eso yo digo sinceramente, me drenó que yo tuve que parar. Yo dije, no, fíjate eso, tiré todo para el lado y... Porque es drenante. Hoy una nueva mañana de misericordia. Hoy una nueva oportunidad. Hoy. ¿Qué vamos a hacer? ¿Para cuándo lo vamos a dejar? Seguimos como la gente del diluvio. Casándonos, dándonos en casamiento, comiendo, bebiendo, trabajando, echando para adelante la familia materialmente. ¿Pero de qué te vale echar para adelante tu familia materialmente? ¿De qué te vale granjear el mundo y se pierda tu alma? ¿De qué vale? ¿De qué vale que corras todos los estados de los Estados Unidos guiando tu camión para tener una entrada para sufragar los gastos y el estilo de vida que tú estás viviendo? Si a la hora de la verdad se va a quedar tu camión y te vas a perder tú. Bueno, no se enoje con el cartero en esta mañana. Enójese con el que está tratando de despertar su conciencia a una realidad que no va a dar para atrás. Ya Cristo viene. Ya Cristo está a la puerta. Las señales son las que nos están diciendo que el que ha de venir vendrá y no tardará. Si el pastor Kenny Casilla muriera hoy, yo sé para dónde voy. Si hoy fuera el día de yo partir, Señor, en tus manos encomendamos nuestro espíritu. Pero mire, examinémonos. Porque a veces uno ve lo mismo y lo mismo y lo mismo y lo mismo. Así es que Dios le bendiga. Les amamos. Que usted no tiene la más mínima idea. Así es que vamos a la palabra del Señor. Amén. Así es que el que tiene oídos para oír, oiga lo que el Espíritu nos dice en esta mañana. Amén. Vamos a la palabra. Salmo 119, versículo 9
al versículo 16. Y yo voy a preguntar antes de empezar a leer. El joven nada más limpia su camino con guardar la palabra. Esto es para todos. Guardar la palabra, ser hacedores de la palabra, nos toca a todos. Amén. La palabra se lee con toda reverencia a la gloria del Padre, del Hijo y la comunión de su Santo Espíritu. La iglesia del Señor escribe, amén, suavecito, hoy suavecito, después de ese... después de esa sacudida, gloria al Señor. Escuche cómo dice, escribió el amén. Se lo dije bajito, escribe el amén. ¿Con qué limpiará el joven su camino? Con guardar tu palabra. Con todo mi corazón te he buscado. Mire, esto es a la par. Con todo mi corazón te he buscado, con deseo, con ansia, en la salud, en la enfermedad, en la riqueza, en la pobreza. Con todo mi corazón te he buscado. No me dejes desviarme de tus mandamientos. En mi corazón he guardado tus dichos para no pecar contra ti. Bendito tú, oh Jehová, enséñame tus estatutos. Con mis labios he contado todos los juicios de tu boca. Me he gozado en el camino de tus testimonios, más que de toda riqueza. En tus mandamientos meditaré. Por eso que la correspondencia de esta mañana es porque meditamos en eso. En tus mandamientos meditaré. Consideraré tus caminos, me regocijaré en tus estatutos, no me olvidaré de tus palabras. Gloria al Señor, aleluya. Así es que Dios le bendiga, vamos hacia el clamor, aleluya. Vamos para adelante en el nombre del Señor, prendemos aquí, gloria al Señor, y conectamos ahí. Gloria al Señor con el tiempo de oración. Aproveche, hermano. Esto es un mensaje para su conciencia. Que a veces vamos, olvídese. Sí, sí, mañana, después, al rato, luego te digo. Y Jehová dice, se te acortan los días, hombre, sobre la faz de la tierra. Que Dios nos ayude. Amado Dios y Padre Celestial, te damos gracias. Gloria y honra en esta preciosa mañana. Gracias por el día de misericordia que nos permites presenciar en esta mañana. Gracias por tu misericordia, porque por esa misericordia es que estamos de pie. Por esa gracia y por esa misericordia. Señor, por tus bondades, por tus maravillas, por tus prodigios, por lo que nos permite, Señor, por lo que nos das y por lo que nos quitas. Gracias por tu palabra en esta preciosa mañana. Esa palabra que es viva y esa palabra que es eficaz. Señor, que reaccionemos a tu palabra, que reaccionemos, Señor, a la intención tuya de querer salvarnos. Bien dice tu palabra que tú no quieres que nadie se pierda, sino que todos procedamos al arrepentimiento. Señor, esto es una mañana de concientizarnos, Señor, aleluya, de mirar el camino por el cual vamos andando. Señor, quizás estamos como Marta, afanados y turbados. Señor, aleluya, porque los afanes de la vida, Señor, muchas veces nos desconectan de la realidad bíblica, Padre mío. Señor, ten misericordia de nosotros. Aleluya, invitamos a su Espíritu Santo, como bien dice el Salmo 139, examíname, oh Dios, y ve si en mí hay camino de perversidad.
y guíame por el camino eterno, Señor, que en tu guianza eterna, aleluya, oh Padre eterno, podamos, Señor, ser aceptos delante de tu presencia. Señor, ten misericordia de nosotros por amor de tu nombre. Ten misericordia de nuestras vidas. Espíritu Santo de Dios, aleluya, tú eres el que convence de pecado. Señor, permítenos, Padre eterno, aleluya, Señor, obrar en justicia. Señor, reconociendo, Padre mío, la necesidad que tenemos de tu presencia. Señor, ciertamente cuando el salmista dice en ese Salmo 39, Señor, examíname, oh Dios, y conoce mi corazón. Pruébame y conoce mis pensamientos. Aleluya. Bien dice él, y ve si hay en mi camino de perversidad. Señor, porque nuestra vida humana, Señor, necesita guianza. Aleluya, en el camino eterno. Y por medio de tu palabra es que vamos a ser guiados, Señor. Por eso cuando el salmista dice con qué, o pregunta con qué limpiará el joven su camino, con guardar tu palabra. Señor, eso no lo debe guardar el joven nada más. Eso tenemos que, aleluya, Señor, aplicarlo a nuestra vida, Señor. Aleluya, como creyentes, como pueblo tuyo. Señor, ayúdanos a ser hacedores de tu palabra. Glorifícate de manera poderosa, de manera especial, que tu obra sea completada en cada uno de nosotros. ¿Quién como tú, Jehová, entre los dioses? ¿Quién como tú, eterno Dios y poderoso? Gracias por esta mañana de misericordia. Tantas razones que tenemos para clamar, Señor, aleluya, oh Padre mío, para conectarnos en tu presencia. Señor, aleluya, presentándote el país de Colombia y los damnificados de este movimiento telúrico, este terremoto. Señor, que seas tú dando, Dios del cielo, aleluya, fuerzas, Padre mío, que seas tú obrando, que seas tú fortaleciendo, aleluya, la familia. Señor, aleluya, que seas tú obrando de manera poderosa, de manera especial, una enseñanza, aleluya, el día de hoy, Padre mío, que nuevas son tus misericordias. Señor, que hoy tienes misericordia de cada uno de nosotros. Cuántas, Señor, vidas y víctimas probablemente tenían planificado, Señor, aleluya, Padre mío, algunos asuntos que quedaron inconclusos, porque así es la vida del hombre. Bien dice tu palabra que la vida del hombre es semejante a la flor del campo, que hoy es y mañana ya no es, que hoy está y ya mañana no está. Señor, aleluya, que meditemos en tu palabra, que arreglemos lo que debemos arreglar. Señor, que corrijamos nuestra vida a la luz de tu palabra. Oh Señor, aleluya, y corramos al altar y corramos a humillar nuestra vida delante de tu presencia, Señor, con gemidos, humillándonos de todo corazón, aleluya. Señor, si somos, aleluya, entendidos, estamos viendo, aleluya, las señales del fin, Padre eterno, guerra, rumores de guerra, Señor, hambre, peste, Señor, oh Padre mío, terremotos en diferentes lugares, Señor, aleluya, que tu nombre sea glorificado de manera poderosa, de manera especial. Señor, en tus manos están nuestras vidas, en tus manos están nuestras almas, Padre mío, aleluya. Señor, que creemos conciencia, que no vagar, aleluya, que no divaguemos en el pensamiento, y lo que debemos resolver, Señor, aleluya, lo resolvamos inmediatamente, porque
el que ha de venir vendrá y no tardará. Señor, que nuestros nombres no sean borrados del libro de la vida, Padre mío. Que tú perdones, oh Dios, aleluya, Padre mío, y tengas misericordia, Señor, aleluya. Oh Padre mío, el que se humillare, Señor amado, aleluya, bien dice tu palabra que si mi pueblo se humillare, en el cual mi nombre es invocado, yo iré desde los cielos. Señor, aleluya, ten misericordia por amor de tu nombre. Señor, ten misericordia, Padre eterno. Señor, el plan tuyo, lo establecido en tu palabra, Señor, se llevará a cabo, se cumplirá al pie de la letra. Bien dice tu palabra que el cielo y la tierra pasarán, pero tus palabras permanecerán. Señor, aleluya, porque ese es lo dictado desde el cielo, eso es lo establecido en tu palabra, Señor, aleluya. Oh Padre mío, que podamos estar preparados, no preparándonos, Señor, que estemos preparados para el encuentro contigo, Señor, para que, aleluya, ciertamente, Padre mío, no nos agarre descuidado, Padre eterno, que no nos agarre, Padre mío, aleluya, el sonar de la trompeta o el partir de esta tierra, Padre mío, con asuntos inconclusos, Señor, aleluya, Padre mío, glorifícate de manera poderosa, de manera especial, conforme a tu propósito de gloria, Señor, que sea tu gracia, tu misericordia, Señor, aleluya, para con cada uno de mis hermanos, para con cada una de mis hermanas. Señor, que tú seas glorificado, que nos examinemos, que tengamos el momento de mirarnos retrospectivamente hacia el interior. Señor, y lo que debamos corregir, corregirlo. Y lo que debamos, Señor, aleluya, pedir perdón, pidamos perdón. Porque esto será en un abrir y cerrar de ojo. Esto será en un abrir y cerrar de ojo. Señor, ten misericordia de nosotros. Señor, ten misericordia de nosotros. Señor, ten misericordia por amor de tu nombre. Glorifica tu poder. Que nos volvamos sensibles a tu voz, a tu palabra. Que no posterguemos aquellas cosas que tenemos que resolver. Señor, ten misericordia. Y de esas víctimas que están ahí atrapadas bajo los escombros, por amor de tu nombre, que llegue la ayuda, que lleguen los socorristas, que lleguen, Señor, Padre eterno, para ser socorridos de este momento que están viviendo nuestros hermanos en Colombia. Señor, los que se encuentran en la diáspora, que no tienen comunicación con sus seres queridos, esa ansiedad, esa preocupación legítima de saber de sus seres queridos y que sus seres queridos estén bien, da descanso, da paz, Señor. Ayúdanos, perdónanos, que nos podamos humillar delante de tu poderosa presencia, Señor, que nos detengamos en el camino
Por amor de tu nombre, que nos paremos en el camino y procuremos la senda antigua. Ya hay un plan, Señor, establecido en tu palabra. Señor, la trompeta sonará. Señor, la trompeta sonará. Que estemos preparados. Estemos preparados, Señor. ¿Quién como tú? Solo tú eres el que mira, el que conoce de qué tenemos necesidad. Solo eres tú el único que puedes hacer la obra. Perdónanos, Señor. De misericordia. Ten misericordia de cada uno de nosotros. Por amor de tu nombre, Espíritu Santo de Dios. Señor, tú eres el que conoce de qué tenemos necesidad. Glorifica tu poder en cada petición de mis hermanos, en cada petición de mis hermanas, Señor, por salud, por liberación, Señor, aleluya, de vicios, Señor, glorifícate de manera poderosa, de manera especial, para siempre sea tu nombre glorificado, Señor, aleluya, cada hermano. Cada hermana, Señor, que recibe la palabra, cada hermano que estamos expuestos a tu palabra, al consejo de tu palabra, que no seamos oidores olvidadizos, sino que seamos hacedores de tu palabra. Por amor de tu nombre. Por amor de tu nombre, bendito Señor, bendito Nazareno, tú eres soberano, tú eres poderoso, mi Señor, que sea tu misericordia. Esa misericordia que se renueva cada mañana. Bien dice tu palabra y tendré misericordia y me compadeceré del que me quiera compadecer. Señor, en el nombre de Jesús, grande tu misericordia, grande tu poder. Grande tu poder, grande tu nombre. Grande tu misericordia, oh Nazareno de gloria, nuestras almas te adoran, nuestras almas te dan la gloria, gracias por esta mañana, Señor, gracias por lo que nos dan, gracias por lo que nos quita, gracias Padre mío, aleluya, porque las señales nos están, aleluya, hablando claramente. Aleluya, que el deseado de las naciones vendrá y no tardará, que los cielos serán abiertos, aleluya, que la nube vendrá a buscar tu pueblo, que no tengamos el Espíritu Santo contristado, Espíritu Santo, Espíritu Santo. Espíritu Santo, perdónanos, que no te entristezcamos, Espíritu de Dios, perdónanos, Espíritu Santo, perdónanos.

Perdona nuestras desobediencias. Perdónanos.

ay, Señor, perdona a Dios tu pueblo. Señor, ten misericordia.

favor. Ay, Espíritu Santo. Glorifica tu poder. Glorifica tu poder. Ay, Señor. Acuérdate de la paz de Jerusalén. Glorifica tu poder. Levanta al caído, levanta al caído. Multiplica las fuerzas del que no tiene. Por amor de tu nombre, tú eres poderoso para sostener de tu mano fuerte cada hermano, cada hermana, Padre mío. En misericordia, Padre eterno, Señor, que el perdón venga acompañado de cambios. No es que te pidamos perdón y nos quedemos inertes. Perdón, perdón.

Señor, Señor, Señor, Señor, Señor, Señor, Señor, Señor, bendito Señor, Señor.

mi alma te adora. Perdónalo, hemos sido malos, perdónalo, Señor, perdónalo.

Perdónalo. Por amor de tu nombre. Bendito. Ay, bendito Señor, por tu amor y por tu misericordia, Señor, Señor.

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Mi alma te engrandece, Nazareno de gloria. ¿A quién vamos a ir? ¿Pero a quién? ¿A quién vamos a ir? ¿A quién vamos a correr? ¿A quién vamos a ir?

Ten misericordia por amor de tu nombre. No permita que tu gracia, no permita que tu gloria, no lo permita, por favor. Ay, ay, ay, ay.

Ay, mi alma te engrandece, Nazareno. Mi alma te engrandece. Señor, mi alma te da la gloria. Ay, mi Señor. Ay, mi Señor. Nada somos. En el día de la ira, acuérdate de la misericordia. En el día de la ira, Señor, acuérdate de la misericordia. Bendito, Señor, bendito. Misericordia por amor de tu nombre. Ay, ay, Señor, Señor, Señor, Señor, Señor. Ay, Señor, Señor. Espíritu de Dios. Espíritu de Dios, Espíritu Santo de

señor, mi señor, mi señor.

tu nombre sea glorificado. Tu nombre sea glorificado. Tu nombre sea glorificado. Se trata de ti, no de nosotros. Que nos volvamos a ti. Que nos volvamos a ti. Señor, que nos volvamos a ti. Ay. Ay. Ay. Ay. Perdónanos, perdónanos. Perdónanos, perdónanos. Perdónanos, perdónanos.

donde estuviera de no haber sido por tu misericordia. Donde estuviera de no haber sido por tu misericordia. Señor, donde estuviera de no haber sido por tu misericordia. Tu misericordia, tu gracia, Espíritu Santo de Dios, no dejes que tu gloria se vaya. No, tu gloria no, tu gloria no. No dejes que tu gloria se vaya. Perdónanos. Ay, ay, ay, ay, ay, ay, ay, ay. Oramos de tu nombre, perdónanos, ay, perdónanos, Señor.

Espíritu Santo de Dios, sostén tu pueblo, tu presencia, perdónanos por favor, amor de tu nombre, por amor de tu misericordia, ten misericordia, ten misericordia, ten misericordia, por amor de tu nombre. Ay.

ten misericordia. Bendito sea tu nombre. Bendita tu misericordia. Señor, tu nombre sea glorificado. Tu nombre sea glorificado. Tu nombre sea alabado. Señor, se trata de ti, no de nosotros. Que tu gracia, que tu misericordia,

Qué mucho tú le has dado a este país. Qué mucho tú le has dado a Puerto Rico. Qué mucho tú le has dado a este país. Que tu nombre sea glorificado. Al que mucho tú le das, mucho le demanda. ¿Cuántos tenemos la deuda en tu presencia? ¿Cuánto nos has dado y cuánto te estamos dando? A veces te damos migajas. Ya los altares no se bañan en lágrimas. Tú no has cambiado. Tú sigues siendo el mismo, ayer, hoy, por siempre. Criaste hijos y los engrandeciste. Y nos hemos olvidado de ti. Perdónanos. Perdónanos. Ahora te damos el tiempo que nos sobra. Perdónanos. Y ahora los ministros se creen que las ovejas son de ellos. Perdónanos. Y ahora queremos manejar el pueblo con un evangelio que no es el que dice tu palabra. Perdónanos. Perdónanos porque por causa de nosotros tu nombre es blasfemado. Perdónanos. Ay, Señor, perdónanos, perdónanos, perdónanos, perdónanos, perdónanos.

mi alma te engrandece. Alabado sea tu poderoso nombre. Recibe la gloria. Te adoramos, mi Señor.

alabanza a tu nombre, Nazareno de gloria. Te adoramos, mi Señor, grande tu misericordia. Grande el Señor, a su nombre sea la gloria. Qué grande el Señor, qué bueno es su nombre para siempre. A Dios sea la gloria, a Dios sea la gloria. A Dios sea la gloria por su misericordia. Qué grande el Señor. Se trata de Él y no de nosotros. Qué grande es su poder. Qué sublime es su presencia. Qué grande y magnífico su nombre. A Dios sea la gloria. A Dios sea la gloria. A Dios sea la gloria. A Dios sea la gloria. Al que está sentado en el trono sea la gloria y la honra. Grande es su poder, grande es su misericordia. No a nosotros, sino a su nombre daremos gloria. Grande tu misericordia, Nazareno. Te adoramos, te adoramos, te adoramos, te adoramos, te adoramos, Señor, te adoramos, te adoramos. Tu nombre sea glorificado. Somos inmerecedores. Señor, somos inmerecedores. Que sea tu nombre glorificado. Que pongamos manos a la obra. Señor, perdónanos por amor de tu nombre. Grande tu misericordia. Ay, Señor, tu presencia, Señor. Perdónanos, perdónanos.

Dios, Padre grande. Dios, Padre grande. Oh, Dios. Dios, Padre grande.

alabanza tu nombre para siempre.

bendito sea tu nombre. Bendita tu misericordia. Qué grande tu misericordia. Bendito tu nombre. Perdónanos, Señor. Perdónanos. Bendito Señor. Ten misericordia por amor de tu nombre. Ten misericordia por amor de tu nombre. Por amor de tu nombre. Por amor de tu nombre. Ay, sabemos que somos culpables. Lo sabemos. Perdónanos. Perdónanos. Perdón. Perdón. Perdón. Ay. Ay. Ay, Señor. Ay, mi Dios. Que no volvamos a ti. Cuánta ausencia de lágrimas en nuestro altar. Ay, cuánta rutina. Cuánta rutina. Señor, cuántos cultos extraños, cuántos cultos extraños estamos dando a ti, migaja. Te queremos traer una alabanza contaminada, una alabanza sucia, una alabanza con labios inmundos. Queremos traerte a ti lo perdí quebrado, lo enfermo. Queremos honrarte con raíces de amargura. Perdónanos. Ay, perdónanos. Perdónanos. Perdónanos. Queremos seguir ministrando, predicando, enojados. Enojados. Perdónanos, perdónanos. Que mucha ha sido tu misericordia. Que mucha ha sido. Que mucha ha sido. Tu misericordia ha sido tan grande. Que aún hay pastores que no le hablan a otro pastor. Perdónanos. Perdónanos porque queremos llevarle al pueblo lo que ellos quieren oír y no lo que tú nos estás hablando. Perdónanos. Perdónanos. Ay, perdónanos. Perdónanos.

porque buscaste uno. Uno quisiera vallado, separar en la brecha, y no lo hallaste. Perdónanos. Mi alma te engrandece. Recibe la gloria, mi Señor.

gloria a Dios. Gloria al Señor. Dios me les bendiga, mis amados. Dios le guarde.

que meditemos en su presencia, que no vendamos su presencia por un plato de lenteja. Yo no voy a decir nada más. Que nuestra humillación venga acompañada de cambios de actitudes. Que nuestra humillación venga cambiada con, venga acompañada de cambios de acciones. De resolver lo que está inconcluso. De enderezar nuestro camino. Permite el Señor que el que tiene oídos para oír, oiga lo que el Espíritu nos tiene para hoy. Dimos lectura al Salmo 119, versículo 9, al versículo 16, ahí dimos la lectura. Nada más yo voy a decir. Pero con esta pregunta que dice aquí, ¿con qué limpiará el joven su camino? No es el joven nada más. Somos todos con guardar su palabra. Dios le bendiga. Dios le guarde. Será así si el Señor lo permite. Hasta mañana, si hay un mañana. Si Dios lo permite, que Dios me le bendiga y que Dios le guarde. Les amamos.

Habrá alguien que puede adorar a Dios en esta noche, aunque aún no puede ver su milagro. Is there somebody in this house that can worship God in anticipation for what He is about to do?

where nobody believes in you. Allí es donde Dios está obrando. Levanta tus manos en este lugar. Levanta tus manos en fe en este lugar. Porque no andamos por vista. Andamos por fe. Porque no cantas conmigo en esta hora.

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0: Gloria al Señor. Dios bendiga, Dios le bendiga, Dios le bendiga a todo ese lindo pueblo que está conectadito ahí a través de Maranata Radio Ministry en esta maravillosa mañana del Señor. Estamos contentos, agradecidos de parte del Señor por esta bendición preciosa que nos brinda poder compartir con todos y cada uno de ustedes en este horario precioso de la mañana.
1: Tremenda idea. Dímelo mío.
0: Gloria al Señor, te meto un impuesto de eso que tú quedas, te quedas debiendo el gobierno. Dice, pero si fue una idea, tú dices, pero fue una sugerencia, tienes que pagar por eso, porque te inventaste eso. Ya, padre. Bueno, así que nos gozamos, hermano, perdón, estamos pensando en voz alta. Así que bueno, saludamos a todos esos hermanos que están conectaditos ahí.

0: dele like, dele compartir, invita a alguien a que disfrute con nosotros en esta maravillosa mañana de el Señor. Mañana que Dios nos regala, gloria al Señor. Seguimos orando por nuestros hermanos allá en Colombia.
1: Sí, sí, sí, sí.
0: Oye, fuerte, hermano, la verdad, las cositas que se están viendo, Ángel, por ahí, de verdad que sí.
2: Te fuiste ese mismo.
0: Oye,
2: día,
0: la misericordia, Ángel, de Dios, sinceramente. Ayer yo me quedé.
2: Nosotros pensamos en ti rápido. Mira, Ángel y la familia que están por allá.
0: No, mira, yo te digo a ti que ayer yo me quedé como que cuando. Porque hay hermanos que lo están escribiendo en el chat. Pero Yamil me pone.
2: Yo estoy bajito.
1: Ya, no, yo te escucho bien.
0: Sí. Yamil me pone. Colombia hoy. Y cuando él me pone Colombia hoy, yo miro y como que.
2: Ajá, ¿qué pasó?
0: Diantre, de verdad que se tembló. Pero ¿qué pasa? Dicen que tembló. Pero yo no veo. Pero como él me envió un videito ahí. Como una res. Y yo dije, wow, Dios mío. Y ahí. Como que uno entra en y como que cae en tiempo.
2: Nada, están saliendo imágenes, Ángel. Hacho, sí, fuerte. Apoteósico, hermano.
0: Bendito sea Dios.
2: 7.4.
0: 7.4, dicen que tembló. Sí, 7.4.
2: Dios mío, Señor.
0: Bendito sea Dios. Así que oramos por nuestros hermanos allá. ¿Verdad? Por todos. Hermanos en la fe y hermanos puertorriqueños, ¿verdad? Que están por allá también, nuestros hermanos colombianos. Así que oramos por ellos, ¿verdad? Para que Dios les ayude. Donde más se sintió fue para allá, para Cali, para Bogotá, esa área de allá.
2: Oye, está en Buenaventura allá, el Chocó y todo eso, para el Dios Pacífico. Mío. Bravo,
1: ¿viste? Qué fuerte. Dice aproximadamente 5 kilómetros al este de San José del Palmar, en Colombia, según nuestra, ¿verdad?, la información de la agencia de.
2: Ah, pero Joel, ya estoy viendo videos.
1: Sí, sí, sí, yo vi un video de una familia que estaba en la casa y.
2: Sí, yo la
1: casa bien linda. Salieron, sí.
2: Tacho, sacudieron la
0: Leslie me lo enseñó, Leslie me lo enseñó.
2: No, fuerte, de verdad, fuerte, wow. fuerte.
0: Bendito sea Dios, pero Dios mío, yo lo que veo, hermano, es la misericordia de Dios. Sí, Señor. Porque realmente, ay, santo.
2: No, sí, la verdad es que, mira, esos terremotos y los códigos de construcción, ¿verdad? Ahora mismo Japón tembló ayer 7.1.
0: También.
2: Y tuve que, pues, se movió la tierra, pero ellos ya tienen las estructuras ya modificadas y hechas para poder resistir. Pero la mayoría de la construcción acá, el código viejo, como se dicen por ahí, hermano, eso no está hecho para
0: está
2: resistir
0: fuerte.
2: Esa magnitud, y eso está fuerte.
0: Bendito sea Dios. Así que bueno, pues oramos, hermano. Oramos, nosotros nos resta orar, hermano. Orar y confiar en Dios. Porque ahí, ¿verdad? Tanta gente que habla y demás. Pero mire, hermano, es que la realidad es que la vida de nosotros está en las manos de Dios, hermano.
2: Amén, amén.
0: Y lo que Dios determine, ¿quién lo hará cambiar, hermano? Nosotros, ¿verdad? El que determina todas las cosas es Dios. Y nosotros lo que tenemos que tener nuestra vida escondida en Dios. Porque eso es lo que muestra lo vulnerable que somos y lo frágil que puede ser. Tan sencillo como eso, hermano. Tan sencillo como eso. Así que agradecido de Dios por ese tiempo precioso que disfrutamos allá. Y mire cómo la misericordia de Dios permitió que nos fuéramos. Y mira que yo le digo a Lely, porque precisamente el domingo, Lely, estamos saliendo y la muchacha nos dice. Es que ella tenía como un ajoro y yo, por lo menos usted sabe cómo soy yo. Yo digo, pero ¿cuál es la prisa de nosotros irnos tanto? Si nosotros vamos a las 3 de la tarde, ya a las 9 de la mañana esta gente con maleta y café bebido.
2: Café bebido
0: a las 9 de la mañana. Y yo, pues ¿cuál es el revolú? ¿Cuál es la? Y entonces ella dice, no, que hoy es la parada como tal. Oye, es que sale todo el mundo a la calle, de las flores.
2: Ah, vaya.
0: Oye, es que sale todo el mundo a la calle y peligroso que vayan a cerrar quizás algunas calles. Bueno. Pues entonces la cosa fue que cuando salimos, que vimos el litro, pues mira qué tremendo. Y tú sabes que yo dije, no, pues teníamos que irnos el lunes, dije yo. Ay, santo. La verdad que qué rayo, sabe el burro de soga. Y yo digo, no, el lunes era que teníamos que irnos, mira, fíjate.
2: Y era.
0: Y mira la misericordia de Dios que nos estaba guardando.
2: Y era eso, era para allá.
0: La misericordia de Dios que nos estaba guardando.
2: Angelito y lindo Colombia, lindo.
0: Precioso,
2: lindo.
0: Precioso, llegué enamorado. Bueno. enamorado.
2: A mí me gusta Colombia.
0: Me encanta su cultura, me encanta su
2: el acento también.
0: Sí.
2: Los paisajes allá en Medellín son lindos, ¿verdad?
0: Demasiado, muy lindo. La gente muy
2: muy humilde.
0: Muy consentidora, humilde. Muy atenta.
1: Sí, señor, sí, señor. Sí, señor. Muy amable, eso es algo
0: demasiado
1: bien.
0: Demasiado de amable.
1: Bien típico de los colombianos, sí, la amabilidad.
0: Demasiado de amable, sí, demasiado consentidores y.
2: Esa gente bregan bien.
0: Y perdone que ¿verdad? Que le diga esto, no quiero que nadie se me ofenda. Pero resaltan demasiado la figura del caballo. Ah,
1: eso es lo más que te gustó.
2: Es el fuerte de ellos.
0: Eso es lo más que me encanta. que resaltan demasiado mucha escultura, mucha figura, mucha cosa
2: de
0: bonita
2: caballo.
0: De caballo. De caballo. Bueno, si usted no anda con un sombrero, usted no tenga. Usted tiene que ponerse algo. Y cada vez que yo salía, me compraba uno.
2: O sea, viniste con unos cuantos.
0: Y Leslie me dijo, ¿en qué rayos tú tanto sombrero? No. Y yo decía, no, este es Panori. me lo pongo hoy, pero se regala a Nori. Y así. Y este otro, no, ese es para mí. Y este otro, no. Este, ya tú sabes, pero muy lindo. De verdad que muy lindo. Muy. La gente muy linda. Así que nos gozamos, hermano. De verdad que sí. Así que. Si usted tiene planes de en algún momento, ¿verdad? Darse la vueltita por allá, pues mire, le podemos sugerir una persona que usted la va a pasar muy bien, se lo va a disfrutar. Hermano Juan, un amigo muy humilde, muy sencillo, y estamos seguros que la va a pasar bonito, ¿ok? Que la va a pasar bonito. Así que bueno, arrancamos en esta bendición. Luis Antonio Hernández, conectadito. ¿Quién es ese?
2: Ese es Luisito.
0: El gran Luisito, Luis Hernández. Yaneli Rivera Vega, imagínate si le gustó Julito, que vino con planes de comprar una finca y todo. Coralí Falga Acosta dice, no, el café. La Comuna 13, muy lindo. Sí, señor. César Rivera, conectadito por ahí. Los marataneros, hablando de los marataneros en esta mañana. Dice, la gente colombiana es muy dedicada y servicial. Sí. Yo conocí la costa colombiana. Qué bueno. Iglesia Maranata de Clinda, mi hermano Eduardo Nevares.
2: Dios te bendiga.
0: Sí, Eduardo, lo vi, precioso, muy precioso todo. Evelyn Ramos conectadita por ahí, Wanda Rubio conectadita, Orali Fargas, Wilfredo González. Dios me los bendiga mucho, varones, nosotros los que leemos, sabemos lo que está pasando en el mundo, seguro que sí. Mira, Juan Ruiz, Dios te bendiga, Juan, Dios te bendiga mucho. David Jonathan Velázquez conectadito por ahí. Lo triste es que las personas se asustan por unos días y después se los olvida. Eso es así, hermano. Esa es la realidad, que estos son señales de la venida. Seguro que sí. Ángel, ¿estabas en Medellín? Sí, estaba en Medellín. Estaba por allá por Medellín. Dios es bueno y fiel. Sí, Dios es maravilloso, hermano. Dios es maravilloso. Ok, Angelito, Dios estaba guardando. Así mismo es, hermano. Así mismo es. Gloria al Señor. Qué bueno. Mira, Carmen Milagros Mili, Dios le bendiga de manera especial. Pastor Julio, hermano Ángel, hermano Joel, en esta hermosa mañana del Señor. Carmen Milagros Mili, Dios te bendiga mucho. Dios le bendiga mucho a los hermanos marataneros, Angelito, Joelito, Julito. Hoy es
2: viernes.
0: Martes. No, martes, Julito. Pero, bendito, tú estás adelantado.
2: Dios, maravilloso.
0: Diana Carrasquillo conectadita por ahí. Alma Cruz conectadita por ahí también. Qué bendición linda. Así que bueno, Dios me lo bendiga a todos mis hermanos en esta maravillosa mañana del Señor. Dale like, dale compartir, invita a alguien más que disfrute con nosotros en esta bendición poderosa. Robert Ortiz, estamos activos. Qué bueno, Angelina Licea por ahí saluda. Qué bendición linda. Bueno, Joelito.
1: Dímelo.
0: ¿Tuviste la oportunidad de ver? Ah, Joelito, escúchame. Excúsame, Julio. Perdóname.
2: Ah, ¿qué pasó?
0: Esto es algo que se salió fuera de tú sabes.
1: De proporción.
2: ¿Por qué pasó?
0: Exacto.
1: ¿Qué pasa?
0: Mírate, ¿qué un pasó? Paquetito de café.
1: Ah, lo que sea. Bueno, chacho, olvídate de eso.
2: Perdóname, Julio. No es nada personal. ¿Pero qué pasó?
0: Pero es que este hombre peleó su bendición.
1: Ah, tú sabes.
2: Pelea, para mí no
1: pelea
2: hay.
1: La batalla, pelea.
2: Para mí no hay.
1: Que yo la peleé.
0: Bueno.
1: Yo me levanté a la de batalla, tú, sí, tú te quedaste ahí.
0: Tienes que haberse vestido con tela de saco.
2: Porque yo no, porque yo no te tiene,
0: costado
2: pero
0: abajo,
2: es que Ángel, yo no te tenía que decir con pico nada. Y
1: pa, no, pero si
2: mira, yo le di a Mari, hacho, tranquilo, que Angelito me va a traer un café como quiera.
0: No, no peque, Julio, no peque.
2: Gorda, escucha eso.
0: Estate tranquilo, Julio, no me pongas esa posición, chico.
2: Hacho, yo le di realmente, a Mari. Yo le di a Mari. Hacho, Angelito me va a traer algo como escucha. Quiera. Me va a traer un una cortita de café.
1: Algo, él dijo, me va a traer algo. Dale un sombrero, Angelito.
0: Escucha, no puedo, no.
2: No, si el sombrero es de Nori.
0: No, me, no, ya no. Escucha.
1: Dale un abrazo y te lo traigo de Colombia.
2: Un abrazo colombiano.
0: Escúchame. Lo que puedo...
2: Hache, yo no lo puedo creer.
1: Lo que puedo hacer es abrir la bolsa y dividirla.
2: No, si ese es de Joel, ya Joel... Hacho, no, de verdad.
1: Pero yo, bendito, me estás haciendo sentir... Pero yo peleé la... Escúchame, pero escúchame.
2: Total, yo estoy dejando el café. Mira,
1: ya ¿tú te acuerdas cuando Carlitos Colón y Abdullah estaban arrodillados en el ring? Y uno le da un palmetazo. Y después ya...
0: Mira...
1: Así peleé yo mi bendición.
0: Mira...
1: De rodillas en medio del ring...
0: Mira, quiere que te sea sincero. Eso se lo tuve que pelear a él.
2: ¿Tú sabes qué pasó? Que allá no cogen tarjeta. Allá no lo que tenía era tarjeta.
0: No, al revés. Yo es mejor no eso. Para con tarjeta.
2: ¿Le gusta mucho la tarjeta?
0: Es mejor.
1: No, allá sí.
0: Es mejor.
1: Sí, allá sí. En cualquier viaje, sí, hermano. Sí, es mejor.
2: Pague no, con no, tarjeta. Pero era igual. Era el último que quedaba. Era el último que quedaba.
1: Tranquilo, pues mira, yo...
2: Chico, nah, pero tranquilo.
0: Perdóname, para la otra, Julio, para la otra.
2: Para la próxima.
0: Para la otra.
2: Eso fue que en medio del terremoto cogió la de Joel. Chico, no. Y se le cayó la mía.
0: Mira, si soy sincero, eso no era ni para Joel.
1: Porque yo peleé.
0: Joel, lo que pasa ahí, que ya tú sabes, yo le dije, Berli, bendito Joel, me está...
1: ¿Tú te acuerdas de Shrek? El gatito de Shrek.
0: Mira, me dijo, mira, llévale ese.
1: Eli, yo sabía que Lely me da, ya, Lely me quiere, yo sé que Lely es mi hermana. Lely es mi cuñada.
0: Ay, che, gloria al Señor. Así que bueno, nos gozamos. Así que Joel,
1: tranquilo, que mañana te traigo aquello que te prometían. Que, no, que tú me dijiste que tú tienes un palo, pero yo te lo puedo traer como quieras.
0: No, pero si el palo mío no
1: ¿tú viste?
0: No,
1: yo tengo un palo, yo dije.
0: No, pero no apare.
1: Ayer yo te dije, mire, hacemos un trueque y te traigo las pomarros y tú dices, yo tengo un palo, pero eso significa no necesito.
0: No, pero no ha parido yo.
1: Y este hombre me dijo que no quiere.
0: Mira, yo tengo un palo, un árbol de mango, un palito de mango que sembré hace años. Yo no sé cuánto se demora eso en parir. Yo sé que el mío yo creo que no ha parido.
2: Un montón.
1: Se tarda.
0: Sí, y está bonito y grande.
2: No, quizás el año que viene no pasamos.
0: Y fíjate, yo
1: amenázalo.
0: Yo creo que en un momento dado dio uno. Sí, bueno, porque yo lo vi lo como que, yo digo, bueno, aquí no hay palo.
2: Sí, pero ese año antes de dar, saca uno, dos mangocitos así.
0: Una cosa así.
2: Meter un clavo y guindar una mata para tú veas. Eso es lo que no, dice.
1: Ahí lo amenaza.
0: Tiene que poner.
1: Te le pegas.
0: Entonces, el de Pumarrosa.
2: De Pumarrosa, lee la Biblia, léele la Biblia.
0: Está como en 6 o 7 pies.
1: ¿Sabes lo que le pasó a Liguera? Paras al lado del tronco y lee, tú no sabes quién soy yo. O da fruto o te pico.
0: Y le prendo el soso eléctrico ese. Rum, rum, rum.
1: Estoy puesto para ti, le dice, estoy puesto.
2: Mira, métele con el mocho ahí, pa, y se lo deja ahí dos días.
0: Tú sabes que en esta mañana, como está revolú este del agua, pues estaba dándole...
2: ¿Tienes agua ahí arriba?
1: Llegó anoche, pero llegó ya madrugada. Se está yendo otra vez.
2: O sea que ustedes tienen todos esos días sin bañar.
1: No, yo me estoy bañando, espérate, tú estás equivocado.
2: No, digo yo, hermano.
0: No, oye, mira qué
1: tú
0: cosa.
1: Tú tiraste
0: es que,
1: sin...
0: Es que yo a veces
1: tú
0: me...
1: Tú tiraste oye, la
2: yo a veces, pregunto, yo a veces eso me fue sorpre- una pregunta.
0: Yo a veces me sorprendo conmigo mismo. Porque yo cogí agua antes de irme. Y dejé eso seteado antes de irme.
1: Por si
0: cuando
1: acaso.
0: Cuando llegamos. Ay, gracias, Señor amado. Porque yo me... Tú sabes que escuchar a Leslie no está fácil. No.
1: El lío no es el agua.
0: Porque uno... la tarde me llamó como que bien...
1: Porque tú, a falta de agua, tú te echas cloro en la cara y sigues caminando.
0: Yo no cojo lucha con nada. Sí, le digo a Lely. Me digo, no hay agua ahí arriba todavía, mami, pero es para cocinar, qué sé yo. Tranquila, yo voy. Pues mira, llegué con 3 cajas de agua esas de galones. Mira, ahí está. Ese es de cocinar.
1: Ya. Ahí está. No lo toques, que es para cocinar.
2: Y estas otras son para bañarte.
0: Este es de bañar. Eso está todo catalogado. Ahí está. Este es de baño. Este es de inodoro. Este es de comer, de cocinar.
1: El lío que nosotros tenemos, Angelito, es porque ayer por el día había, pero la presión era bien bajita, porque parece que para que suba para allá arriba...
0: Y tú sabes cuál es el celo, ¿verdad? Tú sabes cuál es el celo. El celo es que los caballos tienen agua, tienen cisterna.
1: Ah, porque le llega ya. ¿Viste? Ese es el lío.
0: Ese es el problema de todo.
1: Tienes que ponerte para eso. Chacho. Y él dice, ¿y los caballos están bien? Y dice, no, mami, chico, ¿qué tú sabes? Yo pensé...
0: Pero el problema que ella no entiende es... Que porque es que a mí yo no quiero poner la cisterna en el techo, que yo no quiero poner eso ahí.
1: Ya tengo la bomba, ya tengo la cisterna,
0: ahora falta la instalación.
1: Y el plomero que te ayude.
0: Eso es lo que falta.
1: No, ya. Pero se aparece hoy.
0: Bueno, pues
1: un plomero cerca de...
0: Pucho, mi hermano,
1: ponte para eso.
0: Y
1: Pucho, acuérdate que Pucho hoy por Angelito, Pucho mañana por ti.
0: Exacto, Pucho sabe que muchas son las aflicciones del justo.
1: Pero de todas ellas, me librará Jehová.
0: Así que ya prontito salemos este asunto. Bueno, llovió en la mañana.
1: Está lloviendo y espero que tú llevas para el embalse. Bueno, mira, yo lavé el agua el viernes y llovió ahí en Trujillo. Lo que pasa es que la voy a parquear en Carraízo.
2: Mira, llovía.
1: Para que llueva allí, porque es que en casa yo no creo que llueva en casa, yo creo que llueva en
0: Carraízo. Pero mira, lo que iba...
2: Llovía el weather, dice que va a llover toda esta semana.
1: Sí, y viene una onda, onda con 70, pero tiene 70% de probabilidad de convertirse en tormenta. No, quédate en onda nada más.
0: Quédate en onda.
2: Ah, que si viene tormenta.
0: Pero también una tormentita de esa.
1: Que sea tormenta.
2: Después que no sea huracán, está todo bien.
1: Está todo bien, ¿verdad?
0: Ah, eso sí. Bueno, yo creo que hay una competencia de paso fino el domingo.
1: No, que venga.
0: El sábado.
2: El paso fino. El domingo.
0: Quiero decirte algo.
2: Que aprendan a nadar.
0: Pero déjame decirte algo. Qué problema.
1: Por favor, deja que se acabe.
0: Déjame decirte algo. No, lo peculiar de ese sitio es que ponen una feria en ese lugar y ese día llueve.
1: Ah, pues que eso es. Vamos a promocionarlo.
0: Por eso yo creo que mientras más promuevan esta actividad, más va a llover.
2: ¡Vamos todo el mundo con los caballos!
1: Nosotros tenemos dos cosas. Mira, Angelito, cada vez que abre el sonrú, llueve. Angelito, hay que parquearla allí en el embalse y abre el sonrú.
0: No, mañana voy a lavar la guagua. Para que tú veas cómo...
1: Pero parquearla en Carraízo.
0: No, si yo lavo la guagua hoy, mañana se rompe el cielo.
1: Parquearla en Carraízo.
2: Hay que lavar los carros, hermano.
0: Mañana hay que lavar el carro.
1: No, lleva, en casa lleva lloviendo un par de días, pero aunque nosotros vivimos bastante cerca de Carraízo. Pero que llueva para allá. Yo no quiero agua en casa, yo quiero allá, que se desborde allá, que hay una inundación.
0: Ay, yo no, Joel, hace falta el agua, bendito, esas matas se me ponen tristes.
1: Sí, pero...
0: Eso me atribula a mí tanto, yo las veo tristonas ahí.
1: Pero ahí él llegó, pero chico, esta gente también llega eso por la noche uno no da tiempo para abrir las internas para que se llene.
0: Acho, por eso yo puse a llenar la mía, la de allá. Bendito Lely, no es nada, tú sabes.
2: No me cambies. No, cambia el tema.
1: Pusiste?
2: Cambia el tema, chico.
1: ¿Cuál pusiste en el aeron?
2: Cambia el tema.
0: Ok. Bueno, así que vamos a ver.
2: Enredando a medio mundo.
0: Ok. Está enredando a medio mundo. ¿Tú tienes cisterna, Julio?
2: Cállate la boca, sigue saludando. Sigue, tú tienes gente ahí.
1: Ay, Dios mío, ayúdalo, señor. Ay, padre.
0: Vamos para adelante.
2: Mira, tranquilo, Dios, que viene la tormenta. Dice Talita.
0: Ok.
1: Es que tú sabes que la doña, papi, acuérdate. Chico. No, mami, tranquilo.
0: Está bien, mami.
1: Déjame eso a mí. Sí, déjame eso a mí.
0: Desocúpate de eso, ya.
1: Seguía, se metió el diablo.
0: Chico. Ok. Pero anyway, mira, esta mañana estaba yo dándole agua a los caballos en la mañana. Y de momento escucho un... Oye, tú sabes que Yo creo que se enteraron los palos que le íbamos a enviar pan a los hermanos y se han caído nuevas,
1: mira,
0: Joel.
1: Mira para allá.
2: A mí también me está pasando igual.
0: Mira, Julio, así chiquititas se están cayendo.
2: Sí, chiquititas.
1: Una pregunta, ustedes que saben un poquito
2: más. A mí también se me están cayendo un montón.
1: El palo de pana.
0: ¿A qué se deberá
2: ahora
0: eso?
2: Ahora están dando, no sé, si es el calor que las desprende.
0: Oye, pero Joel, te están cayendo nuevas. Escúchame, así, chiquitas.
1: Mira esto, usted que sabe un poquito más. Voy de camino, ¿sabes qué? Cuando tú vas subiendo de acá hacia nosotros para allá, para subir, para allá, para salir para Carolina, hay palo de pana como loco ahí.
0: Ajá.
1: Yo vengo bajando, llovió. ¿verdad? Precisamente. Y de momento yo estoy pasando por un sitio que está cayendo gotita. Oye, cayó algo blanco. Yo pensé que el pájaro que hizo eso se murió. Yo dije, ya, para, este hombre se murió ahí.
2: No, deshidratado. Es un lagarto.
1: No, escúchame. Eso es. No, yo creo que era el palo de panabota, algo blanco.
0: Sí.
1: Pues eso no pudo haber sido. Se murió. Si fue un lagarto, se murió deshidratado.
2: Los lagartos son así.
1: No, no, mi amor. No, mi amor. No, mi amor, es demasiado, Angelito, no.
0: Pero es que el palo tampoco te va a mandar un montón.
1: Acho, pero
0: el dice, palo va a gotear, pero no es como que se va una.
1: Papi, si eso fue un
0: lagarto. Eso fue un lagarto.
1: Murió,
0: eso fue un lagarto.
1: Eso se murió.
0: Un lagarto, familia del pan de nosotros.
1: Señor, reprenda a los demonios, ¿viste? La cuestión que mi guaguita y gente llovió, mano. Pero estaba bien, de momento, ¡bla! Yo dije, ¡ah, padre!
2: No, lagarto, papá, lo que pasa es que es verde, tú no lo ves.
0: Familia de aquel que estaba ahí que dijo,
1: ¡diantro! Dijo, ¿qué es esto? Dijo, ¿qué es esto?
2: Se metía el diablo. Y se lo hizo así. El tipo hizo.
1: No, yo dije, esto no puede ser un paro, porque eso no, a menos que sea un
0: ay, Dios,
1: un, ¿cómo mío? Se llama un tero lastido. Porque era demasiado, demasiado.
0: Oye, yo me pongo a reírme aquí y yo me imagino, porque hay gente que le molesta que usted se ría, hermano. Usted sabía eso.
1: No, gente no, que, gente que le haya pecado al gozo.
0: Ay, usted se ríe.
1: Son demonios.
0: Usted se ríe, hermano.
1: Mira, para que tú veas. Mira esta, en esta definición.
0: Usted se ríe, la gente te mira como serio, como dice, ¿qué le pasa a este hombre? Se está riendo. Y me acuerdo de de Kung Fu Panda, cuando aquel le dice, tengo la risa. Entonces, tiene los videos aquí que está el maestro detrás de él y él está haciendo chistes, riéndose, haciendo burla del maestro, que es bien serio. Y tú sabes que hay gente que tú.
1: De Chifu.
0: Mira, se lo vamos a José López.
1: Mira, nosotros somos
2: personas. José.
1: Búscate esto, Julio, para que pasa? Lea la definición. Nosotros somos personas eutrapelias. Busca eutrapelia. Busca eutrapelia.
0: Oye, pero este lado con palabras raras.
1: Pero es que eso es bueno, es palabras raras. Eso es vocabulario extendido.
2: Eutrapelia, eso se lo inventaron los otros días.
1: Busca eutrapelia. Busca la definición de eutrapelia.
0: Le pregunto, los hermanos que quizás sepan, por favor, los que hermanos que sean un poquito, ¿por qué se están cayendo las panas nuevas, pequeñas?
2: ¿Será la calor?
1: Puede ser eso.
2: Tiene que ser.
0: No me hace sentido.
2: A mí se me están cayendo también igual.
0: Oye, pero es que no se están dando, ¿no?
1: Pero
0: están...
1: eso no importa, tú las coges verde.
0: No,
1: las...
0: Joel, eso está esto. Nuevo, Joel, así. Una
1: bien chiquita.
0: Una bolita de...
1: Sí, muy chiquita, ¿no?
0: De softball, vamos. Una bola de softball.
1: No. Pero no. Se puede hacer algo con eso, ¿no?
0: Tacho, yo creo que no.
1: ¿Qué es ultrapelia? ¿Qué es ultrapelia?
2: Virtud que consiste en el justo equilibrio entre el entretenimiento y el ocio, evitando caer en exceso.
1: Lo escribiste mal, dice eutrapelia, dice virtud del buen humor, la moderación en el entendimiento y la gracia para conversar de forma amable y sin ofender a los demás.
0: Ahí está.
1: Esa es eutrapelia. Ahí está.
2: Ah, pues no, aquí lo dicen.
0: Mira, aquí Nori me está diciendo, el calor y la falta de agua.
1: Ah, eso
0: ahí puede ser.
2: Donaire.
1: Míralo aquí,
0: eso puede ser.
1: Míralo ahí, Julito.
2: Broma, amable o buen humor, ¿viste? Según se define la virtud moderada en exceso de la
0: tiración. Mira este.
2: Ah, pues, está bien.
0: Mira nosotros, este, dice que es por la edad.
1: Hacemos,
0: porque tengo un par reímos. De panas que están bajando por la edad.
1: No, ay, eso chicos, tiene que ser la sequía porque por la calor tiene que ser
0: eso. Puede ser eso,
1: es que fíjate. No está lloviendo.
0: Puede que tenga sentido eso, que sea la falta de agua ¿y qué?
1: La sequía y la calor, porque ¿verdad? La calor está, ya tú sabes. Aunque fíjate, ahí llovió, pues yo siento que llueve cuando yo siento que el aire tiene un poquito más de frío. El cuarto se siente más frío y dice llovió. Ahí yo sé que llovió.
0: Yo pienso que ese aguacerito que cayó esta mañana fue un bálsamo de papá. Sí, yo digo, sí, ay, señor, gracias que llovió. Porque yo me atribulo en el sentido de que... Porque
1: bastante.
0: Yo soy medio viejito, yo tengo matas. A mí me gustan las matas estas que tienen flores todo el año. ¿Cómo se llaman, Julito?
2: ¿Cuál?
0: Las que son, yo las compro fucha, y compré una blanca y para complacer a Lely, que le gustó la blanca.
2: ¿Unas matas?
0: Sí.
2: Las orquídeas.
0: Tienen son como incan a veces, ¿cómo se llaman esas matas?
2: Ay, que las tienen las abuelitas. De,
0: yo tengo, casa. Sí, y yo las tengo grandes. Ay, así,
1: morir viví.
0: Sí, Joel,
2: por favor.
0: Ay, se ponen medias tristonas. Tú le ves la hojita un poco.
1: Morir viví. Cuando te digan qué hace el morir viví.
0: Está bien, vamos.
1: Se pone tristón, no es verdad.
0: Está bien, está bien.
1: Se cierra.
0: Bueno, reconocemos la presencia, como siempre, del que prende y apaga, del que sube, las trinitarias.
1: Ahí está.
0: Mi hermano Joel Delgado Román.
1: Dios le bendiga y Dios le guarde, hermano. Aquí gozándome de temprano, ready para escuchar lo que Dios tiene para nosotros en esta hermosa
0: eso
1: mañana.
0: Es.
1: El Señor gozándonos, riéndonos, compartiendo en familia con hermanos. Porque reír no es pecado, ¿cuál es, hermano?
0: Claro,
1: usted sonríase, hermano. Alegría. Usted dice que tiene gozo, pero no parece. Y acuérdese sí. Que el gozo es un fruto del Espíritu.
0: Qué cosa.
1: Si no tiene gozo, usted está cojo, para que sepa.
0: Sí, y que
1: y mire, posiblemente, hermano, los demás tampoco los tiene, pero te sabes manejar bien, para que la gente no se dé cuenta.
0: Sí, y mira, hermano, tantas situaciones. Usted no se pone a pensar, hermano, tantas situaciones negativas.
1: Sí, señor.
0: Tacho, tantas situaciones negativas. Como para usted estar serio, hermano. O sea, que el tiempo que usted tenga para sonreír es bueno, hermano.
1: Seguro que sí.
0: Es bueno, porque si usted se pone a analizar las cosas, hermano, todo básicamente lo que nos rodea, cuando usted viene a ver, es negativo, esto, aquello. Bueno, dice que eso, muchas son las aflicciones del justo, hermano.
1: Eso es.
0: Y de todas es que usted ellas. Ve que pues, entonces, cuando hay oportunidad de sonreír y cuando hay oportunidad de buscar un tiempo para uno, hermano, pues es bueno. Es bueno, yo creo que, pero yo estaba en estos días en un lugar y estábamos riéndonos. Y hacía tiempo que yo no compartía con esto, y estábamos riéndonos. Tú estabas, Joel, ¿verdad? Tú estabas, que faltaba era Julito no estaba. Ajá. Y estábamos riendo y yo veía una persona que me miraba así como, ajá. Se me miraba así, como una cosa rara. Y yo me fui hasta pensando en eso. Que bueno, se lo comenté a Lely, yo estaba ahí y fui para un sitio y estábamos compartiendo y riéndonos. Sure. Y esta persona yo la veía mirándome así como una cosa rara. Y yo dije, la gente le haya pecado a todo. La gente se ofende porque tú seas como tú eres.
1: Eso es.
2: La gente quiere que tú seas. Ellos no sean como tú, pues no, que te dejen tranquilo. Mira,
0: y te ven así como medio raro.
1: Hay gente que piensa que porque tú te ríes, ¿cómo tú sabes que una risa es mofarse? Eso no es mofarse. Porque mira, dice burlarse. Una risa de burlarse. Burlarse significa hacer mofa, ridicularizar o tratar con desprecio a una persona, cosa o situación. Reírte no está en ninguna de esas. Busqué mofa también.
0: Ajá.
1: Dice mofa significa burlarse de alguien o de algo con intención de ridiculizarlo, despreciarlo o hacerlo quedar en vergüenza. Mira, reírse eso tampoco está ahí.
0: Claro.
1: O sea que cuando alguien se está riendo y usted siente que es de mofa, eso es una inseguridad que usted tiene en su corazón.
0: Sí, sí.
1: Usted se lo lleva a todo el pecho.
0: Se están riendo por mí.
1: Porque están hablando otro idioma y tú dices, están hablando por mí. No, man, hermano, eso es una inseguridad que usted tiene.
2: Igual, hermano.
1: A los míos hablan chino y yo sigo caminando.
2: Igual, hermano, el que no se ríe, pues se le respeta también, tranquilo. Sí. Pero deje al que se ríe, tranquilo.
1: Sí, ya está, hermano.
0: Sí,
2: déjelo gozarse.
1: Usted dice, se están mofando de mí. No, eso es una inseguridad que usted tiene.
0: Hermano, yo me fui que hasta yo dije, que muy... Bueno, yo me, sinceramente, me fui hasta contento porque me reí tanto, hermano. Me reí tanto y pasamos un tiempito bien, bien gratis. De guau, hace tiempo que no compartí así con X o estas personas. Y la pasamos bien, nos reímos un ratito ahí. De esa risa a veces que usted se pone colorado de tanto reírse. Que dice.
1: No, pues seguro que sí,
0: hermano. Y eso es lindo, hermano. Eso es agradable. Eso yo creo que relaja, hermano. Es tantas cosas a veces que uno tiene, ¿verdad?
1: En la vida. Aunque usted no lo crea, uno llora más de lo que se ríe, para que usted lo sepa. Porque está diseñada para entrarnos a batalla.
0: La vida es... a veces cuando usted analiza las cosas, a veces las cosas son tan difíciles, son tan contrarias. Y a veces nosotros hacer la voluntad de Dios es tan opuesto, hermano. Que cuando usted tenga oportunidad de sonreír, hágalo, hermano, hágalo. Y disfrútelo y bote el golpe. Bendito sea el nombre de Jesús, como dice uno.
1: Miguel dice que mofa es esposa de mofo.
0: ¿El qué?
1: Miguel dice que mofa es la esposa de mofo.
0: Chico, no. Te fuiste muy alto, Miguel. Te fuiste muy alto.
2: Ese es un comentario.
1: ¿Verdad?
0: No se sabe ni de qué rayo el planchete índole.
3: Búscate una palabra extraña de
0: no
3: esa.
0: No aparece, ese comentario no aparece de ninguna manera que
3: las palabras de Joelito no aparecen.
1: Eso es como el que dice. ¿Tú has visto los memes esos que salen? ¿Y si este sale? ¿Y por qué sale esto? Esas cosas que son así como que... Sí. Tontas, no me viene una lamenta ahora, pero yo sé que ustedes los han visto.
0: Bueno, nos gozamos.
1: ¿Y quién mete el coco dentro del agua? El agua dentro del coco, esas cosas así, eso es un comentario chico. Así. ¿Quién mete el agua dentro del coco?
0: Reconocemos la presencia del multifacético, del hombre de los niveles, el de los climas, de los protocolos, de las credenciales, el hombre del bulto de guerra.
1: Eso es.
0: Que acaba de llegar apenas hace unas horas de los Estados Unidos. Nuestro hermano pastor y ministro Julio Ilvin Ramos.
1: Filomeno.
0: Filomeno. Bueno, ¿qué está pasando, Julito?
2: Mira.
1: ¿Dónde está que tú estabas, Julito?
2: Yo estaba en San Lucy, estaba con el pastor Guevara.
0: Ah, con Guevara.
2: Guevara, bueno. Estaba por allá.
0: Yo estaba como haciendo mente, me sí. Suena conocido. Así
2: no, nos gozamos bueno. Allá en San Lucy, estábamos, andaba con la Chuli Baby por allá, en la conferencia matrimonial, y luego un culto evangelístico.
0: Qué bueno.
2: El Señor, nos gozamos de manera especial, por ahí estaba los hermanos, gloria a Dios, de Guatemala.
0: Eso
2: los
0: es.
2: Hermanitos de Guatemala, estaban todos
0: los chapines.
2: Eso. Seguro que sí, los siervos allá, y nos gozamos. Allá está el nene chiquito de Guevara que dice, tú Plendo, tú necesidad. Andate a Radio Ministry. ¡Fuego! Chiquitito, ¿eh?
0: Dios lo bendiga.
2: Bendito, sí, la nena, la pastora, estaba todos los hermanos por allá, nos gozamos de verdad. Una bendición, chacho, descansé allí con Mari.
1: ¡Aleluya!
2: Gloria a Dios. Y aquí estamos de nuevo, gloria al Señor.
0: En pie de lucha.
2: Seguro que
0: en
2: sí.
0: En pie de batalla.
2: Gloria al Señor.
0: No, mira, tú estabas, no había problema de agua, ¿verdad?
2: No había problema de agua, yo me bañé. Yo. No había problema.
0: Esto,
2: no, relajo.
1: No, porque el sábado tú estabas bien.
2: No me estoy mofando.
0: No te mofes.
2: No, nunca me voy a mofar porque mami está por acá abajo. Yo espero que mami, la llamé ayer, no me contestó.
1: Yo espero que mami, ¿qué?
2: Nada, que me conteste.
1: Que salga bañado.
2: No, que me conteste.
1: Recuso con May. Pero el hombre está diciendo que
2: yo tú no te él, vas. Que me conteste porque la llamé y no me contestó.
1: Y yo, él no me mete en problemas, chico, que soy mami, por
2: favor. Gloria a Dios. Mira, la caída de las panas verdes, los frutos del árbol de pana, ocurre principalmente por el estrés hídrico, falta de nutrientes esenciales como el potasio, cambios bruscos de temperatura.
0: Ahí está, ¿viste?
2: O una caída fisiológica natural, ¿viste? Yo te lo dije.
1: De temperatura. Oye,
0: para ese calor.
2: Cuando el árbol
1: detecta... Tu agua tiene este termómetro.
2: Claro.
1: Cuando tú prendes ese huevo, tú sabes
0: no. Por eso es que usted me relajan. Lo que
2: oye, yo
0: que...
2: parqué debajo del árbol hoy, debajo del palo de mango.
0: Ustedes me relajan, pero por eso es que yo trato de abrir arriba. Sí, porque como está cerrada la guapa, traté de respirar. Porque cuando tú te montas ahí, muchacho.
1: Y mira, yo descubrí en este tiempo, yo nunca había tenido un carrito blanco. Este es mi primer carro blanco. Y el carro blanco no se calienta, pero no como el negro.
0: El amor, tu guagua era negra.
1: El infierno.
2: No, es la verdad.
1: Aquí
2: sabes
1: estuvo
2: que
1: Satanás.
2: La oscuridad absorbe el calor. Claro, y el blanco la rebota.
1: Ay, yo sí, me di cuenta de eso. Ahora entiendo por qué hay tanto carro blanco.
2: Cuando el árbol detecta que no tiene los recursos suficientes para madurar toda la carga, aborta de forma prematura los frutos más débiles para garantizar su propia supervivencia.
1: Para que los que puedan, o sea, no los tira todos, pero tira los que este no tiene chance. Vamos a zumbarlo para que...
2: Es la cosa, déjalo caer para que no nos afecte a nosotros.
0: Ah, pues mira, ahí está el asunto, ahí está el porqué.
1: ¿Viste que es bueno siempre aprender algo nuevo?
2: Fíjate, yo lo dije, yo tiré un puño a lo loco, con los ojos cerrados y le di.
0: Pero fíjate, Nori acertó, ¿viste?
1: Estoy diciendo que
2: Nori... Pero si Nori es del campo, ¿qué pasa contigo?
1: Nori lo más cercano a...
0: Me sorprendió, ¿viste?
1: A Tom Sawyer, ¿tú sabes quién es
0: Tom Sawyer? Eso tiene que haberlo preguntado Charlie Vitti, ¿oíste?
1: Nori se pone bota ahora, pero Nori cuando chamaquito andaba descalzo por ahí.
0: No, tiene un guille de bota.
1: No, porque acuérdate que el hombre ya es vaquero.
2: La tiene de esos colores.
1: ¿Ya le diste sombrero?
0: Está usando, sí, le di el...
1: Espérate que Nori me pidió el india, mala mía.
2: ¿Cuál usa? La gris o la blanca y rosa.
0: No, pero ahora mismo uno no sabe con qué bota se lo encuentra ahora, porque...
1: No, el hombre.
0: Déjame
1: enviarle el link.
0: Por darme una vuelta por ahí, por el apartamento de él, a ver qué...
1: No, porque tú coges, tranquilo, que tú sabes que el hombre dice, lo mío es tuyo, tú llévate lo que tú seas y cualquier cosa me llama.
0: Sí.
1: No, diciendo, mira este, haciendo planes con lo mío. Nori, mala mía, que vi tu mensaje, pero todavía no habíamos arrancado y se me olvidó enviarte el link, mi amor, pero ya te lo envié.
0: Mira, Roseni de Estrella, exactamente lo que dijo Julio. Aquí lo pone como un aborto natural, O sea que los botas a pequeñitos. Mira qué cosa tremenda. Mira, Carlos Fernández, Carlos Fernando Ruiz dice: bendiciones desde Cuba. Dios bendiga.
3: Santo, aleluya.
0: Cuba.
3: Gloria a Dios.
0: Dios te bendiga, Carlos. Qué bendición que nos escriba, papá. Qué bendición. Dios te bendiga. Gloria mucho. A Dios, qué bueno. Gloria al Señor. Bueno, así que pues, esperemos en el Señor que ya ahora, ¿verdad? Va mejorando el clima.
1: Sí, sí, sí.
0: Va mejorando el
1: pues según ¿verdad? Están diciendo las noticias y ¿verdad? Y yo siempre veo por Windy, el 15 por ahí, te digo que no, el 17 estaría llegando la onda, pero es agua, o sea, no sería como tal vez puede ser que se desarrolle una pequeña tormenta, pero nos hace falta y la lluvia pasa por encima, o sea, que eso es lo que hace falta, que el embalse se llene de agua. Para el 17 por ahí estaría pasando, el lunes 17 estaría empezando a
2: pasar. Para este lunes que viene ahora.
1: Sí, verdad, sí, tengo, exacto. Estaría pasando de Puerto Rico y al parecer pues sí trae lluvia, esperemos en Dios que
2: lunes 17
1: que se llene ese embalse, hermano, para que se acabe esta
2: sequía. Este lunes.
1: El problema
2: fue
1: que
2: viene por ahí.
1: Julio no llovió, hermano. Julio fue el julio
2: uno julio, de los más secos. Julio fue seco
1: en varios años en la historia de Puerto Rico, así que eso fue lo que pasó.
2: Oye, desde hace como un montón de años que no había una sequía como esta.
1: Sí, sí, sí.
2: Eso
1: sí.
2: Es lo que dicen acá.
1: Yo me acuerdo que la última sequía que yo recuerdo, el gobernador era García Padilla y quería poner algo en las nubes para que lloviera. ¿Tú te acuerdas?
2: Sembrar las nubes.
1: Señor, reprende. Eso no,
2: eso es un problema.
1: ¿No, tú no viste lo que pasó en
2: Dubái? Eso altera el clima.
1: Era en Dubái, es un desierto. Ellos querían que lloviera y empezaron a hacer eso. Angelito, una inundación que se metió el agua hasta para los moles. De todo lo que llovió. No, hermano, se supone que... No, hermano, no juegue con la naturaleza.
2: No juegue con eso. No juegue a ser Dios. No juegue a ser Dios.
1: De eso tranquilo, hermano. De eso tranquilo.
2: Es la cosa. Mira, por ahí está Luis Zamora. Acción por mi hermano Ángel Maldonado, que se comió dos cantos de pizza recalentado.
0: Chicos,
1: está... El hombre está pidiendo oración, pero todos los días el hombre está... Parece que el hombre anda con él y se...
2: No, ese es el hermano.
0: No, este hombre está puesto para él, oíste, porque siempre está su madre.
2: Lisa Pérez.
0: Te pasa desatando código.
2: Lisa Pérez, de parte de Inés y Lisa, de Orlando, Florida.
0: Dito.
1: Mira. Norita en otro nivel, me dijo, me voy más profundo. Como estamos en sequía y la tierra no tiene oxígeno, le falta el rocío de la mañana. Amén, dijo el hombre.
0: Nori, suave, Nori.
1: La fusión de las botas, le dice.
0: Suave, Nori, que se te va a quemar las neuronas.
1: Quítate la gorra cuando digas eso.
0: Sí, quítate la gorra para que el cerebro respire.
1: La conexión sí, no se
0: quítate
1: pierda.
0: Quítate la gorra, Nori.
2: Repite, que
0: fue. No, repita no, eso.
1: Yo se marea la
0: gente. Puedes repetir que la tierra le falta oxígeno por causa de daño.
1: El rocío
0: de la mañana. Carlos Fernando dice, ok, espérate.
2: Dios bendiga a Gladys Ortega.
0: Oye, Piñita, gracias por la dedicación en predicar lo que Dios manda. Seguro que sí, Carlos, Dios te bendiga Dios mucho.
1: Piñita tiene que haber llegado ayer, ¿verdad?
0: Porque, sí, llegó.
1: Porque dice el domingo a las 6 él predicó, o sea que él tiene que haber salido
2: hoy,
1: el lunes.
2: Hoy se gozaron allí con Frankie y eso.
0: Sí, lo excusamos el día de hoy porque me parece que llegó ayer tarde.
1: Sí, yo.
0: Sí, bendito Dios.
2: Sí, le tiraron foto comiendo.
1: Andaba con Frankie.
0: No haga eso, Frankie.
1: Andar con Frankie es andar con...
0: Mira, oramos por Cuba, dice.
1: ¿Qué pasó?
0: Oren por la nación de Cuba, está viviendo momentos difíciles. Sí, seguro que sí, mi hermano.
1: Fíjate, cuando son buenos saludos, yo dije, Señor, si se abriera una puerta para allá, para que
0: la gente llegara allí. Claro, en el nombre de Jesús,
1: Hubo un acercamiento, pero no dejaron entrar a esto.
2: Trump había dicho que...
1: No, eso ya mismo, tranquilo, que eso ya mismo.
0: Confiamos en el Señor, Carlos, seguimos orando
1: por nuestros hermanos allá en
0: Cuba, seguro que sí.
1: Vas a ver que pronto vas a ver...
2: Incluso, mira, fuimos a comer a un lugar, ¿verdad? Un lugar y mi esposo y yo en el aeropuerto y vi una foto de Cuba así, ajá, como del parecía el viejo San Juan, sí, no, pero Cuba, hermano, pero bien deteriorado, bien sí, deteriorado. Bendito. Hay que orar por los cubanos, hermano, sí, para hermano, que Dios sí, liberte sí. esa
1: no, nación. Y toda Latinoamérica y vea que, hermano, que ese modo de gobierno no sirve.
0: Claro.
1: Hermano. Eso no sirve.
0: Claro.
1: Eso no sirve. Que los demás tienen problemas, pero créeme, los problemas de los demás no se comparan a los problemas que tienen.
0: Mira, esta era la teoría mía. Mm. Lo que comparte Evelyn Ramos dice: las panas se caen porque saben que nos las van a enviar.
1: Están preparando, ¿viste?
0: Esto es lo que pasa.
2: Evelyn, bendito sea Dios.
0: Que van para allá. Mira, Edwin Corujo. Saludamos a Corujito.
2: Socorro Figueroa está por ahí. Enrique Rincón también. Dios le bendiga. Julito, Yolito y Angelito me quieren como yo los quiero a ellos.
0: ¿Quién
2: ese
0: dijo?
2: Es así, ese es así.
0: ¿Quién es ese?
2: Eliezer.
0: Que ni Eliezer, quieren. Seguro que sí. Para Virginia, ¿cuándo vienen? Vamos pronto a Virginia cuando nos inviten. Cuando nos inviten, Carlos.
2: Israel Cruz, Dios te bendiga desde Filadelfia, santo. Amén.
0: Mira, dice Janet de Jesús, dice, felicidades a Berto, mi hermanito.
2: Oye, y que Berto cumple años hoy.
0: ¿Hoy? ¿Norberto Morales?
2: Sí, sí, sí.
0: Ah, no sabía.
2: Mira para ahí.
0: No sabía que el viejo está de cumpleaños. ¡Norberto Morales! Gloria al Señor, lo vamos a probar.
2: ¡Norberto!
0: Nos vamos a probar, vamos a probar.
2: Madeline Reyes, Dios te bendiga desde Nebraska. Luis Santiago desde Nueva York también. Kobe Bryant, Josué Serrano, Manny Reyes desde Trenton. Denis Pollock, lamentablemente hay gente que vive aborrecida, que no le va bien y quiere que los demás le vaya como a ellos. ¡Ay, ay, ay! Eso es así, eso es así. Madeline Miranda, Dios te bendiga. Un tono para mi nieta Rowan. Rowan, que cumple 6 añitos. Seguro que sí, felicidades. Javier Kay desde Cleveland, Ohio. J.D. Knight desde Brooklyn. Amén, así estamos. Elena Martel también, Dios te bendiga.
0: Mira,
1: saludamos a la gente de Don Nico. Mira que escribieron, dice Joel, recuerda café sin azúcar, si le echamos, porque yo le estaba explicando a ella, me dijo, ¿tú bebes café sin azúcar? Y yo, sí. Y yo, uy, yo, bueno, beber, ¿qué dice? El que no puede beber con azúcar, el café sin azúcar, es como lo que yo siempre digo aquí, es como decirle a tu esposa que a ti te gusta tu esposa cuando está peinada nada más. Cuando no está peinada y dijo, ah, pues no hay que bebérselo. Que Katia me dijo, pues bebé, todos hay que bebérselo sin azúcar. Hay que beber,
0: mira.
1: Hay que quererlas como sea. Como
0: sea. Qué pantalón. Mira, saludamos a nuestro hermano Norberto Morales, que parece que sí, está cumpliendo 54 años.
1: Viviendo en Florida.
0: Gloria al Señor, mira, anótalo por aquí, 407, anótalo. Norberto Morales, 407-990-2608. 407-990-2608. Norberto Morales está cumpliendo años el día de hoy. 57 años. 54. Así que muchas felicidades a nuestro hermano Norberto. Gloria al Señor.
2: Le metí.
0: Así que bueno, saludamos a nuestro hermano.
2: ¿Cómo se siente?
0: Eso es así.
2: No.
0: Gloria al Señor. No, el hombre se siente bien. El hombre está bien.
2: El hombre está bien.
0: Seguro. Josué Serrano dice: y muchos de nosotros quejamos a veces porque no tenemos mezcla o carne. Eso es así, hermano. Somos millonarios. Eso es así. Demasiada. Mira, hermano, a veces cuando usted, Dios le permite. La bendición de Dios ir a otros lugares, usted se da cuenta, hermano, que tacho, usted no tiene de qué quejarse, hermano.
1: Usted se queja porque usted es un mal agradecido.
0: Usted no tiene de qué quejarse, usted. Lo que pasa es que nosotros, seres humanos, somos bien inconformes, hermano. Somos bien inconformes. No tenemos ese sentido de usted ser agradecido, hermano. Y el día que puede comerse esto, pues dé gloria a Dios. Y el día que tenga para comerse todo, pues dé gloria a Dios también, hermano.
2: Amén.
0: Y agradecido de Dios por todo, hermano, por
2: todo. Y el
0: todo.
2: Día que no tenga, y el día que ya. Tenga, pues dale gloria a Dios, cualquiera que sea la
0: situación. Ya, cualquiera. Eso, amén, así. Hermano. Eso se trata. Así que vamos por encima, que Dios es maravilloso. Lilian Moreno, a mí me gusta... Por favor, cámbienme en el tema. Lilian, por favor, no me hablen de eso. Cámbiame en el tema, que no me es atractivo, ¿ok? Así que bueno, Julito, dale cariño a la gente de YouTube, que nos vamos,
2: no, con un corito. Estoy saludando a la gente, por ahí está Carmen Bermúdez, Norberto Morales, es así, Enrique Rincón, así es, Angelito, como el pueblo, cuando salió de Egipto, le estaban dando maná y querían carne, ese talita R.
0: Sí, sí.
1: Hermano, eso es algo que...
0: Qué
1: eso es
0: cosa, tremendo, ¿verdad?
1: Nosotros tenemos que soltar eso, porque no, es que el ser humano...
0: Es el ser humano.
1: Demasiado, hermano.
2: La gente no es conforme siempre con lo que queja. Tiene.
1: Y, oye, y me incluyo, hermano, pero una de las cosas que yo trato de cambiar, hermano, es dejar de quejarme.
0: Sí, sí.
1: Porque, hermano, oye, por más mal que usted piense que está, siempre hay alguien que está peor.
0: Ya.
1: Hermano. Y tú dices que tú no sabes, hermano, si usted tiene vida, hay gente que ya no la tiene.
2: Hay gente que ya no la tiene.
0: Mira, así. Usted perdió algo, de gloria a Dios, hermano, porque no. Si perdiste, porque tenía, porque gente que no tiene que perder, pues no tiene nada.
1: Entiende, hermano.
0: O sea, que todo, todo es de la manera que nosotros lo miremos, hermano. Y hay una expresión que tomé de mi hermano Joel. Aprende a ver el vaso medio lleno. No lo veas medio vacío. Velo medio lleno. Es como nosotros miremos las cosas, hermano.
1: Hace en oración, hace poquito, Dios me dio esto en la mente. Me trajo esto en la mente y me lo dijo de diferentes maneras, pero lo aplico al hombre de Dios, el cristiano y la cristiana. El cristiano y la cristiana no se quita, no se queja, mete mano y se acabó.
0: ¿Ya?
1: Vamos para adelante.
2: Repítelo.
1: El cristiano o la cristiana no se quita, tampoco se queja, mete mano y se acabó.
0: Ya.
1: Vamos para adelante. ¿Qué vamos a hacer? Ah, pues señor, pasó esto. Que señor, déjame, dime qué tengo que hacer para yo seguir adelante.
0: Confiar en Dios. Joel, porque mira lo que pasa. ¿Por qué la actitud del hombre y de la mujer de Dios tiene que ser esa? Porque más allá de lo que pueda estar viviendo, pasando, atravesando, su confianza tiene que estar puesta en Dios.
1: Sí.
0: O sea, que la expectativa de nosotros se sigue alimentando, no importa lo negativo del panorama, porque dice, algo Dios va a hacer.
1: Exacto,
0: alguna puerta Dios va a abrir. Algo Dios me quiere enseñar. O sea, tú lo vas a mirar siempre de la perspectiva positiva, porque la vida, tu vida, mi vida, está escondida en Dios, hermano.
1: Eso es.
0: Cuando nuestra vida, y usted tiene, hermano, mire lo del día de ayer.
1: Bendito Dios.
0: Mire lo del día de ayer, hermano, eso a mí me impactó. Y no es que aquí uno sea más que otro sea menos, eso no es, hermano. Que Dios hace como Él quiere.
1: Sí, hermano, y a todos nos toca, hermano. Entonces, porque cuando vino María y nos viró patas arriba, ya, hermano, pues nos tocó a nosotros.
0: Nos tocó bregar con eso.
1: Después los terremotos en Rincón, hermano, eso fue también. No, hermano, es así. Eso
0: nos tocó bregar con eso, hermano. Entonces, a veces nosotros somos demasiado inconformes. Bendito mire, Dios. Cuando usted mira, no es que usted tiene necesidad, es que usted es un inconforme.
2: Sí, eso es así.
0: No es que usted tiene necesidad, es que usted no está satisfecho. Ese es su problema. Porque no es que usted no tiene que comer, es que lo que hay para comer usted no lo quiere.
1: Sí, hermano, es real.
0: Es que no es que usted no tiene ropa, es que la ropa que usted tiene, yo usted se cansó de ponérsela. Ese es el asunto de nosotros.
1: Es el lío de nosotros, es verdad, hermano.
0: ¿Es verdad?
2: No tengo.
0: Y cuando usted mire, yo esa necesito. Percha está llena. Lo que pasa es que usted, no, hermano, hay que aprenderla a contentarnos en cualquiera que sea la situación.
2: Yo necesito, usted no necesita nada.
0: Usted no necesita nada, usted lo que quiere, otra cosa. Eso es todo, pero no es que usted no tiene, es que usted eso ya le es inconforme. Y Dios tiene que tratar con nosotros en ese sentido, hermano. ¿Verdad? Y hablando las cosas como son, hermano. Y Dios ha tratado conmigo en ciertas áreas, porque Dios me ha complacido en lo que usted no se imagina. Dios nos ha complacido, hermano. Dios nos ha complacido de muchas maneras.
1: Y usted sabe que usted también.
0: Y
1: nosotros.
0: Y he sentido cuando Dios me ha dicho, ¿qué pasó? ¿Cuál es el asunto? ¿Entiende? Y usted tiene que decirle, es verdad, perdóname, Señor. ¿Por qué? Porque a veces tenemos la actitud del niño, que te doy. Cuando te digo no tengo.
1: Exacto.
0: Entonces tú dices, no puede ser así.
1: No todo el tiempo hay.
0: Porque
1: no
0: cuántas veces te he venido complaciendo. Entonces ahora que la cosa no tiene el ritmo que tú quieres, ¿qué pasó?
2: Hacen una perreta a la mamá en la tienda.
0: No puede ser así.
2: Se tiran y no andan, no caminan.
0: ¿Ves? Pero esos son los niños, Julito. Pero a veces nosotros como adultos
1: nos
0: tenemos esa actitud.
1: Nos comportamos como niños.
0: Esa es la actitud.
1: Y no de la manera buena como Dios quiere que nos comportemos como niños.
0: No puede ser así, hermano.
2: No, seguro que no. Y así hay un montón de personas.
0: Cuando tú miras la frustración tuya, no es porque tú tengas necesidad, es que quizás lo que tú quieres no lo tienes.
2: Mira, estaba hablando con un hermano, con el pastor allá, y me dice, ¿y quién paga los platos rotos de eso?
0: Dios
2: paga los platos rotos, la iglesia paga los platos rotos, el pastor paga los platos rotos.
0: Mira, Norberto Morales se reporta y nos informa que sí está de cumpleaños.
1: 37 añitos.
0: Así que, bueno.
2: 37 yo, por 2.
0: Ya. No digan.
2: Joel, tú tampoco. Oye, puedes tirar la toalla así de tampoco.
1: 37 por 2, te fuiste a...
2: Pero Joel.
0: Vamos a respetar.
2: Pues ponle por lo menos 10 por encima. Porque 37 es una... Son una ofensa.
1: 37 por 2 son 70 y largo, ¿viste?
0: 407-990-2608. pídale su acta de nacimiento.
2: Y la licencia de conducir.
1: Eso es, eso es.
0: Nacho, Berto es casi...
2: un general de mil campañas.
0: Sí, sí, sí, papá. Berto tiene los años que tiene el municipio de Río Grande. Berto tiene los años del escudo de Río
1: Grande. Berto, cuando dijeron, oye, ¿cómo le ponemos al pueblo? Yo entiendo que deben ponerle Río Grande, porque está el Río Grande de Loíza
2: Paz. El río está grande, yo lo tuve que cruzar. Bueno, bueno.
0: Ay, ay, ay, ay, ay. Así que nos gozamos, hermano. Norberto Morales, gloria
2: a Dios. Así que Dios lo bendiga.
0: Un gran prócer, un gran prócer.
1: Un prócer de Río Grande.
0: Dios bendiga a Berto. Amén a su esposita. Berto, escuche que Berto fue a su baby shower, el de Frankie. Ya, tiene un montón de años. Bendito sea Dios. Pero es así, hermano, es así. Y mire, y hoy quizás usted está, amén, ¿cómo le digo? Más arrugado que una pasa, usted está serio, ahí, porque quizá la cosa no está corriendo como usted espera. Esté tranquilo, hermano.
1: Hermano, Dios va a hacer algo.
0: Esté tranquilo.
2: Tenga paciencia.
0: Y
2: tú sabes dónde se cae la gente, Ángel, ahí en la paciencia, sí, hermano, en porque, el esperar.
0: Porque mira lo que dice la Biblia. Tenga la paciencia, su obra que
2: completa.
0: Eso es. O sea, Dios está trabajando en nosotros por medio de la paciencia. ¿Y qué es la paciencia? El esperar en Dios.
2: Es verdad.
1: Y eso, ¿no?, es lo que eso es lo que pasa con nosotros, Dios, que el ser humano es impaciente. Tendemos a ser impacientes. Por eso cuando vamos al sesco nos desesperamos. Aunque esa gente también juega con nuestros controles, pero eso nos desesperamos.
2: Mira,
1: hoy yo fui
2: a recoger unos resultados, unos análisis que me hice.
1: Y viste la fila y dijiste,
2: yo me voy, no te vayas, nos vemos. Me voy después. Domingo, no, porque de verdad que iba a llegar tarde.
1: El domingo yo llegué a mami a comer y fuimos para el buffet ese que le gusta y la pinta. Ajá. Y tú sabes que los domingos, sí, mi amor, no cabe nadie. Yo estaba ahí y decía,
0: sí, mira, pero yo tengo un buen concepto ahora de esa gente.
1: No, no, después que cuando me mandé el churrasco y desviaste de eso, la fila valió la pena. Pero para que tú veas, pero me quería ir. Ay, esta fila está demasiado. Sí. Ay, acá hay demasiado mucha gente.
0: Es cuestión de esperar.
1: Es la cosa.
0: Es cuestión de esperar, hermano. Y a veces, mire, cuántas veces nos ha pasado, hermano. No me venga a... Mire, usted se mete por aquí y se mete por allá y se mete por allá. Y
2: termina.
0: Y cuando llega, va... Te paras al lado de Julito que te pasó por el lado.
1: Suavecito. En el tapón tú te cambias de carril, el que está atrás de ti termina adelante. Y tú, señor, reprenda el diálogo, ese quedó ese carril. Pues estate tranquilo.
2: Mire, hermano, un día yo salí con el cheque, pues metí un banco, está lleno, el de ahí. Voy para Luquillo. Me meto el Luquillo lleno. Me voy para Fajardo. Y cuando llego a Naguabo, la misma fila, Dios, tengo que esperar como quiera, señor, reprenda.
0: O sea, cuando tú miras, hermano, ese es el problema de nosotros. Estoy hablando en general de nosotros, sí, los seres humanos.
1: Todo. Aquí nadie puede decir no, yo
0: mismo. Claro, nos afanamos, sí, nos desesperamos, hermano. Sí. Y quizás sí usted tiene aspiraciones, y quizás sí usted tiene planes, y es de humano tenerla, y es bueno tenerla. ¿Por qué? Porque si usted tiene aspiraciones y tiene motivación, tiene por qué esforzarse, pero no se desespere. ¿Por qué? Porque es que la Biblia dice que por nada estemos afanosos.
1: Sí, señor.
0: La Biblia dice que por nada, nada es nada, hermano. Nada es nada. Ahí no cabe nada.
2: Las cosas van a suceder el día que Dios diga que van a suceder.
0: Punto. Porque todo tiene su tiempo. Y todo lo que se quiere bajo el cielo tiene que...
1: su hora.
0: Dios tiene ese tiempo determinado. Y usted no va a adelantar el tiempo de Dios por mucho que se afane.
2: Eso y te es, molesta eso es, eso es. Y tire y rompe y de... pero es el día que Dios te dio.
0: Ya. Ya. ¿Y qué es lo más, prudente y qué es lo más sensato, hermano? Esperar en Dios, Señor, orar al Señor y echar sobre Él ¿qué?
2: Todas las cargas.
0: Nuestras cargas, nuestras ansiedades. Y ya, y que Señor, glorifícate. Y Señor, si yo hallare gracia delante de tus ojos, Señor, si tú me complacieras en esto. Y ya, hermano, porque amén, el resultado, quien lo determina es Dios.
1: Eso.
0: Y no estoy diciendo que usted se tire para atrás ni que esté con ese espíritu de vagancia. No,
1: hermano, tiene que trabajar porque Dios no va a premiar la vagancia ni el
0: otro. Eso.
1: Usted tiene que estar trabajando y esperar que Dios va a ver.
2: Si el Señor le dijo a aquella gente, son 70 años y punto.
0: Ya.
2: Pónganse cómodos
0: Ya.
2: Que son 70.
0: Pero fíjate qué cosa tremenda. Qué malanga, Julio. Porque fíjate qué cosa tremenda. ¿Qué le dijo él? Que eran 70. Ajá. Pero ¿qué le dijo? Edifiquen casa. Eso es. Que se casen.
1: Sí, señor. Sí. O sea, sigan para adelante, no se queden.
0: Ya. Parados. Estaba diciendo, es un tiempo de proceso, pero sigan creciendo. Tiren para adelante, cásense, edifiquen casa. O sea, hermano, no se sienten a llorar, no te sientas a lamentarte.
2: Sí, no póngale, no haga huelga de brazos caídos.
0: Claro, hermano, claro.
2: Que tienes que levantarte.
0: Entonces, es lindo que nosotros entendamos eso y quizás le estamos hablando a alguien, le estamos respondiendo a alguien que está frustrado.
2: Alguien frustrada. Está recibiendo.
0: Estate tranquilo, pero, no te afanes. Coge las cosas con calma, que Dios tiene lo tuyo, amén, separado, Dios lo tiene determinado, mi hermano, mi hermanita.
1: Eso es.
0: No te desesperes, no te frustres.
1: Eso es.
0: No, es que porque te sientes que trabajas y estás en el mismo sitio. Todos hemos experimentado eso, todos hemos vivido eso. Amén. Y tú piensas que tienes algo en la mano cuando tú vienes a ver, dice, ay, estás en el mismo sitio. Todos hemos experimentado eso, todos hemos vivido eso. Amén. Y tú piensas que tienes algo en la mano.

0: Claro, y tenemos que moler vidrio como todo el mundo, y tenemos que hacer fuerza como todo el mundo, hermano. O sea, es lindo que usted lo entienda. ¿Por qué? Porque nuestra vida está siendo perfeccionada por medio de esos procesos, hermano. Hermano. Entonces, es lindo que nosotros entendamos eso, porque, hermano, es ahí donde la vida, donde la Biblia va cobrando vida en nuestra vida. Es que ahí la Biblia va cobrando como sentido. Usted dice, wow, la verdad que
1: es que Dios... Es la actitud, Ángel, es la actitud con la que tú recibes el momento que estás viviendo. Porque hay gente que en medio de ese de esa situación alaban a Dios y tú ni te das cuenta. Que
0: sigue alabando a Dios. Mira, mira qué clase de malanga nos comparte Zuleima Correa. Mira, dice, Dios le bendiga. Dios vio, oye, Dios vio cuando aplaudiste sin envidia, cómo celebraste sin rencor y cómo esperaste tu momento sin prisa.
2: Bendito Dios.
0: Sin prisa a nadie. Por eso ahora será tu turno. Mira qué cosa más linda, hermano. Mira qué cosa más preciosa. Ahora será qué. Tu turno. Ya viene tu turno. Va a venir tu turno. ¿Por qué? Porque mira, aplaudiste sin envidia. Mire, mi hermano, ayer yo hablaba con una persona, con un amigo, y yo le decía, esa persona se le nota la envidia, se le nota, pero una cosa a flor de julio.
1: De verdad.
0: Demasiado. Una persona envidiosa. Una persona envidiosa que ve la gente adelantarse o que ve la gente y se
1: es envidioso. Siempre hay un comentario.
0: No, es envidioso.
1: Sí, pero eso es porque...
0: Mira, celebrarte sin rencor. O sea, yo, para mí, el avance de Julito es motivo de celebración. El motivo.
1: Claro.
0: Joel, yo no te acompañé para allá.
2: Seguro que sí.
0: Y Joel, se abrió esa puerta, dale para allá, chicos, mete mano, dale. Para mí es un gozo, hermano.
1: Es alegría, eso.
0: Sí, yo no entiendo cómo puede haber gente, hermano. Que...
1: Mira, el hermano del hijo pródigo, ese ni celebró, vamos. Ese
0: oye,
1: ni
0: se metió mira.
1: Ni para la fiesta se fue.
0: Mira, quizás sea una mala noticia para ti. Pero hasta que tú no comienzas a disfrutarte la victoria de los demás, no va a llegar la tuya.
2: Sí, señor.
0: ¿Se fueron
1: Alaba la gloria.
0: Te tumbé medio bigote ahí.
1: Medio bigote.
0: Hasta que tú no celebres la victoria de los demás, no va a llegar la tuya.
2: Eso es.
0: Porque Dios ve tu corazón. Dios ha visto tu corazón. Hasta que tú no comienzas a disfrutarte la bendición de los demás, no va a llegar la tuya, envidioso.
2: Eso es.
0: Eres un envidioso, dile a Dios que bregue con tu corazón.
1: La envidia es mala, hermano.
0: Dile, Señor, trabaja con mi mente, trabaja con mi corazón. Ayúdame a disfrutar la bendición de los demás. Ayúdame que yo sienta gozo cuando otro crezca.
2: Si tú no sientes gozo,
1: es terrible eso.
2: Si tú no te sientes orgulloso o honrado, porque la gente usa orgulloso, pero orgulloso estoy hablando de que debe a Angelito. Mire, hermano, cuando yo supe que Angelito estaba estudiando, fue en Cairo que lo vi vestido de supermédico. ¡Mira! ¿Sabes qué? Con la grilla. ¡Mira, supermédico!
0: Como ese piquete, ese piquete.
1: ¡Falta la máscara!
2: Estoy estudiando, qué sé yo. Cuando me dijo lo que está estudiando, yo conociendo a Angelito, lo que le gusta a los animales, hermano.
0: ¡Claro!
2: Yo lo vi a Dios. Hermano, si usted... Hermano, usted no siente eso por el que usted dice que es su hermano. Si usted nunca ha visto... No, hermano, usted tiene que convertirse
1: en... No, usted está...
0: Sí, espera, si analizamos, si lo analizamos y somos sinceros con nosotros mismos, ¿dónde está el problema? ¿Tenga el corazón?
2: Tenga el corazón, hermano.
0: ¿Tenga el interior?
1: No, es que el Señor habló de eso.
2: Porque no fui yo el que estudió.
1: Habló de los malos pensamientos, no hermano.
2: Que me dieron el carro. Porque no fui yo el que la gente...
0: Mira, dejó. Ayer yo relajando porque andaba con Yamil y con Nori y me senté a la parte de atrás porque Nori... Un guille de guiarle. Dale, gózate.
2: Le dicen de transporte.
0: Sí, dame un guía de guiar.
2: El transportador.
0: Y se sentó adelante, mismo cogió el guía y dije, pues está bien. Me senté a la parte de atrás, Yamil iba adelante y me senté yo a la parte de atrás. Pues mire, yo no me siento a la parte de atrás. Pues entonces, ¿tú sabes qué encontré en el bolsillo del asiento de atrás? Hay yo un coso ahí que dice Ángel Figueroa, de que un
2: de esto, ¿cómo
0: un se llama? Certificado. Una
2: placa, certificado.
0: Y yo, mira, ¿dónde están los títulos míos?
2: Mira que como, sentarte atrás para que lo
0: pierda. Mira cómo están los títulos míos botados por ahí todos está. Lados. Y tú sabes que yo le hice a Yamil, mira, y tú sabes que Yamil lo miró serio y me dijo, eso está muy bien, Ángel, eso está muy bien.
2: Gloria a Dios.
0: Y fíjate que yo tomé eso en cuenta porque fíjate que él lo miró y dijo, eso está bien, Ángel. ¿Por qué? Porque eso es el certificado de preparación.
2: Eso es.
0: Y eso usted no lo alardea aquí, pero yo lo hice en motivo de broma, pero él lo vio con

0: Eso está bien. En otras palabras, me dijo, eso está bien. ¿Ve? Eso está bien. Porque eso es motivo de prepararse. Y también ese es como un logro tuyo, personalmente hablando. Y como amigo, y como tú debes disfrutar del logro de tus hermanos.
1: Claro que sí.
0: O sea, que tú alcances algo y que tú me digas, mira, logré esto. Y yo diga, yo tengo que sentirme contento. Si yo realmente soy tu amigo y realmente hay una hermandad, no, yo tengo que gozarme de tus logros.
1: Tienes que gozar de eso.
0: Pero hoy en día, hermano, la realidad que nosotros tenemos, hermano, es que nosotros tenemos un problema, un déficit en el corazón.
1: Mira, tú sabes que yo estoy viendo a Georgie Berrío en estos días, hermano, la bendición que Dios le está dando en la iglesia. Sí, yo me gozo bien tres.
0: Claro, claro.
1: ¿Verdad? Yo me gozo y con los pastores que Dios levanta y todo eso, incluso los que están allí mismo donde yo estoy, eso es una bendición.
0: Eso, hermano, es lindo, hermano. Porque
1: no
0: eso
1: vaya a ser como aquel que me dijo, mira, soy yo tu competencia.
0: No, porque mira, hermano, eso habla de usted como ser humano.
2: Sí, hermano, sí.
0: Eso habla de usted como ser humano. Y usted tiene que en momentos dados decir, ¿qué pasó? Hablarse a sí mismo. Y decir, ¿qué pasó? No te vas a gozar de la bendición de tu hermano.
2: Sí, hermano,
0: ¿Qué pasó? ¿No te vas a disfrutar eso? Hay gente, como dice Alfonso, hay gente que en un velorio quisieran ser el muerto, porque ellos quieren que la gente esté pendiente a ellos.
1: Que la gente los vea a ellos.
2: Y tú ves, por eso es que Dios dice que la abundancia del corazón se habla a la boca. Cuando tú ves a un hermano teniendo éxito, por cualquier razón, ¿cómo se comporta el del lado? Y diga, lo que pasa es que ya tú sabes que dónde está el corazón.
0: Sí.
2: Es que ya tú sabes, aunque el hombre no lo está diciendo explícitamente, tú dices, uy, eso está raro, porque se supone que somos hermanos, Angelito y yo, ¿entiendes? ¿Cómo rey yo voy a estar lado? Para que Angelito tiene tiempo para estudiarlo, para que Dios, si no fuera yo, papi, yo también. Y entonces tú dices, este hombre está raro.
0: Sí, te vas así.
2: Ese corazón está
0: torcido. Pero vamos a ver encima, hermano, así que atesoremos, ¿verdad? Estos temas salen así de manera espontánea. Mira, Zuli dice, no, con Nori no.
1: Con Nori no.
2: Eres mi pana ahí, eres mi hermano. Bueno, Nori, te estoy diciendo que mira, para que tú veas, aunque Nori siempre, fíjate, Angelito, desde que él llegó aquí con Angelito, claro, siempre, yo recuerdo, él llegó aquí y Angelito decía, ayúdame a orar por este hombre, que sé yo, nosotros orando, y de momento es ese verdad. Hombre en el culto, yo miro y estaba ahí en el altar y levantó las manos y aceptó al Señor. Y de momento yo lo vi, ya estaba cogiendo clase de bautismo, y de momento yo vi, se bautizó.
0: No,
2: escúchame.
0: Ahí.
2: Ese hombre, olvídate de esos hombres, tía. Claro. ¿Cómo eres? Oye, mi amor, cuando tú no tengas nada que hacer, yo te quiero, ya tú eres parte de Maranata.
0: Y eso pa uno tiene que ser qué.
2: Sí, hermano, un gozo.
0: Satisfacción. Seguro un gozo, que sí, una alegría.
1: Una alegría.
2: Seguro que sí, hermano.
1: Mira, por ahí está Dana Pérez. Felicito a mi hermana Denise, que cumple 44 añitos.
0: ¡Eso! ¡Felicidades! Mira, Corujito.
2: ¡Ay, qué tremendo!
0: Corujito,
2: tremendo.
0: En estos días se tiró un gabán de eso.
1: Rosita me dijo que me iba a dar uno igual.
2: Profético.
0: Mira, cuando yo lo vi con un gabán Rosita, yo dije, no, Corujo, se fue otro nivel. Eso es motivo de alegría.
2: Se fue con lo de la rosa de Sarón.
0: Eso es motivo de alegría. Y llamé a la pastora. Dámela para hablar con la pastora. Pastora, no me lo suelte.
2: No.
0: Métale mano, métale martillo. Martillo y fuego, hermano.
1: Eso es.
0: Entonces, eso tiene que ser para ti un gozo, una alegría.
2: Sí, señor, hermano. Sí, señor.
0: Entonces me dijo, me mandaron una parte. Y yo le dije, lo que ellos te deleguen, usted... aunque te choquen las rodillas, tire para adelante.
1: Hágalo ahí.
0: Sí, tire para adelante. Y si ellos te delegaron algo para hacer, fue porque Dios se lo puso en el corazón. Y usted tiene que responder a eso.
1: Dios te da la oportunidad.
0: Dele para encima. Ve, hermano. De eso se trata, hermano. De eso se trata. Si usted tiene alguna deficiencia en ese sentido, tú tienes que llenarse más de Dios. ¿Se oye o no se oye?
2: Eso, hermano.
0: Amén, hermano. Usted tiene que llenarse más de Dios. Sencillo. Usted está bajito. Está bajito.
2: Ausencia de luz.
0: Sí, ausencia de luz. Usted está bajito. Mira, Misael está cumpliendo años. Mira, Lelo está cumpliendo años. Felicidades a Lelo, que está cumpliendo años. Dios te bendiga, mi hermanazo. Ese, yo siempre me acuerdo de Lelo. Que Lelo le... Lelo le... Bendito, le quitaron un dedito de los pies.
1: Ajá.
0: Ese, Lelo es diabético. Y Lelo es bien trabajador. Es un hombre bien trabajador, bien servicial. Un tipo bien servicial, bien trabajador. Entonces, estaba con nosotros haciendo un trabajo. Y llega Quiroa. Dios te bendiga, Quiroga, te quiero mucho también. Entonces, Quiroga llega, y Quiroga llega en chancleta, y bien limpiecito. Y Yamil lo mira y dice, Quiroga, tú sin hacer nada. Dale un dedo, esto me le quitaron un dedo, dale un dedo tuyo, si tú, en verdad, si tú ni lo usas. A mí me ha dado una pavera. Pues yo digo, pero ¿cómo a este hombre se le ocurre una cosa como esa? Ese Quiroga que por nada, eso tú le das, tú le asomas la manilla y te prende. Y ve la Quiroga molesto, eso me dio más gracia. Y a mí lo mira bien y dice, Quiroga, tú sin hacer nada, dale un dedo de este
2: hombre. Que tú me lo uses.
0: Que tú ni lo usas. Yo digo, pero mira qué imaginación tiene este hombre que le dice. Ay, ese Quiroga, eso bastó. Ese comentario bastó para que Quiroga tuviera media hora allá, ¿sabes?
1: Peleando.
0: Tirándole con todo a Yamil, tirándole con todo. Y mientras más él nos tiraba, más gracia nos daba, porque él... Y después él no se ríe y él decía, y tú te ríes
2: también. Tú te ríes también. Eres culto, eres partícipe de esto.
0: Y tú te ríes también. Bendito sea la misericordia del Señor.
2: Bendito Dios, hermano.
0: Ay, santo, ponme un coro, me voy. Mire, hoy mis hijos, dice por aquí Tais 31 y Ángel 28. Dice que los amo, dice Lely Molina. Dios bendiga a Tais y Dios bendiga a Ángel, que está cumpliendo 1.31 y 1.28. Mira qué bendición linda. Ahí están, los dos el mismo día.
1: Gloria a Dios.
0: Así que nos gozamos, muchas felicidades a todos nuestros hermanos que están de cumpleaños.
1: Mira, un tono, dice Christopher Pérez, de cumpleaños para mi esposa Yarisa desde Utah.
2: Eso es, va para el tono.
1: Sí, señor, vamos a cantarle el tono. Mira, Dios bendiga a mi hermano José Cruz, que está por ahí.
0: Seguro, también. Dios te bendiga, José Cruz. Mira, Angelito, saluda a mi hermano Steven, que los escucha y le gusta cuando dice, ¿se oye o no se oye? Así me dice Nori. Nori y ay, Dios mío, y la novia Nori, ¿cómo se llama? Ay, santo. Me dice, ¿se oye o no se oye?
2: Mira, el otro día, ¿sabes?, me escribió eso, tú estás predicando, y me puso, ¿se oye o no se oye? Me puso Nori.
0: Ay, santo. Qué bueno. Ponme un corito ahí para gozarnos con mis hermanos. Vamos, con gozo, con alegría, vamos. Que se prenda ese chat ahí. Vamos para encima.
1: ¡Aleluya!
0: ¡Que se callen los demonios!
1: ¡Que se calle el diablo! ¡Vamos! Dios bendiga a Olga Liz, que está conectada.
0: ¡Olga Liz, Dios te bendiga!
1: La mamá de mi hermano Miguel.
0: ¡Ay, la mamá de Miguel! ¡Bendito sea Dios! ¡Se acabó el baby food! ¡Olga Liz!

0: Jesús.
1: Yania Nieve. Vamos, vamos, vamos. Lely Molina. Mi hermano Rubén, gózate Rubén, mi hermanito.
0: Yo te bendiga, Frankie.
1: Juan Carmona tirado. ¡Santo! Yo te bendiga, mi hermano.

0: Merced, JD Knight, Gladys Ortega, Juan 316, yo te bendiga, Ricky Germán, Jesús. Se llama.
1: Mira, Díaz Carla Minerva dice: hoy cumplo años, muchas felicidades, Carla. Dios te bendiga mucho.
0: Esto no me deja.
1: Eso.
0: Alexi Delgado, Carmen Bermúdez.
1: Es maravilloso.
0: Estamos activos, Kobe, estamos activos.
1: Eso es. Mira, saludamos a Yania Nieves.
0: Seguro que sí.
1: Que dice que se le acabaron las vacaciones. Ay, ay, ay. Ay,
0: Benecel. Mira, Gladys dice, mi prima Danisa González cumple hoy. Felicidades.
1: Muchas felicidades.
0: Gózate con ese corito.
1: Gloria al Señor. Yarelis Pastor, conectadita por ahí también saludando. Wanda Rubio saludando también por ahí, qué bueno.
0: Claudia Rodríguez desde Rochester, Nueva York. Ilia Crespo, Pastor Mercado. Dios,
1: Mercado, Dios te bendiga.
0: Dios bendiga, Papo Adomar.

0: En el nombre de Jesús.
1: Mira, Omar también está de cumpleaños.
0: Omar, ¿qué
1: Omar? Omar Asensio.
0: Ah, mira, Asensio, Dios te bendiga. Borra las fotos que tienes mía.
1: Muchas felicidades.
0: Dios bendiga a Cruz, ahí a Xavier Negrón también. Dios te bendiga. Mira, ¿qué le trajiste de Colombia?
1: ¿A quién?
0: Angelito no trajo nada.
1: No traje nada, no traje nada.
0: Trajo recuerdos de Colombia.
1: Exacto, ya. Te traje buenos momentos.
0: Ilia Cuesto, Ilia Crespo, Luz Vicente. Dios le bendiga. Necesito una iglesia de sana doctrina en Texas. Texas es grande, de verdad.
1: Sí, ya, tienes que, exacto.
0: Seguro
1: exacto.
0: Que sí. Yamira Ramos, Pron, hacía falta. Amén. Katia CM, saludos de Chicago. Toda esa gente linda por ahí conectada.
1: Gloria al Señor. Bueno, hermano, recuerde que el fin de semana siguiente, 21, 22 y 23, vamos a estar por allá con el pastor Wilson Ramos, allá en Sheboygan, Wisconsin. Vamos a estar por allá, Gloria al Señor, compartiendo con nuestro hermano el pastor Wilson Ramos. Así que anótalo por ahí, Gloria al Señor, que vamos a compartir con el pastor Wilson, con la ayuda del Señor. Amén, vamos a estar por allá. Y el 27, 28 y 29... vamos a estar en un retiro para caballeros allá en Tampa, amén, con el pastor Márquez, gloria al Señor. Vamos a estar compartiendo con esos caballeros por allá, gloria al Señor. El primer fin de semana del mes de septiembre, 5 y 6, vamos a estar por allá por la Florida, compartiendo con la iglesia de, me parece que es de Norberto, de Tío David y Norberto. Ah, el día 5, sábado, y el 6 estaré con... El día 6 estaré en la iglesia de mi hermano Corujo. Estaremos allá con la ayuda del Señor. Qué amén. Bueno. Así que vamos para encima, hermano. Vamos para adelante con la ayuda del Señor.
0: Gloria a Dios. Mira, pastor, Dios le bendiga a mi hermana Daisy. Allá la cumpleaños hoy. Por favor, felicítala. Ese Wilma Lisette. Seguro que sí, la saludamos, la felicitamos.
1: Dios eso bendiga. Es.
0: Mira, Angelito, tenemos aquí un anuncio. 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Y el día 27 y 28 de agosto tenemos aquí una campaña evangelística buscando el reino de Dios en tiempos difíciles. Eso es en la iglesia Maranata de Carolina. No, espérate. Iglesia Defensores de la Fe de la Gran Comisión Jardines de Río Grande. Y ahí va a estar el evangelista Eric Rivera desde la iglesia Maranata de Carolina. Así que los esperamos allí.
1: Gloria al Señor. Así que bueno, vamos para encima, mis hermanos. Nos dieron teléfono, vamos para adelante. No se pierda esa bendición, hermano, las mujeres de la Biblia.
2: Eso es.
1: Gloria al Señor, que va a estar trabajando mis hermanos ahí en ese monólogo. No se pierda esa bendición, eso va a ser el 28 de agosto, como bien comparte mi hermano el pastor Julio Irving. Así que en la medida que usted pueda, amén, respaldar esta actividad aquí en Maranata, Río Grande, pues estamos seguros que va a ser de mucha bendición. Las mujeres de la Biblia, ¿ok? El monólogo. Así que no se pierda esa bendición. Gloria al Señor. Bueno, hermano, ¿qué pasó con Facebook, Joel? Que bajaron los números ahí, no sé, como medio raro. ¿Está todo bien? No, pero es que es algo raro.
0: ¿Qué pasó en Facebook? Mira, a ver.
2: Déjame chequear, voy para allá.
1: Está todo bien. Yo pienso que está todo bien porque está el chat, pero está bien raro porque...
0: Deja ver. ¿Dónde es que dice? Oye, sí,
1: dame salir y entrar. Ah, ok.
2: ¿Qué pasó?
1: No sé.
2: ¿Viste algo?
0: ¿Nos quieren o no nos quieren?
1: Perdón. Bueno, hermano, lo que quería compartirle.
2: Está pasando algo porque aquí está para entrar, está más lento que una caravana de.
0: No, aquí dice que tiene hebrea. ¿Qué habrá pasado?
2: Ya, padre.
0: Aquí dice 3.
2: Ahora, no, pero está lentón este.
0: ¿A ti también?
2: Está lento, vamos a ver. Estoy entrando. Bueno, así dice 3 personas nada más.
1: Se supone que conmigo. Por eso te digo.
0: En ese que te ama.
2: No sé.
0: Es el que te mira, viste el que te mira, que te está mirando, viste está
2: mirando. Un error, parece que Facebook está teniendo un problema. Ok.
1: Porque
0: problema.
2: Cuando entro yo de mi celular también dice se produjo un error y parece que es Facebook.
0: El que te está mirando.
2: Tres nada más, entonces yo estoy conectado aquí, tú estás conectado.
0: Pues somos nosotros tres nada más.
2: No, porque yo tengo la computadora también, supongo que fueran cuatro ahora. ¿Entiendes? Y ahorita había tres y ahora hay tres de nuevo. Estoy en mi celular, estoy en la computadora, ustedes dos están conectados. Eso está pasando.
1: Gloria a Dios.
2: Bill Mari también dice, ahí está escribiendo, ¿entiendes? Supone que sean más de tres.
1: Sí, no, por eso te digo. Entonces, si salgo, mira. Si salgo, dice Caimá.
2: Aquí en la página mía es que no se mueve como antes. Sí, se fueron porque te reíste mucho. Es que hay más gente conectada, no hay tres nada más. Parece que es algo que es en la plataforma de Facebook. El problema es, pero estamos en vivo, ¿no?
1: Ah, bueno. Pero mira, se llama Wilfredo Ruiz.
0: Dios bendiga a Pastor Wilfredo.
1: Dios te bendiga, Pastor Wilfredo Ruiz.
0: ¿Qué fue? ¿Que ganó Bayamón? ¿Que está saludando?
1: Nacho, Bayamón. Bayamón.
0: Hable claro.
1: Yo se lo dije a usted, hermano. Yo se lo dije. ¿Verdad?
2: Yo se lo... ¿Ayer jugaron también?
1: No, ayer no.
2: Ayer cogieron en casa.
1: No, muchachos.
2: Bueno, hubo un comentarista famoso que dijo en inglés, for birdie, mucho, en inglés dice, mucho han volado. A lot of flying for a birdie. Pinchó mucho volado.
1: Yo se lo dije, hermano.
2: No, está la cosa en cómodo, hermano.
1: Yo le dije que entre Caguas y Bayamón estaba el campeón. No hay más nada que hablar.
2: No, ya. Ganó Bayamón, le eliminó a Caguas. Ahora pues Bayamón le ganó a ¿de qué pueblo es este?
0: Ay, equipo? Bonito.
2: Este,
1: qué bonito.
2: ¿La junta? ¿De dónde es este equipo? Me olvidé el nombre. El
1: hijo pueblo. De Aguada.
2: Aguada. Este, le dieron un hecho como por 30 porque le ganaron,
1: ¿verdad? No, esa no es para nadie, muchacho.
2: Así que bueno, lo que resta a nuestros hermanos de Aguada es orar, hermano. Que acuérdate que la última palabra la tiene el Señor.
1: Bueno.
2: Y vamos, créeme, sería oye, escúchame, para mí, por mi persona hablando yo, sería genial que Aguada ganara. En el sentido de que eso es la sorpresa.
1: No,
2: sorpresa, todo el mundo. No. Escúchame,
1: eso va a ocurrir.
2: No hay una victoria más dulce que la victoria de un underdog que nadie espera que gane y gane. Eso es hermoso.
1: No, es hermoso. Es
0: un subestimado. Sí,
1: pero.
2: ¿Tú nunca viste la película Miracle? Que es del equipo de hockey de Estados Unidos que le ganó el de Rusia.
1: No.
2: Fíjate que Rusia. Ay, sí, papi, fíjate. Se llama ¿Tú crees en los milagros? Eso fue un milagro. Le ganaron, que tú sabes. Nadie esperaba que eso pasara y pasó. Eso, a mí me gusta eso.
0: Qué bueno.
2: Es difícil que pase, es como un eclipse que no lo vemos mucho y cuando pasa nos ponemos contentos, pero sería genial.
1: Gloria al Señor. Bueno, así que...
2: Listo, dice, nos vamos con tu fe, yo.
0: Cada cual allá.
2: Ay, sería genial, Angelito. Tú sabes que tú mismo no te lo esperarías. Tú te quedarías con la boca abierta. ¡Wow!
1: No, pero vamos a hacer, ¿verdad?
0: Ok.
1: Bueno, está bien, ok. Vámonos para la oración.
2: Acuérdate
1: vamos.
2: Que nadie esperaba que David le ganara a
1: Está bien, a pero lo que eso te quiero decir...
2: Goliat no sabía con quién andaba David, pero nadie, todo el mundo decía, este chamaquito, ay Dios mío, se lo van a almorzar. Bueno, estaba atemorizado el pueblo, ¿verdad que sí?
1: Sí.
2: Pero pasó algo allí, eso a mí, escúchame, me gustaría mucho. Bien difícil que pase, al menos en este juego de baloncesto, pero me encantaría que pasara.
1: Bueno, ¿en qué estamos?
0: Estamos en el cumpleaños.
1: Ok, vamos a darle el tono de cumpleaños a los hermanos que están cumpliendo
2: eso
1: años.
2: Es.
1: A toda esta gente linda que está de celebración el día de hoy. Así que mira, hermano Jorge Valdivia, desde Anda. España, ¡Alto! Soy de Chile. Dice, les hice llegar al Pastor Héctor unos... Ok, unos pendrive de Chile, ok.
0: Fuera.
1: Bueno, vamos para encima, gloria al Señor. Así que bueno, vamos para adelante. Al conteo de tres, señor director. Gloria al Señor, nos vamos con las felicitaciones.
2: ¿En inglés o en Spanish?
1: No en español.
0: Como sea, ¿verdad? Porque...
1: Que los cumpla. Nos vamos, que nos vamos, nos vamos, nos vamos. Uno, dos, tres.

0: ¡Esa es la Julita!
1: Te deseo lo mejor.
2: ¡Eso!
0: ¡Qué bonito! ¡Dios mío! ¡Qué
2: precioso!
0: Talento.
2: ¡Inigualable!
0: Eso, eso, eso.
2: Así que tremendo, muchas felicidades magnífico a todos nuestros hermanos que están cumpliendo en Gloria, el año, el día de hoy.
0: Espectacular.
2: Están de aniversario. Eso es. Amén. Lelo está cumpliendo años. Norberto Morales está cumpliendo años.
3: Carol y Valentina, que cumple 15 años.
2: El está día cumpliendo años también. Toda esta gente linda de Dios que están cumpliendo años. Que la bendición de papá los arrope eso de manera es especial.
3: Carol Valentina.
2: Y maravillosa.
0: Eso es.
2: Gloria al Señor. Amén.
0: Es. Que reciban una hemorragia de bendiciones.
2: Es la cosa.
3: Y de bueno, gozo y de alegría.
2: Aleluya. Así que bueno. Me dice, mi nieta Ana Isabel cumplió años el día 6. Qué es bueno, era, qué bueno. Dios me lo Julio, bendiga,
0: muchísimo. Ni que el piano tiene polilla, dice Kobe Bryant.
2: Sí.
3: Era, te voy a decir algo, ¿viste?
0: Dile, mi piano es eléctrico, papá, que lo sepa. No es plástico, polilla. No puede polilla.
3: No le da polilla, es de plástico.
2: Bueno.
3: Es de metal.
2: Así que nos fuimos en esta bendición linda. Julito, llévanos en oración. Que nos vamos a poner una pausa eso rapidito es. Y regresamos y vamos a entrar en la palabra. Bueno, mira, hermano, perdóneme,
3: no
2: perdóneme.
3: Edwin Corujo, que no lo compara así con el tono para Alberto. ¿Qué dijo? Pero, ¿qué pasó, Corujo?
2: Ah, no, también, tranquilo, Corujo. Man, envíaselo tú personalizado, mi amor. Envíaselo tú porque el tuyo es inigualable. El tuyo es, olvídate de eso, el tuyo es otra cosa. Bueno, hermano, quiero compartirle algo. El hombre. Mira, quiero compartirle algo, hermano. Quiero compartirle algo.
3: Mira, ¿tiene botas nuevas?
2: No, otra. Yo creo que es la
0: esposa. El gato con
2: botas. Es la novia.
0: El gato con botas. Allá, le dicen a Nori, el gato con botas.
2: ¿Esas son Arias?
3: Esa,
2: ¿oscura?
0: Esas son las que Angelito quiere.
3: Esas Nori. Botas son de Nueva York.
2: Ese es Angie que se lo está enviando.
0: Ese es Angie que lo tiene el día. Que mucho mira, te mira, quiere.
2: Mira, ese ahí. Yo no las había visto en negrita, vaya.
0: Y el que tiene en la mano, ay Dios mío.
2: Vaya, tú sabes, el azúcar.
3: Eso es lo suda, eso es lo suda. Eso es lo suda, ¿verdad?
2: Mira, escúcheme, hermano. Mire, quiero compartirle esto. Y esto es una inquietud es. Mía, hermano. Señor, el día de ayer, hermano, estuve, ¿verdad?, dando la vueltita por el correo y quiero, ajá, ¿verdad?, concientizarlos, hermano, en este sentido, hermano. Acuérdese, hermano, que esto es un ministerio que corre, que opera a través de las ayudas, de la colaboración de los hermanos. Entonces, ¿qué pasa, hermano? No podemos esperar una eventualidad, hermano. No podemos esperar una eventualidad, un llamado para X o Y cosas, hermano, para nosotros, amén, ofrendar, ¿ok, hermano? Así que le hablo con toda la sinceridad del mundo, a medida que nosotros participemos, hermano, pues las cosas son más llevaderas, hermano. Y le hablo con toda sinceridad, ¿por qué? Porque ha habido una merma bastante significativa, hermano. Y yo sé que sí, hay hermanos muy fieles, y hay hermanos muy colaboradores. Y sé que hay nombres que para mí me son familiares, hermano. Pero, amén, apoye, hermano. Apoye.
3: Con su aportación.
2: Ofrende, sí, hermano, sí. Hermano, ¿verdad? Es importante que despertemos la conciencia en este sentido. Usted sabe que nosotros, en el carácter personal, hablamos con transparencia y con honestidad. Amén. Estamos dándole a esto constantemente, hermano. Pero no deja de ser necesario y vital, hermano. Vital y de suma importancia. ¿Por qué? Porque a través de la ayuda de usted, de la aportación, es que todo esto corre, hermano, todo esto opera. ¿Ok? Así que le agradecemos a los hermanos en su colaboración. Sure. Ayer estuve yendo al correo, busqué una. Si le soy sincero, hermano, como algunas 6 o 7 aportaciones, hermano. Sin entrar en detalle con relación a las cantidades, hermano. Pero algunas 6 o 7. Y si le soy sincero, hermano, es poquito. ¿Por qué es poquito? Acuérdese que yo vengo de estar una semana afuera. ¿Está entendiendo, hermano? Yeah. Y que en una semana, hermano, que en una semana, sin ir al correo, se reciban 6 o 7 cartas, hermano. Es poquito, hermano. Es poquito. Así que le agradezco con toda sinceridad a los hermanos que nos ayuden, que colaboren. Amén, amén. Porque yo sé y me consta, hermano, y estamos sumamente agradecidos, porque yo sé que cuando se toca para X o Y cosas, yo sé que hay hermanos que responden y se mueven y aportan, y eso es bueno y se lo agradecemos. Pero entienda, hermano, que cuando se pide para X o Y, es para eso,
0: sí,
2: hermano.
0: Sí, no, eso.
2: Pero para el ministerio per se, para la operación de aquí en Maranata, hermano, donde surgen tantos salarios para la operación, para todo lo que sostiene como tal el ministerio de la radio, hermano. Hace falta que haya un pueblo, hermano, que se identifique, que colabore, sí, que aporte, hermano, para que todo esto se lleve a cabo.
0: Siempre decimos, la cantidad es irrelevante, hermano. Claro. Usted, ¿verdad? Conforme a lo que usted puede, y Dios ponga en su corazón, porque si Dios no lo pone en su corazón, entonces no lo haga.
2: Claro.
0: Usted envíe algo, ¿verdad? Que ayuda a esto, como yo, Angelito, cuando se hizo el pedido para Venezuela, hermano, eso fue para Venezuela. O sea, uh-huh. no piense que nosotros no, y que no. Eso fue para ayudar a Venezuela. De verdad que no.
2: Sí. Entonces, ¿qué pasa, hermano? ¿Verdad? Y se lo digo con sinceridad. No podemos esperar, hermano, que se haga un pedido para que entonces usted se identifique, hermano. Sí, porque entonces, pues obviamente eso que se pidió se va a concentrar en eso.
3: Sí. Aleluya.
2: Entonces el ministerio como tal, hermano, Maranata, pues entonces, ¿con qué opera, hermano? ¿Ve? Y ¿verdad? Es algo que quiero concientizar en esta mañana. Y si usted se fija, nosotros no estamos constantemente en esta dinámica, hermano. Pero no deja de ser necesario, hermano. Sí. No deja de ser necesario. Porque aquí en Puerto Rico, usted sabe que aquí en Puerto Rico el tema de la luz, hermano, a veces usted paga más de luz que de hipoteca.
0: Sí, hermano. Sí.
2: Hablando las cosas como son, hermano. Hablando las cosas en arriba en habichuela. Aquí en gastos, en cuantas cosas hay, ¿verdad? Gastos que son significativos. Y buscamos que, ¿verdad? Que usted se identifique.
0: Sí, hermano.
2: No entremos en cantidad.
0: Lo que
2: queremos es que usted busque la dirección de Dios y te diga, voy a enviar algo mensual, algo conforme a lo que usted entienda, conforme a lo que Dios ponga en su corazón. Sí. Lo que queremos es concientizar los hermanos que constantemente se conectan a Maranata y usted dice, de esa radio yo me alimento, me alimento espiritualmente hablando. Pues mire, hermano, pues si usted se alimenta espiritualmente hablando de este ministerio, pues eso aporte, es, hermano, eso. Ayude, ofrende, para que si todos nos identificamos,
0: eso es, pues
2: más llevadera la eso cosa, es, hermano. Es. ¿Ves? Entonces acuérdese que todo esto desprende de Maranata, amén, la fundación,
0: hermano. Todo, real.
2: El ministerio de allá de los muchachos, sí,
0: del hogar,
2: todo, hermano, se alimenta todo, de Maranata, hermano.
0: Todo real.
2: Amén. Así que le amamos al Señor.
0: Los comedores,
2: claro.
0: Todo eso, hermano, todo. En Maranata es el, ¿cómo se llama? El corazón.
2: El corazón de la operación. Para
0: todos esos sitios que necesitan eso, hermano.
2: El corazón de la operación.
3: Imagínate si el corazón pues deja de latir. ¿Qué ha pasado?
2: Entonces quiero concientizar con relación a eso, hermano, porque cuando usted mira, nadie, mirándole a los ojos, puede decir, nadie puede decir que por llevar a alguien al hogar se le ha pedido $1.
0: No,
2: nadie.
0: No.
2: Nadie puede decir que se le ha pedido $1. Pero más sin embargo, tener ese hogar abierto cuesta dinero.
0: Sí, hermano, es real.
2: Toda la operación cuesta. Mover las guaguas cuesta. Compra, todo eso cuesta, hermano. ¿Ve? Ahora, tenerlo es una bendición, sí, pero cuesta.
0: Sí, hermano,
2: y lo que queremos es concientizar a los hermanos para que usted ayude, colabore, aporte. En la medida que usted pueda, conforme a su fuerza, conforme usted le pida la dirección a Dios. Amén. Así que vamos, espero que no se me le vaya el gozo.
0: No, hermano, no, porque nosotros, como te estoy diciendo aquí, tú no vas, Angelito, pidiendo cantidad, tú no vas, Angelito, está diciendo que realmente todo se mueve con eso, hermano.
2: Claro.
0: Que no porque usted nos ve aquí que nosotros no tocamos el tema, no significa que no necesitamos.
2: Que no sea necesario. Entonces, ¿qué pasa, hermano? A veces,
0: como siempre Angelito dice, el mes pasado nos lleguen dos cartas, una carta, ¿se envía o no se envía sin falta a los comedores? Aporte la gente o no aporte, siempre se envía, hermano. Eso es algo que siempre pasa. Eso no hay como que, ay, bendito, la cosa está mal este mes, no podemos enviar. No, hermano. Siempre se envíe, hay aportaciones o no hay aportaciones, esa ayuda tiene que llegar a esos niños, hermano. Eso, sí, es obligado, eso es sí, un compromiso que tiene Maranata con eso, con esos comedores y con todo lo que usted ve que Maranata así hace, que esa aportación que usted hace, hermano, usted
3: vamos parte arriba, de esa pueblo, vamos, vamos a hacer lo que tenemos que hacer, ¿verdad? Para eso que es. Esto no se detenga, hermano. Eso y dele compartir, dele like, aporte y todas estas cosas, hermano, son las que mantienen el lugar donde usted, sin, donde sí, usted se alimenta todos los días, hermano.
2: Y, y tú sabes por qué yo lo toco, hermano. Porque yo sé que a veces hay gente que espera que se toque. Uh-huh. ¿Por qué, hermano? Porque yo lo veo en el correo, hermano. Yo me doy cuenta cuando hay una merma, hermano. Entonces, a veces a la gente hay que estarle haciendo, tú sabes, un update. Acuérdese, hermano. Sí, sí. Acuérdese que tú un ministerio que subsiste con la ayuda. Sí. Hay gente que me, a veces me pregunta, Ángel, ¿y del el hogar de rehabilitación no tiene ayuda del gobierno?
0: Bendito Dios.
3: Hermano, por favor.
2: No, hermano, eso, ahí no hay ayuda, ahí no hay subsidio, ahí no hay, ahí no hay nada.
3: Entonces dependemos de Dios.
2: Y la gracia, la misericordia del Señor, los muchachos que laboran, sí, que, hermano, ¿verdad? Esa es la realidad, hermano. Esa es la realidad. Que allá los muchachos en el Calwash, que los Dornatos, sí, todo eso son tratar de incentivos que se tratan, sí, de traer, hermano, para precisamente eso. Pero cuando usted mire, hermano, hablando en arroyo, en habichuela, eso es un elefante, hermano. Uh-huh. Eso es un, es fuerte. Así que vamos para encima. Mira, por aquí tengo alguien que me escribe, que quiere que lo lea. Bueno, dice, bueno, sí, ustedes no piden cantidad, angelito. Eso es lo que, o sea, que da sinceridad en ustedes. Angelito, es como cuando íbamos a un bar, nos alimentaban, eso es así. Ahora nos alimentamos de lo que ustedes traen. Le daban el dinero al bar. Ahora se lo... Amén. Gloria al Señor. Con mucho gusto. Léelo en vivo. Así que, bueno, gracias, hermano. Gracias. Yo sé sí, que ustedes lo hacen, hermano, con el corazón. Y es como dice el hermano. Si antes usted no le pesaba ir a un lugar y a veces ahí dejabas el cheque. Ahí a veces dejabas el salario ahí. Sí, hermano, destruyendo sí, tu familia y destruyendo las finanzas de tu... Ese no es el fin, porque ese no es el fin. De hacerlo acá tampoco, jamás, hermano, pero usted busca la dirección de Dios, te dice, Señor, aporto en ese ministerio, ayudo a ese ministerio, Señor, que aquí usted, donde se alimenta espiritualmente hablando, y cuánta gente que pueden reconocer eso, hermano. Así que, pues mire, pues identifíquese.
3: Seguro que sí.
2: Económicamente, en la medida que pueda. Estamos seguros que Dios le va
3: si
2: a bendecir.
3: Y si fuera para tirarlo para el aire o tirarlo por un tubo para abajo, pero Dios te bendice, Dios recompensa, hermano. Usted, la Biblia dice, pruébame en esto para ver si yo no abro la ventana de los cielos y trae bendición hasta que sobreabunde.
2: Mira quién está ahí, la mole. La mole, nosotros decimos la mole. Jason Guevara Maldonado dice, yo soy testigo del Ministerio del Hogar. Ese es Jason y estuvo ahora mismo, está, me parece, con una farmacéutica trabajando y es producto del hogar. Mira qué bendición linda.
3: Mira, allí está Anthony Maranata Fajardo, que proviene del hogar.
2: De también. Anthony, que estuvo en el hogar. Entonces, pues, hermano, ¿qué le puedo decir? Usando ese joven de testigo, mi hermano Jason, que está en el chat, mirando los ojos a cualquier persona, nadie puede decir que se le ha pedido un dólar por ir al hogar, nadie. Y si alguna persona le dice a usted, me pidieron tanto, miente. Y si se lo está pidiendo, se lo está pidiendo en su carácter personal.
0: Eso es.
2: Porque administrativamente no se le pide ningún costo a nadie. Eso es. Pero la factura de luz llega.
0: Sí, eso es.
2: Pero para ir a San y a Costco a comprar para los muchachos y al banco de alimentos,
0: sí,
2: tiene que
0: ir
2: con un cheque.
0: Es real.
2: Eso es hablándole con toda sinceridad en Arroyo en Habichuela, hermano. Y los muchachos los amamos y los queremos muchísimo, pero tú los ves ahí que una vez alcanzan unas cuantas libras, piden sin miedo.
0: Sí, eso es.
2: Y se cansan de comer esto y se cansan de comer aquello.
0: Es real.
2: Que usted dice, adiós, pero así es, son las cosas. Pero vamos para adelante, lo que hacemos lo hacemos para Dios, lo hacemos con el corazón, pero... ¿Verdad? Sentir la inquietud de traer este sentir al pueblo, porque no podemos bajar las manos en este sentido, hermano. Ninguna aportación es insignificante, ninguna. ¿Por qué? Eso porque es. Hay un decir pueblerino que grano a grano la gallina se llena el buche.
0: Seguro,
2: y aquí yo no le voy a decir que usted le dé algo a Dios que le duela.
0: No,
2: si usted le duele, no se lo dé.
0: Mira que sencillo.
2: A Dios usted le da con gozo y con alegría.
0: Mira que sencillo es esto. ¿Nosotros en qué gastamos un dólar, angelito? Un peso.
2: Ay, Dios mío, en cualquier cosa.
0: Ahora mismo usted se dice, bueno, ellos están semanalmente. Sería 7 pesos semanales. que uno podría darle un, qué sé yo, un pesito, ajá, 7 pesos. Ajá. Mira, toda la semana yo me comprometo 7 pesos. Si usted multiplica, serían al mes, ¿cuánto? 24 pesos, no. 28, Angelita, ¿viste? 7 por 4, 28, acuérdate, Julio. Está, 28.
3: 20, con 4, 20, hermano, 24.
0: Con 28 pesos mensuales, hermano. Con 28 pesos mensuales que usted, ¿cuánto ustedes son? A mí no me da eso para nada. Y sí, estoy diciendo que, para que usted vea lo menos. Yo recuerdo una persona que él vendía agua y me decía, y siempre decía, usted tiene un centavito. Y un centavo. No, yo sé, lo menos que yo puedo pedirle es eso. Pero yo sé que eso es ganancia para mí. Claro. O sea, que no, la cantidad a nosotros no nos interesa, hermano, lo que usted pueda dar. Olvídese si es un centavo, de lo que Dios pone en su corazón. Que usted sabe que aquí va a ser empleado para ayudar, hermano. Usted sabe lo que hace. Si, venga para acá, cuando usted venga de vacaciones a Puerto Rico, venga aquí para que usted vea todo lo que se hace aquí, hermano. Con eso, esa aportación, con la aportación que usted da, para que usted vea que lo que usted está aportando se está haciendo para ayudar al prójimo.
2: Mira qué bendición linda, me da satisfacción ver a este hombre, a Jason, ahí dice, grande es su obra, nunca Dios los dejará en vergüenza, siempre enfocados en el Todopoderoso. Sí, Dios te bendiga, Jason, me gozo, papá, vamos para adelante. Sí, ese es la mole, le pusimos la mole porque es demoledor.
0: Sí, el hombre, y él es fruto, sí, él es fruto del hogar, hermano. Bendito, gloria a Dios. Sí.
2: Ay, Dios te bendiga, hermano. Mole, lo gozamos, mira, papá.
0: Hay uno en Fajardo, no sé, que también...
2: El de...
0: mira, mi hermano, yo ver a esa gente que salen del hogar y que están metiendo mano, buscando a Dios, hermano, para mí eso es que usted tiene que venir para acá. Cuando usted venga a Puerto Rico de vacaciones, coma el capurrio y pase, y le Angelito, déjame ver todo eso para que usted vea dónde viene esa aportación, dónde
2: se pone su aportación. Mira, preguntan los métodos de aportación. Hermano, si hay alguien que nos los puede ayudar, nos los puede proporcionar ahí en el chat o los puedes escribir ahí en el chat.
0: ¿Qué cosa,
2: amor? No, los métodos de aportación.
0: Ah, yo tengo aquí, déjame ver.
2: Pero lo que quiero es que usted lo ponga por ahí, lo ponga en su memoria, lo anote en algún lugar, pida la dirección a Dios.
0: Y una vez más, la cantidad es irrelevante, hermano.
2: Y lo que Dios ponga en su corazón, hermano.
0: Exacto, hermano, es bueno.
2: Aquí las cantidades, obviamente, nosotros no entramos en nada de eso porque eso es manipular y eso es ofender a Dios. Yo no necesito aquí poner cantidades porque Dios conoce el corazón. Y aquí ni su aportación es más grande que otra, ni nada de eso, porque Dios mide la generosidad con lo que usted lo haga.
0: Eso.
2: Amén. Seguro lo que usted hace, lo hace para Dios.
3: Lo que usted puede, hermano.
2: Así que vamos para adelante, le amamos en el Señor. Mi hermano Julio nos lleva en oración y vamos a una pequeña pausa rapidito y entramos en la palabra una vez vengamos de la pausa y nos gozamos en lo que Dios tiene para nosotros en la mañana de hoy, ¿ok? Vamos arriba, Julito.
3: Seguro que sí. Padre Santo, Dios mío, Dios de gloria y de poder, Señor, te presentamos a cada uno de mis hermanos, Señor, en el chat, en las redes sociales.
2: Glorifícate,
3: Señor,
2: Padre.
3: Bendiciendo, Padre amado, Señor, te pedimos por los enfermos, por los que están apartados, también los que están oprimidos, Señor, los que están atados, Señor, también desátalo, Señor, por
2: glorifícate, medio de tu palabra. Padre.
3: Y el poder del Espíritu Santo, Señor, la unción que pudre los yugos, Padre amado, anda contigo, Jesús de Nazaret. Te pido, Señor, en esta hora que seas tú sanando, salvando y libertando y rompiendo las cadenas, dándole fuerza a aquel que no tiene, levantando al que cayó, Señor. Te presento a Colombia, Señor. Mira a todos los que están sido padre, sacudidos por ese terremoto, Dios, Señor, y a todos los lugares donde está temblando la tierra.
2: Ayuda,
3: Señor,
2: hijos,
3: que seas
2: padre.
3: Tú tratando con cada uno de ellos, Señor, haciéndoles entender que tú vienes pronto y ante tu presencia tiembla la tierra. Que seas tú, Padre amado, Señor, que redargulla de pecado y de culpa, Señor, que ellos sepan, Señor, que tú vienes pronto, Padre. Sana, salva y liberta, Señor, en esta hora te lo pedimos, Señor, en el nombre maravilloso de Jesús. Todo esto te damos toda la gloria. Gracias, Señor. Amén, amén, amén.
2: Amén. Bueno, mis hermanos, le amamos al Señor. Vamos a una pequeña pausa rapidito. Regresamos y seguimos en esta bendición linda. ¿Por dónde, mis hermanitos?
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0: Gloria al Señor. Bueno, dele like, dele compartir. Gloria al Señor en esta maravillosa mañana. Dele compartir. Gloria al Señor, que Dios es bueno para siempre, su misericordia. Oye, estoy contento, hermano. Está lloviendo aquí en Río Grande y yo creo que para allá, para Trujillo también está lloviendo. Qué bendición linda. Así que nos gozamos, hermano, nos gozamos. Bendición de Dios. Fíjate, respuesta para los que estaban mofándose o burlándose de los hermanitos que fueron para allá, para Carraíz Oral allí, y lo pusieron en las redes y estaba la gente mofándose. Bueno, pues ahí está la respuesta, fíjate qué cosa más tremenda, que oraron ayer y ya hoy este papá está respondiendo, fíjate. Amén, hermano.
1: A que usted sepa.
0: La gente los mata la incredulidad. Gloria al Señor. Aquellos hermanitos fueron allí, mire.
2: Mira, ¿tú te acuerdas la vez que hubo aquella sequía bien fea? Que vinieron los brujos y tiraron trabajo y no llovía. Y vinieron unos hermanos de unas iglesias a orar y entonces fue que llovió.
0: Así es, mueva, que usted ve, hermano.
1: Dios tiene el control, hermano.
0: Sí, Dios tiene el control. Y ahí dice la Biblia que él es el que envía la lluvia temprana y tardía. Eso. Qué bendición linda.
1: Eso, hermano. Eso.
2: Él abre las ventanas de los cielos, hermano.
0: Gloria al Señor. Así que, bueno, vamos para encima. Bueno, hermano, recuerde que la semana que viene, hermano, estamos saliendo para Cheboygan, Wisconsin. Vamos por estar por allá con el pastor Wilson, si así el Señor lo permite. Por Wisconsin. Déjame ponerlo por acá. Amén, anótalo por ahí, 920-941-0327, 920-941-0327, amén, el teléfono del pastor Wilson Ramos, donde vamos a estar este fin de semana, no, el siguiente, vamos a estar por allá compartiendo con mis hermanos por allá, así que en la medida que usted pueda, hermano, pues compártalo o ayúdenos a promoverlo para gozarnos por allá con mis hermanos. Mire, hermano, quiero compartir algo, ¿verdad? Y esto es algo mío. Déjame ver cómo lo digo para que se escuche. Hermano, seamos prudentes en nuestras palabras. Bendito Dios. En la medida que nosotros, y respetemos la labor de los demás.
1: Eso es.
0: Respetemos la labor de los demás y no pretendamos que los demás caminen al ritmo de nosotros. Uh-huh. ¿Ves? Que no pretendamos que la gente haga las cosas a mi manera, como usted quiera. ¿Verdad? Con mucha humildad y mucho respeto se lo digo. ¿Por qué se lo digo? Se lo digo respondiendo a veces a los mensajes que usted ve ahí. Hagan esto, hagan aquello. Y no confundamos una cosa con otra, hermano. No confundamos una cosa con otra. Nosotros, el deseo de nosotros es predicar. Nosotros, el deseo de nosotros es compartir con ustedes. Sí. Pero a veces yo pienso que la gente a veces que como que se sobrepasa los límites y como que le gusta establecerse y decirle a la gente cómo deben de hacerlo. Que se sobrepase los límites y como que le gusta establecerse.

0: ahorita, lo dije, voy a hacer este comentario porque yo entiendo que es una falta de respeto.
1: Está luciendo mal la persona. Está
0: usted quiere decirme a mí cómo yo debo hacer las cosas, hermano. ¿Ve? Porque yo no lo hago con usted. Yo no le digo a usted qué debe hacer. Nosotros le sugerimos. Entonces, ¿qué pasa? Si se dijera que es la primera vez que lo hacemos, pero esta es la manera de nosotros trabajar. Así lo hemos venido haciendo por años. Pues usted, esto es bien sencillo. Usted o se lo disfruta, o se goza, o se va a orar, o se va...
2: Se conecta a las 11 y no escucha lo
0: de
2: las 10.
0: Escucha el momento de la predicación.
2: No escucha a las 9 de la mañana.
0: Tan sencillo como eso.
2: Escucha a las 11.
0: Se lo digo con mucho respeto, hermano. Pero a veces no es cómodo. Tú eres... tanta gente gozándose ahí, entonces otras personas dicen, no, hazlo así. Uh-huh. Pero es que yo no le digo a usted cómo debe hacer usted las cosas. Man. Así que yo creo que en la medida que usted nos vea a nosotros y podamos ser bien joviales, podamos ser gente... Pero yo creo que se debe respetar el trabajo de cada cual, ¿ok? Sure. Así que le amamos en el Señor. No quiero que, ¿verdad?, que se le dé más color a esto del que ¿verdad?, se le debe dar. Pero mire... Si usted no tiene nada positivo que aportar, pues resérveselo. ¿Está bien? Con mucho cariño. Vamos para encima, Julito. Vamos a la palabra.
2: Bueno, señor. Así que vamos a 1 Pedro capítulo 5, ay, versículo 6. Gloria a Dios. Ahí estamos. Descansa en el Señor. Amén.
0: Descansa en el Señor.
2: Descansa en Dios.
0: Alabado sea Dios. Primera de Pedro.
2: Es así. Deja a los demás quietos. Capítulo 5, versículo 6 y 7. Gloria a Dios.
0: No, hermano, mire, no es que le haga caso, ¿verdad? Con cariño. No es que, pero tú sabes qué pasa, que a veces lo poco gusta y lo mucho. Entonces, a veces, no es algo que sea hoy nada más, que es algo que es acumulativo. Y tú dices, pues ya está bueno. Y como que hay veces que hay que ponerle el cascabel al gato, como que hay que poner las cosas en su lugar, con cariño, con respeto, pero hablando las cosas como
1: son. Si usted piensa que con un comentario como ese usted se robó el show, lo que está mostrando la carencia que usted tiene en su corazón, que lo que está buscando pelea y buscando disensión, hermano.
2: Es la nota discordante.
0: No, y que
2: todo el mundo sabe que llevamos años, desde las 9 de la mañana hasta las 10 de la mañana, estamos en esto, estamos aquí
0: compartiendo con los hermanos, interactuando con los hermanos.
2: Aquí tú nunca has visto un chiste chabacano, ni doble sentido, ni nosotros estamos ofendiendo a nadie. Pero si a ti no te gusta esta forma, pues mira, conéctate.
0: Ya, nosotros la respetamos, pero usted tiene que respetar la de nosotros.
2: Palabra, conéctate después de las 11 de la mañana y déjanos a nosotros en esto, porque este es el formato que nosotros establecimos para compartir con los hermanos.
0: Para sobrellevar el mensaje de la predicación todos los días. Que no traemos algo embotellado, no traemos algo fluido, espontáneo y que nos los disfrutamos. Porque si no nos los disfrutáramos, no estaríamos para cumplir 10 años haciendo lo mismo. Tendríamos que disfrutárnoslo. Allá el gozo es lo que hacemos porque llevamos ¿cuántos? Vamos para 11 años haciendo lo mismo.
1: El 7 de octubre cumplimos 11 años.
0: Pues entonces tiene que gustarte lo que estás haciendo porque si no dejarías de hacerlo. Entonces no me trates de meter en tu método porque en tu método yo no fluyo.
2: La armadura de Saúl no fluía con David.
0: David no salió con la armadura de Saúl. ¿Me está entendiendo? Si tú tienes tu forma, yo te la respeto, tú respetas la mía. Tan sencillo
2: si
0: como es.
2: Si usted tiene un programa, pues usted lo hace según el formato que usted entiende, ¿verdad? Y comprende que eso es lo que le va a funcionar.
0: Amén, hermano.
2: Amén.
0: Descansa en el Señor.
2: Descansa.
0: Es el llamado a descansar.
2: Descansa, descansa,
0: descansa. Vamos encima, Julito.
2: Gloria a Dios. Vamos a buscar 1 Pedro capítulo 5, versículos 6 y 7. Lo leemos con la bendición del Padre, del Hijo y del Espíritu Santo.
0: Amén. Amén.
2: Humillado pues bajo la poderosa mano de Dios para que Él os exalte cuando fuere tiempo, echando toda vuestra ansiedad sobre Él. Porque Él tiene cuidado de vosotros. Padre, te damos toda la gloria, te damos gracias.
0: Te adoramos, Señor, te bendecimos.
2: Tú has sido bueno y siempre lo serás, sí, Señor Padre amado. Y lo eres, sí, Señor. Jesús. Te pedimos, Señor Padre amado, que unce con poder a mi ángel en esta bendición, esta palabra. Gracias, Señor,
0: en el nombre de Jesús.
2: Amén, amén, amén. Y hermano, esto es así. Nosotros tenemos que descansar en el Señor, hermano, porque no por mucho madrugar amanece más temprano, dicen por ahí, hermano. Hay bendiciones que Dios las determinó para cierto tiempo y punto. Ya no tienes que agitarte porque va a ser cuando Dios dijo y no cuando nosotros queremos. Y ese es el problema que muchas veces tenemos y Pedro lo analiza y

0: lo escribe aquí por dirección del Espíritu Santo. Tenemos que humillarnos bajo la poderosa mano del Señor. ¿Qué es la poderosa mano del Señor? Hermano, que lo que Dios ha querido, lo ha hecho. Que no hay quien lo estorbe, que no hay quien lo haga cambiar. Bendito sea el nombre de Jesús. Que lo que Él torció, nadie lo puede enderezar. Y Él determinó que llovía, pues todo el mundo saque en sus paraguas. Y Él determinó que hay sequía, pues todo el mundo guarde agua y ya. Eso es todo, hermano. Y amén.
1: Eso es.
0: Y el Señor estableció, pues eso fue lo que el Señor estableció y dio el consejo. Porque aquel que tiene el Espíritu Santo, hermano, tiene la oportunidad, el que tiene el Espíritu Santo y se manifiesta el fruto del Espíritu Santo, tiene templanza, tiene paciencia. ¿Qué es paciencia? Capacidad de soportar sin quejarte. ¿Qué es templanza? Poder aguantarte y no perder la cordura ante la necesidad, ante el problema, ante la falta de, bendito sea el nombre de Jesús. Cuando nosotros miramos a Jesús en el desierto, fue llevado por el Espíritu. ¿Quién determinó que Jesús claro. fuera el Espíritu? Al desierto, el Espíritu. Y cuando el Espíritu lo metió en el desierto, hermano, dice que estaban las fieras, dice que estaban los ángeles y le servían. Dice que un desierto, mi alma alaba al Señor. Y cuando nosotros miramos la palabra desierto, hermano, esa es la prueba. Serpientes ardientes, un calor extremo, por la noche un frío terrible, más el Espíritu lo mandó. Ahora, ¿quién se apareció después que él salió al último día del desierto? El diablo. Señor, lo reprenda. Y el diablo lo que quería era utilizar a Jesús y probar a Jesús a ver si verdaderamente era hijo de Dios por medio del ofrecimiento. Porque salió del desierto, hermano, y Jesús como hombre había padecido hambre. Hambre, hermano, el hambre que le da a todo el mundo. Joel, cuadra la música ahí, siervo. Y mira, hermano, cuadró con el hambre. Y el hambre, bendito sea el nombre de Jesús. Hay una palabra que el diablo dijo en la palabra en la Biblia, hermano. Y usted tiene que analizar esto. Señor, reprenda al diablo. Pero el diablo dijo, piel por piel, daré al hombre lo que tiene por su vida. ¿Por qué el diablo dijo eso? Porque él estaba acostumbrado a coger al hombre en desventaja, a coger al hombre en la necesidad. La gente por necesidad se prostituye. Los hombres por necesidad chotean al que sea, matan al que sea, entregan al que sea. Y eso Satanás lo conoce. Bendito el nombre de Jesús. Y mire, hermano, cuando Satanás habló esa palabra, estaba hablando de que de Adán para acá, los hombres por necesidad o por capricho han hecho cualquier cosa y no se están quietos. Y son presos de la ansiedad. Entonces nosotros miramos y la tentación de Jesús, cuando tú miras el libro de Lucas, que es uno de los más me gusta, de los más que me gusta, dice Jesús lleno del Espíritu. Lleno del Espíritu Santo, volvió al Jordán y fue llevado por el Espíritu al desierto por 40 días y era tentado por el diablo y no comió nada en aquellos días pasados, los cuales tuvo hambre. Entonces el diablo le dijo, si eres hijo de Dios, di esta piedra que se convierte en pan. Jesús respondiendo le dijo, escrito está, no solo de pan vivirá el hombre, sino de toda palabra de Dios. Y le llevó a un alto monte y le mostró todo lo en un momento, todos los reinos de esta tierra. Y le digo al diablo, a ti te daré toda potestad y la gloria de ellos, porque a mí me ha sido entregada y a quien quiero la doy. Si tú postrado me adorares, todos serán tuyos. Respondiéndole Jesús, le dijo, vete de mí, Satanás, porque escrito está, el Señor tu Dios adorará y a él solo servirá. Y le llevó a Jerusalén y le puso sobre el pináculo del templo y le dijo, si eres hijo de Dios, échate de aquí abajo, porque escrito está, tus ángeles mandarán cerca de ti a que te guarden y en las manos te sostendrán para que tu pie no tropiece en piedra. Respondió Jesús y le dijo, dicho está, no tentará al Señor tu Dios. Y cuando el diablo hubo acabado toda tentación, se apartó de él por un tiempo. Pero ve que lo que el diablo estaba tratando era con la ansiedad. La ansiedad del cuerpo, la ansiedad del hombre. Y la ansiedad es algo bien tremendo porque dice que la ansiedad es el estado de agitación, inquietud o zozobra de ánimo. Angustia, ansia, dice que es una inquietud, una intranquilidad, una preocupación. Y las preocupaciones hacen que los hombres conviertan las piedras en pan. Hace que los hombres se tiren del pináculo del templo. Hace que los hombres se cedan a cualquier ofrecimiento cuando esté en necesidad. Eso, hermano, es ansiedad. ¿Qué pasará? Déjame coger la primera luz en la calumbra. Y nos dejamos llevar por todo el que te dice, dale, dale, dale, dale, dale. Hermano, y cayó el hombre en ansiedad. Mas la palabra dice, humillado pues bajo la poderosa mano de Dios ¿Para qué los esfuerces, lo que los exalte cuando fuere tiempo? O sea, que hay un tiempo de Dios, porque todo tiene su tiempo. Hermano, hay tiempo de resistir, pero hay tiempo de gozarse de la bendición de Dios. Y todavía no ha llegado a la bendición de Dios, pues estás en el tiempo de resistir. Y tienes que aguantar la ansiedad, hermano. Tú tienes que suprimir la ansiedad. Mire, muchas veces, mi alma alaba al Señor, tú ves las personas que hacen unas elecciones que después tienen que arrepentirse. Y dicen, Dios mío, ¿para qué yo hice esto? Pues claro, lo hiciste por la necesidad. Mas el Señor dijo, escrito está, no tan solo de pan vivirá el hombre. No tan solo de la primera oportunidad tú te puedes tirar. Porque la palabra dice, sed sobrio y verá, porque vuestro adversario el diablo, como león rugiente, anda alrededor a quien, buscando a quien devorar, a quien está bajo la ansiedad. Bajo la ansiedad, hermano, la gente se casa. Bajo la ansiedad, la gente se tiran. Bajo la ansiedad, hermano, apretan el gatillo. Bajo la ansiedad, hermano, hacen cosas de las cuales después tienen que arrepentirse. Entonces, ¿qué te está diciendo? Descansa en Dios. Descansa. Y la palabra descansar, hermano, es no sobresaltarse. Es descansar, es un estado, bendito sea el nombre de Jesús, del cuerpo, donde se está, ¿verdad?, preparando para algo. Uh-huh. ¿Me entiendes lo que te digo? El descanso es cuando ya tú te echas para atrás y tomas tu siesta y ya no te interesa lo que está pasando alrededor, porque tú estás en un estado de quietud. Entonces, ¿qué dice el Señor, hermano? El Señor está diciendo, descansa en Dios, descansa en mí. No te confíes por la situación en la que estás viviendo. En algún momento yo abriré ríos en la soledad, en el desierto. Bendito el nombre de Jesús. En algún momento yo voy a enviarte mi bendición. En algún momento yo voy a enviar a alguien para que te bendiga. ¿Por qué? Porque Dios no aflige voluntariamente, sino que Dios está probando a ver si a ver dónde está tu corazón. El que tiene el Espíritu Santo se le manifiesta todo lo contrario a lo que es la ansiedad, que es la paciencia, que es la templanza, que es la mansedumbre, que es el cógelo con calma, ese tranquilo ahí, no te agites, deja que las cosas fluyan, deja que las cosas pasen. Y cuando tú ves que pasa, mi alma alaba al Señor, no estás muerto nada, porque Dios tiene la capacidad de sustentarte. Lo que pasa es que la ansiedad ha tenido mucha gente, mi alma alaba al Señor, que salen corriendo detrás de la primera señal, salen del propósito de Dios que es el centro y se encuentran con el diablo. Que está buscando a alguien a quien devorar. ¿Devorarlo cómo, hermano? Devorarlo de la manera de sacarlo del propósito del Señor. Echarte fuera del propósito de Dios y echarte a la bendición de Dios. ¿Usted se imagina a Jesús diciendo, pues también convierto las piedras en pan? Hermano, hubiera sido presa del diablo, pero como él es Dios y Dios no puede ser tentado. Y Dios no tienta a nadie, hermano. Entonces, ¿quién habita dentro de ti si no es Dios? ¿Quién habita dentro de ti si no es el Espíritu Santo? Hermano, Dios habita dentro de ti. Te da consejo para que tú actúes igual que Jesús. Para que tú no te salgas de la comunión. Para que tú no te salgas del propósito. Una vez tú te sales del propósito, mira, la gente se muda. La gente sale de las iglesias. La gente hace cuantas disparates hay. Mi alma alaba al Señor. Por esto mismo, por la ansiedad. Y el diablo se aprovecha de la ansiedad. Al cual resistir firme en la fe. ¿Y qué es la fe? Si no es creer que Dios lo hará, aunque todavía no lo he visto. Sabiendo que los mismos padecimientos se van cumpliendo en todos los hermanos, en todo, alrededor del mundo. Mire, hermano, es el mismo truco de alrededor del mundo. Desde Adán para acá, el mismo truco. Lo que están usando es la ansiedad. Descansa en Dios.
1: Y fíjate qué cosa tremenda, hermano, que dice el chat. Amén, es una acción de desprenderte, hermano. Es una acción, amén, de tú desprenderte. Entonces hay gente que nos está escuchando en esta maravillosa mañana, que Dios lo que te está diciendo es descansa en Dios. Te está diciendo despréndete de lo que te agobia, despréndete, amén, de lo que te llena de ansiedad, despréndete de todo aquello que te desespera, que te pone ansioso, que te pone ansiosa. Amén, gloria al Señor. Por eso es que dice la Biblia que Él guardará en completa paz aquel cuyo pensamiento en Él persevera, porque en Él ha confiado. Sí. Ese pensamiento que permanece en Dios, amén, te hace estar en paz, amén, y paz. Gloria al Señor, no es ausencia de dificultades, amén, paz, seguridad en Dios, que puedo tener dificultades, que puedo tener interrogantes, que puedo tener quizás cuantas preguntas, pero yo estoy confiado en Dios, yo estoy seguro en Dios, que respuesta Dios traerá, amén, que contestación llegará en un momento dado. Gloria al Señor, hay gente en esta maravillosa mañana que tiene que comprender que Dios nos está ministrando, gloria al Señor, en este preciso momento. ¿Por qué? Porque hay gente llenos de ansiedad, hermano, llenos de ansiedad por los que estás viendo, llenos de ansiedad por lo que estás pasando, llenos de ansiedad, amén, aleluya, porque, amén, por el panorama que nos rodea, por la circunstancia que ha llegado, gloria al Señor, pero Dios te está diciendo, descansa en Él. Todo eso que te agobia, échalo sobre el Señor. O sea, hermano, Dios te está dando salida, Dios te está dando respuesta. Gloria al Señor, ¿por qué? Porque tú estás afanado y turbado con muchas cosas. Amén, gloria al Señor. Tú estás llenado de afán, te has llenado de ansiedad. A la medida que tú has entendido que tú puedes cambiar las cosas, hay cosas que tú no vas a lograr cambiar. Hay cosas que tú no tienes bajo tu control. Amén, hermano. Hay cosas que tú no tienes bajo tu control. Quisiéramos decirte otra cosa, pero es la realidad. Hay cosas que, amén, tú no puedes cambiar. Por mucho que te afanes, no puedes, amén, aleluya, añadir a tu estatura un codo. Por mucho que te afanes, no puedes hacer blanco ni negro ninguno de tus cabellos. O sea, no por mucho madrugar, amanece más temprano. Amén. Aleluya. Hay gente que tiene que lograr entender que tú no tienes la capacidad de cambiar las cosas. Pues Dios te está diciendo, pues descansa en Él. Pues descansa en Él. ¿Por qué? Porque Él tiene cuidado de mí. Porque mi vida está escondida en Dios. Gloria al Señor. Porque por Jehová son ordenados los pasos del hombre. Y no es del hombre ordenar su camino. O sea, amén, que nosotros tenemos que lograr comprender. Amén, aleluya. Que hay un camino que Dios trazó. Que hay un momento que Dios determinó. Gloria al Señor. Que las cosas Dios las tiene bajo su control, hermano. O sea, fíjate qué cosa linda, hermano. Que exaltar es elevar a alguien o algo a gran auge o dignidad. Fíjate que cuando Él está diciendo, hermano, que Él os exaltará cuando fuere que el tiempo. O sea, quizás el auge que tú estás esperando o la dignidad, pudiéramos medirlo con el reconocimiento que tú estás esperando. ¿Va a llegar qué? En su momento. Va a llegar en su momento, porque dice que es elevar a alguien o a algo, amén, aleluya, en un determinado momento. O sea, Él te está diciendo, amén, echa vuestra ansiedad sobre Él, porque Él te va a exaltar, amén, aleluya, Él te va a exponer, amén, aleluya, Él te va a exhibir cuando sea el tiempo. O sea, va a llegar el momento donde Dios va a decir, mira el resultado de lo que yo, aleluya, de lo que yo he edificado. ¿Por medio de qué? Por medio del, aleluya, de los procesos, hermano, que Dios nos va elaborando, Dios nos va formando, Dios nos va diseñando, ¿de acuerdo a qué? De acuerdo al plan de Dios para con nuestras vidas, hermano. ¿Ve, hermano? Entonces, ¿qué compartimos en esta mañana? Todo tiene su tiempo. Todo tiene su tiempo. Descansa en Dios. Todo lo que se quiere bajo el cielo tiene su hora, tiene su momento. ¿Qué Dios? Descansa en el Señor.
0: Amén.
1: Esa ansiedad, amén, que te tiene, que te está dominando. Esa ansiedad, aleluya, que te tiene intranquila. Esa ansiedad que no te deja, amén, aleluya, ver la mano de Dios. Gloria al Señor. Esa es la ansiedad que tienes que echar sobre Él. Esa es la ansiedad de la cual, amén, Dios quiere que tú te desprendas. Esa es la ansiedad de la cual Dios quiere, amén, aleluya, gloria al Señor, que tú saques de ti. ¿Por qué? Porque es una acción que te toca a ti. Echa sobre Él. ¿Ve? Entonces, a veces, amén, nos toca a nosotros decirnos, amén, como dijo David, ¿por qué te abates, alma mía?
0: ¿Por qué te turba?
1: ¿Con quién David estaba hablando? Consigo mismo. Sí. ¿Por qué? Porque lo que tú tienes que hacer, tú lo sabes. ¿Ve? Porque, amén, lo que tú tienes que hacer, tú lo conoces. Pues nos toca a nosotros aplicárnoslo. Ángel, ¿qué te pasa? Cógelo con calma. Confía en Dios. Amén. Dios tiene las cosas bajo control. No te afanes, no te desesperes, no te desalientes. Ve, confía en el Señor, tu vida está escondida en Dios. Entonces, hay veces que nos toca a nosotros hablarnos a nosotros mismos. Mira, hermano, oiga bien, hermano, tú no puedes dejar esa mente, hermano. Si tú no tomas dominio de tu pensamiento, olvídate de eso, te va a llenar de ansiedad. Si tú no tomas dominio de tu pensamiento, por eso es que dice la Biblia, llevando cautivo todo pensamiento, ¿qué? Obediencia a Cristo. Amén. Si tú no recoges ese pensamiento, tacho, tú lo que vas a tener es un bombardeo del diablo a la mente.
0: Vas a ser preso de ese pensamiento.
1: Un bombardeo del diablo a la mente y te vas a ver en el piso y te vas a ver derrotado y te vas a ver en ruina y te vas a ver en vergüenza y te vas a ver sin salida y te vas a ver sin respuesta, porque ese es el bombardeo del diablo. Bendito sea la misericordia del Señor. Ese es el bombardeo del diablo a la mente. Amén, hermano. Entonces, esa es una realidad porque nosotros lo hemos experimentado. Entonces, ¿qué quiere Dios? Amén. Gloria al Señor. Que tú descanses en Él. Tú guardarás en completa paz, hermano, cuyo pensamiento en ti persevera, porque el reflejo de la confianza en Dios es un pensamiento en paz. Es un pensamiento en paz. Y fíjate, hermano, que no es que haya ausencia de dificultades, pero yo sé, amén, aleluya, que algo Dios va a hacer. Yo sé que algo Dios hará. Yo sé que salvación y respiro Dios traerá de algún lugar. Eso tiene que ser algo, amén, que nosotros permitamos que Dios lo ministre en nuestras vidas. Dímelo, Julito.
0: Gloria a Dios. Mira, ahora mismo hay una muchacha que está aquí en 2 Samuel capítulo 4, que cuando entraron a la casa de Saúl, los enemigos entraron para matar a todas las personas que estaban allá. Mira, y dice que, ¿verdad? Jonatán, hijo de Saúl, tenía un hijo lisiado de los pies que tenía 5 años de edad. Y cuando llegó a Jezreel de la noticia de la muerte de Saúl y de Jonatán, su nodriza le tomó y huyó mientras iba huyendo apresuradamente.
1: Óyelo.
0: Se le cayó el niño y quedó cojo. Y su nombre era Mefibosé. Mira, apresuradamente. Esta mujer con la prisa agarró al muchacho y corriendo apresuradamente. Porque, hermano, las personas apresuradamente toman decisiones o corren,
1: claro,
0: a la aventura. Mi alma alaba al Señor. Y está bien, si te hubieras hecho daño tú, pues está bien. Pero también se le hizo daño
1: al propósito, al propósito.
0: Este muchacho, mi alma alaba al Señor, de 5 años. Y este vivió una vida infeliz porque otro lo dejó caer por andar apresuradamente. ¿Tú sabes cuántas personas hoy en día en la crianza misma de sus hijos y en eso que te dieron para criar, mi alma alaba al Señor, apresuradamente la gente vive con los hijos, hermano, y los deja caer y quedan lisiados así como este? Bendito el nombre maravilloso de Jesús. Ahora mismo tú entiendes el por qué los muchachos están creciendo sin base y sin fundamento, y es porque los padres viven apresuradamente con un afán de que ellos, mi alma alaba al Señor, tengan todo lo que quieran, pero no le dan el cuidado que tienen que tener, hermano. El afán de que mi hijo tenga, mire, hermano, sé cuántos muchachos con una mala crianza han crecido, mi alma alaba al Señor, y han vivido vidas infelices porque otro, hermano, en una angustia, en una, ¿cómo se llama esto? Eso mismo, en una ansiedad, en una desesperación, hermano. Mire, hermano, yo he visto muchas cosas en esta vida, hermano.
1: Mucha tragedia.
0: Yo he visto muchas cosas, Ángel, y una vez yo vi una muchacha, mi alma alaba al Señor, que me estaba contando y me estaba diciendo, no, mi mamá me por la angustia de la pobreza que nosotros teníamos, me prostituyó desde pequeña. Hermano, te tienes que saber que Dios, ¿sabes? Que Dios es todopoderoso. Dios te bendice, pero tú tienes que esperar su tiempo. Hay cosas que se hacen, hermano, así apresuradamente como esta. Mi alma alaba al Señor, que dejó caer un niño, y ese niño más nunca fue lo mismo. Bendito el nombre de Jesús, aquí hay que sentarte detenidamente. Mira, Marta y María, cuando estaban en la casa, llegó Jesús y había una que seguía afanada y turbada, con muchas cosas, afanada, turbada, haciendo un montón de cosas. Mi alma alaba al Señor, que no le funcionaron al final. Al final no le funcionaron, mas sin embargo María tomó los pies de Jesús, hermano, se sentó a los pies de Jesús y dice que ella tomó la mejor parte, la cual nadie le podrá quitar. Hermano, tú tienes que estar en un momento, hermano, de descanso. ¿Qué es descansar? Dice que es parar de trabajar o moverse para recuperar fuerza. También se usa para dormir, calmar la preocupación o cuando un objeto se apoya sobre otro, hermano. Entonces, Dios te está mandándote a apoyar sobre el Señor, tus hijos. Que si la escuela, ¿sabes cuánta gente? Mira, hermano, yo vi un hombre que salía por ahí a robar porque el hijo no tenía ni que para la escuela. Sí, hermano. Y hoy en día ni el hijo, ni la escuela tampoco, ni lo que salió a robar tampoco lo tiene. Bendito el nombre maravilloso de Jesús. Tú tienes que descansar.
1: Y mira, hermano, mire. Hermana que me escribe por aquí en esta mañana, me fui de rodillas llena de ansiedad. Ahí otra persona escribió, amén, llena de ansiedad. Dice, gloria al Señor. Mira, por acá otra hermana me escribe en el afán con relación al ahorro. Mire, mi hermano, mire. Mire, nosotros tenemos que tener mucho cuidado, hermano, porque todo este panorama, hermano, todo el panorama que nos... Mire, todo eso que está ocurriendo mundialmente hablando nos llena de ansiedad, hermano. Pero es que nosotros tenemos que... Hermano, la vida de nosotros está escondida en Dios. Mi papá, ¿tú sabes qué dice mi papá? Nadie se muere la víspera.
0: Cuando Dios diga.
1: Usted se va de aquí cuando Dios lo determine. La forma Dios la tiene, hermano. La manera Dios lo tiene. Nada toma a Dios de sorpresa. Entonces, la Biblia dice que por nada estés afanoso. Nada es nada, hermano. Nada es nada. Entonces, ¿verdad? Con relación a mi hermanita... que escribió ahí con relación a los ahorros. Mire, mi hermano, la Biblia dice, hermano, que Dios le da el trabajo al impío de amontonar para dárselo a los que aman a Dios. ¿Qué usted hace con esa porción bíblica, hermano? Claro, que uno debe ser responsable y debe ser juicioso, hermano, pero nada que lleve afán tiene justificación en Dios. Usted no puede hallar un afán en algo, hermano, porque Dios no lo justifica, porque Él dijo que por nada. Mire, hermano, voy a irme más profundo, hermano. Hermano, ni aún en el ministerio, ni en el ministerio que usted pueda estar llevando a cabo en Dios, usted tiene justificación para afanarse. No tiene justificación para afanarse porque Él te dijo que por nada estés afanoso, hermano. Usted no va a llegar, amén, más allá de lo que Dios determinó que usted iba a llegar. Usted no va a alcanzar más allá de lo que Dios determinó que usted alcanzaría. ¿Me está entendiendo? Entonces, ¿qué Dios te está diciendo? Descansa en Él. Estás lleno de ansiedad. Estás lleno de desesperación. ¿Y qué pensarás tú? Que la responsabilidad que Dios ha puesto sobre tus hombros, amén, tomó de sorpresa a Dios. Que lo que tú puedes estar viviendo tomó de sorpresa a Dios. Dios sabe todas las cosas, hermano. Dios es soberano. Dios es soberano. Dios está en control. O sea, a la medida que tú logras comprender esto que tú haces, voy a descansar en Dios. Algo Dios va a hacer. A alguien Dios va a tocar. Amén. Alguna puerta Dios va a abrir. Ve, hermano, eso tiene que ser algo que nosotros, mi hermano, no solamente lo verbalicemos, nosotros lo internalicemos, lo metamos en el corazón. Y cuando usted vaya de rodillas, le dice, Señor, quítame este afán. Señor, quítame esta preocupación. Ayúdame a descansar en ti. Señor, mire, mi hermano, mire, mi hermano. Hermano, dice la Biblia, no está la palabra en nuestra boca. Y aquí Dios la conoce. O sea, nada de lo que usted pueda orar, hermano, sorprende a Dios. Eso no sorprende a Dios. Ahora, el hecho de que usted lo verbalice, usted le está identificando a Dios con lo que usted, Dios, con lo que usted quiere que Dios trabaje en su vida. Señor, ayúdame. Mire que yo me hallo afanado por esto. Me hallo afanado en esto otro. Señor, quita eso de mí. Ayúdame a tener paz en ti. Ayúdame a tener tranquilidad en ti. Ayúdame, amén, a entender que tú estás en control de todas las cosas. Ayúdame, amén, que en esto que tú has puesto, no tiene que haber ansiedad, no tiene que haber afán. Amén, porque esta obra es tuya. ¿Se oye o no se oye? Entonces, hay gente que tiene que lograr comprender que a la medida que el enemigo te llena de afán, amén, te desenfoca. Porque fíjate que ahorita Julito estaba hablando acerca de decisiones que tomamos por medio de ¿qué?
0: Del afán.
1: Del afán, de la presión. Hermano, del desespero. Usted ha cometido errores, yo también los he cometido. A la medida que yo digo, ah, pero es que si yo no hago nada. No, ¿qué tú piensas? Que si tú no haces nada, Dios no va a hacer nada. ¿Se oye o no se oye, hermano? No, mi hermano, estamos equivocados. Hay cosas que Dios tiene bajo su control, hermano. Mire qué cosa tremenda, hermano. Cuando usted mira a este hombre llamado... Amán, que preparó la horca contra Mardoqueo, que que este hombre edificó un plan porque el
0: hombre malo
1: estaba endemoniado, estaba ensañado con Mardoqueo, porque Mardoqueo era de los judíos que no se inclinaba, hermano. Entonces, ¿qué hace este hombre? No, ese hombre se puso para él. Usted lo conoce, ese relato bíblico. Ahora, Mardoqueo, hermano, ¿qué hace este hombre? Divulga. Tranquilo. Este hombre comparte el complot que tenían para matar al rey. Pero más sin embargo, en el momento no se le hizo justicia. En el momento no se le reconoció. En el momento no recibió nada, hermano. Este hombre compartió el complot. Dejó saber que habían gente planificando. Amén. ¿Y qué dice la? Se comprobó que sí, que esa gente estaban planificando. Y se emitió juicio contra ellos. ¿Y qué se le dio a Mardoqueo? Nada. Pero en el momento determinado por Dios, cuando venía el plan del mismo infierno para terminar con los judíos, ¿qué hace el Señor? Le quita el sueño al rey. Y toda aquella noche, amén, el rey no pudo encontrar el sueño. ¿Y qué Dios le trajo a la mente? Aquel hombre que había compartido el complot de aquella gente. Y él dijo, pero a Dios se le habrá hecho, se le habrá dado algo, algún beneficio a ese hombre que compartió el complot. No se le honró. O sea, Dios tenía determinado esa honra, esa exaltación para un momento determinado. Para el momento realmente crucial, para el momento que realmente se necesitaba. Hermano, tú tienes que lograr comprender que tú no estás a la intemperie, que tú no estás, amén, a la aventura, que tú estás bajo la cobertura del Altísimo, del Poderoso. Logra comprender eso. Tú estás, amén, bajo la cobertura del Omnipotente. Bendito sea la misericordia del Señor. Pero ¿qué pasa? Que las circunstancias, hermano, nos desalientan, nos desenfocan. Este hombre, ¿qué hace Dios? Tacho, le quitó el sueño al rey. ¿Y en qué lo puso a meditar? En lo que Dios quería que meditara. Que era que aquel hombre que había compartido el complot no se le había honrado. Amaneció este hombre con eso en el corazón. Ven, ¿y a quién puso a servir? Al mismo. Amén. ¿A quién le preguntó y de quién tomó consejo para la honra que iban a dar a Mardoqueo? Al mismo que quería ser su verdugo. ¿Se oye o no se oye? ¿Ve, hermano? Entonces, ¿qué nos deja saber eso? Que Dios tiene las cosas bajo su control. Que nada a Dios se le escapa, hermano. Entonces, ¿por qué tú te frustras? ¿Por qué tú te desalientas? ¿Por qué tú te llenas de temor? Porque la incertidumbre la tienes tú, pero en Dios no hay incertidumbre. Las cosas que, amén, que quizás son desconocidas para ti. El hecho, amén, de que sean desconocidas para ti, no sean, amén, no es que para Dios sean desconocidas, hermano. Ve. Entonces, hay gente en esta maravillosa mañana que tiene que atesorar esta palabra. Este es tu bálsamo. Este es tu refrigerio. Bendito sea la misericordia del Señor. Esto es de lo que Dios quiere que tú te apoyes. Amén, de que tu vida, mi vida, esté escondida en Dios. Que Dios tiene todas las cosas bajo el control, hermano. Que nada toma a Dios de imprevisto. Bendito sea la misericordia del Señor. Y este relato bíblico, hermano, viene a mi mente con relación a Agar. ¿Qué pasó con Agar? No veré cuando el muchacho muera. Santo. ¿Qué hace? Se distancia, soltó el muchacho, soltó el propósito. Amén, lo puso a distancia de un tiro de arco. Sí, sí. ¿Ve? Se distanció de la promesa que recibió de Dios. ¿Por qué? Porque es que las circunstancias que me rodean no son propicios para yo ver lo que Dios me habló. Y así tú estás, que quizás tú ves todo a tu alrededor y tú dices, pero es que esto no se parece a lo que Dios me habló. Gloria al Señor, porque de eso se trata, que esto es por vista. Aleluya, esto es por fe y no por vista, hermano. Ven, porque sin fe es imposible agradar a Dios. Sé que lindo que aquel muchacho grita, aquel muchacho llora y Dios dice, oyó la voz del muchacho. ¿Y a quién le habló al muchacho? No, le habló a Agar. Le habló a Agar, que era la que tenía la responsabilidad sobre aquella promesa. ¿Qué tienes, Agar? ¿Ah? Y hoy te puede decir Dios a ti, ¿qué tú tienes, fulano? ¿Qué tú tienes, fulanita? ¿Qué te pasa que te oigo ahí llorando? ¿Qué te pasa? ¿Qué te preocupa? ¿Qué le dijo? Ve y toma a tu muchacho. Qué cosa más linda, hermano. Ve y toma a tu muchacho. ¿Tú sabes qué le estaba diciendo? Ve y toma lo que yo te hablé. Ve y toma, vete, agarra lo que yo te prometí, vete, tómalo. Aquello que tú pensabas que no tenía oportunidad, vete, échale mano, vete. Gloria al Señor. ¿Qué hizo Dios? Le abrió los ojos. Le abrió los ojos espiritualmente hablando. ¿Y qué vio? Que de lo que ella tenía necesidad, ahora tenía en abundancia. O sea, así nosotros vemos las cosas y tú te ves rodeado y tú te ves sin oportunidad. Y tú, y tiene que hablarte, tiene que llegar a tu vida voz de Dios que te diga, oye, ¿qué pasa? Son más los que están con nosotros que los que están en contra. Tú piensas que estamos rodeados, tú piensas que no tienes oportunidad. Muchachos, si Dios abriera tus ojos espiritualmente hablando, tuviera que tú tienes la victoria asegurada. Tuviera, amén, aleluya, que Dios tiene la respuesta, que Dios tiene la contestación, que ya Dios determinó un fin, Dios determinó un propósito. Estate tranquilo, estate tranquila, descansa en Dios. Dímelo, Julito.
0: Gloria al Señor. Y ese descanso, el único que te lo ofrece es el Señor.
1: Eso,
0: hermano,
1: es
0: el único que te ofrece ese descanso es el Señor. Y vuelvo y repito, hermano, cuando Marta y María estaban ahí y recibieron la visita de Jesús, una se sentó a los pies y dejó de trabajar, dejó claro. De hacer lo que estaba haciendo. Eso es lo que pasa, que estamos trabajando en un montón de cosas, hermano, que no aprovechan. Un montón de cosas que son carnales, que nacieron de nuestro propio corazón para nosotros poder sentirnos bien. Y cuando vienes a ver, terminas demasiado muy cansado, no aprovechaste nada. Entonces hoy el Señor está hablando, descansa en Dios, descansa en Dios. ¿Sabes cuántas veces yo he empezado a hacer cosas que, hermano, lo que estoy es gastando fuerza ahí?
1: Exacto.
0: Lo que estoy es gastando fuerza ahí, pulseando con algo que Dios no me mandó, con algo que al final, cuando tú vienes a ver, hermano, estás perdiendo el tiempo. Mira lo que dice Katia CM, dice, Angelito, es que no es fácil, yo debía 2 meses de renta y cuando el dueño me escribió hasta vomitar me puse, la ansiedad bendito me consumió y al final me dio la salida. Mira, hermana, yo estaba
1: ahí,
0: hace 2 meses yo estaba así, un mes atrás yo estaba ahí, yo estaba igual, ahí a ti te están quitando la casa y me están quitando el templo, afanado, buscando, metido en, llamé hasta personas que no debía haber llamado. Gente que no debía haber llamado. Que
1: sí, producto de eso mismo.
0: Producto de la ansiedad, hermano. Y te lo digo, hermano, siendo pastor, siendo cristiano, hermano, llamando a personas que después yo dije, pero ¿y para qué diablo yo estoy llamando a este hombre? ¿Y qué rayo yo hago aquí? Y me metía, hermano. Es así, yo te reprenda al diablo. Si
1: en
0: yo
1: el llego, nombre de Jesús.
0: En el nombre de Jesús, yo llego a caer en una trampa como esa. Hermano, sabrá Dios dónde rayos estuviera ahora yo mismo, ahora mismo. Pero lo que pasa es que tenía que descansar en Dios, hermano. Vino un predicador de allá de Oriente y habló a mi vida y me dijo, estate quieto, que no sabía tres pepinos lo que estaba pasando conmigo. Así mismo, hermano. Pero ¿sabe qué, hermano? Dejé de trabajarlo de la manera mía.
1: Exacto.
0: Porque el diablo está buscando a quien se sale del propósito, hermano, y mi alma alaba al Señor. Y hoy en día tú ves que estamos allí, estamos en el otro tema,
1: todo
0: estamos,
1: va fluyendo,
0: todo el mundo contento. Ahora tenemos 7 días de ayuno, aquello, ¿eh? Estamos contentos y nos reímos, pero ahorita yo estaba sudando también, vomitando estaba yo.
1: Y bendito, y se identifica a uno, hermano, con la hermana, y me da pesar, tú sabes, pero yo te invitamos, hermano, a confiar en Dios. Qué lindo que llegó la respuesta, hermano. Y es de humano, hermano, es de humano. Yo no estoy hablando de pamplina aquí, hermano. Y sinceramente, la hermana testifica eso y me da cosita en el pecho, hermano. Verdad. Uno se identifica, yo sé, hermano. Muchas son las aflicciones del justo, yo sé, hermano. Muchas son las aflicciones y a veces uno dice, Dios mío, pero ¿qué hago, Dios mío? Si yo todo eso, hermano, lo hemos vivido y yo sé que Dios, mire, hermano, los que miraron a Jehová no fueron avergonzados.
0: Fueron alumbrados.
1: Entonces, qué lindo que usted logre, hallar descanso en Dios, hermano, refúgiese en Dios, no le dé oportunidad al afán, no le dé oportunidad a la desesperación, reprenda al diablo cuando lleguen esos pensamientos, amén, que te susurran, que vas a quedar en vergüenza, amén, que vas a hacerle hazme reír, amén. Repréndelo, repréndelo, hermano. Yo me acuerdo, hermano, en una ocasión, hermano, y yo lo he testificado anteriormente, viví un proceso bien fuerte también, después de verme levantándome poco a poco en ciertas áreas de mi vida, un proceso bien fuerte que pasé, hermano, y llegó una noticia, hermano, del cielo a la tierra, cuando mejor usted está, cuando mejor usted se siente, hermano, que usted está viendo como que la luz al final del túnel, como que usted está viendo respuesta y usted está a lo más entusiasmado, llega ese burrunazo del diablo ahí, ¡boom! Hermano, muchachos, eso me desalentó, hermano, eso me movió el piso, hermano. Estaba yo a las 4 de la mañana en la sala, hermano, orando y llorando y diciéndole, Dios, ayúdame, Señor, ten misericordia de mí. Y llega ese pensamiento del diablo, tacho, ¿qué van a decir? ¿Y qué van a opinar? Y tanto guille de hombre de Dios y tanta cosa de hombre de Dios. Y mira, amén, y el diablo te susurra, amén. Te van a hacer escarnio, van a hablar de ti, te van
0: hasta
1: a
0: hasta aquí llegaste.
1: Te van a pelar como un guineo. Claro que sí, hermano, y todo eso te bombardea. Y estaba yo llorando, hermano, llorando y yo llorando y clamando en la presencia del Señor como a las 4 de la mañana, cuando se te abren los ojos, que te quedas sin sueño, hermano. Amén. Eso es producto de esa ansiedad que, amén, que a veces nos bombardea el diablo, pero ahí en ese clamor, en ese ruego, en esa súplica, hermano, amén, aleluya, llamo la bendición de Dios, amén, en la medida que usted se refugie en Él, a la medida que usted logra entender que usted tiene un abogado, que usted tiene alguien que está ahí, que intercede, bendito sea la misericordia del Señor, que tú no estás sola, que, amén, que usted no está solo, amén, que usted se puede sentir solo en la batalla, pero son más los que están contigo que los que están en tu contra, amén, que tú estás siendo formado, que tú estás siendo elaborado, que Dios te está enseñando a conocer el carácter de Dios, amén, que tú, Dios está forjando en ti un guerrero, que Dios está forjando en ti una guerrera, guerrera, amén, aleluya, que tú no vas a ser un cristiano de versículo, que tú no vas a ser un cristiano de templo, de estructura, de campaña, de predicador, amén, tú vas a ser un cristiano, amén, aleluya, forjado por medio del propósito, por medio del proceso, gloria al nombre de Jesús. Y es ahí, hermano, es ahí donde nosotros crecemos, en medio de esas circunstancias contrarias, opuestas, difíciles, amén, que Dios nos va, amén, formando, y es ahí donde la Biblia va cobrando vida en nuestra vida, bendito sea el nombre de Jesús. Y yo pensé, hermano, que se me juntó el cielo con la tierra, y yo pensé, hermano, que olvídate de eso, ay, santo, aquí, olvídate de eso, me van a apelar. Me acuerdo, bendito, que me senté con Héctor y le dije, tacho, Héctor, tengo esta situación. Y rápido, bendito, estaba buscando cómo ayudarme. Y yo le dije, no, yo te lo digo para que me ayudes a orar. No es para que haga nada. Yo lo que quiero es que tú me ayudes a orar por esta situación, para que Dios me dé salida, me dé respuesta. Mire, hermano, no habían pasado 1 o 2 semanas. Y tan aquello que yo vi tan grande, amén. Esa porción bíblica que dice, tu gran monte, ¿será reducido a qué?
0: A nada.
1: Será reducido a llanura, bendito sea la misericordia. Y aquello que, ¿quién eres tú, oh gran monte? Será reducido a llanura. O sea, aquello que tú veías tan grande, tan gigantesco, tacho, cuando Dios lo de a nada se vuelve nada delante de Dios, amén, aleluya. Y así son las circunstancias y así son los problemas. A la medida que Dios toma el control, hermano, amén, y usted va caminando creyendo y confiando en Dios, eso se va disminuyendo, amén, eso se va, amén, aleluya, se va temperando, gloria al Señor, conforme a la voluntad de Dios para con nuestras vida. Entonces, qué lindo que en esta maravillosa mañana usted tesore esta palabra y usted se diga a sí mismo, descansa en Dios, amén, deja ese afán, deja esa ansiedad, deja esa desesperación, que va a llegar el momento cuando Dios te va a exaltar. ¿Qué te dije ahorita que es exaltar? Dios te va a exhibir, amén, Dios te va a poner en alto, gloria al Señor, porque eso que hoy te aflige, eso que hoy te entristece, te va a hacer crecer espiritualmente hablando, hermano, eso te va a hacer madurar espiritualmente, gloria al Señor. Tienes que verlo desde ese punto de vista, tienes que verlo de esa forma, gloria al Señor. El descansar en Dios es un reflejo de tu confianza y seguridad en Él. Dímelo, Julito.
0: Sí, Señor, por eso es que la Biblia dice, venid a mí,
1: Óyelo.
0: Todos los que estáis trabajados y cargados.
1: ¿Por qué?
0: Y yo los haré descansar.
1: Ya.
0: Tú estás trabajado y cargado con muchas cosas. Tú le das mucho cráneo al asunto, de verdad. Y ese es el problema, que le damos mucho color a todo eso que nos viene a la mente, a todo lo que nos trae a la mente. Nosotros nos volvemos locos y tratamos de resolver cosas que a veces son hasta imaginarias, hermano.
1: Ajá,
0: a veces
1: ajá.
0: Son hasta imaginarias, a veces es que somos demasiado muy pesimistas, hermano, y ahora me van a matar, ahora me voy a morir. Ya me dijeron que no, pero si tú no has llamado, tú no has ido, tú no has hecho nada. Y,
1: sí, nos volvemos muy negativos.
0: Y somos muy negativos en cuanto a nosotros mismos. Y siempre pensamos lo peor y nunca tenemos una palabra del Señor que nos levante. ¿Por qué? Porque no le hacemos caso y la palabra de Dios está ahí. Por eso es que dice: venid a mí los que están trabajados y cargados. Marta y María fueron allá, estaban allí, pero la que descansó fue Marta. María, la Marta estaba. Marta, el Señor la tuvo que bajar de ahí. Le dijo: bájate, tú estás afanada y turbada con muchas cosas. Y nada de eso. Yo vine a buscar nada de eso. Yo no vine a buscar nada de ti, sino que tú viniste a recibir de mí. Llevad mi yugo sobre vosotros y aprended de mí, que soy manso y humilde de corazón. Qué y lindo. Haréis descanso para vuestras almas, porque mi yugo es fácil y ligera mi carga. Hermano, Dios va a traer bendición. Dios va a traer respiro y liberación de algún lugar. Mardoqueo, mira, Mardoqueo, no te vas a postrar, no me voy a postrar. Te van a matar, si Dios quiere. Y así Mardoqueo fue, ¿verdad? Sí,
1: claro.
0: Si Dios quiere. Mardoqueo no se agitó, no dijo nada. Sin embargo, hermano, toda la conspiración que le hicieron a él, y él no hizo nada. Él lo que hizo fue, tranquilo, estate quieta ahí, ponte a ayunar y orar, más nada. Mire, hermano, y el mismo que hizo la horca cayó en ella. Y ya, Mardoqueo no tuvo que hacer nada. Mardoqueo tuvo que decirle a la muchacha, tranquila, cógelo con calma, ayuno y hora, y ya, más nada. ¿Qué pasó, hermano? ¿Que te van a quitar qué? Tranquilo. A mí me quitaron todos los carros. A mí me quitaron todos los carros y me quedé a pie. Y de momento apareció un carro. A mí me iban a quitar la casa y de momento aparecieron los chavos. A mí me iban a picar la luz. Y de momento aparecieron los chavos. Yo debía 4 meses de 800 pesos de pensión y de momento aparecieron los chavos. Por Hacienda. Hacienda mandó un cheque de la misma cantidad. Me sobraron 20 pesos. Que con ese compramos una pizza. Una oferta familiar. Mira, hermano, no se agite, tranquilo. Usted, los pajaritos son más chiquitos. Gloria al Señor. Y no tienen la importancia que tienen delante de Dios como la tienes tú. Porque tú eres la mayor creación de Dios. Y Dios los alimenta, y Dios te bendice, y Dios pone a alguien a amontonar para ti. Hermano, hasta los otros días yo andaba en carro viejo por ahí, predicándole por todos lados. Mire, mi hermano, y de momento se abrió el cielo. Ya, más nada, porque Dios determinó que yo tenía que pasar por ese desierto. Y yo tenía que pasar por esa situación, y tú tenías que pasar por ahí también. Pero la ansiedad, el diablo trabaja, el diablo lo que le gusta es verte en la abajo para entonces él comenzar a ofrecerte. Y como la ansiedad, hay un cuerpo carnal, hay una parte carnal que se duele, pero el espiritual se renueva cada día. El espiritual es la que dice: chacho, escrito está, olvídate de eso, a mí tú no me vas a convencer, yo por necesidad no voy a salir a cambiar lo que Dios me dio. Bendito el nombre de Jesús. Mira, Nabot estaba tenía una viña, hermano, que producía y era buena de verdad, y le ofrecieron una más grande. O te voy a dar el dinero, te voy a dar hasta más de lo que vale. Y el hombre le dijo: no, yo no me voy a agitar por nada. Yo no me voy a dejar quitar lo que yo tengo. La salvación vale más que cualquier ofrecimiento, hermano. Mira la hora que es, te va a quedar jamón, te va a quedar jamona. Déjame quieto. Déjame quieta, no me toque. No
1: me toque.
0: No me toque. No quiero. No me llames. Yo te llamo. Porque la ansiedad, hermano, el diablo le pone. Mira, por eso es que anda como león rugiente buscando a quien devorar. El rugido saca a los animales de control. Los pone en estado de ansiedad. ¿Tú no has visto una cabrita que hay? Que tú la asustas, ¡guau!
1: Y se tira, y se cae.
0: Y se cae. Así, ese es el rugido del león, del diablo, que parece un león.
1: Y mira, hermano, mire, dice: echando toda vuestra ansiedad sobre quién.
0: Sobre él.
1: Pero, ¿por qué? ¿Por qué? ¿Por
0: Encárgate qué? Tú, Señor.
1: ¿Por qué? Porque Él tiene cuidado de vosotros. Entonces, mira esto, hermano, mire, mire. Yo no sé si usted logra entender eso. Eso es como a veces usted habla algo con sus hijos o usted habla algo con su esposa o con alguna persona en particular. Y el hecho de que esa persona dude, ¿cómo te hace sentir? ¿Cómo te hace sentir?
0: Dudoso,
1: te sientes ofendido. Tú te sientes mal. Tú dices, pero confía en mí, ¿qué te pasa? ¿Tú crees que yo no puedo hacerlo? ¿Me está entendiendo? O sea, tú le estás diciendo, oye, quédate tranquilo, confía en mí. O sea, esa persona insistiéndote, en cierta manera llega el momento que como que te ofende y tú dices, tú no tienes confianza en que yo pueda hacerlo. O sea, a veces, para que lo vea, para que lo entienda como se lo queremos compartir, a veces usted está minimizando a Dios. El hecho de que te llenes tanta... Ay, angelito, es que yo no sé cómo Dios va a hacerlo, pero Él puede hacerlo porque es el dueño de todo.
0: Pero lo hará.
1: A Dios tú no tienes que buscarle lógica ni sentido. ¿Por qué? Porque con una vara Él dividió un mal. Hermano, una vara dividió un mal. Del cielo cayó maná. Cuando se hastiaron del mal, le dio codornices. De una roca brotó agua. A Dios usted no tiene que buscarle el sentido porque Dios hace como Él quiere. O sea, a la medida que nosotros confiamos en Dios, hermano, o más bien desconfiamos de Dios, es como si usted estuviera poniendo en tela de juicio que Dios lo puede hacer.
0: Amén.
1: Y usted está ahí, pero yo te dije que confíes en mí. Mira lo que te está diciendo. Echa toda vuestra ansiedad sobre Él. O sea, te está diciendo, lo que te preocupa, dáselo a Él. Lo que te llena de afán, dáselo a Él. ¿Por qué se lo doy a Él? Porque es que Él tiene cuidado de ti.
0: Él será cargo.
1: Él está pendiente a ti. Él tiene cuidado de ti. Hermano, si nosotros sabemos dar buenas dádivas a vuestros hijos, ¿cuánto más vuestro Padre Celestial? Hermano, si dice la Biblia, si nosotros siendo malos,
0: ¿sabe dar buenas dádivas?
1: ¿Cuánto más vuestro Padre Celestial? O sea, hermano, si usted humanamente hablando, usted tiene cuidado de sus hijos, ¿cuánto más Dios de nosotros? O sea, ¿qué quiere Dios? Que tú confíes. El reflejo de tu confianza es tu seguridad en Dios. ¿Por qué? Es que Él tiene cuidado de mí.
0: Mira esto.
1: Si Él cuida de las aves,
0: que cuide de ti no es nada.
1: También cuidará de mí.
0: Mira, Pablo y Sila, por hacer la voluntad de Dios, el diablo los metió preso y ellos pudieron haber estado en angustia, hermano, o en un estado de ansiedad, amarrados de manos y pies dentro de la cárcel de más adentro, y ellos se pusieron a cantar como quien dice, nosotros estamos aquí haciendo la voluntad de Dios, Dios se encargará de nosotros. Mire, hermano, se sacudieron los cimientos de la cárcel, se sacudieron y al rato salieron y allí produjo Dios vida. Para todos aquellos que estaban allí, hasta para el carcelero, hubo vida. Así que tranquilo, hermano, no se turbe vuestro corazón ni tenga miedo. Creer en mí, creer también en Dios. Donde, mira, y el Señor dice, donde yo estoy, muchas moradas hay. Si así no fuera, yo no te lo hubiera dicho. Bendito el nombre de Jesús. Dios tiene el control de toda la vida de nosotros. Así
1: y mira qué cosa tremenda, hermano, mira qué cosa tremenda. Julito estaba hablando de eso. Hermano, cuando Pedro está en la cárcel, hermano.
0: Pedro estaba en la cárcel.
1: ¿Qué hicieron ellos, hermano? Lo metieron en la cárcel allá. ¿Le metieron cuántos guardias? Yo creo que como tres.
0: Cuatro y cuatro.
1: ¿Ve, hermano?
0: Cuatro.
1: O sea, la primera guardia, la tercera guardia, el primer portón, el segundo portón. O sea, ¿qué te están diciendo? Esa gente tuvieron la seguridad de haberlo guardado, bien guardado.
0: Estaba en el monstruo, ahí en la
1: máxima. Ahora, cuando entró el ángel, ¿qué pasó? Los portones se fueron abriendo a su paso. Cuando este hombre llega a la parte de afuera, a la calle, que él cae en sí, ¿qué dice? Ahora yo entiendo.
0: Pareció un sueño, pero...
1: Ahora yo entiendo que Dios me ha librado de la mano de Herodes y de todo lo que me quería hacer este pueblo. O sea, estaba diciendo, ahora yo entiendo que esta gente me querían matar y Dios me sacó de la cárcel. Pero ¿cuándo lo entiende? Lo entiende cuando está afuera, porque al momento, él viendo eso, decía, ¿será que yo estoy dormido? ¿Será que yo tengo una visión? Porque es que no me hace sentido, esto no es realidad. Que es que los portones se van abriendo. Se oye.
0: Cacho, sí.
1: Ah, es que tú estás tribulado. Tú estás maramado como Eliseo. Ah, solo yo he quedado. Elía, bendito sea Dios. Amén. Están deseando la muerte. Óyelo. Elía. Bendito sea Dios. No soy mejor que mis padres. Tacho, estate tranquilo.
0: La ansiedad se lo está comiendo.
1: Estate tranquilo. Deja tu afán. Deja tu ansiedad. Deja tu temor. Amén, mi hermanito. Abraza esta palabra. Mira qué cosa linda, hermano. Salmo 138 dice, si anduviere yo en medio de la angustia,
0: tú me vivificarás.
1: Ahora, ¿qué es una angustia, hermano? Una angustia es un dolor intenso, hermano. Un
0: momento difícil.
1: Una angustia es un dolor intenso. Eso es más que un dolor superficial. No es que me duele aquí ni me duele allá. Una angustia es un dolor interno, un dolor en el corazón. Es un dolor que me aflige, que me entristece, hermano. Eso es más que una herida, más que una marca, más que una fractura. No, es que es un dolor adentro. Bendito sea el nombre de Jesús. Si anduviera yo, amén, esa magnitud de afligido, tú me vivificarás. Ahora, ¿qué es vivificar? Cobrar vida. Vivificar es fortalecer. Amén. Vivificar, amén, es dar auge. ¿Se oye o no se oye? Estaba diciendo, aunque ande yo en medio de ese proceso, amén, aleluya, tú me vas a ayudar, bendito, tú me vas a vivificar, tú vas a hacer que yo cobre vida. Bendito sea la misericordia del Señor. Entonces, qué lindo que hoy usted atesore esta palabra. Usted la haga suya, hermano, y usted no permita, amén, que el enemigo siga bombardeando ese pensamiento. Y usted confíe, crea, amén, que Dios es capaz de hacer cosas extraordinarias en su vida. Amén. Dios es más que un saldo. Dios es más que un bill. Dios es más que, amén, más que una situación. Dios es más que una hipoteca, hermano. Dios es más que todo eso. Dios es más que un diagnóstico. Dios es más que una enfermedad. Dios es más que todo eso. Gloria al Señor. Para el que cree,
0: todo es posible.
1: Todo es todo, hermano. Todo es todo, todo es posible. Amén. Así que atesora esta palabra, le amamos en el Señor. Josué Serrano dice, ¿se oye o no se oye?
0: Gloria a Dios.
1: Dice los Julitos que nos vamos.
0: Gloria al Señor. Así que, hermano, todo es posible para que pueda creer. Así que no se desespere. La paciencia, la bondad, la fe, la misericordia, la templanza, todo eso proviene, eso es el fruto del Espíritu. Y la ansiedad no puede matar el fruto del Espíritu si tú no lo permites. Así que dale para adelante en el nombre de Jesús. Descansa en Dios.
1: Mira qué lindo que escribe Vilma por aquí. Dice, come y bebe. ¿Por qué?
0: Largo camino
1: te espera. Largo. Le estaba diciendo Dios, tacho, come y bebe, que yo no he terminado contigo. Muchacho, tú estás afligido ahí, tú estás triste ahí, pues yo no he terminado contigo. Largo camino te resta. Mira qué bendición linda, ¿ok? Así que atesora esta palabra, haga la suya, hermano. Haya motivación en ella. Y vamos para adelante, porque para el que cree, todo es posible. Amén, mi hermano. Julito, llévanos en oración que nos vamos.
0: Amén. Padre, en el nombre maravilloso de Jesús, te damos gracias, Señor, por esta maravillosa palabra. Ayúdanos, Señor, a combatir la ansiedad con el fruto del Espíritu, Señor.
1: Ayúdanos, Padre mío.
0: Y que el Espíritu Santo, Padre amado, Señor, nos dé esa paciencia para poder soportar y esperar, Señor, humillado, sí, Señor, bajo la poderosa mano de aquel que, Padre, nos llamó para su gloria y honra, Padre Santo. Gracias, Señor, por cada uno de mis hermanos, de mis amigos, Señor, los que están escribiendo ahí cosas poderosas y terribles, Señor.
1: En el nombre de Jesús.
0: Tremendo, Señor, bendícelo, multiplícalo, fortifícalo, Señor.
1: Para la gloria tuya, Señor.
0: Y abre puerta para que testifiquen, Señor, de tus maravillas y tu bondad. Señor, te damos toda la gloria. Gracias, Señor, en el nombre de Jesús. Gracias, amén, Señor. Amén, amén.
1: Mira, Steven, ¿se oye o no se oye? ¿Qué te pasa? Vamos para adelante. Angie, ¿se oye o no se oye? Nos fuimos. Dios me los bendiga toditos. Vamos para adelante. Mira el taller de mecánica allá en Clinton, en Norte Carolina. Acelera ese carro ahí, a ver si.
0: Métele en el dyno.
1: Sí, métele en el dyno ahí. Tírale cuarta. A ver si está bueno de. Está bueno de compresión en los pistones.
0: Seguro que sí.
1: Ya claro, claro.
0: Ese carro está trabajado.
1: Dios me los bendiga todito. Vamos para adelante, mis hermanos. Vamos para adelante. Muchas son las situaciones, hermanos, que nos surgen a todos. Nos surgen a... Mire, hermano, entienda que usted no es el único que está pasando eso.
0: Eso es así.
1: Todos, de una manera u otra vivimos retos y desafíos, pero en medio de todos y cada uno de ellos nos va a ayudar el Señor. Amén, hermano. Usted no está solo, no está sola en su proceso. ¿Qué pensará usted? ¿Que Dios no lo escucha? ¿Qué pensará usted? ¿Que Dios no lo oye? No, mi hermano. Dice que su oído está presto al clamor de sus hijos. Amén, hermano. Así que vamos para adelante. Le amamos en el Señor. Sigamos siempre hacia adelante. Era Angie. ¡Se oye! ¡Se oye! Dice Angie. ¡Se oye! ¡Qué bueno! Vamos para adelante. ¡Nos fuimos, Joel! Gloria al Señor. Recuerde que el fin de semana siguiente, hermano, andamos por allá por Cheboygan, Wisconsin. Cheboygan, Wisconsin. Estaremos por allá con la ayuda del Señor. Amén. Así que la medida que usted pueda compartir con nosotros por allá, pues va a ser una bendición. Dios bendiga a Natalie Fine, la prima. Te bendiga, prima. Dios, José Serrano, Rosaura Domínguez, Jorge Luis Alce Rosa. Saludamos a Brenda Roena. ¡Brenda! Te bendiga, prima. Dios, José Serrano, Rosaura Domínguez, Jorge Luis Alce Rosa.

Habrá alguien que puede adorar a Dios en esta noche, aunque aún no puede ver su milagro. Is there somebody in this house that can worship God in anticipation for what He is about to do? Habrá alguien en esta casa que sabe que su Dios está obrando en el silencio. That you know that your God is operating in the silence. Nobody can see you. There where nobody believes in you. Allí es donde Dios está obrando. Levanta tus manos en este lugar. Levanta tus manos en fe en este lugar.

Jesús. Wow, aleluya. Puedo sentir la presencia de Dios aquí en este lugar. Dios está aquí, aleluya.

suelte de tu mano. Yo quiero que levante su mano, por favor, rápido, rápido, y diga estas palabras: Señor, dígalo, aunque no he sido perfecto, te pido que no me suelte de tu mano. Levántame en esta noche. Yo quiero sentir tu gloria. Gracias, Señor.

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sabe que hemos estado hablando de diferentes mujeres de la palabra del Señor, mujeres que quizás no han sido muy mencionadas, que quizás no han sido muy reconocidas, pero han hecho obras hermosas, ¿verdad? Que ciertamente son para nosotros de enseñanza. Vive Jesús, así que en esta hora, ¿verdad? Quiero que vayamos a la palabra del Señor, a Mateo capítulo 15, versículo 21 al versículo 28, gloria al Señor. Reciban saludos de parte de la iglesia Maranata de Río Grande, la iglesia de la cual nosotros nos congregamos, de mis pastores Héctor Delgado, Jennifer Carrasquillo. Reciban saludos de parte de mi amado esposito Efraín Guerra, de mis hijos Naila, Elías y Ryan, y también reciban saludos de nuestro hermano Miguel, que está aquí en los estudios. Aleluya, gloria al Señor.

Señor, aleluya. Escucha como una música, ¿verdad? Vive el Señor, mi alma te adora, Jesús. Así que, ¿verdad? Les saludamos en esta hora y los invito a que vayamos a Mateo capítulo 15. Sí, se escucha una música de fondo, está todo bien. Gloria al Señor, vive Jesús. Mateo capítulo 15, versículos 21 al 28, gloria a Dios. Si usted tiene una Biblia por ahí cerca, busque la palabra del Señor. Vamos a predicar bajo el tema una fe persistente. Vamos a hablar de una mujer que es un ejemplo a seguir para nosotros, ¿verdad? Por su fe, gloria a Dios. Y dice la poderosa palabra del Señor en Mateo capítulo 15, versículo 21, dice, leemos con la bendición del Padre, del Hijo y del Espíritu Santo. Amén, Miguel, amén, vamos. Saliendo Jesús de allí, se fue a la región de Tiro y de Sidón, y he aquí una mujer cananea que había salido de aquella región, clamaba diciéndole, Señor, Hijo de David, ten misericordia de mí. Mi hija es gravemente atormentada por un demonio. Pero Jesús no le respondió palabra. Entonces, acercándose sus discípulos, le rogaron diciendo, despídela, pues da voces tras nosotros. Él respondiendo dijo, no soy enviado sino a las ovejas perdidas de la casa de Israel. Entonces ella vino y se postró ante él, diciendo, Señor, socórreme. Respondiendo él dijo, no está bien tomar el pan de los hijos y echarlo a los perrillos. Y ella dijo, sí, Señor, pero aún los perrillos comen de las migajas que caen de la mesa de sus amos. Entonces respondiendo Jesús dijo, oh mujer, grande es tu fe, hágase contigo como quieres. Y su hija fue sanada desde aquella hora. Vamos a orar en esta hora. Padre, te damos gracias, Dios mío, por tu palabra, Señor. Gracias por tu amor. Gracias por tu misericordia. Gracias, Padre de la gloria, por este privilegio que me concedes de poder estar aquí, Señor, en este altar radial, compartiendo, Padre, lo que tú hablaste a mi corazón, lo que tú ministraste, Dios mío, mi vida, mientras hablaba contigo, Señor. Te pido, Padre, que así seas hablando la vida de mis hermanos y de mis hermanas, Señor. Todo aquel que pueda estar escuchando esta palabra, Dios mío, que seas tú, Dios mío, haciendo la obra en cada corazón. Padre, que tú aumentes nuestra fe, Dios amado, que podamos, Dios mío, Padre, recibir de ti, Padre, lo que hoy, Señor, tú quieres impartir a nuestras vidas, Señor. Padre, que si hay alguien que está caído, desanimado, Señor, reciba nuevas fuerzas en el nombre de Jesús. Que si hay alguien enfermo, Dios mío, reciba sanidad en esta hora para tu gloria. Que seas tú salvando, que seas tú libertando, Padre, haciendo, Padre, todo lo que tú, que eres Dios, sabes hacer. Y aquí está tu pequeñita, mi Dios, me pongo en tus manos con mucho temor y con mucho temblor, Señor, y te daré la gloria porque toda la gloria siempre es para ti y es tuya. En el nombre de Jesús, amén.

y amén. Gloria al Señor. Hoy predicamos bajo el tema una fe persistente, así que compártalo con alguien, ¿verdad? Para que escuche esta palabra, gloria al Señor, que sé que Dios ha de hablar a nuestras vidas. Fíjate, amado, aquí las que somos mamás. ¿Cuántas aquí son mamás?

siguen, hasta que llega el momento que usted dice que, mira, coge el chocolate ese. quizás no lo hace, ¿verdad? Gloria al Señor, porque quería comprarle el chocolate. Tú sabes, Ashley, tú sabes que es así. Aleluya, gloria al Señor. Usted, aleluya, termina comprándole el chocolate. ¿Por qué? Porque es que, amado, el niño, fíjate que aunque todavía no entienden muchas cosas de la vida, ellos sí saben algo. Ellos saben a quién ellos tienen que acudir. Eso es lo primero. Ellos saben que aquí la persona indicada para yo pedirle es papi y mami. Es papi y mami. Si está abuelo y abuela los convencen mucho más rápido. Sí, es algo más fuerte ahí. Pero en el caso de papi y de mami, que ellos saben que la insistencia a papi y a mami los va a hacer alcanzar lo que ellos tanto anhelan. Así sea algo tan sencillo como un chocolatito, un dulce, una paleta. Gloria al Señor. El niño sabe que si algo funciona, ¿verdad? Es esa insistencia. Es como que están diciendo, si yo sigo viniendo a papi y a mami, en algún momento ellos van a hacer algo. En algún momento ellos me van a contestar. Gloria al Señor. Entonces, quizás eso es algo que usted y yo necesitamos recuperar. Quizás eso es algo que usted y yo, aleluya, debemos aprender de los niños. Fíjate que de los tales que dijo Jesús, es el reino de los cielos. Los niños con su inocencia saben insistir, saben pedir, ¿verdad? Cuando quieren algo, saben ir a donde su padre, gloria al Señor, a pedirle. Entonces nosotros necesitamos recuperar eso, esa capacidad de seguir viniendo a nuestro padre por lo que usted y yo sabemos que necesitamos. Porque hay cosas que nosotros necesitamos. Entonces, si algo, ¿verdad?, usted y yo debemos aprender de los niños es esto. Y debemos recuperar el seguir yendo a la presencia de Dios, a nuestro Padre Celestial. Hay momentos en los que oramos y no pasa nada. Hay momentos en los que oramos y al parecer Dios está guardando silencio. Hay momentos en los que oramos y parece que las cosas, en lugar de mejorar, se pusieron peor, ¿verdad? Y oramos y alguien nos dice, no sigas orando por lo mismo, nada va a pasar, no vale la pena. Y ahí entonces es que muchas personas abandonan y dicen, ¿sabes qué? No voy a seguir orando por lo mismo. ¿Sabes qué? Yo ya no voy a seguir con la misma insistencia. Entonces, es ahí donde muchos abandonan la oración. Y hoy quiero hablarte de esa fe, amado, que no depende de estado de ánimo. Una fe que no depende de circunstancia. Una fe, amado, que aún no depende de lo que nuestros ojos puedan ver. Es una fe, aleluya, que no se cansa de creer. Que no, aleluya, no se detiene porque no ha recibido respuesta. Una fe que persistente. Es una fe que permanece. Es una fe que resiste. Gloria al Señor. Cualquier situación, gloria al Señor. Y esa es la fe que nosotros estamos viendo aquí en Mateo capítulo 15. ¿Por qué? Porque nos está hablando de una mujer cananea. Quiere decir que esta mujer tenía una desventaja grandísima. ¿Por qué? Bueno, porque ella era cananea, ella no era judía, ella no pertenecía, ¿verdad?, al pueblo de Israel, al pueblo del Señor. Ella no tenía ninguna posición social privilegiada, ella no era reconocida, tampoco tenía una relación previa con Jesús. Ella simplemente oyó, aleluya, que Jesús estaba cerca y ella dijo, yo voy a ir a donde él, yo voy a ir a buscarlo. Entonces dice que Jesús fue a la región de Tiro y de Sidón y allí había una mujer que había salido de aquella región y clamaba. Ahí vemos un clamor, no era una simple oración, no era una simple palabra, era un clamor. Ella decía, Señor, Hijo de David, ten misericordia de mí. Pero ella trae cuál es la queja. Ella está diciendo, mi hija es gravemente atormentada por un demonio. O sea que había una petición, había una necesidad fuerte que iba más allá de ella misma. Es que su hija estaba atormentada.
es que su hija necesitaba, aleluya, un milagro, necesitaba recibir algo. Y fíjate que aunque esta mujer quizás no había compartido anteriormente con Jesús, ella sabía que su única esperanza estaba en él. Y esa es una de las características de la fe persistente. Y es que sabe que Jesús es la única esperanza. Mira, amado, no sabemos si ella intentó llevar a su hija a otros lugares, si ella buscó ayuda de otros métodos. No sabemos, pero ella sabía que Jesús podía hacer algo. Ella sabía, aleluya, que si ella se acercaba al maestro, él podía libertarla de ese demonio, él podía sanarla, él podía hacer algo para cambiar su situación. Entonces, aleluya, muchas veces nosotros, gloria al Señor, nos falta ese detalle, reconocer que Jesús es nuestra única esperanza. ¿Por qué? Porque mientras hayan otros métodos, mientras hayan otras opciones, ven, mientras todavía me espere la cita con el especialista, pues yo estoy orando, pero no es una fe tan fuerte, no es una oración tan insistente, tan persistente. ¿Por qué? Porque ya mismo tengo la cita con el médico, porque estoy esperando la opinión de los especialistas. Pero ¿sabes qué? El médico de médicos, el especialista de especialistas se llama Jesús. Aleluya. Y si venimos a Jesús con una fe persistente, creyendo, amado, que verdaderamente en Él está nuestra única esperanza, veríamos más de Dios. Lo que pasa es, amado, es que nos conformamos. Sí, vamos a hablar con sinceridad. ¿Sabes por qué? Porque, aleluya, si algo siempre testifica a mi pastor y aún han testificado, ¿verdad?, otros ministros de Dios, es que los milagros más poderosos, aleluya, lo han visto en campañas, en países, amado, donde no hay planes médicos, donde no hay ayudas de gobierno, donde la gente está enferma, amado, y la única esperanza que tienen es que Jesús los sane. ¿Por qué? Porque no tienen dinero para un plan médico, porque no tienen dinero, acceso a especialistas, porque no tienen seguros de ningún tipo. Pero ¿qué pasa? Mientras nosotros tengamos otras opciones, como que oramos, pero no tan insistentemente, ¿ves? Mientras creamos, aleluya, que hay otras opciones, pues una fe un poquito ahí, tú sabes, como que no es una fe muy firme. Pero cuando nosotros sabemos que Jesús es nuestra única esperanza, como hizo esta mujer, que ella comenzó a clamar, ella no le importó quién estuviera alrededor, ella comenzó a clamar: Jesús, Hijo de David, ten misericordia de mí. ¿Y sabes qué me llama la atención? Que dice ahí que Jesús no le respondió palabra. Y esa es la segunda característica de una fe persistente. Y es que la fe persistente, amado, no se detiene ante el silencio. Yo creo que eso es una parte bien difícil, amado, en los silencios de Dios. Yo no sé quién aquí ha pasado por un silencio de Dios. Que usted está orando y clamando y ayunando y ahí, al parecer no llega la respuesta. Y al parecer Dios no te dice nada y tú entras en ayuno unos días para que el Señor te hable, amado, y no llega la respuesta de nada. Y usted está ahí en ese silencio de Dios preguntándose: Señor, ¿tú me estarás escuchando? Señor, ¿tú harás algo? Señor, ¿qué hago? Señor, el silencio de Dios. Una fe persistente no se detiene ante ese silencio. Fíjate que ella no estaba pensando: ah, Jesús me está ignorando, ah, Jesús, aleluya, no le importa mi necesidad. Ella no se ofendió por el silencio de Jesús. Ella tampoco interpretó el silencio de Jesús como que Jesús le estaba diciendo no. Ella simplemente se quedó ahí. Ella simplemente que, aleluya, gloria al Señor. Ella no vio eso como una señal de abandonar el clamor. ¿Sabes por qué? Porque muchas veces nosotros, ante el silencio de Dios, abandonamos. Entonces, comenzamos con una fe tremenda, pero tan pronto llega el silencio de Dios, ¿qué pasó? Ya no voy a orar porque Dios no me contesta. Ya no voy a seguir clamando porque Dios no me responde, porque Dios no me escucha. Entonces, hay oraciones que quizás no reciben una respuesta inmediata y eso no significa que fueron ignoradas. Yo no me puedo cansar de orar porque Dios no me ha respondido. Yo no puedo dejar de clamar porque al parecer Dios está guardando silencio.
Mira, amado, yo creo que es un pasaje que nos impresiona cuando lo leemos, porque dice claramente: Jesús guardó silencio. Fíjate que se le acercaron a Jesús montones de enfermos, montones de gente con necesidad, y Jesús no había guardado silencio. Pero esta mujer se acerca a Jesús con este clamor y Jesús guarda silencio. Entonces, nosotros estamos llamados, amado, a permanecer, a persistir, a insistir. Aleluya, a perseverar. Estas son palabras, amado, que tenemos que ya tenerlas arraigadas a nosotros: la persistencia, la insistencia, la perseverancia. ¿Ve? Tenemos que ser personas que sepamos permanecer y resistir, no importa lo que venga. Entonces, esta mujer, a pesar de que Jesús no le respondió, ella no se cansó, ella no se fue, ella no abandonó, ella se quedó ahí. Entonces, la realidad, amado, lo voy a decir, la realidad, amado, es que nuestro nivel de perseverancia y de persistencia le deja saber al Señor cuánto verdaderamente nosotros anhelamos la petición. ¿Sabes por qué? Porque muchas veces tú llamas al teléfono, ves algo importante, pero tú llamas dos veces y que tú dices, bueno, ya llamé dos veces, no me contesta, no voy a insistir. Pero si fuese una emergencia de verdad que usted hace, te sigue llamando y llama y envía mensajes y llama y llama y llama y usted insiste, ¿ve? Y usted de mirar las llamadas perdidas, usted sabe, usted dice, bueno, tengo 2 llamadas perdidas, tengo 10 llamadas perdidas, tengo 15 llamadas perdidas, algo tiene que estar pasando, porque esta persona nunca me llama tanto. Esto tiene que haber sido una emergencia. Tengo 2, 3 mensajes. Tengo 10 llamadas perdidas. Gloria al Señor. Pues así mismo, amados, somos en la oración. Cuando nosotros oramos por algo 2, 3 veces, pero ya nos cansamos, amados, lo que le estamos diciendo a Jesús es: yo necesito esta petición, yo necesito esto. Pero fíjate, no es tan importante. Fíjate, puede esperar. Fíjate, no lo necesito tanto, pensándolo bien. Así que nosotros debemos aprender, amado, que aunque no llegue respuesta, aunque nadie nos conteste, seguir llamando, seguir insistiendo, porque en algún momento la llamada la van a responder. Aleluya. Entonces, tú tienes que entender esa regla de oro de la oración que habla en Mateo capítulo 7, que dice: pedid y se os dará, buscad y hallaréis, llamad y se os abrirá, porque todo aquel que pide recibe, todo el que busca halla y todo aquel que llama se le abrirá. Todo aquel que llama, ahí estás tú tocando a la puerta y sigues tocando a la puerta y quizás ya te duelen las manos de tanto tocar a la puerta, pero sabes que va a llegar el momento en que te van a abrir, porque lo dice el Señor en su palabra: todo aquel que llama se le abrirá, todo aquel que pide recibe, todo el que busca va a encontrar. Lo que pasa es que no todo lo que yo pido lo voy a recibir como yo quiero, ¿ves? La respuesta no tiene que llegar necesariamente como yo quiero que llegue. Pero de que tú pides y vas a recibir de Dios. De que tú buscas y lo vas a encontrar eventualmente. De que tú tocas y llamas a la puerta y eventualmente se te va a abrir. Por eso es que el Señor nos enseña a perseverar. Entonces, ya dijimos que la fe, aleluya, sabe. La fe persistente sabe que la única esperanza está en Jesús. La fe persistente no se detiene ante los silencios de Dios. Pero ahora vamos a ver que la fe persistente sobrevive la oposición. ¿Por qué sobrevive la oposición? Mire lo que dice ahí, en el versículo 23. Pero Jesús no le respondió palabra. Entonces, acercándole sus discípulos, le rogaron diciendo: despídela, pues da voces tras nosotros. Aleluya. Ahora entonces se metieron los discípulos, ¿qué? Bueno, aleluya, a desanimarla. Entonces, tú tienes que entender que cuando tú tienes una necesidad, tú tienes que ir ¿a dónde? A donde el Señor, a donde Jesús. Pero va a venir gente que no va a faltar, amado.
no va a faltar aquel que te va a buscar desanimar, no va a faltar aquel que te va a decir, tú vas a seguir orando por lo mismo, pero tú vas a seguir con la misma oración, pero tú vas a seguir con la misma insistencia. ¿Ves? Son gente que se cansan de verte orando, que se cansan de verte llorando en el altar, que se cansan de verte ayunando por una petición, pero ¿sabes qué? Jesús no se cansa de ti. Entonces, aleluya, ¿por qué esta mujer no dijo, bueno, pues los discípulos me dijeron que me fuera, pues me voy? Los discípulos dijeron que me callara, pues me voy a callar. No, porque es que ella no estaba allí por los discípulos. Ella llegó allí porque ella necesitaba algo de Jesús. Su clamor era hacia Jesús. Entonces, si tú estás orando por algo, ¿por qué tú dejas que las opiniones te desanimen? ¿Por qué tú dejas que los comentarios de la gente te apaguen la fe? ¿Por qué tú permites, aleluya, que muchas veces esa burla, esas humillaciones, esas críticas te quiten el deseo de seguir clamando? Mira, amado, todo aquel que pide, recibe. ¿Tú has entendido eso? Todo el que busca, halla. Todo aquel que llama, se le abrirá. ¿Cuánto tiempo tú estás dispuesto a esperar? Piénsalo. ¿Cuánto tiempo yo estoy dispuesto a esperar para que Dios obre en mi situación, para que Dios conteste la petición que yo tengo delante de Él? Y fíjate que no son peticiones, amado, vanas. Yo no estoy orando porque quiero ser millonaria. Yo no estoy orando porque quiero ser la presidenta de los Estados Unidos. Yo no estoy orando por cosas, amado, no. Oraciones que van conforme al propósito de Dios. Oraciones, aleluya, que verdaderamente, aleluya, tienen un resultado en el mundo espiritual. Oraciones que van a favor de la voluntad de Dios, porque usted tiene que saber qué oraciones son conforme a la voluntad de Dios. ¿Qué es conforme a la voluntad de Dios? Pues la voluntad de Dios es sanar, la voluntad de Dios es salvar, la voluntad de Dios, aleluya, es que tú te salves, que tu familia se salve, la voluntad de Dios es que el propósito en tu vida se cumpla. La voluntad de Dios es que la palabra del Señor llegue a más almas. Tú tienes que saber cuál es la voluntad de Dios. La voluntad de Dios es que tu matrimonio se restaure, que tu casa camine en victoria, que tus hijos lo conozcan a Él. Todo eso es voluntad de Dios. Pues entonces, mi oración va conforme a la voluntad de Dios. Eso es lo primero. Pues yo no puedo orar para que Dios mate a alguien. Porque Dios no quiere matar a alguien, Dios quiere salvarlo. Mi oración debe ser que Dios tenga misericordia de esa persona. Entonces yo no puedo perder el tiempo orando por cosas que no van a favor de la voluntad de Dios. Pero si esa oración es conforme a la voluntad de Dios, usted tiene que saber que tiene que persistir. Que no porque una oración vaya conforme a la voluntad de Dios, esa oración va a recibir respuesta rápido. ¿Sabes por qué? Aleluya. Porque muchas veces nosotros le ponemos un límite a Dios. Yo voy a orar por un mes. Si Dios no contesta en un mes, pues ya no voy a orar más nada. Pero ¿y si te tomara un año, ¿estarías dispuesto a estar un año orando? ¿Estarías dispuesto a orar 5 años, 10 años, 15 años, 20 años? ¿Estarías dispuesto? ¿Sabes hasta dónde, amado, estamos dispuestos a llegar? Porque sabes que la fe persistente sobrevive la oposición. Entonces, esto no se trata de que la gente te diga, pero tú llevas tantos años orando, olvídate de eso. Y voy a estar muchos años más clamando por lo mismo. Pero yo sé que Dios lo va a hacer. Pero yo sé que Dios lo va a contestar. Pero yo sé que Dios va a obrar y que Él va a cumplir lo que Él habló. Por eso nosotros no podemos dejar que las actitudes de otros determinen nuestra perseverancia con Dios. Aleluya. Gloria al Señor. Otra característica que tiene la fe persistente, que no confunde una prueba con el rechazo de Dios. Mire esto, porque esta mujer, gloria al Señor, en el versículo 24, Jesús le responde, no está bien tomar el pan de los hijos y echarlo a los perrillos. Mira, amado, qué palabra tan fuerte. Esto es una respuesta fuerte. Estamos hablando de Jesús, amado. Le dijo, ¿sabes qué? No está bien echarle el pan, tomar el pan de los hijos. ¿Cuál era el pan de los hijos?
¿Por quién él vino? Él vino por las ovejas perdidas de la casa de Israel. Él no estaba dirigiéndose todavía hacia los gentiles. Pero es por esto, aleluya, que vemos que, claro, estaban los gentiles en el plan de salvación de Dios. Por eso es que en el linaje del Mesías vemos a una mujer llamada Ruth, que era moabita. Vemos a una Rahab, gloria al Señor. Así que nosotros sabemos, ¿verdad?, que los gentiles también formaban parte, estaban en el plan de Dios. Pero lo que le quiero compartir aquí, amado, que Jesús le está respondiendo y le está diciendo, no te puedo dar el pan de los hijos, lo que es para las ovejas perdidas de la casa de Israel y dárselo a los perrillos. O sea, estaba llamándole en todo caso, ¿verdad?, algo inferior, gloria a Dios. O sea, que esta mujer no formaba parte del pueblo judío, no era parte del pueblo de Israel. Por lo tanto, el pan de los hijos no te lo puedo dar a ti. ¿Cuál era el pan de los hijos? Bueno, la sanidad, bueno, la liberación, los milagros, era el pan de los hijos, gloria a Dios. Así que ciertamente Jesús le está dando una respuesta fuerte. En otras palabras, le está diciendo, ¿sabes qué? No. ¿Sabes que yo puedo hacer algo? Yo tengo el poder para hacerlo, pero lamentablemente contigo no. Lamentablemente con la gente como tú no. Eso es para esta gente nada más. Esto es para los hijos, el pan de los hijos. Entonces, si algo hace la fe persistente es que no confunde la prueba con un rechazo. Amado, ¿qué era esto si no era una prueba? Jesús estaba poniendo a prueba esa fe de esta mujer. Y amado, no en una mala forma, sino que ciertamente al ponerle estas palabras, gloria al Señor, al decirle estas palabras, esta respuesta fuerte, era ver si realmente esta mujer creía que Jesús podía hacer algo. Mira la respuesta de ella y ella dice, ella entonces vino y se postró ante él y le dijo, Señor, socórreme. ¿Verdad? Le dijo, no soy enviado sino las ovejas perdidas de la casa de Israel. Y ahí entonces ella se lanza y le dice, Señor, socórreme. ¿Sabe? Recibió al parecer un rechazo y ella se postra y dice, socórreme. Y ahora entonces recibe esta respuesta fuerte, no está bien tomar el pan de los hijos y echarlo a los perrillos. Otra respuesta fuerte, otro aparente rechazo, sin embargo, ella dice, sí, Señor, pero aún los perrillos comen de las migajas que caen de la mesa de sus amos. Aleluya. O sea que en otras palabras, si la estaba comparando con un perrillo, pues ella está diciendo, pues sí, maestro, pero aún los perrillos comen de las migajas que caen de la mesa de los hijos. O sea, yo soy, aleluya, yo sé que yo no soy judía, yo sé que yo, aleluya, no estoy en una posición de exigir nada, pero aún, aleluya, lo que tú puedas hacer, aunque sea una migaja, aunque sea un poquito, yo sé que un poquito de tu poder es suficiente para glorificarse en mi necesidad. Aleluya, gloria al Señor. O sea que esta mujer estaba dispuesta a qué, aleluya, no importa, yo estoy dispuesta a humillarme. Ella se postró ante el maestro y aún el maestro le deja saber que no le puede dar el pan de los hijos a los perrillos. Y ella dijo, sí, pero aún los perrillos comen de las migajas que caen de la mesa. Gloria al Señor. O sea que ella, aleluya, ciertamente estaba demostrando una fe persistente, una fe poderosa, gloria al Señor. Una fe, amado, que no se trata de decir, no, Dios tiene que darme lo que yo quiero. No, eso es. Mira, amado, si usted tiene esa actitud, todavía nos falta mucho por crecer y por madurar en el Señor, ¿sabe? Porque a veces pensamos que Dios tiene que responder y yo no acepto un no por respuesta y Dios tiene que, no, amado, Dios no tiene que hacer nada. Nosotros somos los que tenemos que venir ante Él con humildad, con un corazón contrito y humillado. Nosotros somos los que tenemos que clamar a Él y saber esperar en Él, saber esperar en su tiempo, saber, aleluya, gloria al Señor. Entonces esta mujer dijo, no, no, yo, Señor, haz lo que tú quieras hacer. Yo solo te pido que hagas algo, aunque sean las migajas que caen de la mesa.
que los perrillos comen, aleluya, de la mesa, de lo que cae de la mesa de los hijos. Yo con lo que tú quieras hacer, Señor, lo que tú me quieras dar, lo que tú quieras hacer, de la manera en la cual tú quieras intervenir, hazlo, Señor, para mí es suficiente. Entonces, amado, vemos que esa fe no se cansó, ¿por qué? Porque su amor fue mayor que el cansancio. Y esto es un detalle importante, porque esta mujer cananea no estaba pidiendo nada para ella misma solamente. Sí, ella quería que Dios hiciera algo por su hija, pero mayormente este clamor era para su hija. Este clamor era para que Dios obrara, para que Dios libertara, para que Dios sanara a su hija. Entonces, amado, cuando nosotros necesitamos que Dios intervenga en la vida de uno de los seres que nosotros amamos, mira, amado, nosotros somos capaces de llegar a límites y a lugares que normalmente no llegaríamos. Pero es el amor por los nuestros. ¿Ves? Si estás orando por tu esposo, si estás orando por tu esposa, cuando hay una madre orando por sus hijos, amado, aleluya, esa mujer está dispuesta, gloria al Señor, a lo que sea. Esta mujer está dispuesta a insistir, esta mujer está dispuesta, gloria al Señor, a perfumar los pies del maestro, aleluya, a lavar esos pies con sus lágrimas. Esta mujer está dispuesta porque tiene una hija con necesidad. Entonces, quizás hay madres que necesitan escuchar esta palabra, que quizás, gloria al Señor, creen que ya no vale la pena seguir orando, que porque cada día veo a mis hijos peor, porque cada día veo a mi hija, aleluya, en malos caminos, porque veo a mi hijo cada vez más rebelde, porque cada vez mi hijo, aleluya, se aparta más de Dios y anda en malos pasos. O quizás tu hijo, gloria al Señor, en estos momentos, gloria al Señor, está viviendo un momento difícil, una enfermedad, una situación que tú piensas que ya no puede suceder nada. Mira el ejemplo de esta mujer cananea. Su hija estaba gravemente atormentada por un demonio. Quizás hay madres aquí que me estén escuchando que tienen hijos en depresión, que tienen hijos atados a la droga, que tienen hijos en la calle, gloria al Señor, que tienen hijos, gloria al Señor, en pecado, amado, con cadenas encima, aleluya. Tendremos, aleluya, la perseverancia de esta mujer cananea al venir al maestro y decirle: ¿sabes qué, maestro? Aún los hijos, aún los perrillos comen de las migajas que caen de las mesas de los hijos. Pero ¿sabes qué? Tú no eres perrillo, tú no eres perrilla. Usted es una hija de Dios, usted es un hijo de Dios, usted es parte del cuerpo de Cristo, usted es parte de la iglesia del Señor, aleluya, gloria al Señor. Así que hay pan, el pan de los hijos, aleluya, gloria al Señor. Nosotros lo vamos a recibir, lo vamos a experimentar si nosotros aprendemos a ser perseverantes, a ser insistentes, gloria al Señor. Pero es que Dios sabe de que yo tengo que necesidad, yo no tengo que orar tanto. Ah, pero es que Dios, gloria al Señor. Pero es que Dios conoce todas las cosas. Es que Dios está viendo. Pero mira, amado, Dios quiere que usted y yo tengamos la capacidad de acercarnos a Él, como se acerca un hijo a un padre. Y le piden los hijos a los padres lo que ellos necesitan, lo que ellos anhelan. Y yo le aseguro que los que somos padres y somos madres aquí, procuramos en lo que nosotros podamos, amado, complacer a nuestros hijos. Siempre que podemos, siempre que nosotros queremos complacer a nuestros hijos. ¿Verdad? ¿Qué gozo es para un padre el poder comprarle o darle algo a un hijo que tanto él quería? Cuando quizás tus hijos te dicen: oye, mami, hace tiempo que no haces esta comida que tanto me gusta. Y usted va al supermercado y compra las cosas. ¿Por qué? Porque el nene te pidió la comidita. Porque la nena te dijo: mira, mamá, hazme mi plato favorito. Y cuando uno los ve comiéndose el plato con ese gusto, nosotros como padres nos sentimos bien. ¿Por qué? Porque estamos complaciendo a nuestros hijos. Y decimos: fíjate, este es mi hijo. Fíjate, mi hijo no es perfecto, pero es bueno.
Fíjate, mi hija no tiene su carácter y tiene sus cositas, pero es una nena buena. Fíjate, estudiosa, responsable. Aleluya, busca de Dios, gloria al Señor. Y eso, amado, somos nosotros como padres, que la Biblia dice que si nosotros siendo malos sabemos darle buenas dádivas a nuestros hijos, ¿cuánto más vuestro Padre Celestial nos dará buenas cosas si nosotros se las pedimos? Dios se complace ¿verdad? En contestar esas peticiones y esos anhelos. Pero nosotros tenemos que entender, aleluya, que no nos podemos cansar, porque hay otros que dependen de tu clamor, hay otros que dependen de tu oración. Entonces la fe persistente sigue siendo reconocida por Jesús. Por eso es que nosotros vemos a un Jesús que responde: oh mujer, grande es tu fe, hágase contigo como quieres. Y su hija fue sanada desde aquella hora. Jesús clamó: oh mujer, qué grande es tu fe. Quizás ella no era parte del pueblo del Señor, no era parte del pueblo de Israel, de los judíos, pero esta mujer tenía una fe persistente. Fíjate que fue una mujer que con su fe ella sobrepasó el silencio de Dios, porque Jesús guardó silencio. Ella sobrepasó los obstáculos, la oposición. ¿Por qué? Bueno, porque los discípulos le estaban diciendo que se callara. Esa era la oposición. Los obstáculos, ¿cuáles eran los obstáculos? Bueno, que ella no tenía relación con Jesús, que ella era cananea, que no era parte del pueblo de Dios. O sea, ella sobrepasó el silencio, ella sobrepasó los obstáculos, ella sobrepasó la oposición, ella sobrepasó las respuestas difíciles. Porque Jesús le dijo que no soy enviado sino a las ovejas perdidas de la casa de Israel. Y después le dice: no puedo tomar el pan de los hijos y darlo a los perrillos. O sea, aparentemente ella experimentó un rechazo y con todo y eso siguió perseverando. Y eso hizo que recibiera. Y dice que su hija fue sanada desde aquella hora. ¿Tendremos una fe persistente como la mujer cananea? Gloria al Señor. Y vemos que Jesús cuenta otra historia sobre una mujer que no se rindió. Y esta historia, amado, a mí me encanta. Porque fíjate que Jesús está dando una lección. ¿Cuál era la lección que estaba dando Jesús? Gloria al Señor. Jesús está en el capítulo 18 del Evangelio según San Lucas. Dice: también Jesús refirió una parábola sobre la necesidad de orar siempre y no desmayar. Una fe persistente. Y fíjate que para representar una fe persistente, ¿qué utilizó? A una mujer. Aleluya. Utilizó una viuda delante de un juez que injusto, gloria al Señor. O sea, esta mujer tenía un problema legal y ella estaba acudiendo constantemente a un juez injusto diciendo: hazme justicia de mi adversario, gloria a Dios. ¿Sabe? Este juez, que bien claramente dice que es injusto, había en una ciudad un juez que ni temía a Dios ni respetaba a hombre. Y había también en aquella ciudad una viuda, la cual venía él diciendo: hazme justicia de mi adversario. Y él no quiso por algún tiempo. O sea que en algún tiempo él se quedó callado, en algún tiempo, ¿verdad? Él no dio respuesta, en algún tiempo al parecer la estuvo ignorando. Aleluya. Y este juez que era injusto, dice que respondió dentro de sí: aunque ni temo a Dios ni tengo respeto a hombre, sin embargo, porque esta viuda me es molesta. Fíjate que a este juez injusto le estaba molestando la insistencia de la mujer. Pero ¿sabes qué? A Jesús no le molesta tu insistencia. Fíjate que Jesús es un juez justo. Este juez injusto dijo: yo ni respeto a hombre ni temo al Señor, pero como esta mujer me está fastidiando tanto, como esta mujer sigue con la misma insistencia, yo le voy a dar lo que ella quiere, yo le voy a responder. Entonces Jesús está haciendo una comparación impresionante. ¿Por qué? Porque está diciendo aquí, gloria a Dios:
oíd lo que dijo el juez injusto. ¿Acaso Dios no hará justicia a sus escogidos que claman a él día y noche? ¿Se tardará en responderles? Os digo que pronto les hará justicia, pero cuando venga el Hijo del Hombre, ¿hallará fe en la tierra? Aleluya. Está dando esta palabra, dejando saber que si este juez injusto le respondió la petición a esta mujer porque fue tan insistente y tan perseverante, imagínese una mujer perseverando en oración, una mujer perseverando de rodillas en la presencia del Maestro, una mujer clamando por su casa, clamando por su matrimonio, clamando por su familia, por su ministerio, gloria a Dios. Una mujer que se para en la brecha de verdad delante del juez justo, dice, ¿acaso Dios no hará justicia a sus escogidos que claman a él día y noche? ¿Se tardará en responderle? Aleluya. Pero cuando venga el Hijo del Hombre, ¿hallará fe en la tierra? ¿Habrá todavía una fe persistente? ¿Todavía quedarán hombres y mujeres de Dios que sepan insistir en la oración? Piensa por qué cosas tú orabas hace años atrás. ¿Ya Dios te contestó la petición o dejaste de orar por eso? Ya lo dejaste, mira, olvídate de eso. Si Dios lo quiere hacer, que lo haga. Si no, dejaste de orar. Pues ¿sabes qué? Si nosotros dejamos de orar, le estamos diciendo al Señor, eso no era tan importante. Fíjate, yo no lo anhelaba tanto. Pero cuando pasa el tiempo y todavía seguimos orando con el mismo fervor, con la misma intensidad, con el mismo anhelo, por eso es que Jesús está refiriendo esta palabra de la necesidad de orar siempre y no desmayar. Alguien que desmaya es alguien que se cansa, que se detiene, que se agota. No nos podemos cansar de seguir clamando. Por eso es que aquí estamos viendo dos mujeres que son de ejemplo para nosotros. Fíjate que no nos menciona el nombre de ellas. Dice la mujer cananea y la viuda delante del juez injusto. Pero estas dos mujeres son un ejemplo a seguir para nosotras. Como mujeres de Dios, como mujeres virtuosas. Necesitamos una fe persistente como la tuvieron ellas. Por eso no podemos dejar que el silencio nos haga abandonar. No podemos dejar que otros, ¿verdad?, apaguen lo que Dios ha puesto en nuestro corazón, la necesidad que tenemos de Dios, la petición que tenemos delante de Él. No podemos dejar que nadie nos desanime. Debemos aprender a perseverar sin exigirle a Dios cómo Él tiene que responder. Yo no tengo que decirle a Dios cómo Él tiene que hacer las cosas. Él sabe cómo Él tiene que obrar. Él sabe lo que Él va a hacer. Entonces yo no puedo confundir los tiempos de Dios, que son perfectos, amados, con la prisa y la impaciencia mía, porque usted y yo somos unos impacientes. Sí, te lo digo de frente. Aleluya. Tú eres un impaciente. Mira, yo soy un impaciente. Y muchas veces, gloria al Señor, cuando no llega la respuesta de Dios, comenzamos a cuestionar, comenzamos a dudar, comenzamos a pensar que quizás Dios no nos está escuchando. Entonces, una fe persistente tiene que entender que Dios responde en su tiempo. Pero mientras espero en el tiempo de Dios, no puedo dejar de seguir orando. Debemos seguir llevando a Jesús donde aquello que nos importa. ¿Qué me importa a mí? Que Dios esté siempre en mi hogar. Que mis hijos le sirvan al Señor, que mi matrimonio esté en pie, esté sobre la roca que es Cristo, que mi casa, gloria al Señor, ¿verdad?, sea del Señor. Eso es importante. Pues tenemos que seguir orando por esos familiares tuyos que quizás no le están sirviendo al Señor, por eso, esas amistades que quizás tiene, que todavía, gloria a Dios, no han experimentado el poder de Dios, todavía, aleluya, no han sido libertados, que todavía no han conocido al Señor. Usted y yo no podemos dejar de orar. Entonces, debemos recordar, amados, siempre, siempre, siempre a los niños. Nuestros propios hijos nos dan a nosotros una cátedra
de lo que es ser persistente, insistente, y de lo que es ser perseverante. Con ese, mami, ¿tú me compras esto? Mami, ¿y si yo saco buenas notas, tú me compras eso? Mami, ¿y mañana tú me lo puedes comprar? Mami, ¿y cuando? Y siguen, y siguen, y siguen. Gloria al Señor. ¿Por qué? Porque ellos saben que mamá lo puede hacer. Porque ellos saben que mamá se los puede comprar, que mamá puede hacer lo que ellos necesitan. Entonces, nosotros sabemos que Dios lo puede hacer. Tú sabes que Dios lo puede hacer. ¿Qué nos toca a nosotros? Ser persistente. Una fe que, aleluya, que no se rinde, gloria al Señor. Así que necesitamos, gloria al Señor, entender que Dios todavía responde, y que si Dios le respondió a aquel, y si Dios contestó la petición de fulano, y si Dios salvó a los hijos de fulano, y si Dios, pues Dios también lo puede hacer conmigo. Pero yo tengo que seguir clamando, gloria al Señor. Fíjate que la mujer cananea se pudo haber ido cuando Jesús guardó silencio, se pudo haber ido cuando los discípulos la rechazaron, se pudo haber ido, ¿verdad?, cuando Jesús le respondió y le dijo, no te puedo dar el pan de los hijos, aleluya, y dárselo a los perrillos. Pero ella no se fue por nada, ella se quedó firme. Entonces, los que confían en Jehová son como el monte de Sión, que no se mueven, sino que permanecen para siempre. Si nuestra confianza está puesta en Dios, mantengámonos firmes. Jesús le dijo, oh mujer, grande es tu fe. Hágase contigo como tú quieres. Y su hija fue sanada en aquella hora. Entonces, amado, nos vamos a cansar ya tan cerca de la respuesta de Dios. Ya tan cerca de que Dios haga la obra, te vas a cansar, vas a dejar de orar, vas a abandonar, aleluya, el clamor. No, amado, es tiempo de que volvamos. Volvamos al secreto, volvamos a seguir clamando como orabas al principio, como insistías al principio, como perseverabas en el principio, para que tú veas cómo Dios se va a glorificar. Que cuando tú menos te lo esperes, Dios va a responder. Pero Dios está buscando una mujer con una fe persistente, como la tuvo esta mujer cananea y como la tuvo esta viuda delante del juez injusto. Así que, amada, gloria al Señor. Quizás nosotros pensamos que nuestra oración no está saliendo del techo, que quizás Dios no ha hecho nada y han pasado los años. Te aseguro, amado, que Dios no tiene prisa. Dios sabe el momento indicado en el que Él va a obrar. Y te aseguro que Dios es fiel. Cuando tú menos te lo esperes, la respuesta de Dios va a llegar y vas a ver la petición contestada y vas a ver lo que Dios va a hacer en tu casa. Gloria al Señor. Así que eso es lo que necesitamos, amado. Una fe persistente. Así que, amado, espero que esta palabra haya sido de edificación a su vida. En esta hora, ¿verdad?, vamos a orar, gloria a Dios. Esta palabra, ¿verdad?, me habló a mí especialmente, amado, porque muchas veces estamos orando por cosas y con el pasar del tiempo como que dejamos de insistir, dejamos de tocar tanto a la puerta, ¿verdad? No queremos molestar al maestro, no queremos, ¿verdad?, seguir importunando con lo mismo, pero esta viuda siguió importunando. Y delante de un juez injusto y recibió. ¿Cuánto más nosotros, amados, que vamos delante de la presencia de Dios, el juez justo? Él no se va a tardar en respondernos. Amén. Así que oramos en esta hora. Padre, en el nombre poderoso de Jesús, te damos gracias, Dios mío, en esta tarde, Señor, por tu palabra. Gracias, Dios mío, porque tú has hablado a nuestros corazones, Señor. Ayúdanos a ser esas mujeres, Dios mío, que se paran en la brecha, que no se detienen, Dios mío, por nada ni por nadie. Que no se desaniman, Dios mío, por nada de lo que sus ojos puedan ver, sino que son de aquellas que alcanzan las promesas. Ayúdanos a ser, Dios mío, mujeres perseverantes en la oración, persistentes e insistentes, Dios mío, para seguir clamando por los perdidos, para seguir orando por nuestras familias, para seguir clamando para que tú cumplas tu propósito, Señor. Padre, aleluya, sabemos que los tiempos, Señor, están en tus manos y que tú tienes todo el control. Danos, Señor, la perseverancia necesaria, Dios mío, para este caminar.
que podamos ver tu gloria, Dios mío, Señor, y podamos testificar, Dios mío, que tú todavía respondes, Señor, a la fe persistente. Te damos gracias, Dios mío, en el nombre de Jesús. Amén y amén. Gloria al Señor. Así que Dios les bendiga, les amo en el amor del Señor. Y recuerden que toda la gloria y toda la honra es de Dios. Dios les bendiga.

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usted se ha sentido como, como si hubiese caído dentro de un hoyo. Y muchas veces se nos hace difícil salir de ahí, porque el enemigo ha empujado a mucha gente en esta noche que está aquí con violencia, y han caído a un hoyo profundo. Y hoy se preguntan y dicen: ¿y cómo yo podré salir de ahí? La número 5, varón, prepárenos esa alabanza. Oh, porque ese Espíritu Santo que acabamos de adorar y que acabamos de exaltar está aquí para sacar a mucha gente del hoyo. ¿Cuántos lo creen? Esto es noche de salvación. ¿Cuántos lo creen? Las 5. Gloria al nombre de Jesús. Porque Él está contigo y Él está conmigo como poderoso gigante. Óyelo, a ver si te sientes así. Aleluya.

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21: Miqueas capítulo 2, si usted tiene un amigo al lado, usted búsquelo para que lea esta palabra, porque si a mí me cambió algo, hermano, fue la palabra de Dios, y todavía me sigue haciendo canto. Miqueas capítulo 2, vamos a considerar el versículo 8 en adelante. Qué lindo tú eres, Jesús, te amo, papá. Si usted tiene un amigo, ¿verdad? Usted llámelo para que se conecte a Faro de Santidad y escuche la predicación. Miqueas capítulo 2, versículo 8. Mire lo que dice la Biblia en el nombre del Padre, del Hijo y la comunión del Espíritu Santo. ¿Cuántos dicen amén? Miqueas 2, versículo 8. El que ayer era mi pueblo se ha levantado como enemigo. De sobre el vestido quitaste las capas atrevidamente a los que pasaban como adversarios de guerra. A las mujeres de mi pueblo echaste fuera de las casas que eran su delicia. A sus niños quitaste mi perpetua alabanza. Levantaos y andad, porque no es este el lugar de reposo, porque está contaminado, corrompido grandemente. Si alguno andando con espíritu de falsedad mintiere diciendo: yo te profeticé de vino y de sidra, este tal será el profeta de este pueblo. De cierto te juntaré todo, oh Jacob, recogeré ciertamente el resto de Israel. Lo reuniré como ovejas de Bosra, como rebaño en medio de su aprisco. Harán estruendo por la multitud de sus hombres. Yo quiero repetir el versículo 12. En la Biblia, lenguaje sencillo. Mire lo que dice el versículo 12. Pero a los descendientes de Jacob que hayan quedado con vida. Repito. Pero a los descendientes de Jacob que hayan quedado con vida, los reuniré como a un rebaño. Tal vez no sean muchos, pero harán mucho alboroto. Repito, pero los descendientes de Jacob que hayan quedado con vida, que hayan quedado con vida, que hayan quedado con vida, los reuniré como a un rebaño. Tal vez no sean muchos, pero harán mucho alboroto. Cierra tus ojos, Padre Celestial. En esta hora yo vengo a ti en el nombre poderoso de Jesús. Yo no te pido que tú me quites, sino que me pongas. Que uses mis labios, mi corazón, que me dé la sabiduría. Ucán, soleba, alaman, soqueta, lea. Espíritu Santo de Dios, glorifícate en esta noche y rompe cadenas. Liberta cautivos, redarguye de pecado. Las rodillas paralizadas, ponlas a trabajar. Los brazos caídos, levántalo. El que no tiene fuerza, multiplícaselo. No he venido aquí con demostración de palabra, sino con la demostración del poder de tu espíritu. Un espíritu que cambia, un espíritu que transforma, un espíritu que da vida. Espíritu Santo de Dios, glorifícate en esta noche. La hizo mantoquea. En el nombre de Jesús, Señor. Amén y amén. Se puede sentar. Busque tres personas que estén a su lado y dele la mano en esta noche para que le dé el tema de la carta que Dios nos trae para nosotros hoy. Busca tres personas en esta noche y vamos a estar predicando bajo el tema los sobrevivientes. Dile los sobrevivientes. Los sobrevivientes. Los sobrevivientes, los sobrevivientes. Los sobrevivientes. Mire, mi papá era un hombre de refranes. Ahí está Camaro, que trabajó con él, ¿verdad? Y siempre estaba haciendo refranes. Pero un refrán que mi papá siempre decía, que se me... Saludo a la pastora Mena, que está ahí, pastora, se la ama mucho. Había un refrán que yo siempre, ¿verdad?, se hizo mío. Es un refrán muy pueblerino en Puerto Rico, que dicen que el cielo no se puede tapar con la mano. Y no hay nada más malo en el ser humano que uno trate de tapar el cielo con la mano. Es imposible tú tapar el cielo con la mano. Y es imposible tú tapar la verdad. Es más, la Biblia dice que nada podemos contra esta verdad. Se lo digo yo, que por muchos años en mi vida traté de pelear contra esta verdad. Pero esta verdad me acorraló. Esta verdad me confrontó hasta que tuve que rendirme. Porque la realidad era que yo tenía fama, tenía dinero. La realidad es que tenía todo lo que me dijeron que cuando lo tuviera iba a ser feliz. Pero la verdad me confrontaba, porque la verdad dice que el hombre no consiste de los bienes que posee. La realidad es que tenía la mansión para aquel tiempo. La realidad es que tenía todos los carros último modelo. Tenía a mi esposa en un buen carro con una buena tarjeta. Esa era la realidad. Pero la verdad estaba acorralándome y confrontándome. Porque la verdad decía en el Salmo 127 que si Jehová no edifica la casa, en vano trabajan los edificadores. Quiere decir, alma mía, adora a Jehová, que si hay algo contra lo que el hombre no puede pelear, es contra la verdad. Por eso es que hablábamos hoy, alma mía, adora a Jehová, en la mañana en la emisora, de que hubo un presidente llamado Hugo Chávez que trató de pelear contra la verdad. ¿Sabe por qué? Porque ese presidente llamado Hugo Chávez dijo: yo maldigo a Israel desde lo más profundo de mis entrañas. Él estaba peleando con una verdad. Una verdad que dice que el que maldice a Israel, Dios lo va a maldecir. Y el que lo bendice, Dios lo va a bendecir. Quiere decir, alma mía, adora a Jehová, que ese hombre perdió la pelea contra la verdad. Y hay gente que está perdiendo la pelea contra la verdad. Es más, hay gente que se ven hasta ridículo tratando de cambiar la verdad. ¿Qué verdad? Bueno, la verdad es que Jesús estipuló, escuche bien, que en el último tiempo se iba a estar viviendo, se iba a estar sintiendo una masacre espiritual. Cuando vamos al mundo, el mundo está muerto espiritualmente. Cuando vamos a la familia está muerta espiritualmente. Cuando vamos a los periódicos nos están diciendo, alma mía, adora a Jehová, que Puerto Rico, que los Estados Unidos, poco a poco se están muriendo espiritualmente. Es más, mire, si Jesús habló de una masacre espiritual, que Jesús dijo, si aquellos días no fueran acortados, nadie sería salvo. ¿Ve? Quiere decir que yo me oiría ridículo diciendo aquí que esto se va a mejorar. Que yo me iría ridículo diciendo aquí, alma mía, adora a Jehová, que viene bendición para las naciones. Que yo me vería ridículo aquí diciendo, alma mía, adora a Jehová, que viene un gran avivamiento espiritual. Cuando Jesús dijo que si estos días no son acortados, nadie sería salvo. Y a causa de los escogidos, aquellos días serían acortados. ¿Sabe lo que significa la palabra nadie? Bueno, yo cuando estaba leyendo esto me reconcilié con Dios. Porque la palabra nadie dice ni siquiera uno. ¿Tú sabes lo que es eso? Que Jesús dijo, Jesús. Escuche bien, Jesús. Si tú eres seguidor de Jesús, tú tienes que escuchar a Jesús. Tú no puedes escuchar más a los hombres. Porque si tú escuchas más a los hombres, no eres seguidor de Jesús. Que Jesús dijo, escuche bien, Jesús, Jesús. Digo, si aquellos días no fueran acortados, ni tan siquiera uno será salvo. ¿De qué está hablando Jesús? Jesús está hablando de una masacre espiritual. Jesús que está hablando, alma mía, adora a Jehová, de que íbamos a estar en el peor momento eclesiástico, en el peor momento, alma mía, adora a Jehová, hablando del mundo, en el peor momento espiritual. Jesús nos alertó. El problema que está viendo es que la Biblia dice, Proverbios 29, versículo 18, que el pueblo sin profecía se desenfrena. Que estas advertencias ya no se están escuchando a menudo. Por eso es que el mundo está desenfrenado. Por eso es que la gente está desenfrenada. Por eso es que aún la gente dentro de la iglesia cargando Biblia está desenfrenada. Porque se olvidaron. Parece que nos dio amnesia. ¿Sabes qué? Que Jesús estipuló un panorama espiritual. No yo. A mí me gustaría. ¿Sabes qué? Que mañana esto se convirtiera en Alicia, el país de las maravillas. Porque tengo una niña de 6 años que estoy enchulado de ella. Y yo quisiera que esto se arreglara. Porque yo sé a lo que ella se va a enfrentar. Pero yo no puedo ser un hipócrita. Yo no puedo ser un embustero. Yo no puedo decir que se levanta algo cuando se está cayendo. Yo no puedo decir que se algo se pone saludable cuando se está enfermando. Quiere decir que Jesús estipuló. Y digo, si estos días no son acortados, ni tan siquiera uno se salva. Ni tan siquiera uno se salva. Ahí está hablando del mundo. Ahí está hablando aún de la iglesia. Ni tan siquiera uno se salva. A mí lo que me gusta, Pastor Philip, es que Jesús siempre habló claro. Los que pasan paños tibios son los hombres. Por eso es que yo me gozo. Porque cuando Jesús vio que los discípulos a lo mejor no se atrevían a meterle mano a Saulo, no se atrevían. No se atrevían porque la Biblia dice que después que Jesús lo tumbó del caballo, de la yegua, no sé en qué andaba, pero se cayó de algo. Que después que lo tumbó, dice que mandó a Ananías. ¿Y sabes qué? Que Ananías dijo, ¿para dónde? ¿Para dónde? ¿Para dónde Saulo? No, chacho, ese hombre estaba asustado. Chacho, ¿para dónde Saulo? Ese hombre puede mandar carta y matarme. Que así como Jesús sabe el presente, el futuro, él sabe todo. Él dijo, yo voy a tener que bajarlo del caballo yo. Porque si yo mando a esta gente sin que yo lo tumbe del caballo, no van a tener la babilla para hablarle claro. Entonces Jesús dijo, me lo voy a parar de frente al asesino. Me lo voy a parar de frente al que persigue la iglesia. Entonces Jesús le habló claro, se le paró de frente y le dijo, ¿sabes qué? Dura cosa te da el goce contra el aguijón. Le digo, ¿sabes qué? Tú no estás persiguiendo al pueblo, tú me estás persiguiendo a mí. Tú estás persiguiendo la verdad y con la verdad nadie puede triunfar. ¿Cuál es la verdad? Que el panorama que estaba ocurriendo en este lugar es el mismo que está ocurriendo. Wake up. Tenemos que levantarnos. Pablo dijo, cuando yo era niño, yo hablaba como niño. Cuando yo era niño, yo jugaba como niño. Cuando yo era niño, yo pensaba como niño. Hasta que me hice hombre. Tenemos que levantarnos ya de la niñería. Tenemos que levantarnos ya del mundo mágico de Disney. ¿Sabes qué? De ese mundo infantil donde nos han hecho creer que todo está bien, que esto se va a mejorar. Alma mía, adora a Jehová. No, no, no, no. Jesús dijo, hay una masacre. Hay una masacre. Jesús dijo, cuidado, cuidado. Que no sea que te maten a ti también. Del pueblo había sido asesinado espiritualmente. ¿Sabe qué? Él estaba dejando claro a través de Miqueas que solamente había quedado un resto con vida. La palabra resto en el hebreo significa sobreviviente. Miqueas estaba diciendo, ¿sabe qué? Yo voy a buscar, voy a buscar a los sobrevivientes. Yo voy a buscar al resto. Escucha bien. Y cuando hablamos de resto, hablamos de remanente. Pero eso es más ahorita. Está diciendo, yo voy a buscar a los que hayan sobrevivido. ¿A los que hayan sobrevivido a qué? Bueno, a la masacre. A ser asesinado. ¿Qué significa la palabra asesinato? La palabra asesinato significa una muerte premeditada. Quiere decir que en este capítulo 2 nos describe la escena del crimen donde ocurrió un asesinato. Escúchate, Gaby, que te vas a gozar. Oye bien. ¿Qué es una escena de crimen? Bueno, una escena de crimen es el lugar donde, mi alma adora a Jesús, escucha bien, donde se recoge la evidencia de los hechos delictivos que ocurrieron. ¿Cierto o falso? Una escena es el lugar donde se juntan las pruebas para esclarecer tal acontecimiento. Ya vi que es policía, sabe lo que estoy hablando. Por eso es que usted ve que cuando asesinan a alguien, tiran un cordón amarillo y no permiten que nadie se acerque. Porque esa escena es importante. Porque esa escena nadie la puede tocar. Porque esa escena va a ser la que va a esclarecer el asesinato. Mi alma adora a Jesús. ¿Y sabes qué? Estamos permitiendo que toquen esa escena dentro de la iglesia. Estamos permitiendo que esa escena la obvien. Estamos permitiendo que, ¿sabes qué? Saquen los casquillos. Estamos permitiendo, alma mía, adora a Jehová, que la evidencia nadie la saque a la luz. Pero en todo asesinato hay una evidencia. Ok. En toda escena del crimen se buscan tres elementos extremadamente importantes, escucha bien, para poder esclarecer el asesinato. El primer elemento que se busca en la escena del crimen es a quien asesinaron. Lo primero que llega la policía y ve al hombre en el piso y busca a quién es este, el nombre. Hay que buscar el nombre, si hay un familiar que lo reconozca, para saber a quién asesinaron. Ese es el primer elemento. El primer elemento es que tenemos que saber a quién asesinaron. Ok. El segundo elemento que se busca es quién lo asesinó. Los policías rápido, ¿verdad?, empiezan a escuchar, a ver qué dicen en la escena del crimen. Pues siempre hay alguien que chotea algo. Y empiezan a escuchar, a ver si se le zafa a alguien, ¿verdad?, para buscar la pista de quién fue el que lo asesinó. Pero ¿sabes qué? El tercer elemento, que es muy importante también, es cómo lo asesinaron. Son elementos necesarios para esclarecer dicho crimen. Entonces, Jesús está hablando de un crimen espiritual. Está diciendo, si yo no acuerdo estos días, nadie será salvo. Está diciendo, ni tan siquiera uno, porque todos iban a ser asesinados. Entonces hay que preguntarnos en esta noche, ¿a quién asesinaron? ¿A quién Jesús dice que asesinaron? Bueno, Jesús dice que asesinaron primero al mundo y asesinaron al pueblo. Este pueblo de Miqueas, cuando Miqueas está hablando, mira lo que dice la Biblia, no lo digo yo: el que antes era mi pueblo ahora es mi enemigo. Mira, si lo habían asesinado a tal magnitud que el que antes era el pueblo de él, ahora eran enemigos de él. Asesinaron al pueblo. Asesinaron, alma mía, adora a Jehová, a un pueblo que un día lo alabó, a un pueblo que un día lo glorificó, a un pueblo un día que decía, él es mi rey, yo me voy con él. Mi alma adora a Jesús. A un pueblo que antes a lo bueno le decía bueno y a lo malo le decía malo. Ahora de momento lo asesinaron. Hermano, ¿sabes cuánta gente ha sido asesinada? ¿Sabes cuántos cristianos han sido asesinados? Hoy nosotros recibimos una llamada, ¿verdad? Porque estábamos predicando bajo el tema el pozo y la fuente en la emisora. Y estábamos hablando de que está el pozo y está la fuente. El pozo es tipo del humano. Y la fuente, Jesús. Y cuando Jesús llegó a Samaria, aquella mujer sabía más del pozo que de la fuente. Así hay gente que sabe más del pozo que de la fuente. ¿Y sabes qué? Y yo estaba hablando de que el pozo es lo humano, la rutina. Y aquel hombre me sorprendió, porque llamó diciendo, este mensaje Dios me habló. Me dijo, ¿sabe por qué Dios me habló? Porque yo lo que estoy aparentando dentro de la iglesia. Eso fue lo que dijo él. Estoy aparentando dentro de la iglesia. Tú lo escuchaste, ¿verdad, Río? Estoy aparentando dentro de la iglesia. ¿Sabe por qué? Y le hago creer a la gente que yo estoy conectado a la fuente, pero en verdad estoy conectado al pozo. Quiere decir que ese joven estaba diciendo, yo en el caminar fui asesinado. Hermano, hay mucha gente que tiene que abrir los ojos. Escuche bien, esto fue lo que dijo Jesús. Jesús habló de un asesinato. Y yo veo a la gente muy tranquila. Mira, hermano, cuando hay una masacre en un caserío, ¿sabes qué? Yo le aseguro que usted lo invita al otro día y usted no va a ir para allá. Cuando estaba esa muerte en Loíza, ¿se acuerda? Que eso era muerte todos los días. Yo escuché gente, pastores, diciendo, no den culto allí, que eso está caliente. Porque la gente no quiere pasar por ahí para que no los maten. La gente se cuida. Pero sin embargo, yo veo a la gente caminando como si no estuviéramos anunciando, si no supiéramos que Jesús anunció una masacre espiritual. Que Jesús dijo, hay que estar pendiente. Por eso fue que Pablo dijo, yo me golpeo. Alma mía, adora a Jehová. No voy a ser llorando para mucho. Termine yo siendo asesinado. ¿Sabes cuánta gente han sido asesinados? ¿Sabes cuántos amigos míos desde que yo me convertí fueron asesinados? ¿Sabes cuántos predicadores desde yo llevo 8 años? Si le pregunto a Philby, estamos hasta las 6 de la mañana. ¿Sabes cuántos predicadores predicaban en este altar lo mismo que yo estoy predicando? Y hoy en día fueron asesinados. Por eso es que ya yo no me sorprendo. Yo se lo digo a Filipe, a mí no me sorprende ya. Pueden volar, pueden correr, pueden ir al cementerio y sacar a papi que lleva 3 años muerto y traérmelo. Porque yo los he visto, ¿sabes qué? Echar fuego por la boca y a la larga los asesinaron. Gente que ha sido asesinado. ¿Sabes cuántos amigos míos fueron asesinados? ¿Sabes cuántas personas, alma mía, adora a Jehová, dentro de la iglesia han sido asesinadas con un mensaje light? Mira lo que dice la Biblia. Porque desde el más chico, Jeremías 6, versículos 13 y 14, hasta el más grande, cada uno sigue la avaricia. Y desde el profeta hasta el sacerdote, todos son engañadores. Y curan la herida del pueblo con liviandad, diciendo paz cuando no hay paz. ¿Sabes qué dicen? Está todo tranquilo cuando allí están matando. Que dicen, está todo tranquilo cuando las balas están corriendo. Está todo tranquilo, alma mía, de la Jehová, cuando tú sabes que la cosa está caliente. Mire lo que dice. Dice que vendrán desde el chico hasta el grande engañadores. La palabra engañador en el hebreo significa asá, que es exterminadores. Y la palabra exterminadores significa aniquilar. ¿Sabes cuántos amigos míos el diablo los aniquiló? Que fueron un culto como este. Los asesinaron. No los asesinaron en la calle, no los asesinaron el día del culto. Yo recuerdo que yo fui un amigo mío, me encontré con él en un McDonald's. Le dije, vamos para el culto. Yo recuerdo que él me dijo, pues está bien. Nos fui a buscar la residencial Los Milton en Carolina. Cuando fui a buscar la residencial Los Milton en Carolina, llegamos al culto. Recuerdo que terminé de predicar. Cuando terminé de predicar, el Señor me dijo, llámalo. Andaba conmigo. Yo dije, Señor, no voy a hacer eso. Porque es que si hago eso y lo llamo por el nombre, yo estaba empezando, aunque todavía estoy gateando. La gente va a pensar que yo estoy haciendo eso para que tú digas que, para que ellos digan que tú me usas. Sí, porque hay gente, yo he visto predicadores que llegan con 6 personas y solamente danzan los que andan con ellos. ¿Tú no has dado cuenta de eso? Andan con 6 predicadores y solamente danzan los que andan con ellos. Y yo, ¿qué mame yo te? Parece que hacen calistenia en la casa y después cuando lleguen al culto, acuérdate, yo corro, tú corres. Y yo recuerdo que, entonces, alma mía, adora a Jehová, pues, yo recuerdo que el Señor me decía, llámalo y dile que hay una trampa para él. Y yo peleando, no lo voy a decir, Señor, no lo voy a decir. Pero cuando quedaba un segundo para cerrar el llamado, no pude aguantar, pastor. Y recuerdo que dije, Alecito, Dios te está llamando. Hay una trampa para ti. Yo recuerdo que Alecito no pasó. Yo recuerdo, alma mía, adora a Jehová, que fui a donde él, le dije, ¿por qué no pasaste? Y recuerdo que la contestación de él, ¿sabe cuál fue? Yo me convierto mañana. No, me dijo, yo me convierto mañana. ¿Sabe qué pasó? Lo llevé al residencial Los Mirtos con la esposa, con la hija. Yo recuerdo que el martes, eso fue viernes, el martes me llamaron para decirme, Héctor, acaban de matar a Alecito. ¿Cuándo mataron a Alecito? El martes, no, a Alecito lo mataron el viernes en el culto. Lo asesinaron. Lo exterminaron. ¿Sabes por qué? Alma mía, adora a Jehová. Lo aniquilaron. ¿Sabes por qué? Porque se sobreconfió y él pensaba que tenía break para mañana. Lo asesinaron. Así hay mucha gente que, si yo me quedo aquí testificando, alma mía, adora a Jehová, la gente que va a los cultos, ¿sabes qué? Y después no se convierte y después los matan. Estoy aquí hasta las 6 de la mañana. Gente que lo asesinaron. ¿Sabes por qué? ¿Por cómo lo asesinaron? Bueno, le curaron la herida con liviandad, hablándole de paz cuando no hay paz. La palabra paz significa tranquilidad, tranquilo. Lo primero que el diablo te dice es, no te conviertas, tranquilo, te conviertes mañana. ¿Sabes cuánta gente lo han asesinado así? Yo me convierto mañana, así te digo el amigo tuyo. Yo voy para la iglesia el domingo. Ese lo habían asesinado antes del domingo. Ya estaba asesinado. Hay gente, alma mía, adora a Jehová, que no entienden el momento que estamos viviendo. ¿Sabes qué? Que no entienden que Jesús está diciendo, hay peligro, hay peligro, hay peligro, hay peligro. Curando la herida del pueblo con liviandad. ¿Sabes qué? La palabra liviandad en el hebreo significa calá, que es disminuir y tener en poco. Ese es el problema. ¿Sabes qué? Que nos han llevado a un momento donde el mundo tiene un poco la salvación. Al mundo ya no le interesa. Antes se levantaba un profeta y llamaba a alguien con el nombre y pasaba para el frente corriendo. Yo lo que he visto, si Dios me ha puesto allá, fulano te llama Cristo. Pero están tan tranquilos, han tenido la salvación tan en poco. ¿Sabes qué? Que uno con su actitud dice, este ya está asesinado. ¿Sabes cuánta gente tienen en poco la salvación dentro de la iglesia? Han curado la herida del pueblo con liviandad. No, tranquilo. Dios lo que mira es tu corazón. No, tranquilo, Dios no se mete en nada de eso. ¿Sabes cuánta gente han curado su herida con liviandad? Hablándole de paz cuando no hay paz. La palabra paz, ahora sí que le cayó por ella el piano. La palabra paz en el hebreo, ¿sabes lo que significa? Shalom. ¿Y qué significa la palabra shalom? La palabra shalom significa prosperidad, victorioso y bienestar. ¿No serán los mensajes de hoy? ¿No serán los mensajes de hoy? ¿No serán los mensajes de hoy? ¿O es que yo tengo otra Biblia? Pues que mi Biblia es muy contrario a los mensajes que se están predicando hoy. Prosperidad. Ayer también llamó una persona y río a la emisora diciendo, ya yo me cansé, que estaba en una iglesia liberal y se fue por una iglesia sana doctrina. Porque ya se cansaron del embuste ese de que la prosperidad. Si la gente se está perdiendo los carros, está perdiendo las casas. ¿Y dónde está la prosperidad? ¿Dónde está la prosperidad? Porque están curando la herida del pueblo con liviandad, hablándole de paz cuando no hay paz. ¿Dónde está la prosperidad? ¿Dónde está el reino que supuestamente estamos estableciendo para que Cristo venga y le demos la llave? ¿Dónde está ese reino? ¿Dónde está ese reino si yo me senté con una persona del banco y me digo, la gente no sabe lo que viene en el 2016? Me digo, esto todavía no ha explotado. La gente no se imagina. ¿Dónde está la prosperidad? ¿Dónde está el bienestar? ¿Dónde está la paz? ¿Dónde está? ¡Nos están asesinando! ¡Nos están asesinando! ¿Dónde está? En un momento, Jeremías, digo, hay 70 años de cautiverio. Y a Jeremías los tienen en la cisterna. A los Jeremías los tienen en la cisterna. Hay gente que dice, me levanto ahora, no me levanto ahora. Me voy ahora, no me voy ahora. No lo vuelvo a escuchar. Sí, porque es que eso es lo que pasa. ¿Sabes qué? Que a los Jeremías los tienen en la cisterna. Y Jeremías dijo, Señor me dijo, el Señor me dijo que hay 70 años de cautiverio. Y allá se levantó un profeta de agua dulce y dijo, no, Dios me dijo que viene paz. Dios me dijo que Puerto Rico se va a levantar. Dios me dijo, alma mía, adora a Jehová, que vienen días preciosos para Puerto Rico. ¿Y sabe lo que dijo Jeremías? Jeremías le dijo, bueno, mira. El profeta que habla de paz. Perdón, primero dijo amén. Jeremías estaba terrible, dijo amén. ¿Qué dice? Jeremías no contendió. Jeremías dijo amén. Así sea. Pero después digo, el profeta que habla de paz, se sabe que Dios habló cuando la paz llegue. Si la paz no llega, es un mentiroso. ¿Dónde está la paz? ¿Dónde está el avivamiento? ¿Dónde está? ¿Dónde está? Búscame. ¿Dónde está el avivamiento? ¿Dónde está?

oportunidad. Gente que están curando la herida del pueblo con liviandad, hablándole de paz cuando no hay paz. Quiere decir que lo primero que fue, el elemento fue que asesinaron. ¿A quién asesinaron? Al pueblo, al mundo. El segundo elemento para esclarecer esta masacre es quienes lo mataron. Porque para que haya un asesinato tiene que haber un autor. ¿Cierto o falso, Gaby? ¿Quiénes lo mataron? ¿Quiénes mataron a este pueblo? Que de momento este pueblo estaba tan y tan muerto que decían: el profeta que me profetice de vino y sidro es el que queremos. Eso es lo que dice la Biblia. Xiomara dice que están diciendo: el profeta que me hable de prosperidad es el que yo quiero. El problema es que el profeta que me hable de bendición, ese es el que yo quiero. El profeta que no me confronte, ese es el que yo quiero. El profeta que no me diga que tengo que matar la carne, ese es el que yo quiero. Ese es el que yo quiero. Busque. Busque para que usted vea, hermano. Busque para que usted vea, amigo. Si no es lo que está pasando hoy en día. ¿Qué está pasando? Que esos son los que buscan. Esa es la que la gente le gusta. La Biblia dice que vendrá el tiempo donde no sufrirán la sana doctrina, sino que la gente tendrá comezón. La palabra comezón en el hebreo significa que neto, que haga hacer cosquillas. Vendrá el tiempo donde la gente le gustará que le hagan cosquillas. Duérmete, nene, duérmete ya. Duérmete, nene, duérmete ya. Duérmete, nene, duérmete, nene. Dame tu ofrendita, dame tu diezmito. Duérmete, nene, duérmete ya. Duérmete, nene, duérmete ya. Y en el duérmete, nene, en el duérmete, nene, a Sansón lo asesinaron y le sacaron los ojos. Entonces, ¿quiénes lo mataron? ¿Quién había matado a este pueblo? Bueno, el que había matado a este pueblo habían sido los sacerdotes y los profetas. La Biblia dice, escucha bien, Isaías 1, versículo 21: ¿cómo te has convertido en ramera, oh ciudad fiel? Llena estuvo de justicia, en ella habitó la equidad, pero ahora los homicidas. Mire, ahí está la pastora Mena. Pastora, ¿cuántos años usted lleva en el evangelio? ¿Cuántos? 46 años. ¿Usted ha visto mucha gente siendo asesinada espiritualmente dentro de la iglesia? Que se paran en la puerta y le dicen: vente para mi iglesia. Que en mi iglesia no te vamos a confrontar, porque Dios lo que mira es tu corazón. Que en mi iglesia la vas a pasar bien. Que en mi iglesia vas a parar de sufrir. Mire, yo tengo un problema y es una virtud, Pello. Le voy a decir cuál es mi problema, pero también es una virtud. El problema es que yo soy demasiado de muy sincero. Yo no puedo ser hipócrita. Bueno, Pello me conoce del mundo. Imagínense, en el mundo no podía ser hipócrita. Imagínense ahora. No, yo no puedo ser hipócrita. Por eso es que mucha gente, pues, no, yo se le digo la verdad, no, varón, esto es así. Pero también tengo una virtud, que por ser tan sincero enamoré a mi esposa. Le dije: tú me gustas, estoy enamorado. Nos casamos, ¿ves? Que es una virtud. Yo le voy a ser bien sincero. A Jesús no lo mataron los del caserío. A Jesús lo mató un evangelista. ¿Cierto o falso? A Jesús lo entregó un concilio. Por eso hay que leer la Biblia. La Biblia dice, el libro de Proverbios, capítulo 23, versículo 15, que la hipocresía salió de los profetas de Israel para toda la tierra. Escuche bien, repito, que la hipocresía salió de los profetas de Israel para toda la tierra. No, no salió, no salió del punto de droga. Salió de los altares. Por eso es que hoy en día señalamos al mundo, diciéndole al mundo que no respeta a la iglesia. Si el primer respeto se perdió aquí, el primer respeto se perdió aquí, entonces, ¿cómo queremos ahora que el mundo respete? Alma mía, adora a Jehová. Si el mundo estaba viendo que el primer temor se perdió en los altares, alma mía, adora a Jehová. Y como los altares no respetan, porque el mundo tampoco quiere respetar. ¿Quién lo mató? Lo mató. Mire, escuche, mire lo

0: dice la Biblia. Yo voy rapidito. Hay gente que dice, este hombre peleó con la mujer antes de venir para acá. No, no, chacho, estoy enamorado. Oseas 6, versículo 9. Como ladrones que esperan a algún hombre. Así hay una compañía de sacerdotes que matan de camino a Siquén. Escuché bien. Como ladrones que esperan a algún hombre, así una compañía de sacerdotes que matan de camino a Siquén. La palabra compañía significa sociedad, significa empresa. La palabra compañía en el hebreo también significa encantadores y fascinar. La palabra Siquén significa primer lugar donde Dios le apareció a Abraham. Habla de comienzo. Cuando yo comencé, muchos fascinadores quisieron asesinarme. Muchos fascinadores quisieron matarme. ¿Sabes lo que me decían? Que tú vas a dejar de cantar, pero si ese es tu trabajo, sigue cantando para el mundo. Dios conoce tu corazón. Me trataron de asesinar. ¿Qué convicción? La convicción que yo traía, que yo sabía que Dios era santo, que uno no puede estar sentado en la mesa de Dios y en la mesa de los demonios. Y me querían matar, esa convicción. Me querían asesinar. Y se escuchaba bien. Pero ya mata a fulano, si fulano es pana tuyo. Imagínate un disco cristiano tuyo con fulano del mundo. Tú puedes llamar a fulano mengano. ¿Sabes ese traslí que diga Héctor cantando un disco cristiano con toda esa gente del mundo? Vas a vender muchos discos. Me estaban tratando de asesinar. ¿Sabes cuánta gente asesinaron así? ¿Sabes cuánta gente? Entonces hacen una doctrina de ellos. No, porque lo que pasa es que Dios me dijo. Dios nunca va a decir algo contrario a lo que está en la Biblia. No es que Dios me dijo que no me congregara, que me congregara en casa. Mentiras del diablo. Porque la Biblia dice, no dejad de congregar como alguno tiene por costumbre. Entonces, escuché bien. Esto tú puedes cantar con aquello, con acá. Y yo decía, bueno, pues está. Se escuchaba bien, se escuchaba fascinante. Pero cuando yo iba a la Biblia sigue diciendo que no pueden andar juntos si no estamos de acuerdo. Que no hay ninguna concordia entre Cristo y Belial. ¿Sabes cuánta gente asesinaron así? ¿Sabes cuánta gente están asesinados así? Yo siento como si yo viviera en el Polo Norte. Como si yo fuera el único que me estuviera dando cuenta de los asesinatos. Mira hermano, yo les voy a ser sincero. Pastor, asiénteme con la cabeza porque esta gente se cree que soy yo. Escuche esto. Hablo de la iglesia en general, no se equivoque. La iglesia de hoy en día se parece una cuarta parte en el fuego, en el poder, en la búsqueda a la iglesia de 20 años atrás.
1: Jamás.
0: No podemos seguir con las niñerías de que esto es una generación victoriosa. No podemos seguir con las niñerías de que nosotros somos la última Coca-Cola en el desierto. Si Jesús dijo, si no vengo a buscar la iglesia, me los asesinan a todos. Si no vengo a buscar la iglesia, me los matan a todos. Aún a los escogidos. Si no vengo a buscar la iglesia, se me mueren toditos. ¿Quién los asesinó? Pero hay un tercer elemento. Ya voy terminando. Mi alma adora a Jesús. El tercer elemento es cómo lo asesinaron. ¿Cómo nos han asesinado? Mire, le voy a explicar lo primero que ha pasado, que ha asesinado al mundo y aún a la iglesia. Le voy a explicar qué. Entonces Saúl, Primera de Samuel capítulo 15 versículo 24, dijo a Samuel: yo he pecado, pues he quebrantado el mandamiento de Jehová y tus palabras, porque temía al pueblo y consentía la voz de ellos. Ahí está. ¿Cómo nos han asesinado? ¿Sabe por qué hay gente que no se convierte? Porque tienen temor. Así Satanás me asesinó a mí por más de 10 años. Porque yo tenía temor. Yo era tremendo mal hablado. Yo era tremendo mujeriego. Entonces tenía temor. Tenía temor de convertirme porque no le quería fallar a Dios. Si yo le pregunto a la gente que está apartada aquí, todos me van a decir, por eso yo no me convierto. Por eso yo no me convertía, por temor. Tacho, no, las cosas de Dios son serias. Y con ese mecanismo diabólico estás ahí. con ese mecanismo diabólico hay un montón de gente en el infierno. Chacho, es que Dios, chacho, las cosas de Dios son serias. Porque son serias que tú tienes que convertirte. Porque Dios es serio. Y Dios un día se puede cansar. ¿Sabes qué? Lo primero que está, el primer elemento de cómo están asesinando a la juventud es por eso. Yo tengo miedo. Chacho, yo decía eso. Yo tengo miedo. Mira, yo nunca pensaba que iba a ser fiel. Yo nunca pensaba que yo no iba a estar un día sin hablar malo. Yo decía, no me voy a convertir, pues yo no me voy a convertir porque le voy a fallar a Dios. Tenía miedo. Hay gente que no se convierte por miedo. Y no sabes que esa es la atadura que el diablo está utilizando. Alma mía, adora a Jehová para asesinarte, para que no te conviertas. Porque sabes lo que dice la Biblia, que el cuerpo sin espíritu está ¿qué? Asesinado. Pero mira lo que dijo Saúl: miedo y consentimiento. Quiere decir que el miedo es lo que está matando a mucha gente que no se quiere convertir. Pero el consentimiento está matando a mucha gente dentro de la iglesia. Pastores llenos de consentimiento. Concilios llenos de consentimiento. Todo un consentimiento. Hay gente que parece más abuelo que predicadores. Todos lo estamos consintiendo. Todos lo estamos consintiendo. Cuando usted va, ¿sabes qué? A una oficina pública, usted no puede ir como le da la gana. Hay reglas. Aún en Burger King hay reglas. En Kentucky hay reglas. Donde único no puede haber reglas es en la casa de Dios. Consentimiento. Consentimiento, hermano. Consentimiento. Él dijo: yo pequé porque temía al pueblo y consentí la palabra de ellos. La palabra temer significa amedrentar, intimidar. Hay gente que no se convierte porque están intimidados. Hay otros que no predican este mensaje porque están intimidados. Pero yo quiero decirle algo: yo llevo 7 años para 8 predicando lo que Dios me ha dado, y ningún hombre me ha podido cerrar la puerta, porque la puerta que Dios abre, el hombre no la puede cerrar. Tú no puedes amedrentarte. ¿Por qué te vas a amedrentar? ¿Por qué te vas a amedrentar? Porque te dijeron que tienes que... ¿Sabes cuánta gente se ha sentado conmigo? Que me han dicho que tengo que cambiar el mensaje. Porque se amedrentan. No, cambia el mensaje. Porque si no te voy a quitar el apoyo. No, pero es que yo no soy en el mundo que yo dependí de la rompa discoteca. Ya yo no dependo de los hombres. Ahora yo dependo del que me llamó. Ahora yo dependo, alma mía, adora Jehová, del que dijo que más son los que están con nosotros que los que están con ellos. Que ellos confían en carro, en caballo, pero nosotros confiamos en el nombre de Jehová. Ellos flaquean y caen, pero los sobrevivientes seguimos de pie.

Mire, ahí está la sierva Xiomara y yo me gozo, y la gloria es de Dios. Pero yo me gozo porque cuando Xiomara cogió, Dios me puso en el corazón darle un programa en la emisora. Es bravo, ¿viste? Se sentó conmigo en el escritorio y cuando terminamos me dijo: te voy a decir una cosa. Yo soy tan fea como tan franca. Lo que Dios me dé te lo voy a decir. Yo le dije: pues tú tienes que decirlo. Otra persona estuviera ahí lambiéndome el ojo. Chacho Héctor, chacho. Chacho Héctor, chacho Héctor. No, ya digo, lo que Dios me diga, yo lo voy a decir. Estaba diciendo: no, no, porque el que me abrió esta puerta no fuiste tú, porque eres el dueño de la emisora. El que me abrió esta puerta fue Dios. Alma mía, adora a Jehová. El que abre la puerta de Dios no son los hombres. Empezamos a consentir y miramos la llanura. Y cuando los miró la llanura, terminó poniendo las casas poco a poco. Poco a poco. Poco a poco, y terminó en Sodoma y Gomorra. Poquito a poco fue eso. Eso no fue de la noche a la mañana. Empezamos a consentir. Empezamos. Es que, mire, hermano. Mire, hermano, ¿sabes qué? Yo recuerdo, ya voy rapidito. Yo recuerdo que yo, pues, tengo tres hijos, ¿verdad? Pero una niña es de otra, de otra persona. Y vivía en Estados Unidos. Yo me convierto, llevo tres años, y en casa mis hijos no pueden escuchar lo que les da la gana, porque esa casa es de Dios. Voy a repetir. No pueden escuchar lo que les da la gana, porque esa casa es de Dios. Y como esa casa es de Dios, allí tienen que escuchar lo que Dios quiera que se escuche. Cuando ellos sean grandes, pues ellos escuchan lo que ellos quieran. Pero mientras vivan debajo de mi casa, yo lo voy a hacer como Elí. Que Elí, alma mía, adora a Jehová, se había puesto medio ciego. Y los hijos estaban haciendo escante. Y él no hacía nada. Esa pedra bajó aquí, eso no estaba. Entonces, ¿qué pasa? Que llega mi hija de afuera. Y yo me turbé, porque ella llegó de afuera. Llegó con un estilo ahí de MC. Y ella se metió al cuarto y yo estaba turbado, Gaby. Y empecé a escuchar música. Y yo, ay, Dios mío. Pero yo dije: chacho, espérate, es que ella todavía no se ha convertido. No puedo consentir. Y pasó un día, y pasó dos días. Hasta que mi esposa me dijo: vente, que quiero hablar contigo. Y yo: dime más, ¿qué pasó? Y me dijo: ¿sabes qué? Mis hijos llevan cuatro años desde que tú te convertiste, que tú pusiste una regla en esta casa. Que no se puede escuchar música mundana en esta casa. Quiere decir que entonces, yo sé que ella es tu hija, la amamos. Pero ella no puede tener, no podemos consentir lo que ella está haciendo. Porque si se lo consentimos a ella, tenemos que consentírselo a los otros. Y yo fui para el cuarto, me tiré a orar y dije: Señor, dame sabiduría, que voy para el cuarto de la nena. Y cuando fui para el cuarto de la nena, le dije: mira, mami, tú sabes que yo te amo mucho. Y tú sabes que papá te ama. Y tú sabes que papá da la vida por ti. Pero porque doy la vida por ti, te tengo que decir algo. Esa música que tú escuchas es del mundo. Esa música no le agrada a Dios. Y si yo permito que tú escuches esta música, estoy poniendo en juego tu salvación y también la mía. ¿Sabes lo que me dijo ella? Ah, pues está bien, papi, porque yo no quiero ir para el infierno. Pero si llego a consentir, si llego a consentir, hoy quién sabe lo que hubiera pasado. Hay que negar el consentimiento. Cuando Pedro se le acercó donde Jesús y le dijo: maestro, la palabra es muy fuerte, ¿sabes qué? Muchos se estaban yendo. Jesús le dijo: no, aquí no hay consentimiento. Aquí a lo bueno, bueno; a lo malo, malo. Aquí al pan, pan; y al vino, vino. ¿Sabes qué? Aquí no. Te quieres ir tú también. Eso es lo que ha asesinado la iglesia, el consentimiento. Consentimos demasiado, demasiado consentimiento, demasiado. Ok, segundo elemento, son dos más y termino. Escuche bien. El segundo elemento
en la mezcla. El segundo elemento es la mezcla. Si algo Dios le dijo al pueblo de Israel era no se mezclen. Y el consentimiento ha llevado a que nos mezclemos. ¿Y sabes qué? Cuando hablamos de mezcla, ¿sabes qué? Estamos hablando, ¿sabes qué? De una unidad. Y yo creo en la unidad, pero tiene que ser en el Espíritu. ¿Sabes por qué? Ay, no, Héctor, es que todos somos parte de un cuerpo. Pues déjame decirte algo. Mi hermano fue trasplantado de riñón. ¿Y sabes qué es un riñón? ¿Parte de qué? De un cuerpo. Pero ¿sabes qué? Que a mi hermano lo pusieron dos riñones y no eran compatibles. Aunque eran parte del cuerpo, el cuerpo lo rechazaba. Pero eran un riñón. Pero eran un riñón. Era parte del cuerpo. Se lo pusieron y el cuerpo lo rechazaba. Le dijeron: Marcelino, hasta que no haya un riñón que sea compatible al tuyo, el cuerpo no

0: Así nos asesinaron. Así nos asesinaron. Es que somos un solo cuerpo. Bueno, pero de ese cuerpo muchos van a ser vomitados. Así nos asesinaron. Así nos han asesinado. No, Héctor, mira, Héctor. Héctor, tienes que tener cuidado. Porque la Biblia dice seguir la paz con todo y la santidad, sin la cual nadie verá al Señor. La primera vez que me trataron de asesinar con ese versículo, Xiomara, estuve en depresión espiritual. Quería ser amigo hasta del diablo esa semana. Sí, porque me dijeron, tienes que estar en paz con todo el mundo. Y yo estaba, ay Dios mío, diablo, perdóname. Ese paz, diablo, perdóname. Hasta que me llevaron al libro de Romanos. Y el Señor me dijo, párate, no te dejes asesinar. La Biblia dice, estás en paz con todos los hombres, siempre y cuando dependa de vosotros. Porque yo dudo que Pablo estuviera en paz con los corintios, porque le dijo, carnales. Yo sé que por ahí como cuatro querían matarlo. Yo dudo que Pablo estuviera en paz con Gálatas después que le dijo necio. Tiene que haber como cuatro que querían matarlo. Pero imagino que Pablo decía, bueno, esto fue lo que me dieron, los amo mucho. Esto fue lo que trajo el barco, los quiero mucho. I love you forever, I love you forever. Pero eso fue lo que Dios me dio. Alma mía, adora a Jehová. Mire, vuelvo y repito, si estos días no son acortados, ni tan siquiera uno se salvaría. ¿Sabes qué? El problema es la mezcla. Hubo un rey que fue donde el rey de Israel y le dijo, vamos a ir a la guerra. Vamos a ir a la guerra, le dijo. Porque hay gente que me dice, esto vamos a predicar juntos. Esto vamos a hacer una campaña juntos. Y yo contesto como el rey. El rey le dijo, bueno, yo voy contigo. Si tú eres como tú, si tú eres como yo. Escucha lo que le digo. Yo voy contigo si tú eres como yo. Yo voy contigo, yo voy contigo. ¿Sabes qué? Porque yo soy como tú. Quiere decir que está diciendo, yo puedo unirme contigo porque tenemos la misma personalidad. Porque tenemos la misma apariencia. Pero mira después lo segundo que le digo. Bueno, yo voy a ir contigo porque tu pueblo es como mi pueblo. Tenemos las mismas costumbres. Y si tenemos la misma costumbre, pues entonces podemos compartir. Pero si no tenemos la misma costumbre, no podemos compartir. Yo recuerdo, ¿sabes qué? Que cuando yo estaba en el mundo, ¿sabes qué? Yo llegaba a un lugar, los panas míos me decían, ten cuidado que aquel es chota. ¿Por qué me decían eso? Mira, porque si te pasas con él, va a decir que tú eres chota también. Esa fue una parábola. Entonces uno se cuidaba de no andar con los chotas. Porque uno decía, papi, si te montas con ese chota, te mueres. Si te montas con ese chota, te asesina. Porque dime con quién andas y te diré quién tú eres. Nos han mezclado. Y hoy en día todo el mundo es hermano. Cuando Jesús le dijeron, ahí está tu hermano y tu mamá. Y él dijo, mi hermano, mi mamá. Él dijo, mis hermanos son los que hacen la voluntad del Padre. Le estaba diciendo, mis hermanos son los que caminan como dice Dios. Mis hermanos son los que, alma mía, se conducen como dice Dios. Mis hermanos son. Nos han asesinado. Ahora todo el mundo somos más hermanos que las hermanitas de la caridad. ¿Sabes cuánta gente ha sido asesinada? El Señor le dijo a Jeremías, mira Jeremías, no te quiero en la casa del luto. Porque si vas a la casa del luto, el pueblo va a pensar que yo estoy triste. No te quiero en la casa del banquete. Porque si vas a la casa del banquete, ¿sabes qué? El pueblo va a pensar que yo estoy alegre. Yo admiro algo del hermano Piña. Que cuando yo me convertí, él esperó 2 años para apoyarme en una campaña. Para sentarse en una campaña. Porque tan pronto él se sentara, él estaba diciendo, yo apruebo lo que están diciendo ahí. Gloria a Dios, aleluya. Tan pronto él se sentara, está diciendo, yo apruebo lo que él está diciendo ahí. Yo recuerdo que cuando yo me convertí, al principio, que hicimos la campaña aquí, Ángel estaba repartiendo tratados. Y cuando estaba repartiendo tratados, que dio el tratado para el evento que hicimos, este mismo evento, pero hace 2 años atrás, le dio el tratado a una persona y la persona cogió. Y digo, ¿dónde va a ser esto? ¿La iglesia Filpi? Sí, la iglesia Filpi. Ah, ¿esto él va a predicar ahí? Ah, pues si esto lo va a predicar. Si Filipo lo deja predicar ahí, es que ese hombre se convirtió en verdad. ¿Ve? ¿Ve lo que te quiero explicar? ¿Ve lo que te quiero explicar? Alma mía, adora a Jehová. Que donde Filipo se sienta, Filipo está diciendo: no, no, no, no, no, no, no. Esto está probado. Alma mía, adora a Jehová. Por eso hay que tener mucho cuidado con quién nos sentamos, con quién compartimos, con quién hablamos. El tercer punto. Mi alma adora a Jesús. La Biblia dice en 2 de Timoteo capítulo 4 versículo 3: vendrá el tiempo donde no sufrirán la sana doctrina, sino que teniendo comezón de oír, se amontonarán maestros conforme a sus propias concupiscencias. Este es el mayor elemento del asesinato. Es que aquí está todo el mundo por su cuenta, por sus propias fuerzas, por sus propios pensares. Mire, pastor, termino. Cuando yo me convertí, yo me atribulé. Y yo sé que hay mucha gente que están atribulados, porque en la emisora constantemente nos llaman con eso. Nos llaman: esto, le explícame esto. Yo no sé qué. Aquella emisora dice aquello, aquella emisora dice lo otro, aquel canal de televisión dice esto, aquel canal de televisión dice lo otro, aquel predicador dice aquello. Y yo cuando me convertí también me pasó lo mismo. Porque yo dije: espérate un momento, pero que esto es el Dios de las siete cabezas. Aquí todo el mundo tiene un Dios diferente. Aquel concilio tiene un Dios así, aquel tiene un Dios así. Todo el mundo tiene un Dios diferente. ¿Sabes qué? Un evangelio puro que ha sido consumido por los puntos de vista. Aquí todo el mundo tiene un punto de vista. Aquí todo el mundo tiene un punto de vista. Escucha esto. Un evangelio que ha sido consumido por las apreciaciones. Ahí todo el mundo aprecia como le da la gana. Un evangelio que ha sido consumido por las interpretaciones. Mire, hermano, solo más que interprete. Hay que muchos intérpretes hay. Todo el mundo interpreta las cosas a su manera. Y yo cuando me convertí, yo recuerdo el río que yo dije: pero qué rayo es esto, Señor. Explícame, porque estoy confundido. Porque aquel dice que tú eres así. Yo estaba como la mujer samaritana. ¿Sabes qué? Que la mujer samaritana dijo: bueno, nuestro padre dice que es aquí, usted dice que es allá. Le digo a Jesús: ¿dónde rayos que hay que adorar aquí? Si esa mujer estaba confundida. Ella dijo: mira, nuestro padre dice que es aquí, para que tú veas. Y esto dice que es acá. ¿Cuál es? ¿Cuál es? ¿Dónde es que voy a adorar? ¿Cómo es que se adora? Así estaba yo, ángel, confundido con tantas interpretaciones. Entonces, ¿qué pasó? Fui a la fuente. Le dije: Señor, yo necesito que tú, alma mía, adora a Jehová, me diga quién se va a salvar aquí. Entonces encontré este versículo que dice que solamente va a ser un resto. Señor, muchos se salvarán, muchos procurarán y serán pocos. ¿Quién va a cambiar eso? La Biblia dice que se salvan pocos. Y la palabra poco significa algo diminuto, significa remanente. Eso lo dice Jesús. Por eso no han asesinado. Mira, mira, escuche bien, mira. Si yo voy al doctor y el doctor me dice: mira, Héctor, está gordito, pero lo único que tiene es un poquito la presión alta, no coma más lechón. Yo le aseguro que yo voy a hacer fuerza una semana, pero después como lechón, porque me lo suavizó. Ahora, si me dice: escucha bien, si come lechón te muere, ¿tú vuelves a comer lechón? No come. Entonces ese es el problema, que nos han suavizado. Nos han suavizado y nos han dicho que todo el mundo va para el cielo. Bien suave, vamos, pues, aquí todo el mundo va para el cielo. Yo nunca he ido a una iglesia y yo diga: ¿quién se va a partir la gente hacia la mano? Todo el mundo se va a salvar. Todo el mundo se va a salvar. Todas las demoniaciones se van a salvar. Todo el mundo dice que va para el cielo. Pero Jesús dijo que son pocos. La Biblia dice que si el justo con dificultad se salvare. La palabra dificultad en el hebreo significa, escuche bien, yo no sé si le voy a dañar la Navidad o lo que usted celebre, escuche bien, pero puede ser que se tenga que ver una pesto mismo. Escuche bien, la Biblia dice que el justo con dificultad se salvare. La palabra dificultad en el hebreo significa polus, que es difícilmente de lograr. ¿Desde cuándo tu predicador favorito no te dice que esto es difícil? ¿Desde cuándo tu pastor no te dice que esto es difícil? ¿Desde cuándo? Cuidado que no te estén asesinando. Pastor Filipo, esto es difícil. Escuche esto, pastor. Esto es, ¿se le ha hecho difícil usted estos años? ¿Es difícil o no es difícil?
1: Es difícil.
0: Pastor Amar, ¿es difícil? ¿Y por qué hoy en día lo venden tan fácil? Que si es difícil esto. No, yo estoy buscando que me regalen una Biblia, pero para mí esa está mal. Que si es difícil esto. Seguro que es difícil. Si la Biblia habla de una puerta estrecha, ¿Desde cuándo tú no escuchas que te dicen que esto es difícil? ¿Desde cuándo tú no escuchas que te dicen que perder la salvación, sabes qué, es algo que puede pasar en cualquier momento? Que una raíz de amargura puede echar a perder tu salvación. Difícilmente de lograr. Entonces yo dije, espérate, si es difícilmente de lograr y tú dices que se salva un remanente, pues entonces yo comencé a buscar cómo identificar ese grupo para comportarme como ellos, para no ponerle juego mi salvación. Y yo comencé, ¿sabes qué? A buscar. Eso es lo que yo hago todos los días. Por eso yo cojo a Filpo y lo exprimo. A Mena lo exprimo. Yo digo, espérate, ¿cómo fue que esta gente de esto? Así que yo voy. Yo empiezo a buscar las características de este remanente. Y la palabra remanente en el hebreo significa sobreviviente. Yo empecé a buscar las características de los sobrevivientes. Comencé a decirle a Dios, Señor, dime las características de este remanente. Características son un conjunto de cualidades que describen la forma de algo. Le dije, Señor, enséñame las características. ¿Sabes qué? Y qué bueno que Dios siempre te enseña. El Señor me dijo, ¿tú quieres saber cuáles son las características de mi remanente? Póngase en el cinturón que el vuelo va a despegar. Y la azafata acaba de decir que va a haber mucha turbulencia. Si baja la mascarilla, póngasela, inhala hacia adentro. ¿Sabe lo que significa la palabra remanente? La palabra remanente en el hebreo significa sherit, que es reliquia. Le voy a explicar. El Señor dijo, solamente han quedado una reliquia con vida. Le voy a explicar lo que es una reliquia. Una reliquia es un monumento del pasado. Un monumento es una obra. La característica de una reliquia, ¿sabes cuál es? Es una obra del pasado que no ha sufrido ningún tipo de alteración. Es una obra que no ha recibido ningún tipo de modificación. Hoy en día, la iglesia ha sido asesinada por las modificaciones. Hoy en día, la iglesia ha sido asesinada por las alteraciones. Pero Dios me dijo, te voy a dar un ejemplo, mi hijo. En una feria, ¿cuántos saben de autos aquí? De autos. Alguien que alce la mano. ¿Sabe de auto, verdad? En una feria, el auto más sobresaliente, el auto más caro, ¿sabes cuál es? Es el que no ha sufrido ningún tipo de modificación. Es el que se ha permanecido en su estado original. Quiere decir que cuando van a buscar el carro más terrible en una feria de autos antiguos, buscan el carro que todas las piezas son originales. Yo te pregunto, ¿cuántas modificaciones han pasado desde que te convertiste? ¿Eres una reliquia o has vuelto tu obra 2016? ¿Eres una reliquia o has modificado tu caminar? ¿Has modificado tu pensar? ¿O te han mantenido con un remanente que puede gritar, todavía mis piezas están adelante?

Cuando Dios me dio esta palabra, yo la grabé en la tabla de mi corazón. Y cada vez que vienen a decirme algo, pero esto, la haré en la emisora. Pero esto, tú deberías meter esa pieza no es original. Pero fíjate esto, tú deberías meterte esto aquí porque acuérdate que es que esa pieza no es original. Eso, para que esto se mantenga siendo una reliquia, tiene que mantenerse con las piezas originales. Mi alma adora a Jesús. ¿Sabes qué? Ese fue el problema. ¿Sabes cuál fue el problema de Usa? El problema de Usa fue que el original decía que había que llevar el arca en los hombros. Alma mía adora a Jehová. Pero ellos lo llevaron en un carro nuevo. ¿Y sabes qué? Por culpa de llevarlo en un carro nuevo, asesinaron a Usa. Asesinaron a Usa. Cuidado, que no te asesinen. Cuidado con los carros nuevos. Cuidado con las modificaciones. Cuidado, quédate siendo un sobreviviente. Dale la mano al que está a tu lado y pregúntale, ¿tú sobreviviste o te mataron?

0: A Juan el Bautista le cortaron la cabeza, pero fue un sobreviviente, porque se mantuvo siendo una reliquia. Mi alma adora a Jesús. A Esteban lo estaban apedreando porque estaba diciendo la verdad, pero fue un sobreviviente, porque lo mataron aquí, pero ganó su vida eterna. Mire, hermano, amigo, escuche bien. Escuche bien. Este mensaje yo no predico para matarte. Porque si te está pasando lo que está pasando aquí, ¿para qué te voy a matar si ya estás muerto? Yo te lo predico para que tú vuelvas a ser una reliquia. Porque mira, mira esto, terminé. Quiero terminar. Soy como Julio. Ese espíritu está aquí. Todo hasta las 12 y también. Mire, mira. Escucha esto. Aquí está. Cerré la Biblia, ¿verdad que sí? La cerré. Se la di al pastor. No voy a hablar de la Biblia. Vamos a hablar de resultados. Dejé la Biblia ya. No voy a hablar de ningún versículo. Vamos a hablar de resultados. Alguien que lleve 15 años, más de 15 años en la iglesia, levanta la mano, por favor. Más de 15 años. Sierva, 15 años atrás, ¿cómo era el movimiento dentro de la iglesia?
1: 15 años atrás. Bueno.
0: Manifestación. Había muchas.
1: Sí, yo iba a las manifestaciones. Y yo admiraba mucho a la gente joven también, cuando Gilla hacía todos los llamados y había mucha fervor. La gente cantaba, adoraban al Señor, se convertían.
0: Y una pregunta, ¿y hoy?
1: Uno le da mucha tristeza porque la gente dice que están enfermos, que les duele tal cosa y todo. Para otras cosas corre, menos para la iglesia de Dios el Señor.
0: Ábreme de resultado. ¿Cómo?
2: En la iglesia de Filadelfia, que llevo 6 años aquí, llevo 33 años en el evangelio.
0: Hace 20 años atrás, la iglesia en general, ¿qué se veía dentro de la iglesia?
2: Había poder de Dios, había visión, había fuego de Dios, había que Dios usaba el profeta y no se podía engañar a Dios. Aleluya. Y el Señor, la pastora que ya está con el Señor, decía, cuando invitaba a un predicador, lo llevaba a la oficina y le decía, si no estás preparado para que te maten al altar, no te atreves, porque si no el Señor te va a matar. Había poder de Dios.
0: ¿Y hoy?
2: No, ya eso se ha perdido.
0: Alguien más, por favor. 20 años atrás.
3: Había milagros porque el Espíritu Santo estaba con aquella gente que verdaderamente declaraban, porque Dios dio una sola palabra.
0: Una pregunta, siervo. ¿Había que mandar a la gente a lavar? ¿Había que mandar a la gente a lavar?
3: No.
0: ¿Había que decirle a la gente que se tenía que congregar?
3: No.
0: A las 4 de la mañana, cuando uno entraba a los templos, ¿qué había en el piso? ¿Gente qué?
3: Orando, y clamando y gimiendo.
0: ¿Y hoy?
3: Durmiendo, recostado y cansado.
0: Alguien más. Alguien que esté apartado. Alguien que está apartado, que se crió en el evangelio antes, ¿verdad? Y que me diga lo que veía antes en el evangelio y lo que ve ahora. Alguien que está apartado aquí. No tenga miedo. Bueno, Joel, tú estás apartado ahora mismito, ¿verdad? Ven acá. Ya estoy terminando, no se preocupe que voy a terminar ya. Tú estás apartado, pero ¿qué tú veías antes en la iglesia hace 20 años atrás? Háblame de resultado. No me mencione versículo aquí, resultado.
4: Yo veía un pueblo de cabeza en el altar, como se decía. Hoy en día, lamentablemente, el pueblo no ora en el altar, creo que menos oran en las casas. Y por eso es que no se ve el mover de Dios.
0: Pero tú fuiste a una actividad cristiana hace poco. Porque fuiste a buscar de Dios esta vida cristiana. ¿Y qué pasó?
4: Me tuve que ir, ¿no?
0: ¿Por qué te fuiste?
4: Porque era peor que estar en unas fiestas patronales.
0: Había una rata gorda
5: habían dos ratas flacas y había una rata ciega. En un sueño que un hombre tuvo, este hombre estaba en un culto y el predicador declaró una palabra. Y ahora mira la diablura era nueva que hay, pastor. Ahora la gente predica, entonces tú vienes, pasas al frente y le puedes tirar chavo para pastar la palabra. O sea, que aunque le esté metiendo embuste, si tú le tiras 20 pesos, pues se tiene que cumplir la palabra. Pues entonces este hombre estaba en esa concentración y el hombre, el predicador se le acercó y le dijo: veo mucho dinero, veo sobres, veo el maletín negro. Y eso es una revelación que viene mucho dinero para ti, pero tienes que pastar conmigo. Y el hombre sacó lo último que tenía en el bolsillo, ¡fua!, y lo tiró. Lo asesinaron. ¿Sabe qué pasó? Que el hombre se acostó a dormir, otro día se levantó. Y la esposa estaba en la alacena arreglando algo. Y cuando estaba arreglando algo, el hombre se levantó y le dijo: mujer, se acabó la pobreza. ¿Qué pasó? Ayer yo estaba en la predicación y el apóstol me dio una palabra profética. Y yo, ¿te acuerdas los 50 pesitos que eran para pagar la luz? Sí, que la van a cortar el lunes. No, pero yo lo sembré. Lo sembré porque es que yo tenía que esa palabra profética cogerla para mí. ¿Y qué pasó, papi? Muchacho, que me acabo de levantar ahora porque es que tuve un sueño. Y yo sé que ese sueño tiene que ver con lo que él me dijo. ¿Y qué soñaste, papi? Bueno, yo soñé con una rata gorda, con una rata ciega y dos ratas flacas. ¿Pero qué quiere decir eso? No sé. Pero ¿y los 20 pesitos del cable? ¿Tú me los puedes dar? ¿Para qué? Para ir para allá, porque hay segundo culto hoy, para pastar, para que me diga qué quiere decir el sueño. No, pero como yo te guardo los 20 pesos. Y el nene que está jugando en la sala con un troll le dice: papi, papi, yo tengo la revelación. Y el papá le dice: hey, con las cosas de Dios no se juega. Con las cosas de Dios no se juega. No se juega con las cosas de Dios. Pero papi, yo tengo la revelación de ese sueño. ¿Y sabes qué? El papá se molestó. Te dije que con las cosas de Dios no se juegan. La mamá le dijo: espérate, pa. ¿Y quién tú sabes? Dios puede utilizar a un niño. Dile que te diga la revelación. Y el papá le dijo: pues dime. ¿Qué tiene que ver la rata gorda, la rata ciega y las dos ratas flacas? Papi, te voy a dar la revelación. Mira, la rata ciega eres tú. La rata gorda es el predicador que te está cogiendo de bobo y se está llenando el bolsillo de dinero. Y el papá le dijo: ¿y quiénes son las dos ratas flacas? Las dos ratas flacas somos mami y yo, que estamos pelados

La rata gorda, la rata ciega y las dos ratas flacas. Se escucha chistoso, pero hay muchas ratas flacas que es la que están asesinando. Hay muchas ratas flacas que es la que están asesinando. Escuché un hombre de Dios que se me acercó y me dijo: Héctor, ten cuidado. Dios te llamó en este tiempo a predicarle a los amigos. No te metas con mensajes para la iglesia. Yo le dije: ¿sabe cuál es el problema? Que si existieran dos infiernos, o si existiera uno, pues entonces yo cogía tu consejo. Pero para el mismo infierno que van los amigos que no tienen a Cristo, si la trompeta suena, van los que están viviendo un evangelio contrario a lo que dice la Biblia. Le dije: el problema es que las almas de la iglesia, del mundo, son importantes, pero de la iglesia también, porque las dos son almas, no son vacas. Lo que pasa es que predicarle a las de la iglesia trae problemas, porque los concilios llaman, porque los hombres te ponen el pie. Tú tienes que decidir en esta noche. Estamos en la recta final. Estamos en la recta final. Tú decides en esta noche si sobrevives o si dejas que te maten. Escucha bien. Tú decides en esta noche si sobrevives o si dejas que te maten. 28 de febrero, el predicador hizo el llamado. Pastor Philpi, yo le aseguro que yo comencé una pelea espiritual diciendo: paso, no paso, paso, no paso. El diablo me decía: no pase. El diablo me decía: no pase. Pero algo me decía: sobrevive. El diablo me decía: no te convierta. Pero algo me decía: escapa. Yo pasé al frente y me convertí. El amigo mío llamado Chino, que estuvo preso con Joel, no pasó. Y a los 3 días lo mataron. Desde que me convertí me han matado 48 amigos. Y hoy puedo decir: gracias, Señor, porque fui un sobreviviente. Porque tú no permitiste que me asesinaran. Ponte de pie en esta noche. Señor, yo prediqué lo que tú me diste. Yo no le quité ni le añadí, Señor. Yo sé que aquí hay jóvenes que tú traíste que no te sirven. Aquí hay jovencitas que tú traíste que no te sirven. Yo sé que tú eres un Dios que habla. Que tu palabra dice en Job 33, versículo 14. De una o dos maneras Dios le habla al hombre, pero el hombre no entiende. Que Dios quiere liberar su alma del sepulcro y su vida de la espada. Que hay gente que tú traíste en esta noche a decirle: no dejes que te asesinen. Escapa a tiempo. Sé uno de los sobrevivientes. Estoy a punto de buscar mi iglesia. Estoy a punto de levantar la novia. No dejes que te asesinen. Hoy es la noche que hice para ti. Por eso te traje. Yo conozco el mañana. No dejes que te asesinen. Yo conozco el mañana. No dejes que te asesinen. Glorifícate en esta noche, Jesús. Rompe cadenas y liberta cautivos. Para tu gloria y tu honra, Señor. Amén y amén. Yo voy a contar hasta 5. Y hago 2 llamados en esta noche. Hago un llamado para la iglesia y un llamado para los amigos. El primero es de los amigos. De gente que está aquí, que está apartada. Que Dios les está diciendo: ven donde mí. Hoy es la noche para que sobreviva.
hoy en la noche para que escape. Antes de que la trompeta suene, antes de que busque la iglesia, hoy en la noche para que escape. Hoy en la noche para que escape. Hoy en la noche. Mañana puede ser muy tarde. Mañana puede ser muy tarde. Hoy en la noche para que escape. Hoy en la noche para que escape. Hoy en la noche para que mires atrás mañana y diga: soy un sobreviviente. Escapé, escapé. Hoy en la noche para que escape. Hoy en la noche para que escape. Hoy en la noche para que escapes. Uno. Yo cuento hasta tres en esta noche y cierro el llamado. Yo no soy psicólogo. Cuento hasta tres en esta noche. ¿Quién dice yo escapo, Héctor? ¿Quién dice yo escapo antes de que sea tarde? ¿Quién dice yo escapo? Dios bendiga la vida que viene pasando. Ucamán, Solema, Castarabaquea. ¿Quién dice en esta noche esto yo escapo? ¿Quién dice en esta noche esto yo escapo? ¿Quién dice en esta noche esto yo escapo? ¿Quién dice esto en esta noche? Yo quiero que Dios rompa mis cadenas. Que Dios rompa mis cadenas. En el nombre poderoso de Jesús de Nazaret. Uno. ¿Cuánto hasta tres en esta noche? ¿Quién más dice yo escapo, yo escapo, yo escapo? Yo escapo, es verdad, yo tengo que escapar. Yo escapo, yo escapo, yo escapo. Yo escapo, yo escapo, yo escapo, yo escapo. Yo quiero sobrevivir, yo quiero sobrevivir. Yo quiero sobrevivir, yo quiero sobrevivir. Ucamancho, Talea, la iglesia en comunión. Que viene gente caminando, uno. ¿Cuánto hasta tres en esta hora? Erran, soy la manso, cutalea. Uno, cuento hasta tres en esta noche. Dios bendiga a la gente que dice: yo escapo, yo escapo, yo escapo, yo escapo, yo escapo, yo escapo. Hoy yo escapo, hoy yo escapo, hoy yo escapo. Uno, cuento hasta cinco. Dios bendiga a la gente que viene caminando. La iglesia es comunión. Hoy yo escapo, hoy yo escapo. Hoy yo te trago para que escape. Es para que escape, no. Yo no vengo a venderte sueños. Yo vengo a decirte la verdad. Se avecinan días peligrosos. Hay que escapar. Uno. Cuento hasta tres. Y cierro el llamado. Dios bendiga a la gente que sigue caminando hacia el altar. Uno. Dos. ¿Quién más dice yo escapo? Mira, hermano, amigo, escucha bien. Tiempos peligrosos. Yo no entendía, Pastor Filpi. Yo no entendía por qué el año pasado, cada vez que terminaba un culto, Dios me decía: dile al pueblo que el 2016 será uno de los tiempos, de los años más duros. Y yo asustado: Señor, ¿seguro? Y yo le he visto en estos 4 días, 5 es hoy, ¿verdad? En estos 4 días yo he dicho: es que esto está duro. ¿Sabe lo que pasó ayer? ¿Sabe lo que pasó ayer? Para los que no saben, ayer una de las máximas potencias del mundo se le cayó la moneda. Una de las máximas potencias del mundo, China, se le cayó la moneda. Ayer por primera vez, hace 84 años, el Dow Jones, ¿sabes qué? Bajó, ¿sabes qué? A una cantidad exorbitante. Que la gente está aterrorizada. No sabe qué está pasando con la bolsa de valores. ¿Sabes qué es la bolsa de valores? La bolsa de valores, alma mía, adora a Jehová, es lo que regula las naciones. Si la bolsa de valores se va al piso, ¿sabes qué? El mundo se va al piso también. ¿Sabes qué? Hay rumores que puede que a Puerto Rico lo dejen solo. Hay rumores que puede que este año no paguen la nómina y tenga que botar empleados. ¿Dónde está la prosperidad? ¿Dónde está la bendición? No te dejes asesinar. Queda un segundo para los amigos. ¿Quién más dice yo escapo? ¿Quién más dice yo escapo? Luca Mansolea. Dios bendiga las vidas que siguen pasando. ¿Quién más dice yo escapo? Despierta, Julián, ayúdame por favor. ¿Quién más dice yo escapo? Yo voy a contar hasta tres por este lado. En este lado. En este lado. Hubieras aquí que me hagan una división. Este lado. Es para la iglesia. Que en esta noche diga: yo voy para el frente.
a decirle: Señor, ten misericordia de mí. Yo no quiero que me asesinen. Yo no quiero terminar, alma mía, adora a Jehová, con nombre de que vivo, pero estar muerto. Yo no quiero ser asesinado. Yo no quiero asesinado por un mensaje. ¿Sabe lo que le digo el Señor a Jeremías? Le digo: Jeremías, ¿sabe qué dirá el pueblo? Que a los profetas que están predicando cosas vanas, dirá al pueblo que no los escuchen. Pero si yo, o el pastor Fipi dice que no escuchen a alguien, nosotros somos envidiosos. Pero si yo me paro aquí y digo: Dios me dice que no escuchen a fulano, yo soy un envidioso y estoy envidiando el ministerio. Ah, no, ese es solo ministerial. Me imagino que en Corinto, que había muchos dones, lo más que había en Corinto eran dones. Cuando llegó Pablo, que dijo que eran unos carnales, dijeron: eso es solo ministerial. Pablo está celoso, ¿sí? Como no tiene, uno, como nosotros tenemos dones, eso es solo ministerial. Amigo, escucha bien lo que te voy a decir, porque yo no quiero, te voy a explicar. Las fotos se ven lindas en Facebook, las fotos se ven lindas en Instagram, pero si tú no permaneces, solamente fue una foto. Si tú no permaneces, solamente fue una foto para las gradas. Y yo estuve 29 años de mi vida cantando para las gradas. Escucha lo que te voy a decir. Yo quiero que tú entiendas esto. Estamos en un tiempo peligroso, donde la única válvula de escape que va a existir en Puerto Rico y en el mundo entero es que estar de la mano de Dios. ¿Se acordarán de este mensaje? 5 de enero. ¿Se acordarán de este año 2016? Ah, que están metiendo miedo. Ya yo quisiera que Chino se hubiera convertido por miedo, que Brady se hubiera convertido por miedo, que Chacal se hubiera convertido por miedo. Ya yo quisiera que los 46 amigos míos que me mataron por miedo se hubieran convertido. Porque por lo menos por miedo estuvieran aquí. No hagas esta oración por hacerla. Tú no te imaginas de lo que Dios te puede estar librando. Tú no te imaginas. La gente no se imagina lo que es esto. No hagas esta oración por hacerla. No hagas esta oración por hacerla. Hazla entendiendo que estás escapando y que vas a ser un sobreviviente. Yo lo que he visto, 8 años de mi vida comprando los periódicos y viendo amigos míos que fueron a un culto como este, y por no escuchar la voz de Dios los asesinaron. Por aquel, por querer hacerse más hombre que los demás, por querer hacerse más fuerte que los demás, hoy no están porque los asesinaron. Porque el diablo le dijo al oído: conviértete mañana. No te conviertas hoy, eso es una moda. Y los asesinaron. Hoy no pueden ver a sus hijos, hoy no pueden ver a sus familiares. Hoy su memoria se acabó debajo del sol. Yo quiero que tú cierres tus ojos y que te olvides de que hay gente a tu lado, y que levantes tu mano derecha arriba. No me la estás levantando a mí. Si me la estuvieras levantando a mí, es muy difícil. Se la estás levantando a un Dios que te estuvo defendiendo para que no te asesinara. Yo quiero que tú repitas conmigo esta oración de corazón. Repite conmigo, dile: Señor, en esta hora yo vengo ante ti reconociendo que separado de ti nada puedo hacer. Dile: perdona mis pecados y límpiame con la sangre poderosa de tu Hijo Jesús, el cual yo acepto como mi único y exclusivo Salvador. Dile: escribe mi nombre en el libro de la vida. Ayúdame a que yo no deje que los placeres de este mundo me asesinen. En el nombre de Jesús. Amén. Y eres pendiente, Padre, hasta hoy, hasta hoy. Ayúdalo, Dios, ayúdalo. Ayúdalo, Dios, ayúdalo. Ayúdalo, Dios, ayúdalo. Ayúdalo, Dios, ayúdalo, ayúdalo. Rompe toda cadena, Dios.
Llévate toda opresión, Espíritu Santo de Dios. Que Él no vuelva atrás, Señor. Que Él no vuelva atrás, Señor. La iglesia en comunión. Padre, glorifícate. Shukaman soleba kaitalea. Rukaman sotaraba. Erraman sokatalabaquea. Espíritu Santo de Dios. Rompe toda cadena en esta noche. En el nombre de Jesús de Nazaret. Rompe toda cadena. Llévate toda opresión ahora, ahora, ahora, ahora, ahora. La iglesia en comunión, por favor. La iglesia adorando a Dios. Se rompe cadenas en esta noche. Se rompe cadenas en esta noche. Se rompe las cadenas, se rompe. Se rompe las cadenas, se rompe. Se rompe las cadenas, se rompe. Se rompe las cadenas, se rompe. Se rompe las cadenas, se rompe. Se rompe las cadenas. Se rompe las cadenas, se rompe. Se rompe las cadenas, se rompe. Se rompe las cadenas.

0: iglesia de comunión, hasta hoy, yo ato al hombre fuerte ahora. Yo ato todos esos pensamientos ahora. Libre, libre, libre, libre. Libre, libre, libre, libre, libre, libre, libre, libre, libre. Libre en el nombre de Jesús, libre. Huyeres pendiente, huyeres pendiente. Libre, libre en el nombre de Jesús. Libre en el nombre de Jesús. Libre en el nombre de Jesús. Libre en el nombre de Jesús. Se rompe las cadenas, se rompe las cadenas. Se rompe las cadenas. Toda presión, depresión te baja ahora. Ahora en el nombre de Jesús. Se rompe las cadenas.
1: Se rompe cadena. Se rompe cadena.
0: En la barriga de la iglesia en comunión. La mano en la barriga. Se rompe cadena.
1: Se rompe cadena.
0: Se rompe cadena. Se rompe cadena. Se rompe cadena. Se rompe cadena. Se rompe cadena. Se rompe cadena. Se rompe cadena. Se rompe cadena. En el nombre de Jesús. Se rompe las cadenas.

rompe en cadena. Hasta hoy. Se rompe en cadena. Se rompe en cadenas. Hasta hoy. Es que se rompen las cadenas. Es que se rompen las cadenas de depresión. Es que se rompen las cadenas.

0: Yo siento la presencia de Dios. La iglesia es comunión. Ahí está Dios. Ahí está Dios. Ahí está Dios, ahí está Dios. La iglesia es comunión. Ahí está Dios sanando las heridas. Ahí está Dios. Ahí está Dios sanando las heridas. Ahí está Dios. Ahí está Dios sanando las heridas. Ahora Jesús. Ahora, ahora, ahora, ahora, ahora, ahora, ahora, ahora, ahora, ahora. Se sana.
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